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1: Bienvenidos, amigos. ¿Cómo están? Aquí comienza On Demand, tu amigo fiel. Una jornada más acompañándonos mutuamente a través del aire de Radio AMA 92.3, a través de la aplicación de Radio AMA y a través del canal de YouTube de Radio AMA, que está un poco haciéndose el rebelde. No sé qué es lo que le pasa, pero ahí como que no me muestra el link que yo quiero compartir con ustedes. Ahí me pongo yo, ahí estoy. Bienvenidos. ¿Cómo están? Bueno, muchísimas gracias a todos los que van enviando sus mensajitos desde muy temprano y a aquellos que nos escriben desde la madrugada porque escuchan la repetición de On Demand, del Cita. ¿Cómo estás?
2: Hola, nene.
1: Porque este programa se repite, no sé si vos sabías.
2: ¿Cómo no voy a saber, nene? Yo lo escucho en casa a la noche también.
1: El Cita es la única persona que escucha la radio desde las 7 de la mañana hasta las 12 de la noche que se va a dormir. ¿Y sabías que hay una repetición más de madrugada?
2: Sí, nene, pero yo no me voy a quedar a las 2 de la mañana, sino como vengo.
1: Tenés razón. ¿Vos, Beba?
3: Yo también me acuesto temprano. Hola, chicos.
1: ¿Cómo estás?
3: Muy bien.
1: Che, hay niebla, En la ciudad de Buenos Aires hay niebla. Yo no sé cuánto es niebla, cuánto es humo. Vos después me vas a decir un poquito más.
3: Sí, claro.
1: Decime, por ejemplo, la temperatura en este momento.
3: 11 grados.
1: Claro, con la humedad se siente un poco más. O sea, son 11 grados, pero parece más.
3: Es lo que pasa siempre cuando hay humedad.
2: A mí me duele la rodilla por eso.
1: Cuando te duelen las articulaciones es por la humedad, claro.
2: Lo que mata es la humedad.
1: ¿De cuánto es la humedad, baby?
3: 94%, chicos.
1: Upa. Eugenio, ¿a vos cómo te trata?
4: ¿En qué?
1: La humedad.
4: Bien. Gracias a Dios, bien.
1: Claro, vos tenés el pelo crespo. A vos no te molesta mucho.
3: Ay, a mí me mata con el pelo lacio.
1: Es lo que pasa, ¿viste? Las mujeres y los hombres que tienen el pelo lacio, se les hace el cosito ese.
3: El frizz.
1: Eso, claro. Bueno, estamos en vivo. Cuéntenme ustedes qué están haciendo. Quiero que me cuente, que me compartan lo que están haciendo en esta mañana. En el aire de Radio AMA tenemos el espacio para que todos ustedes se explayen, dejen sus pedidos de oración, nos comenten cómo están pasando, si están trabajando, si están yendo hacia la escuela, no sé, a llevar a los chicos.
2: Es tarde, nene, para que lleven a los chicos.
1: Bueno, por ahí están llegando tarde, puede ser, ¿por qué no? Pero como siempre, agradecidos de poder estar acá, sin dudas, como dice el Puma. Hoy no estoy solo, No. Además del Cita,
2: yo,
1: Beba,
3: sí,
1: Eugenio,
4: sí, papá.
1: Además de todos ellos, me están acompañando los chicos de la Escuela Cristiana Evangélica Argentina. Hoy me acompañan Luciano Franco Di Leo, Martín Pérez Quevedo, Gabriel Nicolás Perrín y Tomás Soria Révora. Así que hoy tenemos compañía. Hoy tenemos gente que se va a estar ocupando de la producción. Ya mismo me están mandando unas rimas para que podamos hacer el ¿qué te parece, cholito, del día de hoy? O, ¿cómo dijimos que se llamaba?
2: Los dientes del perro.
1: Claro, los dientes del perro, la gente no va a entender igual eso. Si no le ponemos la explicación de por qué los dientes del perro, no lo van a entender. Mejor le ponemos ¿qué te parece, cholito?
2: Que aprendan, nene, ¿por qué le tenés que explicar todo?
1: Bueno, está bien. Es muy, muy exigente. El Cita. Está bien, vamos a explicar una vez más lo de los dientes del perro. Es a raíz de algo, de un cuento, que según China Zorrilla, lo escribió Tolstoy. Según Graciela Garzón Larrañaga, es de otra persona. Entonces no sabemos. No sabemos si es de Tolstoy o quién, pero bueno, China Zorrilla decía lo siguiente. A ver.
5: Tengo como filosofía de vida los dientes del perro. ¿Conoces esa historia, no?
6: No, contámela, por favor.
5: Es una historia que yo cuando la leí me impresionó tanto que la uso casi como este hombre en los dientes del perro. Es una historia que escribió Tolstoy, que dice que va un día un, no sé, un fraile por el campo caminando, un día de sol divino, cantan los pájaros, están las flores que han florecido, el pasto verde, y va con tres alumnos, tres chicos jóvenes, y de golpe uno de los chicos dice: qué olor a podrido, dice. Tiene que haber algún animal muerto por acá, porque no se puede respirar. Es acá, le dice el otro. Mirá a este perro, dice. Debe llevar días de muerto, porque tiene los coágulos de sangre llenos de polvo afuera. Y otro dice: qué espanto, dice. Mirá a los pájaros, le comieron los ojos. Le salen hormigas por las órbitas. Y llega el frailecito, ve todo eso y dice: qué lindos dientes tenía. O sea que en el mundo yo siempre encuentro los dientes del perro. En los peores momentos de mi vida yo digo: qué lindos dientes tenía. Y le saco partido a alguna cosa buena que siempre te ocurre. Y no hago hincapié en que es verdad que está muerto, es verdad que apesta un cadáver, es verdad que tiene las tripas afuera y que los pájaros le comieron los ojos. Pero nadie te va a sacar el placer de admirar. Y yo quería tener acá un artículo en el diario que se llamara Los dientes del perro de la semana, que son las buenas noticias que pasan y que nadie cuenta porque no vende diarios, ¿te das cuenta?
1: me encantó y por eso, como China no lo pudo hacer, lo hacemos nosotros y le hemos puesto ¿qué te parece, Cholito? Elcita,
2: me gusta, querido, me gusta para mirar el lado bueno a las cosas.
1: En realidad todo ayuda bien, dice la palabra, ¿no? Así que los dientes del perro es el segmento. No sé si hacerlo ahora o hacerlo en un ratito. Mejor lo hacemos en un ratito y mientras escuchamos algunos mensajes de nuestros amigos. Como el mensaje que llegó de Carlos Molina, que no sé si está trabajando o en su casa ahora, a ver.
0: Hola, Diego.
1: ¿Cómo andás?
0: Bendiciones. No sale por el YouTube, no sé, que se ve todo negro ahí la pantalla.
1: A ver.
0: Estoy viendo por el celu, pero está todo negro. ¿Qué pasó?
1: Si lo abrís de nuevo, ¿qué pasa? On demand. ¿Qué onda? Sale. Él me dice que sale. Sí. No, eso se colgó tu celular. Dale un reload ahí y vas a ver que sale. Estamos en vivo, amigos. Chicheñor. Hay algunas veces que se revela un poquito YouTube, pero si vos te metés ahí en el canal de Radio AMA y entrás en donde dice en directo, en el circulito, bueno, ¿ves? Sí, tienes razón. En algunas páginas abre, en otras no. El video no está disponible, me dice acá, mirá. ¿Ves? Bueno, a orar, a ver nuestro grupo de intercesión. Es así, ¿viste? Hay veces que hay una luchita. 11 28 86 0301. Martín Barrio Nuevo nos envía segunda de Corintios. Cada uno dé como propuso en su corazón, no con tristeza ni por necesidad, porque Dios ama al dador alegre. Bien, Edith, bendiciones a todos, pido oración por mi salud. Sigo con tos, dice, más de 20 días que no me deja estar bien. Fui al hospital para remedios, dice Edith. Bueno, ¿y qué te dijeron en el hospital? ¿Te hicieron una placa? ¿Te ocultaron? Contame, Edith. Juan Pablo dice, hola Diego, mucha neblina acá en Ezeiza, esperando pasajero, bendiciones. ¿Estás trabajando con la aplicación? Susana dice, buen día, gente.

0: El mensaje que transmitís, buen día, sí se ve. Ok, algunos ven, otros no. Estamos atentos, dice, gracias por tan bendecidas palabras. Bendiciones para todos. Daniel también nos saludó. Amigos, comuníquense en el chat de YouTube. No lo puedo ver acá porque no está abriendo, claramente. Así que ahora lo voy a intentar abrir desde mi celular. Hoy vamos a tener la visita del Cuerpo de Bomberos de la Ciudad de Buenos Aires. Así que a todos aquellos que quieran hacerle una pregunta, mira, en el celular sí me abre. Acá estoy en vivo yo, así que en el celular abre. Parece ser la cosa con las computadoras o con los smart. Néstor dice, saludos a toda esa gente hermosa que conduce el programa. Pronto andaré por ahí. Bien, te esperamos. Buen día, Diego. Bendiciones para todos los integrantes de la radio, dice Clara Rocha. Cuca Locu dice, acá está el link. Muy buenos días, bendiciones. Diego, no se ve, dice Carlos Molina. Bueno, qué raro, yo sí veo, dice Cuca Locu. Es una conversación de loco. Me gusta que pase también esto. Néstor Espíndola dice, buen día, Diego, saludos a mi amada esposa Verónica, la amo mucho, no más que a nuestro Señor Jesús Salvador. Dice, Jesús, bendiciones para todos, lo mejor para mis pastores Diego y Natalia de Rosa. Te estoy viendo, hoy estaba negra la pantalla cuando empezó, dice Carlos. Bueno, ahí está, ahí se acomodó. José González dice, Diego, querido, que Dios continúe bendiciendo este hermoso programa y siga tocando el corazón de muchos oyentes. Gracias, José. Bendecido, buen día. Dice Alejandro Asensi, buen día para todos. Buen día, un saludo a la barra de ESEA de parte de Tulsa King. ¡Vamos! Ale Perrin. Qué grande, ¿eh? ¿Se viene la temporada 4 de Tulsa King? ¿O con la 3 terminó? No sabemos. Es una serie que yo también miro. Lo queremos, yo lo quiero mucho a Sly Stallone. Bueno, si estás viéndonos por YouTube, que veo que hay muchas personas viéndonos, déjanos un me gusta. Es poner un dedito acá, mira acá abajo, acá. Abajo de la palabra Radio Ama, hay un botoncito ahí que tiene un dedito para arriba. El de abajo no, ¿eh? Este no te toca. El de arriba. Tocás ahí, le pones un me gusta y haces que el algoritmo empiece a mostrarle a más personas, lo cual a nosotros nos ayuda porque este programa se conoce más, puede llegar a lugares... que nunca escucharon Radio Ama, que quizás no sepan nada del Señor y podemos ayudar a llegar un mensaje. Gracias a todos los que colaboran con esto. 11-28-86-03-01. Estamos en vivo, amigos. ¿Tienen pregunta para los bomberos? ¿Para nuestros amigos los bomberos de la ciudad? Déjennos las preguntas. Yo me acuerdo que mi hermano tenía muchas ganas de entrar al cuerpo de la policía y mi mamá no lo dejaba, le decía, no, mirá si te dan un garrotazo. Y eso le generó mucha frustración a él. Así que si vos estás pensando en trabajar en el servicio de la comunidad y tenés esa carga, expresalo, háblalo y acercate si querés a la escuela de bomberos o de cadetes de la policía también. No es algo que sea hoy por hoy una cosa... De hecho, hasta tienen, cuando ingresás a estudiar, ya tienen un sueldo. Cosa que en pocos lugares donde vas a estudiar te pagan un sueldo. Está muy bueno. 11-28-86-03-01. Carlos Molina, ¿ahora sí?
1: Sí, Diego, ahora se ve.
0: Ahí va.
1: Sí. Ahora sí, estoy de mañana, Diego.
0: Bueno.
1: Estoy de mañana. Estoy acá en la barrera.
0: Bienvenido. Pero
1: lo estoy viendo que tenga un buen día.
0: Él es guardabarrera.
1: Una buena semana.
0: En Villa Urquiza.
1: Que Dios los bendiga mucho.
0: Muchas gracias. Dice, estamos mandando mensajes a YouTube también. Marcela se ríe. Se ríe porque puse una fotito con unos lentes de mentirita en el estado de WhatsApp. Vamos a hacer la primera pausa de este día. Y después ya arrancamos con todo, con los dientes del perro, con el qué te parece Cholito, con nuestros invitados. Y tenemos columna deportiva con los chicos de ESEA que ya están ubicados en el estudio. Así que atentos, atentos. Pausa, ya volvemos.
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0: esta cortina, cuando suena, es porque vamos a hacer un hola a Dieguito. ¿Qué quiere decir eso? Y que voy a llamar a alguien, a algún oyente. A ver qué dice Marcela. A ver.
1: Escúchame, te sí. quise poner, pero me salió la sonrisa. No, te quería poner que parecía
0: Stevie Wonder.
1: Como el programa de Otro Día Perdido de Mario Pergolini. Pero versión tuya, ¿viste?
0: Ok.
1: ¿Cómo es? Bueno, buen miércoles, última semana del mes.
0: Bien.
1: Último miércoles del mes.
0: Ok.
1: Vamos por junio.
0: Vamos.
1: Siempre lo mejor está por venir. Dios
0: claro
1: mediante.
0: Que sí. Claro que sí.
1: Y Dios adelante. Me salió un versito.
0: Muy bien. Mira, yo, Máximo, ¿puedes ubicar a los chicos de aquel lado para que puedan usar el otro micrófono? Porque ese no los va a tomar bien y yo necesito que se escuchen bien los dos para hacer la presentación correspondiente. 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
0: 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Y como yo sé que hay muchas personas que están con dolor de cabeza, que están pasando por alguna nana, por el resfrío, ¿viste? Esas cosas de la humedad, del frío. 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
0: 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Vamos a estar regalando dos blisters, ¿eh? Dos blisters los tienen que venir a buscar el miércoles a las 3:15 de la mañana. Arreglamos, ahí coordinamos. Sí, de madrugada. Cosa de que no me garantice que son personas que realmente estaban interesadas, ¿eh? Miércoles, entonces, que viene, 3:15 de la mañana. 11-28-86-03-01. Estamos en vivo. Y esta música, queridos amigos, es una música que yo pongo cada vez que quiero hablar de deportes. Es un tema de Blues Saraceno. 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Yo quiero probar primero si está funcionando bien ese micrófono. Le voy a pedir a nuestros columnistas que me saluden con su nombre. No, ¿ves? Ahora sí. ¿Cómo?
9: Tomás Soria acá, ¿todo bien, Diego?
0: Tomás Soria, bienvenido, Tomás.
9: Gracias, Diego.
0: ¿Y vos?
10: Acá Martín, ¿todo bien?
0: Martín, muy bien. Mira, hay un temita ahí. El micrófono tiene que estar la parte gris apuntando a los dos, ¿sí? La parte gris, porque está más fuerte. Mira, a ver, saca, levanta el capuchón. ¿Ves que está para un lado? Tiene que estar al medio, apuntando a los dos, así. Eso. Y ahora sí, se van a escuchar muy bien. Bueno, bienvenidos, chicos. Ellos son de la Escuela Cristiana Evangélica Argentina y van a estar colaborando con una columna deportiva en el día de hoy. ¿Es así?
11: Sí, así es.
0: Bueno, ¿quién arranca entonces?
11: Arranco yo.
0: Sí. Vamos.
11: ¿Sabes lo que tiene esta semana, Soria?
0: ¿Qué pasó?
11: Perdón, ¿se escucha bien?
0: Se escucha, pero mirando siempre hacia el micrófono y teniendo en cuenta que su cámara es esta que está acá.
11: Perfecto.
0: Esa que está ahí. Ahí está su público.
9: No tengo idea, Martín. ¿Querés contarme vos qué pasa?
11: ¿Querés contarte? ¿Cómo no sabes?
9: No.
11: Este sábado 30, ¿sabes quién juega a la Champions?
9: ¿Quién?
11: El Arsenal PSG, el partido más esperado del año.
9: La final, ¿no?
11: Sí, porque son dos equipos muy distintos esquemáticamente, ¿viste?
9: Sí, se juegan otro fútbol.
11: Sí, se juega otro fútbol, por supuesto. Y además, en el mundo del fútbol, está el tema del Mundial, que cada vez falta menos.
9: Ah, nada, si dos no me semanas.
11: Faltan dos semanas, así es. Y lo que pasa alrededor de la selección argentina es que ya la mayoría de las selecciones grandes ya presentaron su equipo.
9: Sí, vi el otro día presentó Francia.
11: Hace poco presentó España también, sí. Un gran candidato. Hay que ver de no cruzar. No, hay que no cruzarse.
9: Va a estar duro.
11: Va a estar duro.
0: ¿A quién no se quiere cruzar?
9: Y España, Francia.
0: España y Francia.
11: Es duro.
0: Ok, a ver si quieren dejar de ser segundos.
11: Sí, por supuesto.
0: Claro.
11: Y el tema es que la selección que falta presentar es Argentina. Todavía Scaloni no presentó su selección.
0: ¿Y a quién está faltando? O sea, ya hay alguno que se puede decir, este está fijo, no se mueve, Messi.
9: Y Messi sí, siempre es un fijo.
11: Claro, sí, están fijos. Pero todavía falta que dé su seleccionado oficial. Hay algunas dudas, hay que ver si algún otro jugador sorpresa se mete así de cabeza.
9: Hay que ver los que están lesionados si llegan a,
11: claro,
9: a estar.
0: ¿Quién está lesionado del plantel?
9: El Cuti Romero.
11: El Cuti Romero.
0: ¿Qué le pasó?
9: Me parece que tenía un desgarro.
0: Okay.
9: Ya hace unas semanas, pero está en recuperación. Igual que Nicolás Paz.
0: A Messi, con Messi hubo un susto igual, ¿no?
11: Sí, hubo un susto. Era solo una sobrecarga, ¿no?
9: Sí.
11: O sea, no era nada, solo de...
0: Bien.
9: Muchos dicen que fue para salir antes, para cuidarse por las dudas.
11: Puede ser. Los jugadores son vivos.
9: Sí.
11: También está Lisandro Martínez, que siempre vive con problemas.
9: Sí, vive con bastantes molestias.
11: Pero bueno, dentro de unos días se supone que ya va a salir la selección oficial.
0: Así es, mientras acomodamos un poquito el micrófono, ahí lo está haciendo Máximo, porque necesito que estén al mismo volumen los dos. Tiene que estar exactamente en el medio para que los dos tengan la misma presión sonora, podríamos decir. Ahí está.
9: ¿Está bien?
0: Ahora sí. Sí, señor.
11: Ahí está.
0: Y acordate que tu cámara es esa, porque tus oyentes y tus amigos están viéndote por ahí.
9: Dale.
0: Ahí va.
11: Ah, ¿se escucha?
0: Entonces,
11: bien ahí?
0: Sí, perfecto. Vos hablale a la gente que está ahí. Sí, señor.
11: Y bueno, Soria. Ya mucho de hablar de Argentina.
6: Pero le habla a Soria nada más. Hablale a todos los oyentes porque hay 350.000 personas mirándote por ahí. No Soria solo.
0: Ahí está el cita haciendo de profesora.
11: Y Soria, ya está la Argentina. O sea, ¿y qué está pasando en el fútbol sudamericano?
0: ¿Qué pasa? A ver.
9: Y hace poco se jugó la final del torneo de apertura de Argentina, que tuvo como victorioso al equipo de Cielinski, el equipo de Belgrano de Córdoba, que supo dar vuelta el partido, ya que empezó perdiendo con un gol de Colidio, lo supo empatar, River lo volvió a ponerse en ventaja con un gol de Lencina, y con dos goles de Ubita Fernández, supo como remontar en 5 minutos, ya que Ubita entró solo faltando 10, y en 3 minutos cambió totalmente de partido, y supo cómo consagrarse campeón del torneo de apertura.
10: Soria, yo te digo una cosa, Eugenio soy yo, ¿cómo andás, querido?
9: Todo bien, Eugenio.
10: Bien, yo no porque sea de Boca, pero me alegro igual por la gente de Córdoba, ¿no? Pobrecito, primera vez que ganan un campeonato, que ganan la copa de esto. La verdad que hay que festejar con ellos. Si hubiese pasado con Boca, también lo festejaría.
0: ¿Vos decís?
9: Y no creo, me parece que...
0: Me parece que es de la Boca para afuera, Eugenio.
10: No me digas eso, querido, pues yo te lo digo de corazón. Tengo amigos cordobeses. Y yo sé lo que se siente no salir campeón. Así que lo felicito de todo corazón.
0: Está bien, pero déjame que dude. Si hubiese pasado con Boca, estaría festejando de la misma forma.
9: Dudo que sea así.
0: Yo sé que en el periodismo deportivo no se pregunta de qué cuadro son, pero acá estamos en una previa, digamos.
9: Sí.
0: Ustedes pueden decir, ¿no?, de qué cuadro son.
9: Sí, yo soy de River.
0: De River.
11: Yo soy Independiente.
0: De Independiente, como Juancito, nuestro operador turno tarde, que también es de Independiente. Ok, entonces, ¿cómo te pegó a vos, Soria?
9: Nada, obviamente en el momento fue bastante triste, pero...
0: Yo estaba conectado con Jorge Torres, nuestro productor, que va a llegar en cualquier momento, y él me decía, no, estoy sufriendo mucho, estoy sufriendo mucho.
9: Y que te remonte un partido en 5 minutos es algo complicado de llevar, pero bueno.
6: Yo creo que tendrías que contarle a los chicos cómo es el fútbol para vos, Diego.
0: Ok, les cuento. Yo los pongo al tanto, a todos, a ellos y a los dos chicos que están en producción en este momento, que para mí el fútbol, la verdad, no es algo, una cosa muy primordial, al punto de que no vi ni un partido del Mundial, ni uno, o sea, no vi ni la final, ni en el Mundial anterior, ni nada, lo tengo lejos de mi radar, pero... Acá, con Jorgito Torres, nuestro productor, me dijo, a vos te tiene que importar el fútbol y vos tenés que adentrarte. Así que, de a poquito, con la ayuda de Eugenio, del Cita, que también es de River, uy, lo dije.
6: No tenés que decir esas cosas, querido. Vos le contás a la gente que yo soy de River y el día que juega porque yo me pongo contenta, me dicen, ah, claro, la señora anda pavoneándose.
0: Bueno, cálmate, no quiero generar polémica. Pero la cosa es que de a poquito me voy interiorizando y me va interesando un poco más. Así que si ustedes hacen un buen trabajo, quizás me empiece a gustar el fútbol, inclusive. Aún no habiendo visto ni siquiera la final y esa atajada de la cual vi tatuajes, inclusive. Mi amigo Hernán, que está escuchando, se tatúa en la pierna al arquero con la pierna extendida. El Dibu Martínez. Claro, el Dibu Martínez, que tiene una posición parecida a la de Michael Jordan en las zapatillas. Sí. ¿No? Bueno. Continuamos.
9: No, y hablando de fútbol sudamericano también, sí. San Lorenzo de Almagro quedó afuera de la Copa Sudamericana en fase de grupos, ya que tenía que ganar o empatar contra Recoleta de Venezuela, y salió derrotado por 1-0 en el sector de localía, en Boedo, y con eso sentenció su eliminación de lo que viene siendo la Copa Sudamericana, junto al Santos también, de Brasil.
0: Ok. ¿Algo más tenemos para compartir?
9: Y eso es lo de esta semana, lo más importante.
0: Eso en cuanto a fútbol.
9: Sí.
0: Ahora,
9: sí.
0: En automovilismo, ¿tenemos la columna de nuestro amigo o la hacemos después?
12: La podemos hacer.
9: La podemos hacer tranquilamente.
0: ¿La podemos hacer ahora? Sí. Y bueno, démosle entonces, porque yo lo que me enteré, Eugenio querido, es que hubo una presentación de un auto nuevo de Ferrari.
10: No me hablé de eso, querido, porque la verdad que es una aberración. Una aberración lo que han hecho con Ferrari. Mira, me subió la presión. Espera un cachito, me voy a tomar la presión. No, lo tengo normal. 22-18. Pero me puse mal. Te juro que me puse mal porque lo vi, el autito. Y yo no sé lo que opinan ustedes, pero parece un Fiat Uno.
0: Sí, la verdad. O una camioneta, una Cubo, ¿no? También parece.
9: Demasiado feo, la verdad.
0: Es feo.
9: Vos lo ves y no pensás en Ferrari.
0: No, totalmente. Aparte me acuerdo de la frase de Coppola. El Diego la vuole nera, ¿no? Le decía. A ver si la tengo grabada. El Diego la vuole... No, voy a poner en YouTube. Esto es en vivo, así. Este programa sale así. Usted dice... La Ferrari negra de Maradona.
13: En 86. Se va Diego para los partidos previos. Bueno, resulta que se va, lo llevó a Roma. Guille, sí. ¿Me compras una Ferrari? Hay una F40, va a salir. Hacen 40 unidades nada más. Y quiero.
0: Hermoso.
13: Listo. Llegamos al aeropuerto, trámite, la policía, lo compraba en Maradona. Cuando se va, está pasando migraciones. Guille, negra.
0: No.
13: ¿Cómo negra? Ya había desaparecido. ¿Por qué no me hacen una reunión con Don Enzo? Me siento... Don Enzo viene, Don Enzo. Ya, digo. Quiero comprar una Ferrari F40. Llamo a unos ingenieros. 470 mil. Perfecto, correcto. Firma Don Enzo. Contrato en mano. Y le digo, un piacere in più, ingeniero. Diego la vuole nera. ¡Nera! ¡Nera no existe! Llama a los ingenieros otra vez. Yo agarro bien el contrato. Digo, esto no me lo sacan. Le dice a los ingenieros. La pinta es negra. Vuelta a Nápoles para laburar. Me voy yo 2 días antes. Me encuentro ya la Ferrari negra en casa. La llevo al aeropuerto. La meto en la pista. Voy con Ferlaino, Corrado Ferlaino, el presidente de Nápoles. Está sobrevolando ya el chiquitito para bajar en Nápoles. Ferlaino me dice, qué bella máquina. Sí, Di Diego. Nova. Presidente, ¿por qué no se la regala? Diego no le daba bola, no lo saludaba. No sabía que existía. Piénselo, Ferlaino.
12: 470.
13: ¿No? ¿Cuánto costa? 870. Presidente, le llega. Campeón del mundo, mejor jugador del mundo. Lo tiene usted en su equipo. No le da bola. No lo saluda. Créame que usted, le digo, se la regaló, lo abraza, lo besa y le dice que lo quiere. Me dice, Otto, satanta. No, $1,000,000. ¿Cómo? ¿Cómo 1,000,000? Otto, satanta. No, più 130. De la pinturata negra.
0: 130 de la pintura negra. Bueno, ese era Coppola contando lo de la Ferrari negra. Ahora, chicos, Resulta que se presentó esta nueva Ferrari y Luca Di Montezemolo, el ex presidente de Ferrari, dijo algo que la verdad dejó pasmados a todos los que estaban ahí, porque de golpe todos esperaban que dijera, bueno, que sea políticamente correcto, por lo menos, que dijera. Mirá lo que dijo el ex presidente de Ferrari al respecto de esta aberración. Buscame la foto, por favor, para compartir cómo es la Ferrari nueva, porque si no la gente está viendo YouTube y no sabe de qué estamos hablando. Ferrari nueva eléctrica, pone. Para compartirla, para que la gente vea por qué estamos hablando de esto. Esa es la celestita. Parece un Fiat Cubo. Bueno, el ex presidente de Ferrari dijo esto: si dijera lo que pienso, le haría daño a Ferrari. Está consternado. Se corre el riesgo de destruir un mito. Lo lamento, no me gusta nada. Pero ¿qué se puede hacer? Espero que al menos le quiten el caballito de ese auto, dijo. ¿Y qué hacemos con China? Le dice.
12: ¿Qué dobbiamo fare? Con la China.
0: Con China. ¿Qué tenemos que hacer?
12: Questa sicuramente è una macchina che almeno i cinesi non ci copieranno.
0: Por lo menos lo que me deja el consuelo es que por lo menos los chinos ni siquiera la van a querer copiar. Eso dijo. Increíble. ¿Tenemos la foto para mostrar a la gente de la Ferrari? Bueno, chicos, no sé qué opinan ustedes.
9: ¿Qué es? Para mí,
0: habiendo visto todo lo que pasó, ¿no? Digo, lo de Coppola, el lío que se armó cuando él pidió que Maradona la quería negra y se impusieron, dijeron, no, la Ferrari no puede ser negra, es roja. El color de Ferrari es rojo. Hicieron, claro, ahora realmente que el ex presidente de Ferrari diga es la destrucción de un mito, yo creo que tendría que prender las alarmas y tendrían que echarse para atrás. Pero bueno, ¿sabe cuánto cuesta?
9: ¿Cuánto cuesta?
0: 640 millones de euros la base, digamos.
9: Barato,
0: ¿no? Barato. Tratándose de que la otra, la Ferrari que le habían dado a Maradona, con sobreprecio, ahí la estamos compartiendo, gracias Máximo, se la estaba vendiendo a 870, bueno, esta ya viene con sobreprecio por ser lo fea que es. Bueno, hacemos una pausa, chicos, gracias.
9: Dale.
0: Gracias, hacemos una pausa y ya tengo a nuestros invitados del día de hoy, amigos. Así que si quieren hacerle una pregunta al Cuerpo de Bomberos de la Ciudad, lo pueden hacer. ¿A qué número el cita?
6: 11-28-86-03-01.
0: Exactamente.
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0: 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Soy el Cita.
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0: aquí en Radio AMA 92.3. Y bueno, tenemos muchos mensajes de la gente que se fue comunicando, ¿no? A ver qué dice el Cita. Vamos. Hola.
1: Hola, buen día, hermano.
0: ¿Cómo andás?
1: Dios lo bendiga. A usted y a toda la audiencia.
0: Gracias, Elsa.
1: Le quería decir con todo respeto, me encuentro perdida con la radio ahora.
0: Ajá.
1: Hace un tiempito que me encuentro perdida, porque antes lo hacía de otra forma.
0: Ajá.
1: Y ahora me encuentro, porque el otro día, yo más lo escucho a la noche.
0: Uh-huh.
1: Ahora está la radio, pero como tengo que hacer la comida y, bueno, cosas de la casa, por ahí no la escucho porque no la puedo tener muy
0: bien
1: alta.
0: Ok.
1: Pero estoy media, a la noche la escucho y medio confundida. El otro día estaba un actor y digo, yo antes estaba acostumbrada de la otra forma. Y me gustaba más, pero bueno, obvio, las cosas hay que cambiar, no siempre estar en lo mismo, pero me gustaba más de la otra forma.
0: Va variando, según el día.
1: Los escucho siempre.
0: Según el día.
1: Ahora tengo una radio nueva que me agarra bien.
0: Bien.
1: El dial, chiquitita la radio, pero yo como un tanque dial nomás. Yo no escucho otra cosa. Fue un regalo muy hermoso que me hizo mi hijo. Estaba tan contenta porque los puedo escuchar bien y puedo escuchar la prédica, aunque la escucho por, aunque la veo por con el celular, pero y después la vuelvo a escuchar pues ya el celular lo apago y escucho la en la radio todo, pero me faltan no sé cómo explicarlo.
0: Explícalo con
1: Dios
0: tus palabras, como quieras, decímenos todo.
1: Bendecimos a nuestra Argentina.
0: Amén.
1: A nuestro presidente lo bendecimos en el nombre poderoso de Jesús.
0: Bien.
1: Para que trate de mejorar nuestra armada argentina, bueno, tan linda que es. Y Argentina es para Jesús.
0: Amén.
1: Así que un beso, un abrazo y lo sigo escuchando.
0: Gracias, Elcita.
1: Gracias por escucharme. Gracias.
0: Por favor, por
1: Dios
0: favor.
1: Dios los bendiga a todo lo que escucha.
2: Claro, yo la entiendo a ella. Lo que pasa es que ahora con este ritmo vertiginoso que vos le pones a la radio, hay veces que a uno no la casa. Yo hay veces que tampoco te caso, querido.
0: Bueno, Elcita, ya sé. Lo que pasa es que estamos llevando la radio a ampliar los horizontes. Estamos tratando de llegar al público que antes no llegábamos, y además que aquellos que nos escuchan de siempre tengan también palabra de Dios, que estén compartiendo un momento de unión entre hermanos. Bueno, por eso también hacemos las reuniones, las reuniones que hacemos on demand, que ahora la próxima va a ser en agosto. No sé si vos viniste alguna vez, Elcita, pero ahí también tenemos música en vivo. El otro día estuvo Enrique Gómez, estuvo Daniel Torres. Está bueno compartir eso también. Así que te entiendo y comprendo lo que vos me decís. Estamos en vivo aquí. Gonzalo dice, buenos días, hermano, bendiciones para vos y toda la audiencia. Buenos días, Elcita. Para Zetapioca, gran placebo, dice. Sí. Edith dice, bendiciones, Diego. Él es mi hijo, Tiago. Pido por él también que no se agarre nada. Amén. Flor Góngora dice, buen día, que Dios los bendiga. Gracias, Flor. Marcelo Bellota. Buen día, Diego. Ahora veo si me pegó una escapada de radio y te llevo los binoculares para que veas mejor. Claro, me olvidé los lentes el otro día que fuimos a grabar al estudio en el auto de Marcelo Bellota y ahora me ven así haciendo el achinadito, porque claro, la presbicia, ¿viste? Es eso.
2: ¡Ay! Si me acordaré yo de cuando empecé con la presbicia a los 40.
0: Claro, hace rato.
2: No te permito, querido. ¿Cómo me vas a decir hace rato?
0: Perdón, perdón. Amigos, tenemos aquí en nuestros estudios al Cuerpo de Bomberos de la ciudad. Quiero darle la bienvenida con este aplauso y les voy a pedir que se presenten, ¿sí? Porque no tengo exactamente el nombre aquí de ellos, pero si se presentan, empezamos de izquierda a derecha. Primero las damas.
3: ¿Cómo estás? Me
0: Muy
3: presento.
0: Bien.
3: Soy
0: bien.
3: Bombero Superior Parodi Evelyn.
0: Bueno, Parodi.
3: Evelyn,
0: bienvenida.
4: Hola, buen día.
0: ¿Cómo va?
4: Soy el subteniente Fernández, Joan.
0: Joan Fernández. No, no toquen el micrófono porque se escucha, ¿sí?
4: Bueno.
0: ¿Y vos?
5: ¿Qué tal? Buen día. Yo soy el teniente Martín López.
0: Martín López. Bueno, yo hablando fuera del aire les decía, ¿no?, a nuestros amigos bomberos que nos cuenten cómo fue que llegaron a querer ser bomberos, ¿no? Porque en algún momento se plantea eso. Uno, yo me acuerdo cuando era chico, la pregunta más común era: ¿qué vas a hacer cuando seas grande? Y dentro de mis compañeros de escuela primaria, había muchos que decían bomberos. Y yo no sé si pasa hoy por hoy eso, porque hay tanta variedad, tanta cosa, que el tema de globalización, de celular, de tener un aparato que nos conecta con el mundo, dio tantas opciones que los chicos no saben para dónde ir. Así que me gustaría que me cuenten, en orden de llegada al cuerpo de bomberos, ¿cómo fue que decidiste ingresar en el cuerpo de bomberos y cuándo fue que lo decidiste? Sí, vos.
5: Te toca. Bueno, en mi caso particular, sí. ya de chiquito, mi papá, mi abuelo, mi tío abuelo, viene todo de familia. Sí. Y como que siempre supe que era mi destino.
0: Ok. ¿Y entonces lo decidiste a qué edad?
5: Y en la primaria ya. Ya bien. En la primaria ya sabía que era lo que me esperaba.
0: Bien, ya bien. ¿Cuánto hace que estás?
5: 23 años.
0: Cumplidos. 23 años. ¿Ingresaste como todos, como cadete primero?
5: Ingresé, como aspirante a la escuela de suboficiales en el 2003.
0: Sí.
5: Y bueno, una vez que terminé, de ahí salí, me fui a lo que es el cuartel cuarto en Recoleta.
0: Ajá.
5: Estuve 11 años ahí. Y de ahí, bueno, empecé a estudiar y me salió el pase acá a la oficina de prevención.
0: Ok. Bueno, está hablando Martín López, teniente Martín López. ¿Cómo son los escalafones, digamos? ¿Quién estaría por encima de quién de aquí, de los que están en la mesa?
5: Y estaría yo primero, después estaría el subteniente Fernández.
0: Bien.
5: Y el bombero superior para hoy.
0: Ok. Bueno, vamos entonces con vos, Fernández.
4: Bueno, yo estuve 3 años en el ejército como soldado.
0: Ajá. ¿En qué año?
4: En el año 2011 entré al ejército. En diciembre del 2013 decidí por vocación ingresar a los bomberos. Mi familia, bueno, mi mamá fue parte del primer cuerpo de bomberos femenino de Avellaneda.
0: Mirá.
4: Y bueno, creo que la vocación un poco también se hereda, esa vocación de servicio, de siempre, como hablábamos fuera de aire, que nos comentabas vos, cuando alguien tiene esa vocación, que ve una situación y quiere intervenir, escucha ruido en la casa del vecino y quiere salir a ver qué pasa.
0: Claro.
4: Y bueno, esa vocación siempre uno la tiene.
0: Pues yo le contaba a Fernández y a todos, a López y a Parodi, les contaba lo que pasaba con mi hermano, ¿no? Que él tenía la vocación de servicio, él quería ser policía y mi mamá le decía: no, que te van a dar un garrotazo. Esa era la respuesta.
4: Claro.
0: Y no lo dejó nunca ingresar en la escuela y yo veía la frustración que él tenía y cómo quería servir. Cada vez que pasaba algo en la cuadra, cada vez que pasaba algo en un lugar, él se bajaba del auto donde estuviera y decía: ¿en qué lo puedo ayudar, oficial? O sea, estaba como ejerciendo, claro, estaba ejerciendo la vocación sin tener los estudios, pero era el amor que él tenía por eso, por el servicio. Bueno, y entonces...
4: Y bueno, entré a bomberos de Policía Federal, luego fuimos transferidos al Cuerpo Bombero de la Ciudad. Ahí decidí arrancar a estudiar, que era algo que lo tenía pendiente, lo quería hacer, pero bueno, por motivo de la familia, de la casa, bueno, uno va postergando. Cuando terminé mi terciario, lo cargué en el sistema que nosotros tenemos, donde uno carga los estudios, y ahí también me salió el pase en el año 2019, en diciembre, a la oficina prevención, habiendo pasado antes por el cuartel 3 de Barraca, donde pasé 5 años como bombero ahí, formándome profesionalmente como bombero en intervenciones profesionales.
0: Sí.
4: Y bueno, y ahora estoy en el área técnica que donde estamos nosotros, que es la oficina prevención.
0: Perfecto, perfecto. Y bueno, me quedas vos, Evelyn.
3: Quedo yo. Bueno, yo vengo de ciudad directamente, después del traspaso se abrió la escuela de ciudad, así que me inscribí en el año 2019. Primero, mi familia no es bombero, vengo a nadie, soy la única rara de la familia.
0: Bien. ¿Y cómo surgió esa inquietud en tu corazón de querer entrar?
3: Entré a estudiar todo lo que es seguridad y higiene y el último año tenemos una materia que es seguridad.
0: Okay.
3: En seguridad veía todo lo que era protección contra incendio y nos enfocamos en todo lo que era la rama de bomberos.
0: Okay.
3: Justo el que me daba clases era bombero de lo que es la ciudad de la provincia de Buenos Aires, el policía. Entonces nos llevas al cuartel y ahí nos muestra todo lo que era. Y ahí quedé fascinada con lo que era bombero.
0: Bien.
3: Primero me enfoqué todo lo que es mi carrera. Me recibí, estuve 3 años con mi carrera. Uh-huh. Después decidí meterme en lo que es bombero de la ciudad. Okay. Y acá estoy, ya llevo. Este es mi... va a ser en diciembre 7 años que ya estoy en el cuerpo de bombero de la ciudad.
0: Bien. Bueno, yo hablaba con ellos en previa, ¿no? Y me decían que ellos están en un área del cuerpo de bomberos en donde hacen la revisión previa a la habilitación de distintos locales, y la mayoría locales bailables o boliches o bares, ¿no? También ¿cuáles son los pasos que uno tiene que seguir para tener todo en regla, digamos, siendo propietario de un local? Por ejemplo, uno tiene un espacio y dice, bueno, yo esto quiero hacerlo café concerto, ¿no? Tengo en un sótano un espacio, ¿no?, determinado, no muy grande, pero tiene un solo ingreso, por ejemplo. Tiene un solo ingreso y por la misma puerta que se entra se sale. ¿Eso se puede habilitar como local para hacer un café concert, por ejemplo?
4: Tincho.
5: El tema es que nosotros trabajamos trabajamos solamente con boliches nuevos.
0: Ajá.
5: Cuando quieren iniciar el trámite ahora. Para Bien. Iniciar el trámite nuevo, solamente con boliches, bailables.
0: Bien. Bailables solamente.
5: Sí, solamente eso. Lo que es café, un hotel, un garage, lo que fuere, eso trabaja directamente con la municipalidad.
0: Ah, bueno.
5: Nosotros solamente de cero con lo que es boliches bailables.
0: Bueno, ponele que sea un boliche entonces, el que no sea un café, que sea un boliche y que esté en un sótano. No es muy grande, pero tiene una entrada sola y una salida sola. ¿Se puede habilitar?
5: Sí, sí, se podría, pero primero tiene que hacer un proyecto de instalaciones contra incendio. Lo arrancaría lo que es la municipalidad, el área de la DG Rock, y después ya trabajaría en conjunto con nosotros para probar solamente lo que es incendio.
0: Okay.
5: Una vez que tiene aprobado lo que es incendio, a su vez va a ir haciendo otro tipo de trámites, como la habilitación y demás. Que eso también se trabaja solamente en la municipalidad, no tiene que ver con nosotros. Nosotros somos un paso dentro de lo que es la habilitación del lugar.
0: Bien.
5: Somos un pasito más dentro de todo el combo que es para poder habilitar.
0: ¿Uno de los últimos pasos, podríamos decir?
5: No tiene un orden específico.
0: Okay.
5: O sea, se va haciendo acorde a las posibilidades de la gente.
4: Está Hay bien. Que tener en cuenta que este lugar que vos no comentás,
0: sí,
4: al estar en un sótano, en un subsuelo, tiene particularidades en el ingreso y el egreso de las personas,
0: sí,
4: que tiene que cumplir algunas cuestiones técnicas que están en el Código de Edificación de la Ciudad de Buenos Aires, como por ejemplo la recorrida desde donde está parada la persona hacia la salida, tiene ciertos metros determinados, donde si no cumple con eso, tiene que tener un pasillo, por ejemplo, protegido, donde la persona pueda salir de donde se encuentra hacia la salida, ¿no?, de una manera protegida por un lugar que esté construido con paredes incombustibles, resistente al fuego. La puerta de determinadas características también.
0: Las cortafuegos.
4: Claro, para garantizar la seguridad de las personas al momento de salir del lugar, que claro, eso es muy importante.
5: Sí, también es importante recalcar que el lugar, sobre todo por ser que está en un subsuelo, va a tener una cantidad más acotada de gente que va a poder ingresar.
0: Claro.
5: Por ende, la cantidad de gente que ingresa también va a ser el ancho que va a tener que tener la puerta esta, que no se cuenta tanto para la entrada, sino para el egreso de la gente.
0: Ok. ¿Sí?
5: O sea, es importante eso. Siempre que sea en el subsuelo, la cantidad de gente va a ser menos, ¿sí? La cantidad de metros a recorrer para poder salir también va a ser menos, ¿sí? Y las precauciones van a tener que ser más.
0: ¿Se cuenta con materiales ignífugos ahora y antes no había? Por ejemplo, ¿hay cosas nuevas que funcionen mejor para la acustización de un lugar?
3: Bueno, para tener en cuenta, nada es ignífugo, sino que tiene un tiempo de retraso a la hora de que eso se está quemando. Bien.
0: Okay.
3: Eso se lleva por distintas pruebas y tiene que estar avalado por el organismo que es el INTI, que es el que hace la prueba de la certificación de que eso tolera determinado tiempo a la hora de combustionar.
0: Okay. Bien.
3: Por eso la palabra ignífugo a veces retardante de llama, mejor dicho,
0: okay,
3: para que no se entienda que eso no es que no se va a quemar. Se
0: Yo
3: va
0: pensé
3: a quemar.
0: Que no se quemaba.
3: No, claro, se va a quemar, pero tiene un tiempo de retraso. Bien.
0: Bien.
3: Hay materiales que se fue comprobando con el tiempo que no absorbe el líquido. Entonces esos, mediante estudios que fuimos realizando todo el conjunto del área técnica, se fue sacando, por ejemplo, un local de baile, si tiene decoración de plástica, todo lo que son las florcitas que ponen, que queda muy lindo, pero no absorbe el combustible, o no absorbe, mejor dicho, el tratamiento que tiene que llevar. Entonces eso se saca y se pide que se saque y no se coloque más.
0: Bien.
3: Entonces con el tiempo va avanzando. Las telas también llevan un tratamiento, se puede tener... Pero todo lo que es bengala, todas esas cosas, no podría ingresar a un local.
0: Está
3: totalmente prohibido.
0: Bueno,
4: eso es un, es una problemática que estamos teniendo ahora con los locales de baile, con el tema de que al ingresar tanto el tema este de la importación, al ingresar tantas cosas lindas para decorar, quedan lindas, pero aumentan el riesgo porque no, esas no están certificadas acá en Argentina. Entonces, el dueño de un local puede ser un local de baile, que en el caso que nosotros nos compete, pero... Por ahí uno va a comer en un restaurante y tiene las paredes decoradas con un revestimiento que queda muy lindo, pero en el caso de en el momento que llega a haber un principio de incendio, ese revestimiento va a favorecer a la propagación de incendio, por lo tanto va a perjudicar la evacuación de las personas porque va a liberar humo tóxico, que ese humo va a ser perjudicial para las personas. Entonces hay que tener en cuenta, ya que estamos acá en un medio de comunicación y lo podemos transmitir, al momento de comprar algún elemento para decorar tu casa, para hacer un revestimiento en el jardín, en el patio, en el depósito, en el galpón o en el comedor de tu casa, tener en cuenta, ver la ficha técnica de ese material, que no tenga alta propagación de llama y que no tenga alta densidad en el humo.
0: Hay mucho, ahora se está usando mucho unos paneles que son como acolchaditos. Simulan ser ladrillos o placas que son acolchaditos. Eso vos me decís que se prende fácil.
4: Ha pasado un caso de un local de baile que hicimos la prueba en vivo delante del local del dueño para que lo vea. Sacamos un pedazo, lo prendimos fuego delante de él para que él vea, porque a veces piensan que es un capricho de uno, de che, no podés poner esto. Y cuando lo prendimos empezó a gotear plástico caliente y empezó a liberar un humo tóxico, negro, tóxico. Imagínense eso en cantidad, en un local de baile a la madrugada. ¿Sí? La gente tratando de evacuar por ese lugar que está revestido con este material que libera ese humo tóxico que, entre algunas cosas, tiene anhídrico, tiene monóxido de carbono, tiene un montón de derivados que trae esos gases de la combustión, que son perjudiciales para la salud.
0: Bueno, yo la verdad que es un tema muy sensible y muy doloroso para nuestra sociedad, pero ¿alguno de ustedes estuvo en Cromañón?
4: No.
0: Ese lugar no contaba con las medidas de seguridad, ¿no? Aparentemente era un lugar que tenía muchos problemas, además de lo que pasó con el muchacho que ingresó con la bengala y todo lo que... Lo que sabemos, ¿no? Después, con el diario del lunes, ¿había cosas que no estaban en regla en ese lugar?
5: Eso no sabemos nosotros. Si bien yo ya estaba acá y fui a concurrir a la intervención días después del incendio, no estaba en esta área. Y lo que sí sabemos es que, por ejemplo, las medidas de control no eran tan rigurosas como ahora. Ahora al boliche se lo inspecciona cada 3 meses. ¿Sí?
4: En ese momento era cada 1 año, creo,
5: ¿no? Una vez por año. O sea, han salido decretos de necesidad y urgencia a raíz de eso. ¿Sí? Que ahora todo se volvió mucho más riguroso que en ese momento. ¿En qué situación estaba ese boliche en ese momento? Nosotros no lo sabemos.
0: Bueno, pero yo creo que a la sociedad también le... Le marcó un antes y un después, ¿no? O sea, la conciencia que hoy se tiene general, porque yo he visto ahora, por ejemplo, en conciertos al aire libre, en un estadio, donde alguno prende una bengala, ya automáticamente tiene la condena de la mirada de todos.
4: La misma sociedad,
0: ¿no? La sociedad es como que dice, ¿qué estás haciendo? ¿Estás loco? Así que eso está bueno, digamos. No digo que haya tenido que pasar esto y que gracias a eso, pero...
4: Sí, hubo un cambio de paradigma después de esto, también con respecto a la seguridad, que hasta ahí las personas pensaban que la seguridad era un gasto. Y ahora se ve como una inversión, como una tranquilidad.
0: Totalmente.
4: Bueno, entonces también hubo un cambio de paradigma en eso.
0: Bien, en cuanto a las instalaciones eléctricas, ¿no? En eso también ustedes se verifican que haya, que no haya irregularidades. Porque hay algo que uno hace en su casa también, que dice, bueno, además de poner estos paneles, yo de golpe hago yo la instalación eléctrica y pongo unos cablecitos, así pasa por abajo y lo tapo con esto.
4: Claro.
5: Nosotros no vamos a certificar la instalación eléctrica como está hecha, no pedimos papeles de que lo haya hecho un matriculado ni nada por el estilo, porque no es nuestra área, no es nuestra incumbencia, pero sí, por ejemplo, nos fijamos si hay empalmes o por ejemplo algo que no dejamos que se utilicen los boliches, son los contactores múltiples, lo que la gente normalmente llama las zapatillas.
0: Ah, claro.
5: Porque yo, eso está dimensionado para un gasto mínimo.
0: Claro.
5: Y uno no sabe en el momento, claro, qué el gasto mínimo ahí, qué le van a poner.
0: Claro.
5: Porque nadie me asegura a mí que en el momento que está funcionando el boliche, el DJ no tiene frío y pone un caloventor.
0: Claro, pone un caloventor, todo. Pone la máquina de humo, un caloventor y dos luces. Claro. Y chau.
4: O sea, nosotros no tenemos la incumbencia, pero sí hacemos hincapié cuando vemos una instalación defectuosa, cables colgando,
5: un empalme defectuoso,
4: algo así. Ahí sí nosotros le decimos, por favor, el cable que pase por una instalación metálica, claro, certificada. ¿Sí? ¿Para qué? Para evitar estos principios de incendio, que genere temperatura y después eso propague. Eso sí nosotros lo podemos hacer, pero no somos los que estamos especificados en eso. Bien. No vamos a ver eso justamente.
5: Bien. Cualquier cosa que nos llame la atención, si no damos informe, claro, damos aviso. Pero okay, no podemos no dar la reválida de incendio. Claro. O sea, si todo lo que es la prevención contra incendio funciona,
0: sí,
5: yo puedo darle un aviso a la persona, pedirle que lo modifique.
0: Bien.
5: Y tal vez retrasar un poco la entrega de los papeles que damos nosotros, a fin de que esto se normalice,
0: okay,
5: pero no es nuestra incumbencia, no es
0: bien,
5: nuestra
0: jurisdicción. Claro, no es el área que se ocupan.
5: Claro,
0: claro, vos hablabas de estos donde pasan los cables, es algo que se está usando también en los hogares ahora. Muchas instalaciones ponen estos canales de chapa.
5: Las bandejas portables.
0: Por donde van los cables. Eso es útil, ¿no?
5: Sí.
4: Es mejor que pase por ahí, por pasarlo pared, por afuera, que esté colgando.
0: O que pase por adentro de la pared.
4: Claro.
0: Claro.
5: Depende de la cantidad de cables.
4: Depende, claro.
0: Ok. Bien, claro, bien. Bueno, ¿tienen preguntas, amigos, para nuestros amigos bomberos? 11-28-86-0301. Voy a ingresar en el canal de YouTube para ver qué me dicen nuestros amigos. Mientras tanto, bueno, charlando con ellos, yo les preguntaba cómo es que ingresaron en la escuela. Bueno, ahora cuéntenme cómo fueron los primeros días, ¿no? Porque me imagino que esos primeros días de entrenamiento, ahora se le suma un temita que yo hablaba con compañeros de ustedes, que es que no pueden tener teléfonos celulares los primeros días de estudio, ¿no? Los primeros meses.
3: Los primeros meses.
0: Les sacan el teléfono celular para que... Sí,
5: no, claro, no había teléfono celular.
4: En la época de él, hace 23 años,
0: no, era normal. Pero ahora, a un chico que vos le digas, mira, te vas a incomunicar y no vas a poder tener
4: un año, sí, de lunes a viernes.
3: Igual, claro, cambió bastante. Cuando yo ingresé,
0: sí,
3: que es hace 7 años atrás, sí, por 15 días no te dejaban utilizar el teléfono celular,
0: okay,
3: quedabas totalmente incomunicado.
0: Ajá.
3: Y era la prueba para ver si ibas a aguantar todo, claro, el año internado.
0: Ok.
3: Hoy en día los que ingresan, los nuevos, le dejan llevar el celular.
0: Bien.
3: Por una cuestión de que se dieron cuenta que vos también viajás solo una vez que vos salís de la escuela y tenés que tener comunicación con tu familia.
0: Sí.
3: Y ante cualquier eventualidad tenés el celular ahí. Pero ingresan, le ponen nombre, apellido, todos los datos y se lo dan al instructor.
0: Okay.
3: Después de que salen, se sale los viernes por la tarde o los sábados, dependiendo.
0: O sea, la internación es, digamos, uno...
3: Es de domingo, entras el domingo a la tarde-noche.
0: Sí.
3: Hasta el viernes, tarde-noche.
0: Ok.
3: Así, si hay algún evento o algo, te tenés que quedar hasta el sábado.
0: Bien.
3: Y salís el sábado a la tarde y volvés a entrar el domingo.
0: Está bien, está bien, está bien.
3: Pero hoy en día son más flexibles con los celulares.
0: ¿A vos te costó?
3: Y de pasar a tener totalmente libertad, de golpe, sí, encontrarme con que me encerraba 15 días, desconocía, sí, totalmente cómo era.
0: Claro.
3: Me costó los primeros, sí.
2: Es como una especie de gran hermano, entonces, de golpe estás aislada, pero bueno, aprendiendo algo útil, por lo menos, ¿no?
3: Sí.
0: Ahí está.
3: La,
0: claro,
3: verdad que sí,
0: y
3: pero bueno, es llevadero, tenés que aguantar el, claro, año de estar internada, nada más.
0: Bien, bien. A ver, abrime la puerta acá que le voy a preguntar a los chicos. Chicos, si les llegan a decir hoy por hoy, me tenés que entregar el celular y durante 15 días no lo podés utilizar, ¿qué es lo que pasa en la escuela de bomberos? ¿Ustedes pueden? ¿No? ¿Los cuatro dicen que no o hay uno que sí? Sería complicado.
4: Complicado.
3: Y hoy en día sí.
0: Sí, desconectarse por completo se les complica. Bueno, sí, re, me dijeron. Ok, ok. Y ustedes, amigos, ahí en el chat de YouTube, ¿qué dicen? 11-28-86-03-01. Dios te bendiga. Diego dice, Adriana, saludos para todos los bomberos del país. Dios los bendiga y fortalezca en cada tarea. Desde ya un abrazo a mi querido hermano Juan F, dice Adriana.
4: Adrián,
0: ok.
4: Adrián, amigo.
0: Bendiciones, hermanos. Dios los bendiga muchísimo. Bravo por darle la oportunidad a los chicos, decía no puedo. Charlie dice, buen día, Diego querido. Tommy dice, andate del país, me dice, por lo del fútbol. Porque yo le dije que no, la verdad que no vi ni un partido del Mundial. ¿Ustedes qué tal? ¿Son futboleros? ¿Les gusta?
4: Y cuando juega Messi, se para el mundo para mí. ¿Sí? Es fútbol, sí.
0: Ok.
4: Messi es fútbol,
0: claro que sí.
6: Messi es amor.
4: Aprovecho para saludar a la iglesia de la calle Washington.
0: Ahí va.
4: Donde concurro con mi familia.

0: ¿Qué dice Mabel? Hola, Mabel.
1: Hola, buen día, hermanos.
0: ¿Cómo va?
1: Son de tanta bendición, gracias. Ustedes no se pueden imaginar. Y lo que me hacen reír con eso de paracetapiocas y banco palito. Ay, realmente me cambian el estado de ánimo.
0: Gracias, Mabel.
1: Porque hay días que estoy... Me quiero bajonear porque
0: no.
1: Soy adulta mayor y... Bueno, también les pido oración, no solo por mí, por todos los adultos mayores del pueblo de Dios, para que Dios nos renueve las fuerzas.
0: Claro que sí.
1: Un abrazo gigante, los amo muchísimo. Y les repito, son de una bendición inmensa, gigante.
0: Muchas gracias. Gracias, Mabel, por tu mensajito. Amigos, estamos en vivo aquí en Radio AMA 92.3. Abajo estamos compartiendo aquí la página web para todos aquellos que quieren saber un poquito más, que quieren interiorizarse, quizás se quieran anotar en insucep.edu.ar, es la página, ¿sí? Ahí está toda la información. Es muy intuitiva la página. Vos ingresás y tenés la división de bomberos, de policía. A ver si entro ahora para decirles exactamente cómo es. Pero si ponen insucep.edu.ar.
2: Bien, que lo haces despacito porque si no yo no puedo anotar.
0: Ahí está. Instituto Superior de Seguridad Pública, dice. Y tenés formación policial. Te dice más información. Después pasás a la siguiente página y dice formación de bomberos, más información. Vamos a ingresar ahí. Y después dice, ingresa aquí si ya tienes una cuenta o regístrate aquí si no tienes una cuenta. No tengo una cuenta. Entro y dice, bienvenidos al portal de inscripción para iniciar proceso de selección e ingreso a los cursos de formación del Sistema Integral de Seguridad Pública de la Ciudad de Buenos Aires. Desde este portal podrás acceder al formulario de inscripción donde deberás completar tus datos personales, cargar la documentación requerida. ¿Qué, cuál es la documentación, chicos? ¿Se acuerdan?
3: El analítico.
0: El certificado analítico de
3: documento
0: secundario.
3: Y
4: qué más.
0: O sea, tenés que tener, tenés que tener el secundario completo.
4: Sí, secundario completo, tiene que estar en trámite.
0: Ajá.
4: Pero antes de egresarte tenés que tener el título.
0: Okay.
4: La edad es, bueno, 18 años hasta los 35, si no me equivoco. No, 30.
0: Hasta los 30.
4: Cambió.
0: Bien.
4: Hasta los 30.
0: Bien, y ahora lo que pueden hacer es ingresar, pero para el 2027, digamos. Ahora,
4: sí.
0: A mitad de año no se puede.
4: Sí, tenés que pasar muchas pruebas, cuesta de psicológicos, pruebas físicas.
0: Bien.
4: También te hacen un ambiental, te toman examen, te dan para estudiar. Y en base a todas las pruebas que vas pasando, quedas apto para ingresar al cuerpo de bomberos.
0: Ok. Se pone hincapié en el tema físico, ¿no? También.
4: Sí.
0: El estado físico.
4: Es bastante exigente para entrar.
0: Bien. Porque, claro, hay un montón de pruebas. Me contaba Daniel, el capellán del cuerpo de la policía. Me dice, bueno, yo te voy a invitar para que vengas y hagas las pruebas en el lugar donde está la torre. Me dijo, todavía no sé qué es, pero me dijo que me
3: la torre de bomberos.
0: Me va a llevar a la torre de bomberos. Me dijo, te ponemos el traje, ahí claro. Te metemos.
3: Te ponen el equipo completo y te hacen subir por las escaleras hasta arriba.
0: Okay.
3: Con todo el equipo.
0: Sí.
3: Es una linda experiencia.
0: Es experiencia. Y ahí hay, digamos, confrontación con el fuego, con el calor en esa torre, ¿o no?
4: Hay un simulador
0: de
4: incendio.
0: Sí.
4: Y sí, ahí hacen trabajar distintos fenómenos que se generan a través de una combustión.
0: Okay.
4: Y te hacen ingresar con equipo completo.
0: ¿Y qué temperatura se llega en ese simulador?
4: Y dependiendo, tenés lo que
0: el máximo
4: que van a ahí llegar a formar entre 600 y 700 grados.
5: Vamos a un churrasco y duramos 5 segundos.
0: Claro.
4: Sí, la verdad que no.
0: Hay que tener un temple especial para eso. Creo que mi hermano lo tenía, yo no. Pero bueno, en ese caso, para poder experimentarlo y compartírselo a todos nuestros amigos, por ahí lo hago. ¿Estas simulaciones se hacen en algún momento especial de la carrera, al final, al principio? ¿Cuándo sucede? Digo, cuando uno ingresa.
4: Dependiendo, nosotros ahora que estamos afuera,
0: sí,
4: vamos y rendimos un plan anual de entrenamiento que
0: bien,
4: es dos veces por año. En cambio, lo que están en el internado,
0: sí,
4: es constantemente están practicando,
0: ah,
4: tanto en la torre como lo que es toda la práctica bombero. Para
0: okay,
4: salir, una vez que se egresan, estén en conocimiento de todas, claro, las actividades que llevamos a cabo.
0: Okay.
3: Adentro de ese simulador se arman diferentes escenarios donde el personal entra sin conocimiento de este escenario, ¿sí? En un lugar a oscuras con todo el equipo completo, donde simulan temperatura y también simulan humo

0: Y también, por lo que vi la última vez que fuimos, le ponen ruidos, ¿sí? Gritos de personas, cosas que se caen, sirena de ambulancia, de bombero, de policía.
1: Víctimas.
0: Víctimas adentro para buscar y sacar, ¿sí? Entonces, de esa manera, cuando el bombero se egresa de la escuela del Cuerpo Bombero de la Ciudad, sale capacitado, por lo menos, ya en lo que es entrar a un espacio sin conocimiento, entrar a un espacio sin ver, entrar a un espacio a buscar una persona. Sí, eso está muy bueno, la verdad que está, el simulador está muy bueno.
2: Yo me acuerdo cuando era chico que todos veíamos Reto al Destino, la película An Officer and a Gentleman, es del año 82, en donde lo veíamos a Richard Gere, que era el Mayo, ¿no? El personaje de Mayo. Vos, Martín, te acordarás de esto. De
0: lo que... Dale, Martín.
2: Vamos, vamos. Yo tengo 48, me acuerdo patente, como era el entrenamiento para el ejército, en donde a él lo presionaban y le decían: ¡tú no sirves para nada! Acá no pasa, ¿no? Eso.
3: Hoy en día
2: es un poco.
3: Hoy en día es más light.
2: Es más light. Sí. Pero uno veía eso y el pibe que quería entrar en el. En el ejército, ¿no?
0: Sí.
2: Se sentía parte ahí y luchaba. Y cuando escuchaba este tema, se le ponían los pelos de punta y decía: pero sí, dale, Richard, dale que vos podés. Y terminaba la película donde él ganaba el corazón de la chica y la llevaba en brazos, ya con su traje completo de graduado. Hay un momento así en el Cuerpo de Bomberos cuando vos decís: te graduaste y tenés la graduación, te dan el uniforme completo. ¿Pasa eso o no?
3: Creo que están cursi, no sí, sé si no. En este momento.
0: Sí, igual sí.
4: Pero el romanticismo cuando... no muere nunca.
0: No, bueno, pero sí, eso no, pero cuando te egresás, sí, te dan el uniforme completo, viene tu familia, se hace una ceremonia muy linda. Sí.
2: Eso está bueno.
0: Muy emotiva, porque la familia es la que te banca, ¿no?
2: Totalmente.
0: El que te banca en tu casa tantos días, ahora con este régimen de internado, tantos días fuera de tu casa, la familia que te banca, entonces el último día se hace una ceremonia, donde viene toda la cúpula de Cuerpo Bomberos, algunas personas del gobierno también, y se hace la entrega de la medalla, el diploma, y se le entrega la jerarquía a la que se recibe, y el uniforme. Es muy lindo, la verdad que es muy linda la ceremonia.
2: Qué bueno. Bueno, ¿y vos en el ejército tuviste un periodo?
0: En el ejército
2: así?
0: Sí, estuve internado un mes.
2: Sí.
0: Donde sí, de lunes a viernes, donde mi familia no me veía.
2: ¿Estabas de novio? ¿Casado?
0: Estaba con mi esposa ya.
2: Ah.
0: Y bueno, también se hace la ceremonia también de egreso, también cuando jurás la bandera viene tu familia.
2: Okay.
0: Es lindo, la verdad que es muy lindo.
2: Ahí me imagino entonces saliendo el día que se graduó y su esposa esperándolo con esta música. ¡Vamos!
3: Qué cursi.
2: Está bueno, no. Acá no hay nadie cursi, no hay nadie nada. Todos tenemos adentro del corazoncito un espacio para el romanticismo.
0: ¿Viste?
2: Y lo fomentamos de acá. Ustedes apagan el fuego, nosotros encendemos la llama en el corazón de las personas. Bueno, chicos, gracias. Gracias por esto, para contarle a la gente, ¿no? Aquellos chicos que tienen en su corazón esa vocación de servicio y que se quieren meter, tranquilamente lo pueden hacer. Y algo que no es poca cosa, que todos los cadetes que ingresan ya reciben una beca, un sueldo, ¿no?
3: Sí.
2: ¿Saben de cuánto es hoy por hoy eso?
3: No, creo que está entre los 500, porque están casi la mitad del sueldo de un calificado.
2: Ah, ok.
0: Es para costear los gastos de traslado.
2: Seguro, pero
0: ¿no?
2: Bueno.
0: Porque después adentro ellos tienen todo.
2: Todo cubierto.
0: La comida, las cuatro comidas, tienen todo cubierto. Solamente es para costear el viático.
2: Bien.
0: ¿Sí? Y algún gasto que sí o sí tenés que hacer, como pagar tu celular y esas cuestiones. Así que, pero para eso está muy bien.
2: Ok. No se permite fumar, me imagino.
3: No.
0: Calculo que no.
3: No, calculo que no.
2: ¿No?
3: No se permite.
0: Yo no podría, por ejemplo, no tomar mate tantos días.
2: Okay.
0: Estar encerrado sin tomar mate tantos días, creo que no podría.
2: Ok.
0: En el ejército había un soldado antiguo que tomaba mate delante de mí y me decía: ¿le gusta el mate a usted, Fernández?
2: Sí.
0: Sí, me gusta. Repita conmigo: qué rico mate. Y me tomaba mate en la cara.
2: Wow.
0: Y yo: ¿quiere tomar un mate? Sí, bueno, el viernes cuando salga va a poder tomar.
5: Te
0: mate.
5: Estaba templando el carácter.
0: Sí, sí.
2: Claro.
0: Me formó.
2: Claro. Bueno. Amigos, muchísimas gracias por esta visita. Gracias para llevarle a la gente un poquito, un pantallazo de cómo es, ¿no?, el día a día. Hoy por hoy, ¿qué tienen que hacer hoy? Tienen que ir a a la dependencia, tiene que estar...
0: Nosotros hoy nos dedicamos a informar locales de baile que fuimos a inspeccionar guardias pasadas.
2: Bien.
0: Porque eso pasa por un, tiene una serie, un proceso, ¿sí? Pasa una inspección nuestra, de que la verifica nuestro jefe de turno, después la verifica el jefe de dependencia y después el superior, que es el comandante director, el jefe de la compañía.
2: Bien. Tengo un audio acá que han enviado para los bomberos, esto lo envió Gra. Ahí lo vamos a escuchar. Esto llegó al 11-28-86-03-01.
1: Hola, ¿cómo están? Bueno, quería agradecer por todo el trabajo que hacen y por poner el pecho ante situaciones tan difíciles y poder ser nuestros héroes.
2: Ahí va.
1: Esto es para ustedes, los bomberos. Muchísimas gracias.
2: Ahí va.
0: Muchas gracias.
2: Bueno,
0: gracias.
2: Ahí acepten el mimo y el abrazo de esta oyente. En nombre de muchos, ¿eh? Porque hay muchas personas que quizás no se animan, pero realmente hay que agradecer, porque es un servicio que nosotros sabemos que está y muchas veces no lo tenemos en cuenta hasta que lo necesitamos. Así que gracias de todo corazón. Y bueno, los esperamos próximamente para que vengan y yo ya los voy a ir a visitar. Verán cómo paso vergüenza.
0: Queremos con ese video, ¿eh?
2: Sí. Sí, sí. Pasaré vergüenza, pero lo haré por ustedes, bueno, queridos oyentes. Un abrazo.
0: Agradecemos a vos. Gracias. Un último comentario,
2: sí, por favor,
0: para la gente que presta atención. Empieza el frío y empieza el enemigo silencioso, el monóxido de carbono, atacar a las familias, ¿sí? Prestar atención, dejar alguna ventana un poquito abierta, verificar las instalaciones con algún matriculado de gas. Si la llama de la cocina tiene un color que no es azulado, hacelo verificar. ¿Sí? Porque el enemigo silencioso, como dice, no avisa. ¿Sí? Y está pasando en Argentina entre 200 a 400 muertos por año por monóxido de carbono. Es un montón. Así que nada.
4: Ahora, yo les hago una pregunta, chicos. ¿Puede ser que a veces el gas salga anaranjadito un rato y después azul? ¿Viene a veces con alguna contaminación o alguna cosa dentro?
0: Si sale la llama de color naranja,
2: sí,
0: verificar siempre por un matriculado para quedarnos tranquilos.
2: Okay.
0: Aunque sea al principio y después no, verificar. Siempre igual la precaución de una ventana un poquito abierta,
2: sí,
0: para garantizar de que el aire se renueve.
2: Se renueve, ¿sí? Claro.
0: Y ante cualquier pequeño dolor de cabeza, mareo, siempre uno tiende a querer acostarse, lo primero que tiende a hacer, y está mal porque ahí es donde nos acostamos, y después viene lo peor,
2: ¿sí? Claro.
0: Así que hay que tener en cuenta eso.
2: ¿Y estos sensores que hay, que se venden, sirven?
0: Sí, están buenos, hoy en día hay muchos sensores que están vendiendo, hay marcas conocidas que están fabricando y están buenos.
2: Ok, bueno, ténganlo en cuenta, este consejo que nos deja el Cuerpo de Bomberos de la ciudad es muy útil. Y así de cursi soy, termino con este tema de Joe Cocker y Jennifer Warnes, Up Where We Belong.

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Estamos en vivo aquí en Radio AMA 92.3 y como muchos de ustedes sabrán, el domingo 24 en la mitad falleció Adrián Juniors, fundador de los ministerios Jesucristo es Amor. Y esta noticia provocó repercusiones dentro de la comunidad evangélica argentina y especialmente entre iglesias pentecostales de Buenos Aires. ¿Quién no se ha alimentado de la música de Adrián Juniors en los ochentas, ¿no? Yo, dentro de lo que es la música cristiana evangélica, los temas de Adrián Juniors, tanto como los de Rabito, han sido la música que escuchábamos de chicos, ¿no?

0: El cantante Roberto Orellana, chileno, publicó en sus redes sociales: sin saber que él estaba volando a la presencia del Señor, Gualesca y yo en nuestro vehículo veníamos cantando sus canciones. Con cuánta sorpresa nos toma la partida de este gran hombre, con lágrimas en mis ojos y con penita por la partida de nuestro amado pastor y cantante, Adrián Juniors. Sus consejos, su cariño, humildad, sus letras quedarán en mi recuerdo. Gualesca y yo nos enamoramos escuchando las alabanzas de este extraordinario siervo de Dios. Descansa en paz, Adrián Juniors, en los brazos del Eterno. Esto lo decía Roberto Orellana con profundo dolor. Bueno, Roberto Orellana es otra de las personas que aquí suena su música, ¿no? Y ahí estamos escuchando En la mitad de mi vida, Adrián Junior. Un gran hombre de Dios, dice Ani. Terrible la pérdida, él fue mi pastor por 22 años. Gracias por tus palabras. Pablo Figueras me saluda también, comentándome del fallecimiento de Adrián Junior, claro.
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0: Contame si nos estás viendo por YouTube, si nos estás escuchando en tu trabajo. 11-28-86-03-01. Lamentablemente no puedo ponerlo en la computadora, no sé qué está pasando. Díganme ustedes si pueden vernos correctamente. Yo aquí no estoy pudiendo. Bendecido día, me decía Alejandra, Francia. Buen día para todos, buen día, un saludo a la barra de SEA. Roque también nos saluda. Romina Yanussi dice: buen día, Diego, Jorge, a todo el equipo. Saludos y bendiciones. Dios te bendiga, Diego. Saludos a los chicos, dice Juan Carlos Coria. Saludos a lo mejor que tiene la oficina, decía Castro. Claudia Servino dice: bendiciones, Diego, oyentes y equipo. Hola, mi hermano amado desde Mendoza, dice Juan Carlos. Gracias, Juan. Bendiciones, Radio Ama y Diego y familia. Como todo actor, sos un romántico, Dieguito, dice Graciela Garzón. Sí, soy romántico. ¿Qué voy a hacer? No lo puedo evitar. El muchacho bombero me parece un genio. Saludos para él, dice Alumi Industria Eléctrica. Perdón, estoy sin los lentes y me está costando muchísimo. Leandro Cortés dice: gracias, Diego, por tus palabras. Adrián Junior, gran siervo y salmista. Amén, amén. Bueno, amigos, gracias. Gracias a todos los que se van comunicando al 11-28-86-03-01. Estamos en vivo aquí en Radio Ama. Si estás viéndonos por YouTube, te pido que nos dejes un me gusta. Sí, un dedito para arriba nos ayuda un montonazo, ¿eh? No es poca cosa. Sé que algunos que nos están viendo en Smart TV y eso les cuesta más porque tienen que ir con el control remoto.
1: Pero no seas vago, querido. Agarrá el control y apretá el botoncito.
0: Bueno, Eugenio, no seas así. Nunca imaginé. Ahora escuchamos Gracias por Martín Montaño. En instantes nada más hacemos un ¿Qué te parece, Cholito? ¿Cómo lo ven? Con la colaboración de los chicos de la Escuela Cristiana Evangélica, ¿eh? Pablo Franco para yo no volver. Nos saluda, dice, le están haciendo un homenaje al pastor Adrián Junior, claro. Benja dice: bendiciones, Diego, qué lindo lo que estás haciendo, homenajeando a Adrián Junior. Solo quedan pocos cantantes de mi época: Rabito, Polo Negrete, Marcelo Patrono, Horacio Ortiz, Enrique Gómez y alguno que no me acuerdo. Hugo Infran, mensaje de voz. Hola, Hugo.
2: Bendiciones, Diego, Dios te bendiga.
0: ¿Cómo andás, hermano?
2: Bueno, me entristece un poco hoy saber que partió ya la presencia de Dios. Yo escuché mucho sus canciones, Dios me ministró mucho a través de esas canciones que él, nunca lo pude conocer, pero sí su música sé que ha marcado una época.
0: Claro.
2: La verdad que las letras y la profundidad de cada canción se veía de un hombre que tenía una intimidad con Dios. Y aparte ver que también pastoreaba y era un hombre muy dedicado a la obra del Señor. Hoy ya está cantando sus canciones en la presencia del Señor allá junto con los ángeles. Y bueno, nada. La verdad no, me toca un poco. Justo me pareció raro escuchar estas canciones acá y justo cuando te pusiste a hablar. Pero bueno, si podés pasar en algún momento, si yo pudiera volar, esa alabanza es tan profunda, tan linda, cada palabra, tan de tanta revelación para nosotros. Que Dios te bendiga, Dios bendiga a la audiencia, Dios te bendiga a todo lo que conforma la radio. Que tengamos un excelente y bendecido día y que Dios pueda traer consuelo a toda esa familia por esa pérdida momentánea de Adrián Junior.
0: Ahí está entonces.
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0: Mercedes Ponce nos envía Segunda de Crónicas 24.
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0: Y se reunieron los de Judá para pedir socorro a Jehová y también de todas las ciudades de Judá vinieron a pedir ayuda a Jehová. Diego, equipo, hermanos de Ama, bendecido miércoles, en paz descanse hermano Junior. Hermosas alabanzas tiene. Un abrazo a la familia y que el Señor consuele sus corazones. Los veo en la tele. Ya puse me gusta. Román dice: sí, Un ¿qué te parece, Cholito? Por favor, dice Román. Bueno, ahí vamos. Benja dice, yo lo conocí con Gigi Ávila y Carlos Anacondia, Adrián Junior.
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0: Una voz inconfundible, sin dudas.

0: una pausa. Y ya volvemos con un ¿qué te parece, Cholito? ¿Cómo la ven? 11-28-86-0301.
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0: 11-28-86-03-01. Amigos, como lo anunciamos, vamos al noticiero.

0: En este espacio nosotros informamos sin enfermar.
1: ¿Qué te parece, Cholito? ¿Qué te parece, Cholito?
0: Con la colaboración de los chicos de la Escuela Cristiana Evangélica Argentina, ¿eh?
2: Ayer 26 de mayo, con 13 premios Gardel, Milo J tuvo su noche con mil exclamando por él.
0: Oh yeah. La noche dorada de Milo J en los premios Gardel, entre la arenga íntima de sus amigos y el apoyo de sus colegas. 13 se llevó.
1: ¿Qué

plantel. El entrenador se refirió a los contratiempos que sufrieron varios jugadores en el umbral del Mundial 2026. A pocos días del inicio del Mundial, habló sobre uno de los temas más relevantes, que es...

0: bienvenida. Pese a que Milei matizó el tono de la homilía, las críticas de dirigentes del espacio contra García Cuerva expusieron tensiones que el Ejecutivo se esfuerza por administrar para evitar confrontar. El Papa no puede venir a un país con la Iglesia y el gobierno peleados, aseveró una fuente oficialista a Infobae. Así que le van a dar la bienvenida, lo van a abrazar a León XIV en el marco de esta visita. El mensaje fue:
1: ¿qué te parece, Cholito?
0: Que venga.
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0: Estamos muy contentos de poder contar con este espacio de información sana, información que viene de la mano de los dientes del perro. Así hemos denominado este segmento en donde informamos sin enfermarnos. Oh yeah. ¿Qué te parece, Cholito? 11-28-86-03-01. Si tienen buenas noticias y quieren transformarla en un ¿qué te parece, Cholito?, me lo pueden enviar, ¿eh? ¿A qué número, Elcita?
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0: Muy bendecido miércoles, Diego, y a todos los que hacen el programa. Dios los bendiga, dice María Cristina Guarechi. Rubén también nos saluda. A ver.
3: Buen día, Diego.
0: ¿Cómo andás?
3: ¿Cómo andan todos? Bendiciones.
0: Bien, ¿vos?
3: Buenas tardes, diría yo. Dentro de las 8 me quedé redormido, llegué a las 9, pero bueno, vengo trabajando muy duro hace 2 meses y bueno, como tengo poca antigüedad, tengo que tener cuidado. 20 años, sé que estoy acá en la empresa, así que bueno, nada, me quedé dormido.
0: ¿Qué pasa?
3: No soy perfecto, el único perfecto sabemos quién es. Así que bueno, que tengan un día recontra bendecido.
0: Gracias, muchas gracias, hermano. 11-28-86-03-01. Oh yeah.

0: Janel dice, buenos días, Dieguita, Dios te bendiga. ¿Podrían pasarme algún número de un gasista matriculado recomendado para la instalación de una cocina? Te lo agradezco de antemano. Bendiciones. Bueno, Luis Eduardo, mensaje de voz.
1: Hola, Diego Rivas.
0: ¿Cómo andás, Luis Eduardo?
1: Una bendición muy grande para vos, Luis Eduardo, te habla.
0: ¿Bien?
1: Mirá, me fue mi tía óptica Carulio y
0: Carulio.
1: La atendieron de primerísima.
0: Bien, gloria a Dios.
1: Bendiciones para todos.
0: Dijiste que fuiste de
1: hermanos.
0: ¿Ibas de parte de la radio?
1: Y un abrazo grandote para vos, Diego.
0: Bueno, un abrazo.
1: Un abrazo.
0: Le agradecemos a Óptica Carulio la atención. Siempre de. 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A ver qué dice.
1: Sí, sí, fui de parte de Diego Rivas, mi amigo, le dije.
0: Bueno, Benja, mensaje de voz. Benja.
2: Dieguito, hola. Me olvidé de comentarte.
0: A ver.
2: De que el día 25 cumplí años.
0: ¿En serio?
2: Y bueno, la pasé lindo.
0: Feliz cumpleaños.
2: Fui a ver a mi mamá y a mi abuelita que estaban en el cementerio, que hace rato que no iba. Y la pasé lindo.
0: Bueno.
2: Muy lindo lo pasé, gracias a Dios.
0: Bueno, y quiero decirles algo, que la verdad que me di cuenta, después del estrés y todo lo que pasó en el encuentro on demand, porque claro, uno en la organización tiene que estar en muchas cosas, se me pasó decirle feliz cumpleaños a Enrique Gómez. Cantamos juntos esta canción, yo me olvidé de decirle feliz cumpleaños, así que les pido a todos que le dejen un feliz cumpleaños, fue el 21 de mayo.
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0: El cumpleaños de Enrique Gómez fue el 21 de mayo. Tendríamos que haberlo festejado a todo trapo el 22. Y yo, como estaba con tantas cosas, se me pasó. Me lo dijo ese día y después me olvidé de decírselo a ustedes.

0: 43 años. La verdad, un pibe. El pibe de la gorra. Le decían. Y sigue siéndolo.
1: Me parece que no, te faltaron algunas, nene.
0: No.
2: 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Y que sea pasada.
0: Luis Eduardo.
3: Te quiero hacer una preguntita.
0: A ver. Sí.
3: Escúchame. Para comerme una porción de pizza me tengo que ir hasta. Hasta el Palomar. ¿Cómo puedo hacer? ¿Me tengo que tomar un avión?
0: Mirá, podés, si querés, no sé dónde estás vos, pero en realidad podés ir a Palomar, a Rafaela Pizzería, o podés pedirle al Hornito Secreto, si no, que está acá en Flores. Como vos quieras. Feliz cumple, Enrique Gómez, dice Gonzalo. Gracias.

voy a ingresar acá desde el celular al canal de YouTube, porque en la computadora no estoy pudiendo. No sé si es YouTube quien tiene este problemita. A ver,

0: Alicia Márquez dice: bendecido miércoles, amada radio, son mi compañía siempre. Yo empezando mi día, bendiciones a todos, Dios es nuestra fortaleza siempre. Claudia dice: Diego, hermoso recuerdo del pastor Adrián Junior, una de las primeras canciones que escuché cuando me convertí. Hoy descansa en los brazos de Jesús. Soy Claudia, la pastora de Catedral Ezeiza. Bueno, gracias. Buenos días, Diego, bendiciones para vos y toda la audiencia. Muy bueno tu programa, Dios sigue usando sus vidas. Gracias, Roxana. Bendecido miércoles, Diego, la alabanza de Adrián Junior, tremenda. Se siente la presencia de Dios, dice.
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0: Enrique Gómez, ¿qué dice el señor? El mismísimo cumpleañero del 21 de mayo.
2: Bueno. Tarde pero seguro.
0: Tarde pero seguro.
2: Se acordaron de mi cumpleaños. Como nadie me saludó en la fecha correspondiente, la torta me la comí yo solo.
0: No.
2: Así que bueno, gracias igual por acordarse. Recién cumplo mis primeros 59 años.
0: Pero.
2: Así que acá estamos y bueno, seguimos en carrera.
0: Amén.
2: Yo
0: amén.
2: Pensaba jubilarme hace un tiempo porque digo, ya no estoy para ciertas cosas.
0: No.
2: Pero bueno, el Señor nos renueva nuestras fuerzas y mientras Él lo permita, seguiré sirviéndole y seguiré cantando.
0: Claro.
2: Así que gracias a todos y a todas por vuestros saludos.
0: Gracias nosotros, hermanos. Gracias por lo que haces, por lo que hiciste y por lo que harás. ¿Qué sería de nosotros sin este hitazo?
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0: Benja.
3: Dieguito, decirle a Enrique y a Gómez que lo pongamos de acuerdo para el año que viene. Festejarlo juntos.
0: Ahí va. Me voy a poner una alarma. Y sí, los 60 hay que festejarlo con todo. Luis Eduardo me saluda. Michi dice: feliz cumple, Enrique, Dios te bendiga. Mañana es mi cumple, dice Michi. Qué grande. Bueno, mañana lo festejamos acá.

0: Le voy a pedir a los chicos de la Escuela Cristiana Evangélica que ingresen en los estudios. Mientras escuchamos un tema que grabó Juan Luis Guerra junto a Sting. ¿Lo escucharon? Este es Sting, cantando Estrellitas y Duendes.
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0: Espera, lo voy a poner de nuevo. Lo voy a poner de nuevo porque me llama la atención la voz. No parece Sting. Vos lo escuchás cantar y tiene una voz distinta. No sé si es porque está cantando en español. Mirá.
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0: De que las oyentes te dicen que el programa es distinto.
1: Y bueno, es distinto. Pero todos los días es distinto.
0: Es lo que yo le decía al cita Elsa, que mandó el mensaje.
2: Andaré sin saberlo.
3: Ella decía que no se ubica.
1: Y sí, la verdad que hay veces que yo tampoco me ubico. No sé quién. No sé quién soy.
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1: Pero todo dentro de este ambiente cuidado, queridos. Qué mejor que estar acá en familia, poder jugar libremente.

Le damos gracias a Dios por este espacio donde podemos expresarnos libremente, donde podemos agradecer cada cosa. Porque dice Primera de Tesalonicenses 5:18, den gracias a Dios en toda situación, porque esta es su voluntad para ustedes en Cristo Jesús. Y por ejemplo, en Filipenses 4:6 dice, no se preocupen por nada, más bien, en toda ocasión, con oración y ruego, presenten sus peticiones a Dios y denle gracias. De nuevo. Después dicen, en Primera de Crónicas 16:34, alaben al Señor porque Él es bueno y su gran amor perdura para siempre. ¿Cómo no estar agradecidos? Te despertaste, te levantaste, estás acá.

0: La última media hora la vamos a hacer toda de agradecimiento. ¿Les parece? Mándenme un mensajito de por qué quieren, qué quieren agradecer en el día de hoy, y la última media hora va a ser de eso. Ahora voy a presentar a mis columnistas recién ingresados. Salieron del instituto, aprendieron todo y vinieron acá a participar en este programa en vivo, nuestros amigos de la Escuela Cristiana Evangélica Argentina. ¿Qué tenemos para sumarle a todo esto? Amigos, mira, tengo lentes, puedo leer.
1: Oh yeah.
0: Gracias, Marcelo Bellota, que me trajo los lentes, que me los olvidé en el auto. Ahí está, ahora sí. Eran ustedes. Perdón. No, no, estos son de ver de cerca. Yo los veo. ¿Qué van a compartir en esta, en este último segmento de su primera participación en esta radio, amigos?
2: Y bueno, nada, queremos compartir primeramente, fue una experiencia, fue fantástico, la verdad.
0: ¿Le gustó?
3: Sí, la pasamos muy bien, la verdad.
0: Bien,
3: sí.
0: Bien, eso es lo importante, diría mi padre, que Dios lo tenga en la gloria. Él decía siempre, eso es lo importante, querido, eso es lo importante. Estar agradecido a todo, digamos, cuando se te presenta una situación de que te complica, por ejemplo, te ponen en aprietos y te dicen, tenés el micrófono abierto, vas al aire ya. Tenés que estar agradecido, porque esa sensación no la vas a tener muchas veces en la vida, ¿entendés? Es la primera vez que haces algo, o una de las primeras, y es distinto lo que uno siente cuando está por primera vez ante un micrófono, al aire, en un programa de radio, de televisión, lo que sea, a lo que vas a sentir después si te dedicas a esto.
3: Y es como decía Benedetti,
0: a ver,
3: uno no vuelve a bañarse en el mismo río porque ya el agua no es la misma.
0: Ahí va, muy bien, me gustó. No sabía, no leí de Benedetti, pero me gusta que me traigas esta data. Y la poesía siempre ayuda.
3: Y es lindo. Es una frase bastante buena porque en cierto punto es cierto.
0: ¿Qué te parece?
3: Nadie es la misma persona dos veces, nadie se cruza con nada dos veces porque ya cuando vuelve no es lo mismo.
0: Es verdad, es verdad. ¿Qué me quieren contar, amigos? Tienen total libertad, acá pueden hablar libremente de lo que...
3: con el tema de fútbol.
0: Lo que quieran.
3: Hoy juega River.
0: ¿Hoy juega?
3: Sí.
0: ¿A qué hora?
3: A las 9:30 de la noche se define el pase a Sudamericana. Necesita...
4: ¿Qué pregunta que soy, querido? ¿Cómo acá? ¿A qué hora? A las 9:30. Yo tengo ya comprado todo. Compré las empanadas de al horno de Brenda. Compré una pizza del hornito secreto. Tengo todo listo.
0: Está bien, Eugenio, pero yo no. Vos, yo te dije que yo no miro partido. Vos que tengas todo preparado, no, no hay ningún problema. Te felicito. ¿Ustedes tienen preparado para ver el partido de alguna manera especial?
3: Sí, yo por lo menos la picada no puede faltar. Vos,
0: ahí va.
3: Lo vas a ver. Más independiente, pero
2: sí,
3: bueno.
2: Sí, no, yo la verdad el partido no me acordaba que jugó hoy River, pero seguramente igual lo vea.
0: Ok, sí. Son de ver cualquier equipo por más que no sea el propio.
3: Sí, yo sí, porque a mí me gusta jugar a la pelota, me gusta mucho el fútbol, así que me gusta ver todo porque uno viendo aprende.
5: ¿Qué posición jugas, querido? ¿Para cuál tenés talento?
3: Juego el futsal y juego por los costados.

0: Pasado, la mayoría de los partidos que vi eran todos de Argentina, no era esa gente que a lo mejor se despertaba temprano para ver el mundial, ¿viste?
1: Ah, ok.
0: ¿Vos hacías eso?
2: No. Claro.
1: Sí, tampoco, sí, bueno, tanto. Yo no sé si va a coincidir algún partido con este horario que tengo yo, de 9 de la mañana a 12. Sí. ¿Ya se saben los horarios?
2: Sí, hay algunos que son a las 12 del mediodía y uno solo es temprano, creo que es a las 7 de la mañana.
1: Ah, ok.
2: Creo
1: bueno.
2: Que es el primero.
1: ¿El primero? ¿Y sí. Ahí juega Argentina, no?
2: Sí.
1: Okay.
2: No, el primer partido de Argentina es a las 7.
1: ¿El primer partido de Argentina?
2: ¿A las 8?
3: De la noche.
2: Ah, entonces hay uno en fase de grupos que es a las 7 de la mañana por
1: okay.
2: Ahí.
1: Ok, bueno, acá lo estaremos entonces, por lo menos dando los resultados en vivo. Si quieren venir ese día y hacer su participación, aunque no esté dentro de la currícula obligatoria. ¿Vienen muy obligados acá o están contentos?
2: Nada, contentos, es una experiencia laboral para nosotros.
1: Bien.
2: Una experiencia fuera de lo que es la rutina del colegio.
1: Claro, claro. Y en, cuanto a la rutina del colegio, ¿qué cosas les gustan, digamos?
0: ¿Cuándo yo? Sí. Tema del colegio, bueno, nosotros estamos en nuestro último año.
1: Ajá.
0: Es algo distinto, es un año lindo, ¿viste?
1: ¿Hicieron primaria y secundaria en la misma escuela?
0: Yo sí.
1: Ah, ok.
2: Jardín también.
1: También.
0: Jardín, sí. Y bueno, como este último año, todos lo vivieron, o sea, te acordás de cuando eras chico, o sea, sobre todo en nuestro caso que estuvimos del colegio toda nuestra vida.
1: Claro.
0: Pero más hablando de lo actual.
1: Sí. No toquen el mic que se escucha, ¿sí? Que sin moverlo. Sí, pero...
0: No, yo personalmente no estoy sintiendo que nos estén exigiendo mucho. Sí nos están pidiendo cosas que antes no nos pedían tanto.
1: ¿Cómo qué?
0: Como por ejemplo, bueno, esto mismo, nos están pidiendo mucho hacer entrevistas, muchas exposiciones, ya más adentrándose en lo que es la carrera de periodismo, comunicación, que es lo que hacemos nosotros.
1: Ok. ¿Y en qué lugares todavía se ven un poco flojos? Está bueno ser sincero con uno mismo y decir, mira, a mí me está costando esto, lo otro. Digo, para ver si se les puede dar algún consejo. ¿Qué sienten? Sinceros, ¿eh? Vamos. No me hagas el que no, yo estoy canchero con todo. Martín, decime vos.
3: ¿Yo?
0: Sí.
3: Bueno.
1: ¿Qué te cuesta?
0: Hablando
1: todavía
0: de materias,
1: sí.
0: Me cuesta... Es raro porque no... No es que me cuesta, sino que no me gusta mucho la matemática.
1: Ah, a mí tampoco.
0: Sí me cuesta, a lo mejor, un poco más historia. Depende mucho qué tema se toque en la historia.
1: Ok. ¿Sos curioso? ¿Sos una persona curiosa? Así que...
0: Sí, bastante.
1: ¿Hay
0: sí.
1: algún tema que te interese y te metes a fondo? Teniendo las herramientas que tenemos
0: sí.
1: hoy, por ejemplo, que podés investigar todo. ¿Te copás ahí mirando algunos videos de, no sé, podcast que hablen de los temas que te interesan?
0: Sí, de vez en cuando sí hago eso. Me gusta siempre saber, estar más o menos al tanto de las cosas que me gusten, qué sé yo, a lo mejor si a mí me interesa el espacio. Siempre estoy leyendo a lo mejor artículos. Viste que hace poco fueron a la luna.
1: Sí, sí.
0: Claro.
1: ¿Y qué opinas de eso? ¿Qué te pareció?
0: No, la verdad me parece increíble. Esto sí te digo bien de mi opinión. Es una pena que la NASA, siendo la empresa que es, no pueda... explotar el potencial que tiene, porque no tiene el apoyo económico que debería tener algo así. Como todos sabemos, en Estados Unidos la mayoría de la plata se va al ejército, al tema militar, porque es un país que más o menos se corre por eso.
1: Claro.
0: Se maneja por las guerras mucho. Siempre dicen que es la policía del mundo. Pero bueno, eso, yo creo que si de verdad la plata, todo ese recurso económico que tienen, se pusiera en un lugar que sirva, más allá de bombardear, se podría hacer algo muy bueno en la humanidad. O sea, hay un verdadero potencial.
1: Bien. ¿Y qué harías vos, por ejemplo? ¿Qué crees que nos beneficiaría de explorar más el espacio y de mandar más misiones y eso? ¿Qué cosas?
0: Cuando se explora el espacio,
1: sí.
0: obviamente hay un gran avance tecnológico. Está el caso de cuando fuimos a la Luna, que en realidad el viaje a la Luna se dio por un tema bélico, por la Guerra Fría, ¿no? Pero yo creo que al...
1: ¿Vos decís que hubo avances ahí en la investigación, en poner plata en generar cosas nuevas?
0: Claro, el tener ese objetivo...
1: La motivación fue la guerra, pero hizo que avancen cosas en la tecnología, ¿decís?
0: Claro, sí, por supuesto.
1: Ah.
0: Sí, en la Guerra Fría avanzó de una manera increíble la comunicación. Es más, el Internet nace de la Guerra Fría.
1: Mirá.
0: Eso lo estudiamos.
1: Sí. Bien. Está bueno. Contame todo lo que sabes.
0: Bueno, eso. Yo creo que al proyectarse proyectarse. Al apuntar a, por ejemplo, a un

0: que a Marte, eso implica un gran avance tecnológico, algo que a lo mejor nos termine beneficiando a todos. Pero yo creo que eso va a tardar en llegar porque a lo mejor en la actualidad no hay como un beneficio económico en ir allá a Marte, ponele, que es lo que mueve a las grandes empresas.
1: Sería más una exposición que algo.
0: Claro, claro. Tendría que tener un verdadero beneficio económico. Yo creo que si fuera tipo un objetivo real, que qué sé yo, SpaceX, que es la de Elon Musk, o que la NASA se lo propone, a lo mejor en 5 años están allá.
2: Claro.
0: Pero como no hay un incentivo económico, más que se, o sea, si se hace en cierto caso sería por algo humano, es por eso que no se hace.
2: Ok. En el caso de Elon Musk, es una persona muy particular y la verdad que la visión que él tiene es la de que sea no solamente explorar, sino ir a habitar Marte, ¿no? Él decía de las misiones en las que él se anotaría, él mismo decía, de ir a Marte y de saber que van para allá y no vuelven, ¿no? Primero, esa es la idea que tenía él y lo que mencionaba en una entrevista que yo hice. El doblaje, ¿no? Es impactante eso, ¿no? Es como decir, bueno, voy a hacer una exploración en donde ya sé que no voy a volver. Me despido definitivamente del planeta Tierra y me meto de lleno a crear un lugar donde habitar otro planeta. Es un poco lo que representa la película Avatar. No sé si la vieron, Avatar, la de James Cameron.
0: Sí,
2: donde,
0: yo no la vi.
2: Donde muestran un poquito, bueno, la motivación que lleva a la empresa que pone la plata para que hagan el viaje a ese planeta donde encontraron vida y todo eso. En realidad no es una cuestión de explorativa o de avance de la humanidad, sino para ir a buscar tierras raras, claro, ¿no? Y a buscar una fuente de energía. Quizás hay ahí un paralelismo entre lo que está pasando con la NASA o lo que motiva a Elon Musk a ir a explorar el espacio, y quizás ahí sí está la parte económica, ¿no?
1: Claro. Bueno, igual hoy en día se vende en Elon Musk, es el que vende propiedades, territorios en la Luna y en Marte.
2: Ah, ¿también?
1: Sí.
2: Ok.
1: Tiene venta de propiedades, se puede comprar, cualquiera puede comprar propiedades ahí, sí. Terrenos en lo que es la Luna, en la Tierra y en Marte.
2: ¿Qué opinan de los autos eléctricos que quieren inundar el mundo?
0: Digo yo. Vamos a ver. Bueno, el tema de los autos eléctricos es algo en lo que cada vez se habla más, cada vez hay más presencia de vehículos eléctricos. Mm. Más ahora en la Argentina, que viste que está la empresa china que está.
2: Sí, comprando, hay varias empresas chinas, ¿no?
0: Que está comprando los colectivos, las líneas.
2: Sí.
0: Hace poco compraban la 109, ¿no?
1: No estaba informado eso.
0: Que bueno, lo que hacen es básicamente eso, reformar los colectivos, sacando los colectivos míticos.
2: Que claro, claro,
1: sí, el 34 también. Y ahora que son mucho más modernos, los vi el otro día.
3: Pero el tema acá es la batería, que dura poco, dicen. Que no, cuando empiecen a gastarse, después cambiarla sale más caro que todo el auto.
0: Claro,
2: eso
0: no.
2: El cita.
0: También hay otro problema, que, o sea, lo quiero mencionar, no es que esté muy informado, es que el tema de todo el entorno, todo el mercado de los autos eléctricos, con las baterías de litio que tienen, son baterías que se consiguen a través del trabajo manual ilegal.
2: Ah, mirá.
0: Eso es algo que siempre se lo estoy investigando, y lo más que tiene en África, creo que sacan mucho litio.
2: Claro. En esas grandes minas, ¿no? Que se pueden ver desde el espacio, donde uno ve un terreno que se deprime, se mete para abajo, así de golpe hay como una especie de cráter gigante que lo generó el ser humano. O sea, van sacando para abajo y van retirando esta tierra, este material, que es el litio, de las montañas, lo cual también debe contaminar bastante el agua,
0: claro,
2: me imagino.
0: De ahí surge ese debate, o sea, hay mucha gente que dice que al final extraer las baterías de los autos contamina más que el petróleo natural, de la forma que lo sacan.
2: Sí, sí. Y también se habla de un tema de control, ¿no? Porque en realidad si vos controlás la electricidad, también controlás cuándo prender y apagar las cosas.
0: Claro.
2: Hay una película que se llama El Lorax, no sé si la vieron.
1: Sí.
2: ¿La viste?
1: Sí.
2: ¿Viste que hay un poquito un paralelismo ahí entre lo que sucede con el poder y cómo después podés, o sea, exprimís a fondo la naturaleza, agotás todos los recursos y después vos que tenés la manija para vender el on o el off, sos el más poderoso del mundo. Entonces ahí hay un temita también, ¿no? Cuando convertís todo a eléctrico, hubo hace no mucho tiempo un apagón grande en España y parte de Francia, en donde se notó el peligro que es que todo sea eléctrico. Porque te agarra un invierno, por ejemplo, crudo, como pasa a veces en España mismo, que hay temperaturas muy, muy bajas con nevadas fuertísimas. Y lo único que tenés para calentarte es algo eléctrico y de golpe te cortaron la electricidad.
1: Ah, ya.
2: Ahí estás en un problemón.
1: Sí.
2: Entonces, es medio con pinzas, ¿no? Yo creo que el avance, el querer cuidar el planeta y todo, está bueno, pero también los recursos básicos tenemos que tenerlos garantizados. No puede pasar que de golpe alguien baje una térmica o haya una explosión en una central eléctrica y todo el mundo se quede sin ese recurso que es vital.
1: Y ese es el problema, que dependemos muchas personas y muchos productos de un solo lugar.
2: Claro.
1: Y eso hace que si hay una sola falla, ya está.
2: Bueno, agradecidos por este país que tenemos, que tiene todos estos recursos y que realmente uno quizá no se da cuenta porque lo tiene todo, abre la canilla y sale agua, ¿no? Claro. Son cosas que... Les recomiendo que vean, a vos que sos muy curioso, Martín, un documental que está en YouTube, yo siempre se lo digo a los oyentes, que se llama Human. Búscalo en YouTube, se llama Human, mirá la versión del director, Director's Cut, sí. Dura 3 horas. Tenés tiempo para verlo de a poquito. Pero son seres humanos a los que les entrevistan en todas partes del mundo y les hacen, creo que son 4 o 5 preguntas. ¿Qué los alegra? ¿Qué los entristece? ¿Qué opinan del amor? Bueno, varias preguntas que son muy genéricas, pero que vos podés ver haciendo como un zoom out al mundo, cómo en distintas partes del mundo la gente vive y opina cosas totalmente distintas de algo que uno, no sé, da por sentado. ¿Qué te alegra? Uno le pregunta, ¿no?, a un hombre de África. Y el hombre dice, me alegra que me pude comprar mi moto. Y vos decís, pero ¿qué? Eso es la alegría. Para él es la alegría más grande del mundo. Y él dice, cuando pude comprarme mi moto, que significa que yo me puedo mover e ir para donde yo quiera, cuando quiera, estaba tan contento que la quise meter adentro de la habitación del hotel que estaba alquilando, y si podía la subí a la cama para dormir abrazado. Y te lo dice con una sonrisa y contento. Y vos decís, y te contagia la alegría, a veces. Ok, te entiendo, hermano, entiendo que esa sea tu alegría. Después otro, una persona de Afganistán. ¿Qué te gustaría? Que el día dure más, porque a la noche tengo miedo, dice, a la noche me pueden matar y de día tengo más control. Cosas que uno da por sentado y no las piensa, pero ni loco. Eso es lo que hace ese documental, te da la noción de lo que vive una persona que tiene una cultura totalmente distinta a la tuya. Y te abre los ojos a un montón de cosas que quizás no las tenés en cuenta. Te lo recomiendo.
0: Sí, me suena a mí haber visto algo así, a lo mejor un TikTok o un Reel.
2: Sí.
0: Que era una propuesta parecida. Le preguntaban, en este caso era chicos, ¿cuál era su regalo soñado?
2: Ah.
0: Un deseo que ellos tenían.
2: Sí.
0: A lo mejor te mostraban nenes de Estados Unidos, clase media, que sí. Te decían, qué sé yo, un Ferrari, qué
2: sí,
0: sé yo,
2: claro.
0: Algo así, la Play 5.
2: Sí.
0: Y a lo mejor después te mostraban un grupo de nenes, no me acuerdo muy bien en qué país era, pero era en Medio Oriente.
2: Sí.
0: Y a lo mejor los deseos decían cosas que...
2: Agua potable, por ejemplo.
0: Se lastimaba, o decía ver a mi papá de vuelta, cosas
2: sí,
0: así.
2: Sí, sí.
0: O cosas así simples que, como vos decías, como siempre pasa,
2: sí.
0: Uno... Hay cosas que no se da cuenta que es un privilegio que uno
2: totalmente,
0: tiene.
2: Totalmente. Tenemos que aprender a agradecer lo que tenemos y a aprovecharlo, ¿no? Porque muchas sí. veces uno se queda en la queja y se queda dolido por todo lo que le falta y no te das cuenta de lo que sí tenés, ¿no? La posibilidad de levantarte, de respirar. Hay un amigo cantante que se llama Germán Barceló, que el otro día lo entrevisté acá, y él me decía... Vos no te das cuenta del valor que tiene el poder respirar hasta que vas a un hospital y ves a una persona conectada a una máquina que lo mantiene con vida. Entonces, me parece que ese es un buen mensaje para terminar este programa del día de hoy. Me gustaría que me digan ustedes, ¿por qué están agradecidos? y después voy a extenderlo a todos los oyentes. ¿Quieren pensarlo? Y yo mientras tanto pongo un temita.
0: Dale.
2: Este se llama Amor Eterno.

0: tengo mensajes, a ver.
1: Hace subir el miedo.
0: Hola.
2: Diego Rivas.
0: Hola.
2: Y a todos los hermanos.
0: Carmencita.
2: Están en radio, a las hermanitas.
0: ¿Cómo andás?
2: Y a los hermanos. Y también lloré cuando anunciaron que partió con el señor, el hermanito
0: Adrián Junior.
2: Estoy escuchando. Me puse muy triste. Pero ya está con el señor.
0: Claro que sí.
2: Diego, necesito hablar muy urgente con vos. No estoy bien de salud. Y quisiera ir a la catedral y no puedo llegar.
0: ¿Por qué no podés, Carmencita?
2: Te pido que estés orando, Dieguito.
0: ¿Te duele algo físicamente? ¿No podés?
2: Me detectaron diabetes. Uh-huh. Y tengo presión nerviosa. Me agarra angustia porque es como dice la palabra de Dios en Apocalipsis, que los hijos se iban a olvidar de los padres y los padres de los hijos. Pero bueno, en este caso mis hijos se olvidaron de nosotros, de mí, de mi marido, de mí también. Mi marido también se torció un pie y ella hace mucho tiempo estuvo enyesado y todo, pero ahora le agarró como un dolor que no puede apoyar, camina rengueando, las cosas no salen bien y nunca dejé de congregarme. No podía ir ahí, pero pedí permiso. Iba a la esquina de mi casa. Estaba yendo. Pero yo quiero volver a la catedral. Necesito que siempre, sí, siempre te escuche, Diego. Siempre. Nunca dejé de escuchar Catedral de la Fe. Es mi casa.
0: Amén.
2: Necesito que me ayuden porque no estamos bien ninguno de los dos.
0: Carmencita, vamos a orar, pero lo primero que te pido y lo primero que te digo es que dejes de maldecirte a vos misma, que dejes de decirte lo mal que estás, porque todo lo que vos decís lo escuchás y cuando lo escuchás lo crees y no salís de ese lugar. Yo he tenido charlas con vos, Carmen, y realmente no creo que sea casualidad que justo estemos hablando de las cosas que por las cuales tenemos que agradecer. Y que yo haya leído esos pasajes de la Biblia en los cuales nos dice que nos alegremos. Y mira, tenemos a nuestra coordinadora de aire, Marcela Cinturión, que ella sintió en el corazón viajar a Ucrania. ¿Sí? Ucrania, un territorio donde hoy están en guerra. Y mira, ella está haciendo como un blog en donde publica los posteos. Dice, esto lo escribió el domingo. Hoy fue uno de esos días que quedan guardados para siempre en el corazón. Por la mañana fuimos al culto de la iglesia del pastor Matías. Aunque muchas cosas las entendía solo por las placas y los versículos traducidos, la presencia de Dios no necesita idioma. Al entrar vimos una cartelera con las fotos de los miembros de la iglesia que hoy están en la guerra. Sus familias se congregan allí mientras toda la iglesia se compromete a orar por ellos. Mientras miraba esa cartelera, una nena comenzó a señalar una foto diciendo Tato, Tato, que es papá en ucraniano. Quería que la alcen para tocar la imagen de su papá que está en el frente. Minutos después pudimos abrazar y orar con su mamá, que con lágrimas en los ojos compartía un poco de su dolor. Quizá no volvamos a verla nunca más, pero oro para que haya sentido que la iglesia argentina también la está sosteniendo. Luego visitamos una plaza donde una organización alimenta a desplazados internos, familias que tuvieron que huir de sus ciudades por los ataques. Más tarde conocimos a Nahuel, un soldado argentino del Chaco que hoy está en rehabilitación tras perder un pie en un ataque con drones. Él y otro compañero sobrevivieron. El resto de su campamento murió. Gracias a ustedes pudimos entregarles un mate, bombilla y yerba. Tal vez para muchos sea algo simple, pero lejos de casa, esos pequeños gestos abrazan el alma. Terminamos el día conversando con el pastor Matías, quien dedica su vida a acompañar soldados en la primera línea de combate. Escuchar sus historias conmueve profundamente. Hablar de Jesús a personas que quizá mañana enfrenten la muerte tiene un valor eterno. Oremos por estos pastores y misioneros que arriesgan su vida para llevar esperanza en medio de tanto dolor. Gracias a todos los que escribieron preocupados por las noticias de ayer. El ataque fue en Kiev. Aquí, en Lviv, solo sonaron alarmas preventivas y gracias a Dios estamos bien. Sus oraciones también se sienten. Si no me ven en las fotos es porque yo las saco, dice. Y nos envió unas fotos, Marcela, que yo se las voy a compartir a Máximo para que todos podamos verlas y compartirlas acá. Compartir y orar por ella también. Ahí te lo pasé, ¿sí? Para que lo pongas, Máximo. Las fotos que tu mamá compartió. Es la mamá de Máximo, quien fue a Ucrania a misionar. Y bueno, yo había quedado con ustedes de que me digan por qué están agradecidos, chicos. Martín y Soria, los dos.
3: Sí, arranco yo.
0: A ver.
3: Yo estoy muy agradecido por cómo está mi familia hoy en día. La verdad, me siento bastante unido, bastante unida, toda junta. Agradecido por cómo me va en el deporte. Cada día siento que me va mejor.
0: Bien.
3: Y eso es una cuestión de agradecimiento.
0: Claro que sí. ¿Vos, Martín?
4: Yo estoy agradecido por la salud que tengo yo y mi familia y las personas que quiero. Escuchando la historia de esa señora me hizo pensar mucho en eso también. Tengo que agradecer que ahora estamos en un momento bueno. Todos, mi familia, la gente que quiero, mis amigos.
0: Claro que sí.
4: Hay que agradecer por la salud, porque eso, cuando uno no la tiene, se acuerda de antes.
0: Totalmente.
4: Así que bueno, y además, nada, por estar tranquilo en general. Puede sonar como algo simple, pero cuando uno está inquieto, tiene algo en la cabeza, estar tranquilo es oro.
0: Claro que sí, claro que sí. Buenísimo, hermano. Gracias por compartirlo. Irene dice: bendecida familia, agradezco todo porque somos bendecidos, desde despertar, bañarme con agua caliente, dormir en una cama, ya trabajé, pasé un ratito por mi hija, jugué con mi nieto, todo eso. Doy gracias a Dios, Jesús, Espíritu Santo. Y me comparte una fotito acá de Valen, que está armando un Jenga. Bueno, no la puedo compartir porque si no, no llegamos con el tiempo. Pero Marta también nos dejó un mensaje, a ver.
5: Escucho toda la mañana acá en el trabajo.
0: Hola, Marta.
5: Bendiciones para vos, para todos los ausentes. Como siempre, te voy a pedir oración.
0: Bueno.
5: Para mis 11 nietos.
0: 11.
5: Y para mis 5 hijos. Para Manio Peñalilia.
0: Bueno.
5: Y para Marta Costa. Y también quiero pedir oración por mi suegra, Nora Vargán.
0: Bien.
5: Que tiene ensayme y tiene complicada su salud.
0: Bueno,
5: pido oración por la señora Nora Vargas.
0: Nora, bueno, dale. ¿Quién más? A ver, Rosy.
6: Hola, un saludo para el Sacra.
7: Saludos.
0: Un saludo para el Sacra. ¿Quién es? ¿Alguno de ustedes?
3: El Sacra es el colegio amigo nuestro.
0: Ahí va, bueno, les mandamos un beso. Rosy escribió esto, dejó esto. Clary dice: estoy agradecida de la gracia y misericordia de Dios por la vida, para poder ver a mis hijos, mis nietos. Gracias todos los días al despertar. Gracias, Clary. Janet dice: doy gracias a Dios por haber despertado. Gracias, familia, por pertenecer a Catedral de la Fe. ¿Quién más? Mercedes Ponce dice: le doy gracias al Señor por un día más de vida, por mi familia. Bueno, muchas gracias. Juan Carlos dice: al pobre librará de su pobreza y en la aflicción despertará su oído. Asimismo te apartará de la boca de la angustia, el lugar espacioso, libre de todo apuro, y te preparará mesa llena de grosura. Bien, esa palabra es una bendición, ¿eh? Ahí estamos escuchando al dúo Jordán, que también estuvo en el Encuentro On Demand el otro día, y cantamos a viva voz esta canción, que realmente es un himno, ¿no?, del agradecimiento. Se llama Todavía. Les comparto lo nuestro, dice: si Dios quiere lo puedan compartir en la radio. Tiene mucha excelencia de amor, Luciano. Luis Antonio dice: muy hermoso día, las bendiciones sigan acompañándolos. Son jugadores de toda la cancha, se ha convertido en mis mejores aliados en Cristo. Luthier de piano, Luis Antonio, pronto haremos un espacio en tu programa, si me lo permitís, Diego, dice Luis. Claro. Janina Quiro dice: Diego, una bendición escucharte todos los días. Escucho radio, soy fiel oyente, aunque no escriba, estoy al día. Agradecida al Señor por todo lo que hace por mí. Hoy puntualmente, por el avance de cada día de mi hijo Nehemías de 5 años, dicen los médicos que tiene diagnóstico de trastorno del lenguaje, pero yo lo declaro sano y creo que va a hablar perfectamente y fluido. Sé que para Dios no hay nada imposible. Ha hecho muchas cosas por mí, vi su amor, su poder, desde que conocí su palabra y me convertí a él. Agradecida al Señor por mi vida, mi trabajo, mi casa, mis hijos. Por ustedes también, porque hace varios años descubrí la radio, son una gran compañía desde ese momento. Durante todo el día está la radio encendida en casa y en mi trabajo también. Soy asistente geriátrica, auxiliar de enfermería, trabajo turno noche y también me acompañan ahí. Escucho On Demand 2 a las 2 de la madrugada. ¡Qué grande, Janina! Gracias. Rubén, mensaje de voz.
7: Bueno, Diego, me anoto una lista para agradecer.
0: Ahí va.
7: Lo primero que siempre agradezco es porque él me haya elegido para que yo sea su hijo.
0: Bien.
7: Como dice la Biblia, muchos son los llamados y pocos los elegidos. Agradecer porque él me restauró después de haber pasado 90 días de salud bastante mal. Agradecer por lo que me da cada día, despertarme, levantarme, y por todo el tiempo, la cantidad de trabajo que me genera mi padre es increíble para la gente que no entiende, pero como yo creo en él y tengo fe en él, yo sé que todo lo que él me da todos los días es su propósito. Claro. Lo que yo trabajo de vender, lo que yo vendo todo el día es una cosa increíble, pero bueno, como yo creo y tengo fe, yo sé que Dios me provee todo el tiempo.
0: Claro,
7: porque sí. Yo oro cada mañana cuando me levanto por agradecer por haberme despertado. Y para que me dé, para que tenga para el pan todos los días. El pan y los dos peces. Pero bueno, agradecer eso.
0: Bien.
7: Pero más que nada agradecer porque él me permite estar en su vida.
0: Bueno.
7: Que es muchísimo. No sé si soy digno, pero todos los días trato de serlo.
0: Gracias, Rubén. Claudia González también nos saluda, dice: Dios ama al que da con alegría. Graciela dice: doy gracias a Dios por una oportunidad para disfrutar todo lo bello que Él nos da. Susana dice: por ser hija de Dios, por la fidelidad, la misericordia, la libertad y el privilegio de alabar, aunque no cante muy bien, dice. ¿Quién más? Juan Carlos dice, bueno, ya lo leímos. Marcelo Bellota también nos saluda. María Teresa dice: un abrazo grande.
8: Buenos días, hermano Diego.
0: ¿Cómo va?
8: Bendiga. Soy María Teresa de aquí de Núñez y le quiero pedir oración.
0: Bueno.
8: Aunque escuchando las canciones de Adrián Junior alegraron mi alma, porque la verdad yo ya sabía de la partida, pero qué hermoso que alababa al Señor. Yo le escuché tantas canciones que me tocaban. Cuando usted ponía la alabanza de él, me visitaba el Espíritu Santo, tremendo.
0: Qué lindo.
8: Y bueno, yo quiero pedirle en realidad por mis pies, porque se me inflaman mucho los pies, y por la columna, hermano.
0: Bueno.
8: Que el Señor lo bendiga ricamente. Y bueno, hermano, me encanta escuchar los programas donde usted está al aire, me encanta. Bendiciones, hermano.
0: Un abrazo, muchas gracias. Y así nos vamos, ¿eh? Agradecidos a ustedes por todos los mensajitos. Me quedaron algunos afuera, les pido disculpas. Pero bueno, mañana tenemos una nueva oportunidad de compartir el aire aquí en Radio AMA. Gracias, chicos. ¿A ustedes cuándo los veo de nuevo?
3: El viernes.
0: Excelente. Entonces, muchísimas gracias a todos los chicos de la Escuela Cristiana Evangélica Argentina que están compartiendo esta semana con nosotros. Gracias en la producción de este programa al señor Jorge Torres. En la conducción, el Cita.
9: Gracias, querido. Yo no soy la conductora, sos vos.
0: Bueno, pero vos también estás acá conmigo. Gracias, Beba.
10: Gracias, chicos. Será hasta mañana.
0: Eugenio.
11: Gracias, papá. A ver si mañana me habla un poquito más de boquita, ¿eh?
0: Bueno, dale. Mañana hablamos de boquita. Oh. Gracias a Máximo Amador en los controles de YouTube. Yo soy Diego Rivas. Y si Dios quiere, mañana estaremos nuevamente.

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me impactó. Y es que cuando tú ejercitas la gratitud, como lo estás haciendo esta noche, decir: Señor, es que tú eres quien me salvaste, tu sangre me lavó, tú me perdonaste. Cuando estás cantando, ejercitando gratitud, todo el temor, la ansiedad, la angustia, la desesperación es echada fuera, porque los científicos han demostrado que la misma parte del cerebro que se activa cuando tú sientes angustia es exactamente la misma parte que está encendida cuando decides ejercitarte en acciones de gracias. En otras palabras, no puedes estar sintiendo al mismo tiempo gratitud y ansiedad. Tú y yo decidimos si vamos a estar ansiosos o vamos a estar agradecidos. Así es que, ¿qué les parece si continuamos con gratitud, honrando al Señor y bendiciéndolo?

dile gracias. Exprésale tu gratitud. Exprésale tu gratitud. El Salmo 103 dice: bendice, alma mía, al Señor, bendiga todo mi ser su santo nombre. Bendice, alma mía, al Señor, y no olvides ninguno de sus beneficios. Dice el Señor: no me olvidaré, Señor, no me olvidaré, no me olvidaré de tus beneficios. No me olvidaré que me perdonaste. No me olvidaré que me sanaste. No me olvidaré que me rescataste. Vamos, en tus propias palabras, dile gracias, Señor. Gracias por la salvación. Gracias por el perdón. Gracias, Señor, por las nuevas oportunidades. Gracias. Oh, eres tan bueno, Señor.

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Somos un cuerpo que hoy se expresa, gritando a voces, derribando fortalezas. 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
1: Bienvenidos, amigos. ¿Cómo están? Aquí comienza On Demand, tu amigo fiel. Una jornada más acompañándonos mutuamente a través del aire de Radio AMA 92.3, a través de la aplicación de Radio AMA y a través del canal de YouTube de Radio AMA, que está un poco haciéndose el rebelde. Yo no sé qué es lo que le pasa, pero ahí como que no me muestra el link que yo quiero compartir con ustedes. Ahí me pongo yo, ahí estoy. Bienvenidos, ¿cómo están? Bueno, muchísimas gracias a todos los que van enviando sus mensajitos desde muy temprano y a aquellos que nos escriben desde la madrugada porque escuchan la repetición de On Demand, del Cita. ¿Cómo estás?
2: Hola, nene.
1: Porque este programa se repite, no sé si vos sabías.
2: ¿Cómo no voy a saber, nene? Yo lo escucho en casa a la noche también.
1: El Cita es la única persona que escucha la radio desde las 7 de la mañana hasta las 12 de la noche que se va a dormir. ¿Y sabías que hay una repetición más de madrugada?
2: Sí, nene, pero yo no me voy a quedar a las 2 de la mañana, sino como vengo.
1: Tienes razón. ¿Vos, Beba?
3: Yo también me acuesto temprano. Hola, chicos.
1: ¿Cómo estás?
3: Muy bien.
1: Che, hay niebla, ¿eh? En la ciudad de Buenos Aires hay niebla. Yo no sé cuánto es niebla, cuánto es humo. Vos después me vas a decir un poquito más.
3: Sí, claro.
1: Decime, por ejemplo, la temperatura en este momento.
3: 11 grados.
1: Claro, con la humedad se siente un poco más. O sea, son 11 grados, pero parece más.
3: Es lo que pasa siempre cuando hay humedad.
2: A mí me duele la rodilla, por eso.
1: Cuando te duelen las articulaciones es por la humedad, claro.
2: Lo que mata es la humedad, dice.
1: ¿De cuánto es la humedad, baby?
3: 94%, chicos.
1: Upa. Eugenio, ¿a vos cómo te trata?
4: ¿En qué?
1: La humedad.
4: Bien, bien. Gracias a Dios, bien.
1: Claro, vos tenés el pelo crespo. A vos no te molesta mucho.
3: Ay, a mí me mata con el pelo lacio.
1: Es lo que pasa, ¿viste? Las mujeres y los hombres que tienen el pelo lacio, se les hace el cosito ese.
3: El frizz.
1: Eso, claro. Bueno, estamos en vivo. Cuéntenme ustedes qué están haciendo. Quiero que me cuente, que me compartan lo que están haciendo en esta mañana. En el aire de Radio AMA tenemos el espacio para que todos ustedes se explayen, dejen sus pedidos de oración, nos comenten cómo están pasando, si están trabajando, si están yendo hacia la escuela, no sé, a llevar a los chicos.
2: Es tarde, nene, para que lleven a los chicos.
1: Bueno, por ahí están llegando tarde, puede ser, ¿por qué no? Pero como siempre, agradecidos de poder estar acá, sin dudas, como dice el Puma. Hoy no estoy solo, No. Además del Cita,
2: yo,
1: Beba,
3: sí,
1: Eugenio,
4: sí, papá.
1: Además de todos ellos, me están acompañando los chicos de la Escuela Cristiana Evangélica Argentina. Hoy me acompañan Luciano Franco Di Leo, Martín Pérez Quevedo, Gabriel Nicolás Perrín y Tomás Soria Révora. Así que hoy tenemos compañía. Hoy tenemos gente que se va a estar ocupando de la producción. Ya mismo me están mandando unas rimas para que podamos hacer el ¿qué te parece, Cholito, del día de hoy? O, ¿cómo dijimos que se llamaba?
2: Los dientes del perro.
1: Claro, los dientes del perro, la gente no va a entender igual eso. Si no le ponemos la explicación de por qué los dientes del perro, no lo van a entender. Mejor le ponemos ¿qué te parece, Cholito?
2: Que aprendan, nene, ¿por qué le tenés que explicar todo?
1: Bueno, está bien. Tanto me exigí. Es muy, muy exigente. Cita. Está bien, vamos a explicar una vez más lo de los dientes del perro. Es a raíz de algo, de un cuento, que según China Zorrilla, lo escribió Tolstoy. Según Graciela Garzón Larrañaga, es de otra persona. Entonces no sabemos. No sabemos si es de Tolstoy o quién, pero bueno, China Zorrilla decía lo siguiente. A ver.
5: Tengo como filosofía de vida los dientes del perro. ¿Conoces esa historia, no?
6: No, contámela, por favor.
5: Es una historia que yo cuando la leí me impresionó tanto que la uso casi como este hombre en los dientes del perro. Es una historia que escribió Tolstoy, que dice que va un día un, no sé, un fraile por el campo caminando, un día de sol divino, cantan los pájaros, están las flores, que han florecido, el pasto verde, y va con tres alumnos, tres chicos jóvenes. Y de golpe uno de los chicos dice, qué olor a podrido, dice. Tiene que haber algún animal muerto por acá, porque no se puede respirar. Es acá, le dice el otro. Mirá a este perro, dice. Debe llevar días de muerto porque tiene los coágulos de sangre llenos de polvo afuera. Y otro dice, qué espanto, dice. Mirá a los pájaros, le comieron los ojos. Le salen hormigas por las órbitas. Y llega el frailecito, ve todo eso y dice, qué lindos dientes tenía. O sea que en el mundo yo siempre encuentro los dientes del perro. En los peores momentos de mi vida yo digo qué lindos dientes tenía. Y le saco partido a alguna cosa buena que siempre te ocurre. Y no hago hincapié en que es verdad que está muerto, es verdad que apesta un cadáver, es verdad que tiene las tripas afuera y que los pájaros le comieron los ojos. Pero nadie te va a sacar el placer de admirar. Y yo quería tener acá un artículo en el diario que se llamara Los dientes del perro de la semana, que son las buenas noticias que pasan y que nadie cuenta porque no vende diarios, ¿te das cuenta?
1: Me encantó. Y por eso, como China no lo pudo hacer, lo hacemos nosotros y le hemos puesto ¿qué te parece, Cholito? El cita.
2: Me gusta, querido. Me gusta para mirar el lado bueno a las cosas.
1: En realidad todo ayuda bien, dice la palabra, ¿no? Así que los dientes del perro es el segmento. No sé si hacerlo ahora o hacerlo en un ratito. Mejor lo hacemos en un ratito y mientras escuchamos algunos mensajes de nuestros amigos, como el mensaje que llegó de Carlos Molina, que no sé si está trabajando o en su casa ahora, a ver.
0: Hola, Diego.
1: ¿Cómo andás?
0: Bendiciones. No sale por el YouTube, no sé, que se ve todo negro ahí la pantalla.
1: A ver.
0: Estoy viendo por el celu, pero está todo negro. ¿Qué pasó?
1: Si lo abrís de nuevo, ¿qué pasa? On demand. ¿Qué onda? Sale. Él me dice que sale. Sí. No, eso se colgó tu celular. Dale un reload ahí y vas a ver que sale. Estamos en vivo, amigos. Chicheñor. Hay algunas veces que se revela un poquito YouTube. Pero si vos te metés ahí en el canal de Radio AMA y entrás en donde dice en directo, en el circulito... bueno, ¿ves? Sí, tienes razón. En algunas páginas abre, en otras no. El video no está disponible, me dice acá, mirá. ¿Ves? Bueno, a orar. A ver nuestro grupo de intercesión. Es así, ¿viste? Hay veces que hay alguna luchita. 11 28 86 03 01. Martín Barrio Nuevo nos envía segunda de Corintios. Cada uno dé como propuso en su corazón, no con tristeza ni por necesidad, porque Dios ama al dador alegre. Bien, Edith, bendiciones a todos, pido oración por mi salud. Sigo con tos, dice, más de 20 días que no me deja estar bien. Fui al hospital para remedios, dice Edith. Bueno, ¿y qué te dijeron en el hospital? ¿Te hicieron una placa? ¿Te ocultaron? Contame, Edith. Juan Pablo dice, hola Diego, mucha neblina acá en Ezeiza, esperando pasajero, bendiciones. ¿Estás trabajando con la aplicación? Susana dice, buen día, gente linda, gracias por su compañía. Un día más escuchando y trabajando. Adiós, gracias, bendiciones. Clari dice, buen día, Dieguito, ¿me pasarías el teléfono de Fabián? ¿De Fabián de Sousa? Bueno. Marcela nos dice, requete buen día. Nos mandó un sticker que dice, requete buen día. Gra dice, tranqui, estamos atentos al mensaje que transmitís. Buen día, sí, se ve. Ok, algunos ven, otros no. Estamos atentos, dice, gracias por tan bendecidas palabras. Bendiciones para todos. Daniel también nos saludó. Amigos, comuníquense. En el chat de YouTube no lo puedo ver acá porque no está abriendo, claramente. Así que ahora lo voy a intentar abrir desde mi celular. Hoy vamos a tener la visita del Cuerpo de Bomberos de la Ciudad de Buenos Aires. Así que a todos aquellos que quieran hacerle una pregunta, mira, en el celular sí me abre. Acá estoy en vivo yo. Así que en el celular abre. Parece ser la cosa con las computadoras. O con los smart. Néstor dice, saludos a toda esa gente hermosa que conduce el programa. Pronto andaré por ahí. Bien, te esperamos. Buen día, Diego. Bendiciones para todos los integrantes de la radio, dice Clara Rocha. Cuca Locu dice, acá está el link. Muy buenos días, bendiciones. Diego no se ve, dice Carlos Molina. Bueno, qué raro, yo sí veo, dice Cuca Locu. Es una conversación de loco. Me gusta que pase también esto. Néstor Espíndola dice, buen día, Diego, saludos a mi amada esposa Verónica, la amo mucho, no más que a nuestro Señor Jesús Salvador. Dice, Jesús, bendiciones para todos, lo mejor para mis pastores Diego y Natalia de Rosa. Te estoy viendo, hoy estaba negra la pantalla cuando empezó, dice Carlos. Bueno, ahí está, ahí se acomodó. José González dice, Diego, querido, que Dios continúe bendiciendo este hermoso programa y siga tocando el corazón de muchos oyentes. Gracias, José. Bendecido, buen día. Dice Alejandro Asensi, buen día para todos. Buen día, un saludo a la barra de ESEA de parte de Tulsa King. ¡Vamos! Ale Perrin. ¡Qué grande! ¿Se viene la temporada 4 de Tulsa King? ¿O con la 3 terminó? No sabemos. Es una serie que yo también miro. Lo queremos, yo lo quiero mucho a Sly Stallone. Bueno, si estás viéndonos por YouTube, que veo que hay muchas personas viéndonos, déjanos un me gusta. Es poner un dedito acá, mira acá abajo, acá. Abajo de la palabra Radio Ama, hay un botoncito ahí que tiene un dedito para arriba. El de abajo no, ¿eh? Este no te toca. El de arriba. Tocás ahí, le pones un me gusta y haces que el algoritmo empiece a mostrarle a más personas, lo cual a nosotros nos ayuda porque este programa se conoce más, puede llegar a lugares... que nunca escucharon Radio Ama, que quizás no sepan nada del Señor y podemos ayudar a llegar un mensaje. Gracias a todos los que colaboran con esto. 11-28-86-03-01. Estamos en vivo, amigos. ¿Tienen pregunta para los bomberos? Para nuestros amigos, los bomberos de la ciudad. Déjennos las preguntas. Yo me acuerdo que mi hermano tenía muchas ganas de entrar al cuerpo de la policía y mi mamá no lo dejaba, le decía, no, mirá si te dan un garrotazo. Y eso le generó mucha frustración a él. Así que si vos estás pensando en trabajar en el servicio de la comunidad y tenés esa carga, expresalo, háblalo y acercate si querés a la escuela de bomberos o de cadetes de la policía también. No es algo que sea hoy por hoy una cosa... De hecho, hasta tienen, cuando ingresás a estudiar, ya tienen un sueldo. Cosa que en pocos lugares donde vas a estudiar te pagan un sueldo. Está muy bueno. 11-28-86-03-01. Carlos Molina, ¿ahora sí?
0: Sí, Diego, ahora se ve.
1: Ahí va.
0: Sí. Ahora sí, estoy de mañana, Diego.
1: Bueno.
0: Estoy de mañana. Estoy acá en la barrera.
1: Bienvenido.
0: Lo estoy viendo, que tenga un buen día.
1: Él es guardabarrera.
0: Una buena semana.
1: En Villa Urquiza.
0: Que Dios los bendiga mucho.
1: Muchas gracias. Dice, estamos mandando mensajes a YouTube también. Marcela se ríe. Se ríe porque puse una fotito con unos lentes de mentirita en el estado de WhatsApp. Vamos a hacer la primera pausa de este día. Y después ya arrancamos con todo, ¿eh? Con los dientes del perro, con el qué te parece Cholito, con nuestros invitados. Y tenemos columna deportiva con los chicos de ESEA que ya están ubicados en el estudio. Así que atentos, atentos. Pausa, ya volvemos.
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0: Esta cortina, cuando suena, es porque vamos a hacer un hola, Dieguito. ¿Qué quiere decir eso? Y que voy a llamar a alguien, algún oyente. A ver, ¿qué dice Marcela? A ver.
1: Escúchame. Te quise poner, pero me salió la sonrisa. No, te quería poner que parecía...
0: Stevie Wonder.
1: Como el programa de Otro Día Perdido de Mario Pergolini. Mm. Pero versión tuya, ¿viste?
0: Ok.
1: ¿Cómo es? Bueno. Buen miércoles, última semana del mes.
0: Bien.
1: Último miércoles del mes.
0: Ok.
1: Vamos por junio.
0: Vamos.
1: Siempre lo mejor está por venir. Dios
0: claro
1: mediante.
0: Que sí. Claro que sí.
1: Y Dios adelante. Me salió un versito.
0: Muy bien. Mira, yo, Máximo, ¿puedes ubicar a los chicos de aquel lado para que puedan usar el otro micrófono? Porque ese no los va a tomar bien y yo necesito que se escuchen bien los dos para hacer la presentación correspondiente. 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
0: 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Vamos a estar regalando dos blisters, ¿eh? Dos blisters los tienen que venir a buscar el miércoles a las 3 y 15 de la mañana. Arreglamos, ahí coordinamos. Sí, de madrugada. Cosa de que yo me garantice que son personas que realmente estaban interesadas. Miércoles, entonces, que viene, 3 y 15 de la mañana. 11 28 86 0301. Estamos en vivo. Y esta música, queridos amigos, es una música que yo pongo cada vez que quiero hablar de deportes. Es un tema de Blue Saraceno. 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Yo quiero probar primero si está funcionando bien ese micrófono. Le voy a pedir a nuestros columnistas que me saluden con su nombre. No, ¿ves? ¿Ahora? Sí. ¿Cómo?
9: Tomás Soria acá, ¿todo bien, Diego?
0: Tomás Soria, bienvenido, Tomás.
9: Gracias, Diego.
0: ¿Y vos?
10: Acá Martín, ¿todo bien?
0: Martín, muy bien. Mira, hay un temita ahí. El micrófono tiene que estar la parte gris apuntando a los dos, ¿sí? La parte gris, porque está más fuerte. Mira, a ver, saca, levanta el capuchón. ¿Ves que está para un lado? Tiene que estar al medio, apuntando a los dos, así. Eso. Y ahora sí, se van a escuchar muy bien. Bueno, bienvenidos, chicos. Ellos son de la Escuela Cristiana Evangélica Argentina y van a estar colaborando con una columna deportiva en el día de hoy. ¿Es así?
11: Sí, así es.
0: Bueno, ¿quién arranca entonces?
10: Arranco yo.
0: Sí. Vamos.
10: ¿Sabes lo que tiene esta semana, Soria?
0: ¿Qué pasó?
10: Perdón, ¿se escucha bien?
0: Se escucha, pero mirando siempre hacia el micrófono y teniendo en cuenta que su cámara es esta que está acá.
9: Perfecto.
0: Esa que está ahí. Ahí está su público.
9: No, no tengo idea, Martín. ¿Querés contarme vos qué pasa?
10: ¿Querés contarte? ¿Cómo no sabes?
9: No.
10: Este sábado 30, ¿sabes quién juega a la Champions?
9: ¿Quién?
10: El Arsenal PSG. El partido más esperado del año.
9: La final, ¿no?
10: Sí, porque son dos equipos muy distintos esquemáticamente, ¿viste?
9: Sí, se juegan otro fútbol.
10: Sí, se juega otro fútbol, por supuesto. Y además, en el mundo del fútbol está el tema del Mundial, que cada vez falta menos.
9: Ah, nada, si dos semanas.
10: Faltan dos semanas, así es. Y lo que

0: pasa alrededor de la selección argentina es que ya la mayoría de las selecciones grandes ya presentaron su equipo.
1: Sí, vi el otro día presentó Francia.
0: Hace poco presentó España también, sí. Gran candidato. Hay que ver de no cruzar. No, hay que no cruzarse.
1: Va a estar duro.
0: Va a estar duro.
2: ¿A quién no se quiere cruzar?
1: Y España, Francia.
2: España y Francia.
0: Es duro.
2: Ok, a ver si quieren dejar de ser segundos.
0: Sí, por supuesto.
2: Claro.
0: Y el tema es que la selección que falta presentar es Argentina. Todavía Scaloni no presentó su selección.
2: ¿Y a quién está faltando? O sea, ya hay alguno que se puede decir, este está fijo, no se mueve, Messi.
1: Y Messi siempre es un fijo.
0: Claro, sí, están fijos. Pero todavía falta que dé su seleccionado oficial. Hay algunas dudas, hay que ver si algún otro jugador sorpresa se mete así de cabeza.
1: Hay que ver los que están lesionados si llegan a,
0: claro,
1: a estar.
2: ¿Quién está lesionado del plantel?
1: El Cuti Romero.
0: El Cuti Romero.
2: ¿Qué le pasó?
1: Me parece que tenía un desgarro.
2: Okay.
1: Ya hace unas semanas, pero estaba en recuperación. Igual que Nicolás Paz.
2: A Messi, con Messi hubo un susto igual, ¿no?
0: Sí, hubo un susto. Era solo una sobrecarga, ¿no?
1: Sí.
0: O sea, no era nada, solo de...
2: Bien.
1: Muchos
2: bien.
1: Dicen que fue para salir antes, para cuidarse por las dudas.
0: Puede ser. Los jugadores son vivos.
1: Sí.
0: También está Lisandro Martínez, que siempre vive con problemas.
1: Sí, vive con bastantes molestias.
0: Pero bueno, dentro de unos días se supone que ya va a salir la selección oficial.
2: Así es. Mientras acomodamos un poquito el micrófono, ahí lo está haciendo Máximo, porque necesito que estén al mismo volumen los dos. Tiene que estar exactamente en el medio para que los dos tengan la misma presión sonora, podríamos decir. Ahí está.
1: ¿Está bien?
2: Ahora sí. Sí, señor.
0: Ahí está.
2: Y acordate que tu cámara es esa, porque tus oyentes y tus amigos están viéndote por ahí.
1: Dale.
2: Ahí va.
0: Ah, ¿se escucha?
2: Entonces,
0: bien ahí?
2: Sí, perfecto. Vos hablale a la gente que está ahí. Sí, señor.
0: Y bueno, Soria, ya mucho de hablar de Argentina.
3: Pero le habla a Soria nada más. Hablale a todos los oyentes porque hay 350.000 personas mirándote por ahí. No Soria solo.
2: Ahí está el cita haciendo de profesora.
0: Y Soria, ya está la Argentina. O sea, ¿y qué está pasando en el fútbol sudamericano?
2: ¿Qué pasa? A ver.
1: Y hace poco se jugó la final del torneo de apertura de Argentina, que tuvo como victorioso al equipo de Cielinji, el equipo de Belgrano de Córdoba, que supo dar vuelta al partido, ya que empezó perdiendo con un gol de Colidio, lo supo empatar, River lo volvió a ponerse en ventaja con un gol de Lencina y con dos goles de Ubita Fernández, supo como remontar en 5 minutos, ya que Ubita entró solo faltando 10 y en 3 minutos cambió totalmente de partido y supo cómo consagrarse campeón del torneo de apertura.
4: Soria, yo te digo una cosa, Eugenio, soy yo. ¿Cómo andás, querido?
1: Todo bien, Eugenio.
4: Bien, yo no porque sea de Boca, pero me alegro igual por la gente de Córdoba, ¿no? Pobrecito, primera vez que ganan un campeonato, que ganan la copa de esto. La verdad que hay que festejar con ellos. Si hubiese pasado con Boca, también lo festejaría.
2: ¿Vos decís?
1: Y no creo, me parece que
2: es de la Boca para afuera, Eugenio.
4: No me digas eso, querido, pues yo te lo digo de corazón. Tengo amigos cordobeses. Y yo sé lo que se siente no salir campeón. Así que lo felicito de todo corazón.
2: Está bien, pero déjame que dude. Si hubiese pasado con Boca, estaría festejando de la misma forma.
1: Dudo que sea así.
2: Yo sé que en el periodismo deportivo no se pregunta de qué cuadro son, pero acá estamos en una previa, digamos.
1: Sí.
2: Ustedes pueden decir, ¿no?, de qué cuadro son.
1: Sí, yo soy de River.
2: De River.
0: Yo soy Independiente.
2: De Independiente, como Juancito, nuestro operador turno tarde, que también es de Independiente. Ok, entonces, ¿cómo te pegó a vos, Soria?
1: Nada, obviamente en el momento fue bastante triste, pero...
2: Yo estaba conectado con Jorge Torres, nuestro productor, que va a llegar en cualquier momento, y él me decía, no, estoy sufriendo mucho.
1: Y que te remonte un partido en 5 minutos es algo complicado de llevar, pero bueno.
3: Yo creo que tendrías que contarle a los chicos cómo es el fútbol para vos, Diego.
2: Ok, les cuento. Yo los pongo al tanto, a todos, a ellos y a los dos chicos que están en producción en este momento, que para mí el fútbol, la verdad, no es algo, una cosa muy primordial, al punto de que no vi ni un partido del Mundial, ni uno. O sea, no vi ni la final, ni en el Mundial anterior, ni nada. Lo tengo lejos de mi radar. Pero acá, con Jorgito Torres, nuestro productor, me dijo, a vos te tiene que importar el fútbol y vos tenés que adentrarte. Así que, de a poquito, con la ayuda de Eugenio, del Cita, que también es de River, uy, lo dije.
3: No tenés que decir esas cosas, querido. Vos le contás a la gente que yo soy de River y el día que juega, porque yo me pongo contenta. Me dicen, ah, claro, la señora anda pavoneándose.
2: Bueno, cálmate, no quiero generar polémica. Pero la cosa es que de a poquito me voy interiorizando y me va interesando un poco más. Así que si ustedes hacen un buen trabajo, quizás me empiece a gustar el fútbol, inclusive. Aún no habiendo visto ni siquiera la final y esa atajada de la cual vi tatuajes, inclusive. Mi amigo Hernán, que está escuchando, se tatúa en la pierna. Al arquero con la pierna extendida. El Dibu Martínez. Claro, el Dibu Martínez, que tiene una posición parecida a la de Michael Jordan en las zapatillas. Sí. ¿No? Bueno, continuamos.
1: No, y hablando de fútbol sudamericano también, sí. San Lorenzo de Almagro quedó afuera de la Copa Sudamericana en fase de grupos, ya que tenía que ganar o empatar contra Recoleta de Venezuela, y salió derrotado por 1-0 en el sector de localía en Boedo, y con eso sentenció su eliminación de lo que viene siendo la Copa Sudamericana, junto al Santos también de Brasil.
2: Ok. ¿Algo más tenemos para compartir?
1: Y eso es lo de esta semana, lo más importante.
2: Eso en cuanto a fútbol.
1: Sí.
2: Ahora, en automovilismo, ¿tenemos la columna de nuestro amigo o la hacemos después?
5: La podemos hacer.
1: La podemos hacer tranquilamente.
2: ¿La podemos hacer ahora? Sí, sí. Y bueno, démosle entonces, porque yo lo que me enteré, Eugenio querido, es que hubo una presentación de un auto nuevo de Ferrari.
4: No me hablé de eso, querido, porque la verdad que es una aberración. Una aberración lo que han hecho con Ferrari. Mira, me subió la presión. Pero aunque yo no voy a tomar la presión. No, lo tengo normal. 22-18. Pero me puse mal. Te juro que me puse mal porque lo vi el autito. Y yo no sé lo que opinan ustedes, pero parece un Fiat Uno.
2: Sí, la verdad. O una camioneta, una Cubo, ¿no? También parece.
1: Demasiado feo, la verdad.
2: Es feo.
1: Vos lo ves y no pensás en Ferrari.
2: No, totalmente. Aparte me acuerdo de la frase de Coppola. El Diego la vuole nera, ¿no? Le decía, a ver si la tengo grabada. El Diego la vuole... No, voy a poner en YouTube. Esto es en vivo, así. Este programa sale así. Usted dice... La Ferrari negra de Maradona.
6: Mundial 86. Se va Diego para los partidos previos. Bueno, resulta que se va, lo llevó a Roma. Dice, sí, ¿me compras una Ferrari? Comprá, hay una F40, va a salir. Hacen 40 unidades nada más. Y quiero
2: hermoso.
6: Listo. Llegamos al aeropuerto, trámite, la policía, lo compra Maradona. Cuando se va, está pasando migraciones. Guille, negra. ¿Cómo negra? Ya había desaparecido. ¿Por qué no me hacen una reunión con Don Enzo? Me siento... Don Enzo viene Don Enzo. Chao. Quiero comprar una Ferrari F40. Llamo a los ingenieros. 470. 470 metros. Perfecto, correcto. Firma Don Enzo. Contrato en mano. Y le digo, un piacere in più, ingeniero. Diego la vuole nera. ¡Nera! ¡Nera no existe! Llama a los ingenieros otra vez. Yo agarro bien el contrato. Digo, esto no me lo sacan. Le dice a los ingenieros, la pinta es negra. Vuelta a Nápoles, a laburar. Me voy yo 2 días antes. Me encuentro ya la Ferrari negra en casa. La llevo al aeropuerto. La meto en la pista. Voy con Ferlaino, Corrado Ferlaino, el presidente de Nápoles. Está sobrevolando ya el chiquitito para bajar en Nápoles. Ferlaino me dice, qué bella máquina. Sí, Di Diego. Nova. Presidente, ¿por qué no se la regala? Diego no le daba bola, no lo saludaba. No sabía que existía. Piénselo, Ferlaino.
5: 470.
6: No. ¿A cuánto costa? 870. Presidente, le llega. Campeón del mundo, mejor jugador del mundo. Lo tiene usted en su equipo. No le da bola. No lo saluda. Créame que usted, le digo, se la regaló, lo abraza, lo besa y le dice que lo quiere. Me dice, Otto, ¿70? No, $1.000.000.
2: ¿Cómo?
6: ¿1.000.000? Otto, ¿70? No, più 130 de la pinturata negra.
2: 130 de la pintura negra. Bueno, ese era Coppola contando lo de la Ferrari negra. Ahora... Chicos, Resulta que se presentó esta nueva Ferrari y Luca Di Montezemolo, el ex presidente de Ferrari, dijo algo que la verdad dejó pasmados a todos los que estaban ahí, porque de golpe todos esperaban que dijera, bueno, que sea políticamente correcto, por lo menos, que dijera, mira lo que dijo el ex presidente de Ferrari al respecto de esta aberración. Buscame la foto, por favor, para compartir cómo es la Ferrari nueva, porque si no la gente está viendo YouTube y no sabe de qué estamos hablando. Ferrari nueva eléctrica, pone. Para compartirla, para que la gente vea por qué estamos hablando de esto. Esa es la celestita. Parece un Fiat Cubo. Bueno, el ex presidente de Ferrari dijo esto: si dijera lo que pienso, le haría daño a Ferrari. Está consternado. Se corre el riesgo de destruir un mito. Lo lamento, no me gusta nada. Pero ¿qué se puede hacer? Espero que al menos le quiten el caballito de ese auto, dijo. ¿Y qué hacemos con China? Le dice. Con China. ¿Qué tenemos que hacer?
5: Sicuramente una macchina che almeno i cinesi non ci copieranno.
2: Por lo menos lo que me deja el consuelo es que por lo menos los chinos ni siquiera la van a querer copiar. Eso dijo. Increíble. ¿Tenemos la foto para mostrar a la gente de la Ferrari? Bueno, chicos, no sé qué opinan ustedes.
1: ¿Qué es? Para mí,
2: habiendo visto todo lo que pasó, ¿no? Digo, lo de Coppola, el lío que se armó cuando él pidió que Maradona la quería negra y se impusieron, dijeron, no, la Ferrari no puede ser negra, es roja. El color de Ferrari es rojo. Hicieron, claro, ahora realmente que el ex presidente de Ferrari diga es la destrucción de un mito, yo creo que tendría que prender las alarmas y tendrían que echarse para atrás. Pero bueno, ¿sabes cuánto cuesta?
1: ¿Cuánto cuesta?
2: 640 millones de euros la base, digamos.
1: Barato,
2: ¿no? Barato. Bueno. Tratándose de que la otra, la Ferrari que le habían dado a Maradona, con sobreprecio, ahí la estamos compartiendo, gracias Máximo, se la estaba vendiendo a 870, bueno, esta ya viene con sobreprecio por ser lo fea que es. Bueno, hacemos una pausa, chicos, gracias.
1: Dale. No,
2: de nada. Gracias, hacemos una pausa y ya tengo a nuestros invitados del día de hoy, amigos. Así que si quieren hacerle una pregunta al Cuerpo de Bomberos de la Ciudad, lo pueden hacer. ¿A qué número el cita?
3: 11-28-86-03-01.
2: Exactamente. 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

0: 11-28-86-0301. Soy Elcita.
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0: aquí en Radio AMA 92.3. Y bueno, tenemos muchos mensajes de la gente que se fue comunicando, ¿no? A ver qué dice el cita. Vamos. Hola.
1: Hola, buen día, hermano.
0: ¿Cómo andás?
1: Dios los bendiga. A usted y a toda la audiencia.
0: Gracias, Elsa.
1: Le quería decir con todo respeto, me encuentro perdida con la radio ahora.
0: Ajá.
1: Hace un tiempito que me encuentro perdida porque antes lo hacía de otra forma.
0: Ajá.
1: Y ahora me encuentro, porque el otro día yo más lo escucho a la noche.
0: Uh-huh.
1: Ahora está la radio, pero como tengo que hacer la comida y, bueno, cosas de la casa, por ahí no la escucho porque no la puedo tener muy
0: bien
1: alta.
0: Ok.
1: Pero estoy media, a la noche la escucho y media confundida. El otro día estaba un actor y digo, yo antes estaba acostumbrada de la otra forma. Y me gustaba más, pero bueno, obvio, las cosas hay que cambiar, no siempre estar en lo mismo, pero me gustaba más de la otra forma.
0: Va variando, según el día.
1: Los escucho siempre.
0: Según el día.
1: Ahora tengo una radio nueva que me agarra bien.
0: Bien.
1: El dial, chiquitita la radio, pero yo como tal no estoy dial nomás. Yo no escucho otra cosa. Fue un regalo muy hermoso que me hizo mi hijo. Estaba tan contenta porque los puedo escuchar bien y puedo escuchar la prédica, aunque la escucho por, aunque la veo por con el celular, pero y después la vuelvo a escuchar pues ya el celular lo apago y escucho la en la radio todo, pero me faltan no sé cómo explicarlo.
0: Explícalo con
1: Dios como
0: tus palabras, como quieras, decímenos todo.
1: Bendecimos a nuestra Argentina.
0: Amén.
1: A nuestro presidente lo bendecimos en el nombre poderoso de Jesús.
0: Bien.
1: Para que trate de mejorar nuestra armada argentina, bueno, tan linda que es. Y Argentina es para Jesús.
0: Amén.
1: Así que un beso, un abrazo y lo sigo escuchando.
0: Gracias, Elcita.
1: Gracias por escucharme. Gracias.
0: Por favor, por
1: Dios
0: favor.
1: Dios los bendiga a todo lo que escucha.
2: Claro, yo la entiendo a ella. Lo que pasa es que ahora con este ritmo vertiginoso que vos le pones a la radio, hay veces que a uno no la casa. Yo hay veces que tampoco te caso, querido.
0: Bueno, Elcita, ya sé. Lo que pasa es que estamos llevando la radio a ampliar los horizontes. Estamos tratando de llegar al público que antes no llegábamos, y además que aquellos que nos escuchan de siempre tengan también palabra de Dios, que estén compartiendo un momento de unión entre hermanos. Bueno, por eso también hacemos las reuniones, las reuniones que hacemos on demand, que ahora la próxima va a ser en agosto. No sé si vos viniste alguna vez, Elcita, pero ahí también tenemos música en vivo. El otro día estuvo Enrique Gómez, estuvo Daniel Torres, está bueno compartir eso también. Así que te entiendo y comprendo lo que vos me decís. Estamos en vivo aquí. Gonzalo dice, buenos días, hermano, bendiciones para vos y toda la audiencia. Buenos días, Elcita. Para Zetapioca, gran placebo, dice. Sí. Edith dice, bendiciones, Diego. Él es mi hijo, Tiago. Pido por él también que no se agarre nada. Amén. Flor Góngora dice, buen día, que Dios los bendiga. Gracias, Flor. Marcelo Bellota. Buen día, Diego. Ahora veo si me pegó una escapada a la radio y te llevo los binoculares para que veas mejor. Claro, me olvidé los lentes el otro día que fuimos a grabar al estudio en el auto de Marcelo Bellota y ahora me ven así haciendo el achinadito porque claro, la presbicia, ¿viste? Es eso.
2: ¡Ay! Si me acordaré yo de cuando empecé con la presbicia a los 40.
0: Claro, hace rato.
2: No te permito, querido. ¿Cómo me vas a decir hace rato?
0: Perdón, perdón. Amigos, tenemos aquí en nuestros estudios al Cuerpo de Bomberos de la ciudad. Quiero darle la bienvenida con este aplauso y le voy a pedir que se presenten, ¿sí? Porque no tengo exactamente el nombre aquí de ellos, pero si se presentan, empezamos de izquierda a derecha. Primero las damas.
3: ¿Cómo estás? Me
0: Muy
3: presento.
0: Bien.
3: Soy
0: bien.
3: Bombero Superior Paro Dievel.
0: Bueno. ¿Parodi?
3: Evelyn.
0: Evelyn, bienvenida.
4: Hola, buen día.
0: ¿Cómo va?
4: Soy el subteniente Fernández, Joan.
0: Joan Fernández. No, no toquen el micrófono porque se escucha, ¿sí?
4: Bueno.
0: ¿Y vos?
5: ¿Qué tal? Buen día. Yo soy el teniente Martín López.
0: Martín López. Bueno, yo hablando fuera del aire les decía, ¿no?, a nuestros amigos bomberos que nos cuenten cómo fue que llegaron a querer ser bomberos, ¿no? Porque en algún momento se plantea eso. Uno, yo me acuerdo cuando era chico, la pregunta más común era: ¿qué vas a hacer cuando seas grande? Y dentro de mis compañeros de escuela, primaria, había muchos que decían bomberos. Y yo no sé si pasa hoy por hoy eso, porque hay tanta variedad, tanta cosa, que el tema de globalización, de celular, de tener un aparato que nos conecta con el mundo, dio tantas opciones que los chicos no saben para dónde ir. Así que me gustaría que me cuenten, en orden de llegada al cuerpo de bomberos, cómo fue que decidiste ingresar en el cuerpo de bomberos y cuándo fue que lo decidiste. Sí, vos.
5: Te toca. Bueno, en mi caso particular,
0: sí,
5: ya de chiquito, mi papá, mi abuelo, mi tío abuelo, viene todo de familia.
0: Familia.
5: Sí. Y como que siempre supe que era mi destino.
0: Ok. ¿Y entonces lo decidiste a qué edad?
5: Y en la primaria ya. Ya bien. En la primaria ya sabía que era lo que me esperaba.
0: Bien, ya bien. ¿Cuánto hace que estás?
5: 23 años.
0: Cumplidos. 23 años. ¿Ingresaste como todos, como cadete primero?
5: Ingresé, ¿cómo? Sí, como aspirante a la escuela de suboficiales en el 2003.
0: Sí.
5: Y bueno, una vez que terminé, de ahí salí, me fui a lo que es el cuartel cuarto en Recoleta.
0: Ajá.
5: Estuve 11 años ahí. Y de ahí, bueno, empecé a estudiar y me salió el pase acá a la oficina de prevención.
0: Ok. Bueno, está hablando Martín López, teniente Martín López. ¿Cómo son los escalafones, digamos? ¿Quién estaría por encima de quién de aquí, de los que están en la mesa?
5: Y estaría yo primero, uh-huh. Después estaría el subteniente Fernández.
0: Bien.
5: Y el bombero superior para hoy.
0: Ok. Bueno, vamos entonces con vos, Fernández.
4: Bueno, yo estuve 3 años en el ejército como soldado.
0: Ajá.
4: ¿En
0: qué año?
4: En el año 2011 entré al ejército. En diciembre del 2013 decidí por vocación ingresar a los bomberos. Mi familia, bueno, mi mamá fue parte del primer cuerpo de bomberos femenino,
0: sí,
4: de Avellaneda.
0: Mirá.
4: Y bueno, creo que la vocación un poco también se hereda, esa vocación de servicio, de siempre, como hablábamos fuera de aire, que nos comentabas vos,
0: sí,
4: cuando alguien tiene esa vocación, que ve una situación y quiere intervenir,
0: sí,
4: escucha ruido en la casa del vecino y quiere salir a ver qué pasa.
0: Claro.
4: Y bueno, esa vocación siempre uno la tiene.
0: Pues yo le contaba a Fernández y a todos, a López y a Parodi, les contaba lo que pasaba con mi hermano, ¿no? Que él tenía la vocación de servicio, él quería ser policía y mi mamá le decía: no, que te van a dar un garrotazo. Esa era la respuesta.
4: Claro.
0: Y no lo dejó nunca ingresar en la escuela y yo veía la frustración que él tenía y cómo quería servir. Cada vez que pasaba algo en la cuadra, cada vez que pasaba algo en un lugar, él se bajaba del auto donde estuviera y decía: ¿en qué lo puedo ayudar, oficial? O sea, estaba como ejerciendo, claro, estaba ejerciendo la vocación sin tener los estudios, pero era el amor que él tenía por eso, por el servicio. Bueno, y entonces...
4: Y bueno, entré a bomberos de Policía Federal, luego fuimos transferidos al Cuerpo Bombero de la Ayuda. Ahí decidí arrancar a estudiar, que era algo que lo tenía pendiente, lo quería hacer, pero bueno, por motivo de la familia, de la casa, bueno, uno va postergando. Cuando terminé mi terciario, lo cargué en el sistema que nosotros tenemos, donde uno carga los estudios, y ahí también me salió el pase en el año 2019, en diciembre, a la oficina prevención, habiendo pasado antes por el cuartel 3 de Barraca, donde pasé 5 años como bombero ahí, formándome profesionalmente como bombero en intervenciones profesionales.
0: Sí.
4: Y bueno, y ahora estoy en el área técnica que donde estamos nosotros, que es la oficina prevención.
0: Perfecto, perfecto. Y bueno, me quedas vos, Evelyn.
6: Quedo yo. Bueno, yo vengo de ciudad directamente, después, ajá, del traspaso se abrió la escuela de ciudad, bien, así que me inscribí en el año 2019.
0: Uh-huh.
6: Primero, mi familia no es bombero, no vengo a nadie, soy la única rara de la familia.
0: Bien. ¿Y cómo surgió esa inquietud en tu corazón de querer entrar?
6: Entré a estudiar todo lo que es seguridad y higiene y sí, el último año tenemos una materia que es seguridad.
0: Okay.
6: En seguridad veía todo lo que era protección contra incendio y nos enfocamos en todo lo que era la rama de bomberos.
0: Okay.
6: Justo el que me daba clases era bombero de lo que es la ciudad de la provincia de Buenos Aires, el policía. Entonces nos llevas al cuartel y ahí nos muestra todo lo que era. Y ahí quedé fascinada con lo que era bombero.
0: Bien.
6: Primero me enfoqué todo lo que es mi carrera. Me recibí, estuve 3 años con mi carrera. Uh-huh. Después decidí meterme en lo que es bombero de la ciudad.
0: Okay.
6: Y acá estoy, ya llevo. Este es mi... va a ser en diciembre 7 años que ya estoy en el cuerpo de bombero de la ciudad.
0: Bien. Bueno, yo hablaba con ellos en previa, ¿no? Y me decían que ellos están en un área del cuerpo de bomberos en donde hacen la revisión previa a la habilitación de distintos locales, y la mayoría locales bailables o boliches o bares, ¿no? También ¿cuáles son los pasos que uno tiene que seguir para tener todo en regla, digamos, siendo propietario de un local? Por ejemplo, uno tiene un espacio y dice, bueno, yo esto quiero hacerlo café concerto, ¿no? Tengo en un sótano un espacio, ¿no?, determinado, no muy grande, pero tiene un solo ingreso, por ejemplo. Tiene un solo ingreso y por la misma puerta que se entra se sale. ¿Eso se puede habilitar como local para hacer un café concert, por ejemplo?
4: Tincho.
5: El tema es que nosotros trabajamos trabajamos solamente con boliches nuevos.
0: Ajá.
5: Cuando quieren iniciar el trámite ahora. Para
0: Bien.
5: Iniciar el trámite nuevo, solamente con boliches, bailables.
0: Bien. Bailables solamente.
5: Sí, solamente eso. Lo que es café, un hotel, un garage, lo que fuere, eso trabaja directamente con la municipalidad.
0: Ah, bueno.
5: Nosotros solamente de cero con lo que es boliches bailables.
0: Bueno, ponele que sea un boliche entonces, el que no sea un café, que sea un boliche y que esté en un sótano. No es muy grande, pero tiene una entrada sola y una salida sola. ¿Se puede habilitar?
5: Sí, sí, se podría, pero primero tiene que hacer un proyecto de instalaciones contra incendio. Lo arrancaría en lo que es la municipalidad, el área de la DG Rock, y después ya trabajaría en conjunto con nosotros para probar solamente lo que es incendio.
0: Okay.
5: Una vez que tiene aprobado lo que es incendio, a su vez va a ir haciendo otro tipo de trámites, como la habilitación y demás. Que eso también se trabaja solamente en la municipalidad, no tiene que ver con nosotros. Nosotros somos un paso dentro de lo que es la habilitación del lugar.
0: Bien.
5: Somos un pasito más dentro de todo el combo que es para poder habilitar
0: uno de los últimos pasos, podríamos decir.
5: No tiene un orden específico.
0: Okay.
5: O sea, se va haciendo acorde las posibilidades de la gente.
4: Está Hay bien. Que tener en cuenta que este lugar que vos no comentás,
0: sí,
4: al estar en un sótano, en un subsuelo, tiene particularidades en el ingreso y el egreso de las personas,
0: sí,
4: que tiene que cumplir algunas cuestiones técnicas que están en el Código de Edificación de la Ciudad de Buenos Aires, como por ejemplo la recorrida desde donde está parada la persona hacia la salida, tiene ciertos metros determinados, donde si no cumple con eso, tiene que tener un pasillo, por ejemplo, protegido, donde la persona pueda salir de donde se encuentra hacia la salida, ¿no?, de una manera protegida por un lugar que esté construido con paredes sin combustible, resistente al fuego. La
0: okay.
4: puerta de determinadas características también.
0: Las cortafuegos.
4: Claro, para garantizar la seguridad de las personas al momento de salir del lugar, que
0: claro.
4: Eso es muy importante.
5: Sí, también es importante recalcar que el lugar, sobre todo por ser que está en un subsuelo, va a tener una cantidad más acotada de gente que va a poder ingresar.
0: Claro.
5: Por ende, la cantidad de gente que ingresa también va a ser el ancho que va a tener que tener la puerta esta, que no se cuenta tanto para la entrada, sino para el egreso de la gente.
0: Ok. ¿Sí?
5: O sea,
0: okay.
5: Es importante eso. Siempre que sea en el subsuelo, la cantidad de gente va a ser menos, ¿sí? La cantidad de metros a recorrer para poder salir también va a ser menos, ¿sí? Y las precauciones van a tener que ser más.
0: ¿Se cuenta con materiales ignífugos ahora y antes no había? Por ejemplo, ¿hay cosas nuevas que funcionen mejor para la acustización de un lugar?
6: Bueno, para tener en cuenta, nada es ignífugo, sino que tiene un tiempo de retraso a la hora de que eso se está quemando. Bien.
0: Okay.
6: Eso se lleva por distintas pruebas y tiene que estar avalado por el organismo que es el INTI, que es el que hace la prueba de
0: sí.
6: la certificación de que eso tolera determinado tiempo a la hora de combustionar.
0: Okay.
6: Bien. Por eso la palabra ignífugo a veces retardante de llama, mejor dicho,
0: okay.
6: para que no se entienda que eso no es que no se va a quemar. Se
0: Yo
6: va
0: pensé
6: a quemar.
0: Que no se quemaba.
6: No, claro. Se va a quemar, pero tiene un tiempo de retraso. Bien.
0: Bien.
6: Hay materiales que se fue comprobando con el tiempo que no absorbe el líquido. Entonces esos, mediante estudios que fuimos realizando todo el conjunto del área técnica, se fue sacando, por ejemplo, un local de baile, si tiene decoración de plástica, todo lo que son las florcitas que ponen, que queda muy lindo, pero no absorbe el combustible, o no absorbe, mejor dicho, el tratamiento que tiene que llevar. Entonces eso se saca y se pide que se saque y no se coloque más.
0: Bien.
6: Entonces con el tiempo va avanzando. Las telas también llevan un tratamiento, se pueden tener... Pero todo lo que es bengala, todas esas cosas, no podría ingresar a un local.
0: Está
6: totalmente prohibido.
0: Bueno,
4: eso es un, es una problemática que estamos teniendo ahora con los locales de baile, con el tema de que al ingresar tanto el tema este de la importación, al ingresar tantas cosas lindas para decorar, quedan lindas, pero aumentan el riesgo porque no, esas no están certificadas acá en Argentina. Entonces, el dueño de un local puede ser un local de baile, que en el caso que nosotros nos compete, pero... Por ahí uno va a comer en un restaurante y tiene las paredes decoradas con un revestimiento que queda muy lindo, pero en el caso de en el momento que llega a haber un principio de incendio, ese revestimiento va a favorecer a la propagación de incendio, por lo tanto va a perjudicar la evacuación de las personas porque va a liberar humo tóxico, que ese humo va a ser perjudicial para las personas. Entonces hay que tener en cuenta, ya que estamos acá en un medio de comunicación y lo podemos transmitir, al momento de comprar algún elemento para decorar tu casa, para hacer un revestimiento en el jardín, en el patio, en el depósito, en el galpón o en el comedor de tu casa, tener en cuenta, ver la ficha técnica de ese material, que no tenga alta propagación de llama y que no tenga alta densidad en el humo.
0: Hay mucho, ahora se está usando mucho unos paneles que son como acolchaditos.
4: Eso.
0: Que simulan ser ladrillos o placas que son acolchaditos. Eso vos me decís que se prende fácil.
4: Ha pasado un caso de un local de baile que hicimos la prueba en vivo adelante del local del dueño para que lo vea. Sacamos un pedazo, lo prendimos fuego delante de él para que él vea, porque a veces piensan que es un capricho de uno, de che, no podés poner esto. Y cuando lo prendimos empezó a gotear plástico caliente y empezó a liberar un humo tóxico, negro, tóxico. Imagínense eso en cantidad, en un local de baile a la madrugada. ¿Sí? La gente tratando de evacuar por ese lugar que está revestido con este material que libera ese humo tóxico que, entre algunas cosas, tiene anhídrico, tiene monóxido de carbono, tiene un montón de derivados que trae esos gases de la combustión, que son perjudiciales para la salud.
0: Claro. Bueno, yo, la verdad que es un tema muy sensible y muy doloroso para nuestra sociedad, pero ¿alguno de ustedes estuvo en Cromañón?
4: No.
0: Ok. Ese lugar no contaba con las medidas de seguridad, ¿no? Aparentemente era un lugar que tenía muchos problemas, además de lo que pasó con el muchacho que ingresó con la bengala y todo lo que... Lo que sabemos, ¿no? Después, con el diario del lunes, ¿había cosas que no estaban en regla en ese lugar?
5: Eso no sabemos nosotros. Si bien yo ya estaba acá y fui a concurrir a la intervención días después del incendio, no estaba en esta área.
0: Okay.
5: Y lo que sí sabemos es que, por ejemplo, las medidas de control no eran tan rigurosas como ahora. Ah. Ahora al boliche se lo inspecciona cada 3 meses. ¿Sí?
4: En ese momento era cada un año, creo,
5: ¿no? Una vez por año. O sea, han salido decretos de necesidad y urgencia a raíz de eso.
0: Bien.
5: ¿Sí? Que ahora todo se volvió mucho más riguroso que en ese momento.
0: Claro, claro.
5: ¿En qué situación estaba ese boliche en ese momento? Nosotros no lo sabemos.
0: Claro. Bueno, pero yo creo que a la sociedad también le marcó un antes y un después, ¿no? O sea, la conciencia que hoy se tiene general, porque yo he visto ahora, por ejemplo, en conciertos al aire libre, en un estadio, donde alguno prende una bengala, ya automáticamente tiene la condena de la mirada de todos.
4: La misma sociedad, sí.
0: ¿No? La sociedad es como que le dice, ¿qué estás haciendo? ¿Estás loco? Así que eso está bueno, digamos. No digo que haya tenido que pasar esto y que gracias a eso, pero...
4: Sí, hubo un cambio de paradigma después de esto, también con respecto a la seguridad, que hasta ahí las personas pensaban que la seguridad era un gasto.
0: Sí.
4: Y ahora se ve como una inversión, como una tranquilidad.
0: Totalmente. Bueno,
4: entonces también hubo un cambio de paradigma en eso.
0: Bien, en cuanto a las instalaciones eléctricas, ¿no? En eso también ustedes se verifican que no haya irregularidades. Porque hay algo que uno hace en su casa también, que dice, bueno, además de poner estos paneles, yo de golpe hago yo la instalación eléctrica y pongo unos cablecitos, así pasa por abajo y lo tapo con esto.
4: Claro.
5: Nosotros no vamos a certificar la instalación eléctrica como está hecha, no pedimos papeles de que lo haya hecho un matriculado ni nada por el estilo, porque no es nuestra área, no es nuestra incumbencia, pero sí, por ejemplo, nos fijamos si hay empalmes o por ejemplo algo que no dejamos que se utilice en los boliches, son los contactores múltiples, lo que la gente normalmente llama las zapatillas.
0: Ah, claro.
5: Porque yo, eso está dimensionado para un gasto mínimo.
0: Claro.
5: Y uno no sabe en el momento,
0: claro, ¿qué el van gasto a mínimo ahí?
5: Qué le van a poner.
0: Claro.
5: Porque nadie me asegura a mí que en el momento que está funcionando el boliche, el DJ no tiene frío y pone un caloventor.
0: Claro, pone un caloventor, todo. Pone la máquina de humo, un caloventor y dos luces. Claro. Y chau.
4: O sea, nosotros no tenemos la incumbencia, pero sí hacemos hincapié cuando vemos una instalación defectuosa, cables colgando,
5: un empalme defectuoso,
4: algo así. Ahí sí nosotros le decimos, por favor, el cable que pase por una instalación metálica, claro, certificada. ¿Sí? ¿Para qué? Para evitar estos principios de incendio que genere temperatura y después eso propague. Eso sí nosotros lo podemos hacer, pero no somos los que estamos especificados en eso. Bien. No vamos a ver eso justamente.
5: Bien. Cualquier cosa que nos llame la atención, si no damos informe, claro, damos aviso. Okay. Pero no podemos no dar la reválida de incendio. Claro. O sea, si todo lo que es la prevención contra incendio funciona,
0: sí,
5: yo puedo darle un aviso a la persona, pedirle que lo modifique.
0: Bien.
5: Y tal vez retrasar un poco la entrega de los papeles que damos nosotros a fin de que esto se normalice,
0: okay,
5: pero no es nuestra incumbencia, no es nuestra
0: jurisdicción. Claro, no es el área que se ocupan.
5: Claro,
0: claro, vos hablabas de estos donde pasan los cables, es algo que se está usando también en los hogares ahora. Muchas instalaciones ponen estos canales de chapa.
5: Las bandejas portacables.
0: Por donde van los cables. Eso es útil, ¿no?
5: Sí.
4: Es mejor
0: que pase por
4: ahí, por pasarlo pared, por afuera, que esté colgando.
0: O que pase por adentro de la pared.
4: Claro.
0: Claro.
5: Depende de la cantidad de cables.
4: Depende, claro.
0: Ok. Bien, claro, bien. Bueno, ¿tienen preguntas, amigos, para nuestros amigos bomberos? 11-28-86-0301. Voy a ingresar en el canal de YouTube para ver qué me dicen nuestros amigos. Mientras tanto, bueno, charlando con ellos, yo les preguntaba cómo es que ingresaron en la escuela. Bueno, ahora cuéntenme cómo fueron los primeros días, ¿no? Porque me imagino que esos primeros días de entrenamiento, ahora se le suma un temita que yo hablaba con compañeros de ustedes, que es que no pueden tener teléfonos celulares los primeros días de estudio, ¿no? Los primeros meses.
6: Los primeros
0: meses. Les sacan el teléfono celular para que... Sí,
5: no, claro, no había teléfono celular.
4: En la época de él, hace 23 años,
0: no era normal. Pero ahora, a un chico que vos le digas, mira, te vas a incomunicar y no vas a poder tener
4: un año, sí, de lunes a viernes.
6: Igual claro, cambió bastante. Cuando yo ingresé,
0: sí,
6: hace 7 años atrás, sí, por 15 días no te dejaban utilizar el teléfono celular,
0: okay,
6: quedabas totalmente incomunicado.
0: Ajá.
6: Y era la prueba para ver si ibas a aguantar todo el año internado.
0: Ok.
6: Hoy en día los que ingresan, los nuevos, le dejan llevar el celular.
0: Bien.
6: Por una cuestión de que se dieron cuenta que vos también viajás solo una vez que vos salís de la escuela y tenés que tener comunicación con tu familia.
0: Sí.
6: Y ante cualquier eventualidad tenés el celular ahí. Pero ingresan, le ponen nombre, apellido, todos los datos y se lo dan al instructor.
0: Okay.
6: Después de que salen, se sale los viernes por la tarde o los sábados, dependiendo.
0: O sea, la internación es, digamos, uno...
6: Es de domingo, entras el domingo a la tarde-noche.
0: Sí.
6: Hasta el viernes, tarde-noche.
0: Ok.
6: Así, si hay algún evento o algo, te tenés que quedar hasta el sábado.
0: Bien.
6: Y salís el sábado a la tarde y volvés a entrar el domingo.
0: Está bien, está bien, está bien.
6: Pero hoy en día son más flexibles con los celulares.
0: ¿A vos te costó?
6: Y de pasar a tener totalmente libertad, de golpe sí, encontrarme con que me encerraba 15 días, desconocía sí, totalmente cómo era.
0: Claro.
6: Me costó los primeros, sí.
2: Es como una especie de gran hermano, entonces de golpe estás aislada, pero bueno, aprendiendo algo útil por lo menos, ¿no?
6: Sí.
0: Ahí está.
6: La
0: claro,
6: verdad que sí.
0: Y
6: pero bueno, es llevadero, tenés que aguantar el claro, año de estar internada nada más.
0: Bien, bien. A ver, abrime la puerta acá que le voy a preguntar a los chicos. Chicos, si les llegan a decir hoy por hoy, me tenés que entregar el celular y durante 15 días no lo podés utilizar, ¿qué es lo que pasa en la escuela de bomberos? ¿Ustedes pueden? ¿No? ¿Los cuatro dicen que no o hay uno que sí? Sería complicado.
4: Complicado.
6: Y hoy en día sí.
0: Sí, desconectarse por completo se les complica. Bueno, sí, re, me dijeron. Ok, ok. Y ustedes, amigos, ahí en el chat de YouTube, ¿qué dicen? 11-28-86-03-01. Dios te bendiga. Diego, dice Adriana, saludos para todos los bomberos del país. Dios los bendiga y fortalezca en cada tarea. Desde ya un abrazo a mi querido hermano Juan F, dice Adriana.
4: Adrián,
0: ok.
4: Adrián, un amigo.
0: Bendiciones, hermanos. Dios los bendiga muchísimo. Bravo por darle la oportunidad a los chicos, decía. No puedo. Charlie dice, buen día, Diego querido. Tommy dice, andate del país, me dice, por lo del fútbol. Porque yo le dije que no, la verdad que no vi ni un partido del Mundial. ¿Ustedes qué tal? ¿Son futboleros? ¿Les gusta?
4: Y cuando juega Messi, separa el mundo para mí, ¿sí? Es fútbol, sí.
0: Ok.
4: Messi es fútbol,
0: claro que sí.
7: Messi es amor.
4: Aprovecho claro. Para saludar a la iglesia de la calle Washington.
0: Ahí va.
4: Donde concurro con mi familia.
0: Bien.
4: Un abrazo para toda la gente de la comunidad.
0: Un abrazo para todos. Para los chicos, ¿quién va a ser la sorpresa del Mundial? Piénsenlo y me lo contestan después. Acá me estaban preguntando, Tommy, ¿quién va a ser la sorpresa? Una bendición, Gabriel de Avellaneda. Bueno, se van saludando todos. Si tienen alguna pregunta para nuestros amigos bomberos, es el momento. Ahora, a ver qué dice Mabel. Hola, Mabel.
8: Hola, buen día, hermanos.
0: ¿Cómo va?
8: Son de tanta bendición, gracias. Ustedes no se pueden imaginar. Y lo que me hacen reír con eso de paracetapioca y banco palito. Ay, realmente me cambian el estado de ánimo.
0: Gracias, Mabel.
8: Porque hay días que estoy... Me quiero bajonear porque soy adulta mayor y... Bueno, también les pido oración, no solo por mí, por todos los adultos mayores del pueblo de Dios, para que Dios nos renueve las fuerzas.
0: Claro que sí.
8: Un abrazo gigante, los amo muchísimo. Y les repito, son de una bendición inmensa, gigante.
0: Muchas gracias. Gracias, Mabel, por tu mensajito. Amigos, estamos en vivo aquí en Radio AMA 92.3. Abajo estamos compartiendo aquí la página web para todos aquellos que quieren saber un poquito más, que quieren interiorizarse, quizás se quieran anotar en insucep.edu.ar es la página, ¿sí? Ahí está toda la información. Es muy intuitiva la página. Vos ingresás y tenés la división de bomberos, de policía. A ver si entro ahora para decirles exactamente cómo es. Pero si ponen insucep.edu.ar.
2: Bien, que lo haces despacito porque si no yo no puedo anotar.
0: Ahí está. Instituto Superior de Seguridad Pública, dice. Y tenés formación policial, te dice más información. Después pasás a la siguiente página y dice formación de bomberos, más información. Vamos a ingresar ahí. Y después dice, ingresa aquí si ya tienes una cuenta o regístrate aquí si no tienes una cuenta. No tengo una cuenta. Entro y dice, bienvenidos al portal de inscripción para iniciar proceso de selección e ingreso a los cursos de formación del Sistema Integral de Seguridad Pública de la Ciudad de Buenos Aires. Desde este portal podrás acceder al formulario de inscripción donde deberás completar tus datos personales, cargar la documentación requerida. ¿Qué cuál es la documentación, chicos? ¿Se acuerdan?
4: El analítico.
0: El certificado analítico de
4: documento
0: secundario
4: y
0: qué más. O sea, tenés que tener el secundario completo.
6: Sí, secundario completo, tiene que estar en trámite.
0: Ajá.
6: Pero antes de egresarte tenés que tener el título.
0: Okay.
6: La edad es, bueno, 18 años hasta los 35, si no me equivoco. No, 30.
0: Hasta los 30.
6: Cambió.
0: Bien. Bien, y ahora lo que pueden hacer es ingresar, pero para el 2027, digamos. Ahora, sí. A mitad de año no se puede.
6: Sí, tenés que pasar muchas pruebas, cuesta de psicológicos, pruebas físicas.
0: Bien.
6: También te hacen un ambiental, te toman examen, te dan para estudiar. Y en base a todas las pruebas que vas pasando, quedas apto para ingresar al cuerpo de bomberos.
0: Ok. Se pone hincapié en el tema físico, ¿no? También.
6: Sí.
0: El estado físico.
6: Es bastante exigente para entrar.
0: Bien. Porque, claro, hay un montón de pruebas. Me contaba Daniel, el capellán del cuerpo de la policía. Me dice, bueno, yo te voy a invitar para que vengas y hagas las pruebas en el lugar donde está la torre. Me dijo, todavía no sé qué es. Pero me dijo que
4: la torre de bomberos.
0: Me va a llevar a la torre de bomberos. Me dijo, te ponemos el traje, claro. Ahí te metemos.
4: Te ponen el equipo completo y te hacen subir por las escaleras hasta arriba.
0: Okay.
4: Con todo el equipo.
0: Sí.
4: No es una linda experiencia.
0: Es experiencia. Y ahí hay confrontación con el fuego, con el calor en esa torre, ¿o no?
6: Hay un simulador,
0: hay un simulador
6: de incendio, sí. Y sí, ahí hacen trabajar distintos fenómenos que se generan a través de una combustión,
0: okay.
6: Y te hacen ingresar con equipo completo.
0: ¿Y qué temperatura se llega en ese simulador?
6: Y dependiendo, tenés lo que
0: el máximo
6: que van a ahí llegar a formar entre 600 y 700 grados.
7: Pongo un churrasco y lo hago en 5 segundos.
0: Claro, sí, la verdad que no. Hay que tener un temple especial para eso. Creo que mi hermano lo tenía, yo no. Pero bueno, en ese caso, para poder experimentarlo y compartírselo a todos nuestros amigos, por ahí lo hago. ¿Estas simulaciones se hacen en algún momento especial de la carrera? ¿Al final? ¿Al principio? ¿Cuándo sucede? Digo, cuando uno ingresa.
6: Dependiendo, nosotros ahora que estamos afuera, sí. Vamos y rendimos un plan anual de entrenamiento que bien. Es dos veces por año. En cambio, lo que están en el internado
0: sí.
6: es constantemente están practicando tanto en la torre como lo que es toda la práctica bombero. Para okay. salir, en una vez que se egresan, estén en conocimiento de todas claro. las actividades que llevamos a cabo.
4: Okay. Adentro de ese simulador se arman diferentes escenarios donde el personal entra sin conocimiento de este escenario, ¿sí? En un lugar a oscuras con todo el equipo completo donde simulan temperatura y también simulan humo y también, por lo que vi la última vez que fuimos, le ponen ruidos, ¿sí? Gritos de personas, cosas que se caen, sirena de ambulancia, de bombero, de policía.
5: Víctimas
4: adentro para buscar y sacar, ¿sí? Entonces de esa manera, cuando el bombero se egresa de la escuela del Cuerpo Bombero de la Ciudad, sale capacitado por lo menos ya en lo que es entrar a un espacio sin conocimiento, entrar a un espacio sin ver, entrar a un espacio a buscar una persona. Sí, eso está muy bueno, la verdad que está, el simulador está muy bueno.
0: Yo me acuerdo cuando era chico que todos veíamos Reto al Destino, la película An Officer and a Gentleman, es del año 82, en donde lo veíamos a Richard Gere, que era el Mayo, ¿no? El personaje de Mayo. Vos, Martín, te acordarás de esto.
4: Dale, Martín.
0: Vamos. Yo tengo 48, me acuerdo patente, como era el entrenamiento para el ejército, en donde a él lo presionaban y le decían: ¡tú no sirves para nada! Acá no pasa, ¿no? Eso.
6: Hoy en día
0: es un poco.
6: Hoy en día es más light.
0: Es más light. Sí. Pero uno veía eso y el pibe que quería entrar en el ejército, ¿no?
4: Sí.
0: Se sentía parte ahí y luchaba, y cuando escuchaba este tema se le ponían los pelos de punta y decía: pero sí, dale, Richard, dale que vos podés. Y terminaba la película donde él ganaba el corazón de la chica y la llevaba en brazos ya con su traje completo de graduado. ¿Hay un momento así en el Cuerpo de Bomberos cuando vos decís te graduaste y tenés la graduación, te dan el uniforme completo? ¿Pasa eso o no?
6: Creo que está en curso y no sí, sé si no. en este momento.
4: Sí, igual sí.
2: Pero el romanticismo no muere nunca.
4: No, bueno, pero sí, eso no, pero cuando te egresás, sí, te dan el uniforme completo, viene tu familia, se hace una ceremonia muy linda. Sí.
0: Eso está bueno.
4: Muy emotiva, porque la familia es la que te banca, ¿no?
0: Totalmente.
4: El que te banca en tu casa tantos días, ahora con este régimen de internado, tantos días fuera de tu casa, la familia que te banca, entonces el último día se hace una ceremonia, donde viene toda la cúpula del Cuerpo de Bomberos, algunas personas del gobierno también, y se hace la entrega de la medalla, el diploma, y se le entrega la jerarquía a la que se recibe, y el uniforme. Es muy lindo, la verdad que es muy linda la ceremonia.
0: Qué bueno, qué bueno. ¿Y vos en el ejército tuviste un periodo?
4: En el ejército sí, estuve internado un mes,
0: sí.
4: Donde sí, de lunes a viernes, donde mi familia no me veía.
0: ¿Estabas de novio? ¿Casado?
4: Estaba con mi esposa ya.
0: Ah.
4: Y bueno, también se hace la ceremonia también de egreso, también cuando jurás la bandera viene tu familia.
0: Okay.
4: Es lindo, la verdad que es muy lindo.
0: Ahí me imagino entonces saliendo el día que se graduó y su esposa esperándolo con esta música. ¡Vamos! Está bueno, no. Acá no hay nadie cursi, no hay nadie nada. Todos tenemos adentro del corazoncito un espacio para el romanticismo.
4: ¿Viste?
0: Y lo fomentamos de acá. Ustedes apagan el fuego, nosotros encendemos la llama en el corazón de las personas. Bueno, chicos, gracias. Gracias por esto, para contarle a la gente, ¿no? Aquellos chicos que tienen en su corazón esa vocación de servicio y que se quieren meter, tranquilamente lo pueden hacer. Y algo que no es poca cosa, que todos los cadetes que ingresan ya reciben una beca, un sueldo, ¿no?
6: Sí.
0: ¿Saben de cuánto es hoy por hoy eso?
6: No, creo que está entre los 500, porque están casi la mitad del sueldo de un calificado.
0: Ah, ok.
4: Es para costear los gastos del traslado.
0: Seguro, pero
4: no,
0: bueno.
4: Porque después adentro ellos tienen todo.
0: Todo cubierto.
4: La comida, las cuatro comidas, tienen todo cubierto. Solamente es para costear el viático.
0: Bien.
4: ¿Sí? Y algún gasto que sí o sí tenés que hacer, como pagar tu celular y esas cuestiones. Así que, pero para eso está muy bien.
0: Ok. No se permite fumar, me imagino.
6: No.
4: Calculo que no.
6: No,
4: calculo que no.
0: No
6: se permite.
4: Yo no podría, por ejemplo, no tomar mate tantos días.
0: Ok.
4: Estar encerrado sin tomar mate tantos días, creo que no podría.
0: Ok.
4: En el ejército había un soldado antiguo que tomaba mate delante de mí y me decía, ¿le gusta el mate a usted, Fernández?
0: Sí,
4: me gusta. Repita conmigo, qué rico mate. Me tomaba mate en la cara.
0: Wow.
4: Y yo, ¿quiere tomar un mate? Sí, bueno, el viernes cuando salga va a poder tomar.
7: Te estaba templando el carácter.
4: Sí.
0: Claro.
4: Me formó.
0: Claro. Bueno. Amigos, muchísimas gracias por esta visita. Gracias para llevarle a la gente un poquito, un pantallazo de cómo es, ¿no?, el día a día. Hoy por hoy, ¿qué tienen que hacer?

0: El superior, que es el comandante director, el jefe de la compañía.
1: Bien. Tengo un audio acá que han enviado para los bomberos. Esto lo envió Gra. Ahí lo vamos a escuchar. Esto llegó al 11-28-86-03-01.
2: Hola, ¿cómo están? Bueno, quería agradecer por todo el trabajo que hacen y por poner el pecho ante situaciones tan difíciles y poder ser nuestros héroes.
1: Ahí va.
2: Esto es para ustedes, los bomberos. Muchísimas gracias.
1: Ahí va.
0: Muchas gracias.
1: Bueno,
0: gracias.
1: Ahí acepten el mimo y el abrazo de esta oyente. En nombre de muchos, ¿eh? Porque hay muchas personas que quizás no se animan, pero realmente hay que agradecer porque es un servicio que nosotros sabemos que está y muchas veces no lo tenemos en cuenta hasta que lo necesitamos. Así que gracias de todo corazón. Y bueno, los esperamos próximamente para que vengan y yo ya los voy a ir a visitar. Verán cómo paso vergüenza.
0: Queremos con ver ese el video, ¿eh?
1: Sí. Pasaré vergüenza, pero lo haré por ustedes, bueno, queridos oyentes. Un abrazo.
0: Agradecemos a vos. Un último comentario,
1: sí, por favor,
0: para la gente que presta atención. Empieza el frío y empieza el enemigo silencioso, el monóxido de carbono, atacar a las familias, ¿sí? Prestar atención, dejar alguna ventana un poquito abierta, verificar las instalaciones con algún matriculado de gas. Si la llama de la cocina tiene un color que no es azulado, hacelo verificar. Sí, porque el enemigo silencioso, como dice, no avisa, sí, y está pasando en Argentina entre 200 a 400 muertos por año por monóxido de carbono, es un montón, así que nada.
3: Ahora, yo les hago una pregunta, chicos. ¿Puede ser que a veces el gas salga anaranjadito un rato y después azul? ¿Viene a veces con alguna contaminación o alguna cosa adentro?
0: Si sale la llama de color naranja,
1: sí,
0: verificar siempre por un matriculado para quedarnos tranquilos.
1: Okay.
0: Aunque sea al principio y después no. Verificar siempre igual la precaución de una ventana un poquito abierta,
1: sí,
0: para garantizar de que el aire se renueve.
1: Se renueve, ¿sí? Claro.
0: Y ante cualquier pequeño dolor de cabeza, mareo, siempre uno tiende a querer acostarse, lo primero que tiende a hacer, y está mal porque ahí es donde nos acostamos y después viene lo peor. ¿Sí?
1: Claro.
0: Así que hay que tener en cuenta eso.
1: ¿Y estos sensores que hay, que se venden, sirven?
0: Sí, están buenos. Sí. Hoy en día hay muchos sensores que están vendiendo, hay marcas conocidas que están fabricando y están buenos.
1: Ok, bueno, ténganlo en cuenta, ¿eh? Este consejo que nos deja el Cuerpo de Bomberos de la ciudad es muy útil y así de cursi soy, termino con este tema de Joe Cocker y Jennifer Warnes, Up Where We Belong. Gracias, chicos.
0: Gracias.

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Estamos en vivo aquí en Radio AMA 92.3 y como muchos de ustedes sabrán, el domingo 24 en la mitad falleció Adrián Juniors, fundador de los ministerios Jesucristo es Amor. Y esta noticia provocó repercusiones dentro de la comunidad evangélica argentina y especialmente entre iglesias pentecostales de Buenos Aires. ¿Quién no se ha alimentado de la música de Adrián Juniors en los ochentas, ¿no? Yo, dentro de lo que es la música cristiana evangélica, los temas de Adrián Juniors, tanto como los de Rabito, han sido la música que escuchábamos de chicos, ¿no? Bueno.

0: El cantante Roberto Orellana, chileno, publicó en sus redes sociales, sin saber que él estaba volando a la presencia del Señor, Gualesca y yo en nuestro vehículo veníamos cantando sus canciones. Con cuánta sorpresa nos toma la partida de este gran hombre, con lágrimas en mis ojos y con penita por la partida de nuestro amado pastor y cantante, Adrián Junior. Sus consejos, su cariño, humildad, sus letras quedarán en mi recuerdo. Gualesca y yo nos enamoramos escuchando las alabanzas de este extraordinario siervo de Dios. Descansa en paz, Adrián Junior, en los brazos del Eterno. Esto lo decía Roberto Orellana con profundo dolor. Bueno, Roberto Orellana es otra de las personas que aquí suena su música, ¿no? Y ahí estamos escuchando En la mitad de mi vida, Adrián Junior. Un gran hombre de Dios, dice Ani. Terrible la pérdida. Él fue mi pastor por 22 años. Gracias por tus palabras. Pablo Figueras me saluda también, comentándome del fallecimiento de Adrián Junior, claro.
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0: 11 28 86 03 01.

0: Contame si nos estás viendo por YouTube, si nos estás escuchando en tu trabajo. 11-28-86-03-01. Lamentablemente no puedo ponerlo en la computadora, no sé qué está pasando. Díganme ustedes si pueden vernos correctamente. Yo aquí no estoy pudiendo. Bendecido día, me decía Alejandra, Francia. Buen día para todos, buen día, un saludo a la barra de SEA. Roque también nos saluda. Romina Yanusi dice: buen día, Diego, Jorge, a todo el equipo. Saludos y bendiciones. Dios te bendiga, Diego. Saludos a los chicos, dice Juan Carlos Coria. Saludos a lo mejor que tiene la oficina, decía Castro. Claudia Servino dice: bendiciones, Diego, oyentes y equipo. Hola, mi hermano amado desde Mendoza, dice Juan Carlos. Gracias, Juan. Bendiciones, Radio Ama y Diego y familia. Como todo actor, sos un romántico, Dieguito, dice Graciela Garzón. Sí, soy romántico. ¿Qué voy a hacer? No lo puedo evitar. El muchacho bombero me parece un genio. Saludos para él, dice Alumi Industria Eléctrica. Perdón, estoy sin los lentes y me está costando muchísimo. Leandro Cortés dice: gracias, Diego, por tus palabras. Adrián Junior, gran siervo y salmista. Amén, amén. Bueno, amigos, gracias. Gracias a todos los que se van comunicando al 11-28-86-03-01. Estamos en vivo aquí en Radio Ama. Si estás viéndonos por YouTube, te pido que nos dejes un me gusta. Sí, un dedito para arriba nos ayuda un montonazo, ¿eh? No es poca cosa. Sé que algunos que nos están viendo en Smart TV y eso les cuesta más porque tienen que ir con el control remoto.
1: Pero no seas vago, querido. Agarrá el control y apretá el botoncito.
0: Bueno, Eugenio, no seas así. Nunca imaginé. Ahora escuchamos Gracias por Martín Montaño. En instantes nada más hacemos un ¿Qué te parece, Cholito? ¿Cómo lo ven? Con la colaboración de los chicos de la Escuela Cristiana Evangélica, ¿eh? Pablo Franco nos saluda, dice, le están haciendo un homenaje al pastor Adrián Junior, claro. Benja dice: bendiciones, Diego, qué lindo lo que estás haciendo, homenajeando a Adrián Junior. Solo quedan pocos cantantes de mi época: Rabito, Polo Negrete, Marcelo Patrono, Horacio Ortiz, Enrique Gómez y alguno que no me acuerdo. Hugo Infran, mensaje de voz. Hola, Hugo.
2: Diego, Dios te bendiga.
0: ¿Cómo andas, hermano?
2: Bueno, me entristece un poco hoy saber que partió ya la presencia de Dios. Yo escuché mucho sus canciones, Dios me ministró mucho a través de esas canciones que él, nunca lo pude conocer, pero sí su música sé que ha marcado una época.
0: Claro.
2: La verdad que las letras y la profundidad de cada canción se veía de un hombre que tenía una intimidad con Dios. Y aparte ver que también pastoreaba y era un hombre muy dedicado a la obra del Señor. Hoy ya está cantando sus canciones en la presencia del Señor allá junto con los ángeles. Y bueno, nada. La verdad no, me toca un poco. Justo me pareció raro escuchar estas canciones acá y justo cuando te pusiste a hablar. Pero bueno, si podés pasar en algún momento, si yo pudiera volar, esa alabanza es tan profunda, tan linda, cada palabra, tan de tanta revelación para nosotros. Que Dios te bendiga, Dios bendiga a la audiencia, Dios te bendiga a todo lo que conforma la radio. Que tengamos un excelente y bendecido día y que Dios pueda traer consuelo a toda esa familia por esa pérdida momentánea de Adrián Junior.
0: Ahí está entonces.
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0: Mercedes Ponce nos envía Segunda de Crónicas 24.
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0: Y se reunieron los de Judá para pedir socorro a Jehová y también de todas las ciudades de Judá vinieron a pedir ayuda a Jehová. Diego, equipo, hermanos de Ama, bendecido miércoles, en paz descanse hermano Junior. Hermosas alabanzas tiene. Un abrazo a la familia y que el Señor consuele sus corazones. Los veo en la tele. Ya puse me gusta. Román dice: sí, Un qué te parece cholito, por favor, dice Román. Bueno, ahí vamos. Benja dice, yo lo conocí con Gigi Ávila y Carlos Anacondia, Adrián Junior. Una voz inconfundible, sin dudas.

0: Hacemos una pausa y ya volvemos con un ¿qué te parece, Cholito? ¿Cómo la ven? 11-28-86-0301.
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0: 11-28-86-0301. Amigos, como lo anunciamos, vamos al noticiero.

0: En este espacio nosotros informamos sin enfermar.
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0: con la colaboración de los chicos, Cholito, de la Escuela Cristiana Evangélica Argentina,
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0: Ayer 26 de mayo, con 13 premios Gardel, Milo J tuvo su noche con mil exclamando por él. Oh yeah. La noche dorada de Milo J en los premios Gardel, entre la arenga íntima de sus amigos y el apoyo de sus colegas. 13 se llevó.

Intel. El entrenador se refirió a los contratiempos que sufrieron varios jugadores en el umbral del Mundial 2026. A pocos días del inicio del Mundial, habló sobre uno de los temas más relevantes, que es...

0: Bienvenida. Pese a que Milei matizó el tono de la homilía, las críticas de dirigentes del espacio contra García Cuerva expusieron tensiones que el Ejecutivo se esfuerza por administrar para evitar confrontar. El Papa no puede venir a un país con la Iglesia y el gobierno peleados, aseveró una fuente oficialista a Infobae. Así que le van a dar la bienvenida, lo van a abrazar a León XIV en el marco de esta visita. El mensaje fue:
1: ¿qué te parece, Cholito?
0: Que venga.
1: ¿Qué te parece, Cholito? ¿Qué te parece, Cholito?
0: Estamos muy contentos de poder contar con este espacio de información sana, información que viene de la mano de los dientes del perro. Así hemos denominado este segmento en donde informamos sin enfermarnos. Oh yeah. ¿Qué te parece, Cholito? 11-28-86-03-01. Si tienen buenas noticias y quieren transformarla en un ¿qué te parece, Cholito?, me lo pueden enviar, ¿eh? ¿A qué número, el cita?
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0: Muy bendecido miércoles, Diego, y a todos los que hacen el programa, Dios los bendiga, dice María Cristina Guarechi. Rubén también nos saluda. A ver.
3: Buen día, Diego, hermano.
0: ¿Cómo andás?
3: ¿Cómo andan todos? Bendiciones.
0: Bien, ¿vos?
3: Buenas tardes, diría yo. Dentro de las 8 me quedé redormido, llegué a las 9, pero bueno, vengo trabajando muy duro hace 2 meses y bueno, como tengo poca antigüedad, tengo que tener cuidado. 20 años, sé que estoy acá en la empresa, así que bueno, nada, me quedé dormido.
0: ¿Qué bien? Va a
3: ser? No soy perfecto, el único perfecto sabemos quién es. Así que bueno, que tengan un día recontra bendecido.
0: Gracias, muchas gracias, hermano. 11-28-86-03-01. Oh yeah.

0: Janet dice, buenos días, Dieguita, Dios te bendiga. ¿Podrían pasarme algún número de un gasista matriculado recomendado para la instalación de una cocina? Te lo agradezco de antemano. Bendiciones. Bueno, Luis Eduardo, mensaje de voz.
1: Hola, Diego Riva.
0: ¿Cómo andás, Luis Eduardo?
1: Una bendición muy grande para vos, Luis Eduardo, te habla.
0: ¿Bien?
1: Mirá, me fue mi tía óptica Carulio y
0: Carulio.
1: La verdad que la atendieron de primerísima.
0: Bien, gloria a Dios.
1: Bendiciones para todos.
0: Dijiste que fuiste de
1: hermanos.
0: ¿Ibas de parte de la radio?
1: Y un abrazo grandote para vos, Diego.
0: Bueno, un abrazo.
1: Un abrazo.
0: Le agradecemos a óptica Carulio la atención. Siempre le. 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A ver, ¿qué dice?
1: Sí, sí, fui de parte de Diego Rivas,
0: ahí
1: mi
0: va.
1: Amigo, le dije.
0: Bueno, Benja, mensaje de voz. Benja.
2: Dieguito,
0: hola.
2: Me olvidé de comentarte.
0: A ver.
2: De que el día 25 cumplí años.
0: ¿En serio?
2: Y bueno, la pasé lindo.
0: Feliz cumpleaños.
2: Fui a ver a mi mamá y a mi abuelita que estaban en el cementerio, que hace rato que no iba. Y la pasé lindo.
0: Bueno.
2: Muy lindo lo pasé, gracias a Dios.
0: Bueno, y quiero decirles algo que la verdad que me di cuenta después del estrés y todo lo que pasó. En el encuentro on demand, porque claro, uno en la organización tiene que estar en muchas cosas, se me pasó decirle feliz cumpleaños a Enrique Gómez. Cantamos juntos esta canción, yo me olvidé de decirle feliz cumpleaños, así que les pido a todos que le dejen un feliz cumpleaños. Fue el 21 de mayo.
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0: El cumpleaños de Enrique Gómez fue el 21 de mayo. Tendríamos que haberlo festejado a todo trapo el 22. Y yo, como estaba con tantas cosas, se me pasó. Me lo dijo ese día y después me olvidé de decírselo a ustedes.

0: 43 años, la verdad, un pibe, el pibe de la gorra, le decían, y sigue siéndolo.
1: Me parece que no, te faltaron algunas,
0: ¿no?
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0: Luis Eduardo,
3: te quiero hacer una preguntita.
0: A ver, sí.
3: Escúchame, para comerme una porción de pizza me tengo que ir hasta el Palomar. ¿Cómo puedo hacer? ¿Me tengo que tomar un avión?
0: Mirá, podés, si querés, no sé dónde estás vos, pero en realidad podés ir a Palomar, a Rafaela Pizzería, o podés pedirle al Hornito Secreto, si no, que está acá en Flores. Como vos quieras. Feliz cumple, Enrique Gómez, dice Gonzalo. Gracias.

ingresar acá desde el celular al canal de YouTube, porque en la computadora no estoy pudiendo. No sé si es YouTube quien tiene este problemita. A ver,

0: Alicia Márquez dice: bendecido miércoles, amada radio, son mi compañía siempre. Yo empezando mi día, bendiciones a todos, Dios es nuestra fortaleza siempre. Claudia dice: Diego, hermoso recuerdo del pastor Adrián Junior, una de las primeras canciones que escuché cuando me convertí. Hoy descansa en los brazos de Jesús. Soy Claudia, la pastora de Catedral Ezeiza. Bueno, gracias. Buenos días, Diego, bendiciones para vos y toda la audiencia. Muy bueno tu programa, Dios siga usando sus vidas. Gracias, Roxana. Bendecido miércoles, Diego, la alabanza de Adrián Junior, tremenda. Se siente la presencia de Dios, dice.
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0: Enrique Gómez, ¿qué dice el señor? El mismísimo cumpleañero del 21 de mayo.
2: Bueno. Tarde pero seguro. Se acordaron de mi cumpleaños. Como nadie me saludó en la fecha correspondiente, la torta me la comí yo solo. Así que bueno, gracias igual por acordarse. Recién cumplo mis primeros 59 años.
0: Pero.
2: Así que acá estamos y bueno, seguimos en carrera.
0: Amén.
2: Yo pensaba jubilarme hace un tiempo porque digo, ya no estoy para ciertas cosas.
0: No.
2: Pero bueno, el Señor nos renueva, renueva nuestras fuerzas y mientras Él lo permita, seguiré sirviéndole y seguiré cantando.
0: Claro.
2: Así que gracias a todos y a todas por vuestros saludos.
0: Gracias nosotros, hermano. Gracias por lo que haces, por lo que hiciste y por lo que harás. ¿Qué sería de nosotros sin este hitazo?
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0: Benja.
3: Dieguito, decirle a Enrique Gómez que lo pongamos de acuerdo para el año que viene. Festejarlo juntos.
0: Ahí va. Me voy a poner una alarma. Y sí, los 60 hay que festejarlo con todo. Luis Eduardo me saluda. Michi dice: feliz cumple, Enrique, Dios te bendiga. Mañana es mi cumple, dice Michi. ¡Qué grande! Bueno, mañana lo festejamos acá.

0: Le voy a pedir a los chicos de la Escuela Cristiana Evangélica que ingresen en los estudios. Mientras escuchamos un tema que grabó Juan Luis Guerra junto a Sting. ¿Lo escucharon? Este es Sting, cantando Estrellitas y Duendes.
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0: Espera, lo voy a poner de nuevo. Lo voy a poner de nuevo porque me llama la atención la voz. No parece Sting. Vos lo escuchás cantar y tiene una voz distinta. No sé si es porque está cantando en español. Mirá.
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2: Está idéntico él, como canta.

0: de que la gente te dice que el programa es distinto.
1: Y bueno, es distinto. Pero todos los días es distinto.
0: Es lo que yo le decía al cita Elsa, que mandó el mensaje.
2: Andaré sin saberlo.
3: Ella decía que no se ubica.
1: Y sí, la verdad que hay veces que yo tampoco me ubico. No sé quién. No sé quién soy.
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1: Pero todo dentro de este ambiente cuidado, queridos. Qué mejor que estar acá en familia, poder jugar libremente.

damos gracias a Dios por este espacio donde podemos expresarnos libremente, donde podemos agradecer cada cosa. Porque dice Primera de Tesalonicenses 5:18, den gracias a Dios en toda situación, porque esta es su voluntad para ustedes en Cristo Jesús. Y por ejemplo, en Filipenses 4:6 dice, no se preocupen por nada, más bien, en toda ocasión, con oración y ruego, presenten sus peticiones a Dios y denle gracias, de nuevo. Después dicen, en Primera de Crónicas 16:34, alaben al Señor porque Él es bueno y su gran amor perdura para siempre.

0: La última media hora la vamos a hacer toda de agradecimiento. ¿Les parece? Mándenme un mensajito de por qué quieren, qué quieren agradecer en el día de hoy, y la última media hora va a ser de eso. Ahora voy a presentar a mis columnistas recién ingresados. Salieron del instituto, aprendieron todo y vinieron acá a participar en este programa en vivo, nuestros amigos de la Escuela Cristiana Evangélica Argentina. ¿Qué tenemos para sumarle a todo esto? Amigos, mira, tengo lentes, puedo leer.
1: Oh yeah.
0: Gracias, Marcelo Bellota, que me trajo los lentes, que me los olvidé en el auto. Ahí está, ahora sí. Eran ustedes. Perdón. No, no, estos son de verde cerca. Yo los veo, yo los veo. ¿Qué van a compartir en esta, en este último segmento de su primera participación en esta radio, amigos?
2: Y bueno, nada, queremos compartir primeramente, fue una experiencia, fue fantástico, la verdad.
0: ¿Te gustó?
3: Sí, la pasamos muy bien, la verdad.
0: Bien,
3: sí.
0: Bien, eso es lo importante, diría mi padre, que Dios lo tenga en la gloria. Él decía siempre, eso es lo importante, querido, eso es lo importante. Estar agradecido a todo, digamos, cuando se te pone, se te presenta una situación de que te complica, por ejemplo, te ponen en aprietos y te dicen, tenés el micrófono abierto, vas al aire ya. Tenés que estar agradecido, porque esa sensación no la vas a tener muchas veces en la vida, ¿entendés? Es la primera vez que haces algo, o una de las primeras, y es distinto lo que uno siente cuando está por primera vez ante un micrófono, al aire, en un programa de radio, de televisión, lo que sea, a lo que vas a sentir después si te dedicas a esto.
3: Y es como decía Benedetti,
0: a ver,
3: uno no vuelve a bañarse en el mismo río porque ya el agua no es la misma.
0: Ahí va, muy bien, me gustó. No sabía, no leí de Benedetti, pero me gusta que me traigas esta data. Y la poesía siempre ayuda.
3: Y es lindo. Es una frase bastante buena porque en cierto punto es cierto.
0: ¿Qué nadie, te parece?
3: Nadie es la misma persona dos veces, nadie se cruza con nada dos veces porque ya cuando vuelve no es lo mismo.
0: Es verdad, es verdad. ¿Qué me quieren contar, amigos? Tienen total libertad, acá pueden hablar libremente de
3: siguiendo
0: lo que...
3: con el tema de fútbol.
0: Lo que quieran.
3: Hoy juega River.
0: ¿Hoy juega?
3: Sí.
0: ¿A qué hora?
3: A las 9:30 de la noche se okay. define el pase a Sudamericana. Necesita...
4: ¿Qué pregunta que soy, querido? ¿Cómo a qué hora? A las 9:30. Yo tengo ya comprado todo. Compré las empanadas de al horno de Brenda. Compré una pizza del hornito secreto. Tengo todo listo.
0: Está bien, Eugenio, pero yo no. Vos, yo te dije que yo no miro partido. Vos que tengas todo preparado, no, no hay ningún problema. Te felicito. ¿Ustedes tienen preparado para ver el partido de alguna manera especial?
3: Sí, yo por lo menos la picada no puede faltar. Vos,
0: ahí va.
3: Lo vas a ver. Es no, más independiente, pero sí, bueno.
2: No, yo la verdad el partido no me acordaba que jugó hoy River, okay. Pero seguramente igual lo vea.
0: Ok, sí. Son de ver cualquier equipo por más que no sea el propio.
3: Sí, yo sí, porque a mí me gusta jugar la pelota, me gusta mucho el fútbol, así que me gusta ver todo porque uno viendo aprende.
5: ¿Qué posición jugas, querido? ¿Para cuál tenés talento?
3: Juego el futsal y juego por los costados.
0: Los costados, sí. Ok. ¿Vos, Martín?
2: Yo, fútbol, antes sí me gustaba más mirar de Europa, sobre ajá. todo, pero hace tiempo que solamente veo Independiente. Me gusta mucho ver Independiente. Obviamente el Mundial lo voy a ver.
0: Okay.
2: Voy a intentar meterme más en otras selecciones que no sea además Argentina.
0: Bien.
2: Eso que me perdí en el Mundial pasado. La mayoría de los partidos que vi eran todos de Argentina. No, no era esa gente que a lo mejor se despertaba temprano para ver el Mundial, ¿viste?
0: Ah, okay.
2: ¿Vos hacías eso?
3: No. Claro.
0: Sí, sí, bueno. Tanto. Yo no sé si va a coincidir algún partido con este horario que tengo yo, de 9 de la mañana a 12. Sí. ¿Ya se saben los horarios?
3: Sí, hay algunos que son a las 12 del mediodía y uno solo es temprano, creo que es a las 7 de la mañana.
0: Ah, ok.
3: Creo
0: bueno.
3: Que es el primero.
0: ¿El primero? ¿Y sí. ahí juega Argentina, no?
3: Sí.
0: Ok.
3: No, el primer partido de Argentina es a las 7.
0: ¿El primer partido de Argentina?
3: ¿A las 8?
6: De la noche.
3: Ah, entonces hay uno en fase de grupos que es a las 7 de la mañana por
0: okay.
3: ahí.
0: Ok. Bueno, acá lo estaremos entonces, por lo menos, dando los resultados en vivo. Sí. Si quieren venir ese día y hacer su participación, aunque no esté dentro de la currícula obligatoria. Sí, ¿vienen sí. muy obligados acá o están contentos?
3: Nada, contentos. Es una experiencia laboral para nosotros.
0: Bien.
3: Una experiencia fuera de lo que es la rutina del colegio.
0: Claro. Claro. Y en, en cuanto a la rutina del colegio, ¿qué cosas les gustan, digamos?
6: ¿Dónde yo? Sí.
2: Tema del colegio, bueno, nosotros estamos en nuestro último año.
0: Ajá.
2: Es algo distinto, es un año lindo, viste.
0: ¿Hicieron primaria y secundaria en la misma escuela?
2: Yo sí.
0: Ah, ok.
3: Jardín también.
0: También jardín,
2: sí. Y bueno, como este último año, todos lo vivieron, o sea, te acordás de cuando eras chico, o sea, sobre todo en nuestro caso que estuvimos del colegio toda nuestra vida.
0: Claro.
2: Pero más hablando de lo actual.
0: Sí. No toquen el mic que se escucha, ¿sí? Que sin moverlo. Sí, pero...
2: No, yo personalmente no estoy sintiendo que nos estén exigiendo mucho. Sí nos están pidiendo cosas que antes no nos pedían tanto.
0: ¿Cómo qué?
2: Como por ejemplo, bueno, esto mismo. Nos están pidiendo mucho hacer entrevistas, muchas exposiciones. Ya más adentrándose en lo que es la carrera de periodismo, comunicación, que es lo que hacemos nosotros.
0: Ok. ¿Y en qué lugares todavía se ven un poco flojos? Está bueno ser sincero con uno mismo y decir, mira, a mí me está costando esto, lo otro. Digo, para ver si se les puede dar algún consejo. ¿Qué sienten? Sinceros, ¿eh? Vamos. No me hagas el que no, yo estoy canchero con todo. Martín, decime vos.
2: ¿Yo? Sí. Bueno.
0: ¿Qué te cuesta?
2: Hablando todavía de materias, sí, me cuesta... Es raro porque no... No es que me cuesta, sino que no me gusta mucho la matemática.
0: Ah, a mí tampoco.
2: Sí me cuesta, a lo mejor, un poco más historia. Depende mucho qué tema se toque en la historia.
0: Ok. ¿Sos curioso? ¿Sos una persona curiosa? Así que...
2: Sí, bastante. Bastante.
0: ¿Hay
2: sí
0: algún tema que te interese y te metes a fondo? Teniendo las herramientas que tenemos sí hoy, por ejemplo, que podés investigar todo. ¿Te copás ahí mirando algunos videos de, no sé, podcast que hablen de los temas que te interesan?
2: Sí, de vez en cuando sí hago eso. Me gusta siempre saber, estar más o menos al tanto de las cosas que me gusten, qué sé yo, a lo mejor si a mí me interesa el espacio. Siempre estoy leyendo a lo mejor artículos. Viste que hace poco fueron a la luna.
0: Sí, sí, claro. ¿Y qué opinas de eso? ¿Qué te pareció?
2: No, la verdad me parece increíble. Esto sí te digo bien de mi opinión. Es una pena que la NASA, siendo la empresa que es, no pueda... explotar el potencial que tiene, porque no tiene el apoyo económico que debería tener algo así. Como todos sabemos, en Estados Unidos la mayoría de la plata se va al ejército, al tema militar, porque es un país que más o menos se corre por eso.
0: Claro.
2: Se corre, se maneja por las guerras mucho. Siempre dicen que es la policía del mundo. Pero bueno, eso, yo creo que si de verdad la plata, todo ese recurso económico que tienen, se pusiera en un lugar que sirva, más allá de bombardear, se podría hacer algo muy bueno en la humanidad, o sea, hay un verdadero potencial.
0: Bien. ¿Y qué harías vos, por ejemplo? ¿Qué crees que nos beneficiaría de explorar más el espacio y de mandar más misiones y eso? ¿Qué cosas?
2: Cuando se explora el espacio, sí, obviamente hay un gran avance tecnológico. Está el caso de cuando fuimos a la Luna, que en realidad el viaje a la Luna se dio por un tema bélico, por la Guerra Fría, ¿no? Pero yo creo que al...
0: ¿Vos decís que hubo avances ahí en la investigación, en poner plata en generar cosas nuevas?
2: Claro, el tener ese objetivo...
0: La motivación fue la guerra, pero hizo que avancen cosas en la tecnología, ¿decís?
2: Claro, sí, por supuesto. Sí, en la Guerra Fría avanzó de una manera increíble la comunicación. Es más, el Internet nace de la Guerra Fría.
0: Mirá.
2: Eso lo estudiamos.
0: Sí. Bien, bien. Está bueno. Contame pero, todo lo que sabes.
2: Bueno, eso. Yo creo que al proyectarse. Al apuntar a, por ejemplo, un viaje a Marte, eso implica un gran avance tecnológico, algo que a lo mejor nos termine beneficiando a todos. Pero yo creo que eso va a tardar en llegar porque... A lo mejor en la actualidad no hay como un beneficio económico en ir allá a Marte, claro, ponele, que es lo que mueve a las grandes empresas.
3: Sería, ¿sí?, más una exposición que algo.
2: Claro, claro. Tendría que tener un verdadero beneficio económico. Yo creo que si fuera tipo un objetivo real, que, qué sé yo, SpaceX, que es la de Elon Musk, o que la NASA se lo propone, a lo mejor en 5 años están allá.
0: Claro.
2: Pero como no hay un incentivo económico, más que, o sea, si se hace en cierto caso sería por algo humano, es por eso que no se hace.
0: Ok. En el caso de Elon Musk, es una persona muy particular y la verdad que la visión que él tiene es la de que sea no solamente explorar, sino ir a habitar Marte, ¿no? Él decía de las misiones en las que él se anotaría, él mismo decía, de ir a Marte y de saber que van para allá y no vuelven, ¿no? Mm. Primero, esa es la idea que tenía él y lo que mencionaba en una entrevista que yo hice el doblaje, ¿no? Es impactante eso, ¿no? Es como decir, bueno, voy a hacer una exploración en donde ya sé que no voy a volver. Me despido definitivamente del planeta Tierra y me meto de lleno a crear un lugar donde habitar otro planeta. Es un poco lo que representa la película Avatar. No sé si la vieron, Avatar, la de James Cameron.
3: Sí,
0: donde,
3: yo no la vi.
0: Donde muestran un poquito... Bueno, la motivación que lleva a la empresa que pone la plata para que hagan el viaje a ese planeta donde encontraron vida y todo eso, en realidad no es una cuestión explorativa o de avance de la humanidad, sino para ir a buscar tierras raras, claro, ¿no? Y a buscar una fuente de energía. Quizás hay ahí un paralelismo entre lo que está pasando con la NASA o lo que motiva a Elon Musk a ir a explorar el espacio, y quizás ahí sí está la parte económica, ¿no?
3: Claro. Bueno, igual hoy en día se vende en Elon Musk, es el que vende propiedades, territorios en la Luna y en Marte.
0: ¿También?
3: Sí.
0: Ok.
3: Tiene venta de propiedades, se puede comprar, cualquiera puede comprar propiedades ahí, sí. Terrenos en lo que es la Luna, en la Tierra y en Marte.
0: ¿Qué opinan de los autos eléctricos que quieren inundar el mundo?
2: Digo yo. Vamos a ver. Bueno. El tema de los autos eléctricos es algo en lo que cada vez se habla más, cada vez hay más presencia de vehículos eléctricos. Mm. Más ahora en la Argentina, que viste que está la empresa china que está comprando.
0: Hay varias empresas chinas, ¿no?
2: Que está comprando los colectivos, las líneas.
0: Sí.
2: Hace poco compraron la 109, ¿no?
3: No estaba informado de eso.
2: Que bueno, lo que hacen es básicamente eso, reformar los colectivos, sacando los colectivos míticos.
3: Y ahora que están, son mucho más modernos, los vi el otro día.
5: Pero el tema acá es la batería, que dura poco, dicen que no, cuando empiecen a gastarse, después cambiarla sale más caro que todo el auto.
2: Claro,
0: eso
2: no.
0: Excita.
2: También hay otro problema, que, o sea, lo quiero mencionar, no es que esté muy informado, es que el tema de todo el entorno, todo el mercado de los autos eléctricos, con las baterías de litio que tienen, son baterías que se consiguen a través del trabajo manual ilegal.
0: Ah, mirá.
2: Eso es algo que siempre se lo estoy investigando, Elon Musk, que tiene en África, creo que saca mucho litio.
0: Claro. En esas grandes minas, ¿no? Que se pueden ver desde el espacio, donde uno ve un terreno que se deprime, se mete para abajo, así de golpe hay como una especie de cráter gigante que lo generó el ser humano. O sea, van sacando para abajo y van retirando esta tierra, este material, que es el litio, de las montañas, lo cual también debe contaminar bastante el agua,
2: claro.
0: Me imagino.
2: De ahí surge ese debate, o sea, hay mucha gente que dice que al final extraer las baterías de los autos contamina más que el petróleo natural, de la forma que lo sacan.
0: Sí, sí. Y también se habla de un tema de control, ¿no? Porque en realidad si vos controlás la electricidad, también controlás cuándo prender y apagar las cosas.
2: Claro.
0: Hay una película que se llama El Lorax, no sé si la vieron.
3: Sí.
0: ¿La viste?
3: Sí, sí.
0: ¿Viste que hay un poquito un paralelismo ahí entre lo que sucede con el poder y cómo después podés, o sea, exprimís a fondo la naturaleza, agotás todos los recursos,

0: el peligro que es que todo sea eléctrico. Porque te agarra un invierno, por ejemplo, crudo, como pasa a veces en España mismo, que hay temperaturas muy, muy bajas, con nevadas fuertísimas, y lo único que tenés para calentarte es algo eléctrico y de golpe te cortaron la electricidad.
1: Ah, ya.
0: Ahí estás en un problemón.
1: Sí.
0: Entonces, es medio con pinzas, ¿no? Yo creo que el avance, el querer cuidar el planeta y todo, está bueno, pero también... los recursos básicos tenemos que tenerlos garantizados. No puede pasar que de golpe alguien baje una térmica o haya una explosión en una central eléctrica y todo el mundo se quede sin ese recurso que es vital.
1: Y ese es el problema, que dependemos muchas personas y muchos productos de un solo lugar.
0: Claro.
1: Y eso hace que si hay una sola falla, ya está.
0: Bueno, agradecidos por este país que tenemos, que tiene todos estos recursos. Y que realmente uno quizá no se da cuenta porque lo tiene todo. Abre la canilla y sale agua, ¿no? Son cosas que les recomiendo que vean, a vos que sos muy curioso, Martín, un documental que está en YouTube. Yo siempre se lo digo a los oyentes, que se llama Human. Búscalo en YouTube, se llama Human. Mirá la versión del director, Director's Cut.
1: Sí.
0: Dura 3 horas. Tenés tiempo para verlo de a poquito. Pero son seres humanos a los que les entrevistan en todas partes del mundo y les hacen, creo que son 4 o 5 preguntas. ¿Qué los alegra? ¿Qué los entristece? ¿Qué opinan del amor? Bueno, varias preguntas que son muy genéricas, pero que vos podés ver haciendo como un zoom out al mundo, cómo en distintas partes del mundo la gente vive y opina cosas totalmente distintas de algo que uno, no sé, da por sentado. ¿Qué te alegra? Uno le pregunta, ¿no? A un hombre de África. Y el hombre dice, me alegra que me pude comprar mi moto. Y vos decís, ¿pero qué? Eso es la alegría. Para él es la alegría más grande del mundo. Y él dice, cuando pude comprarme mi moto, que significa que yo me puedo mover e ir para donde yo quiera, cuando quiera, estaba tan contento que la quise meter adentro de la habitación del hotel que estaba alquilando y si podía la subí a la cama para dormir abrazado. Y te lo dice con una sonrisa y contento. Y vos decís, y te contagia la alegría. Y dices, ok, te entiendo, hermano. Entiendo que esa sea tu alegría. Después otro, una persona de Afganistán. ¿Qué te gustaría? Que el día dure más. Porque a la noche tengo miedo. Dice, a la noche me pueden matar y de día tengo más control. Cosas que uno da por sentado y no las piensa, pero ni loco. Eso es lo que hace ese documental. Te da la noción de lo que vive una persona que tiene una cultura totalmente distinta a la tuya y te abre los ojos a un montón de cosas que quizás no las tenés en cuenta. Te lo recomiendo.
1: Sí, me suena a mí haber visto algo así, a lo mejor un TikTok o un Reel.
0: Sí.
1: Que era una propuesta parecida. Le preguntaban, en este caso era chicos... ¿Cuál era su regalo soñado?
0: Ah.
1: Un deseo que ellos tenían.
0: Sí.
1: A lo mejor te mostraban nenes de Estados Unidos, clase media, que sí. Te decían, qué sé yo, un Ferrari, qué
0: sí,
1: sé yo,
0: claro.
1: Algo así, la Play 5.
0: Sí.
1: Y a lo mejor después te mostraban un grupo de nenes, no me acuerdo muy bien en qué país era, pero era en Medio Oriente.
0: Sí.
1: Y a lo mejor los deseos decían cosas que...
0: Agua potable, por ejemplo.
1: Se lastimaba, o decía ver a mi papá de vuelta, cosas
0: sí,
1: así.
0: Sí, sí.
1: O cosas así simples que, como vos decías, como siempre pasa,
0: sí.
1: Uno hay cosas que no se da cuenta que es un privilegio que uno
0: totalmente,
1: tiene.
0: Totalmente. Tenemos que aprender a agradecer lo que tenemos y a aprovecharlo, ¿no? Porque muchas sí. veces uno se queda en la queja y se queda dolido por todo lo que le falta y no te das cuenta de lo que sí tenés, ¿no? La posibilidad de levantarte, de respirar. Hay un amigo cantante que se llama Germán Barceló, que el otro día lo entrevisté acá, y él me decía, vos no te das cuenta del valor que tiene el poder respirar hasta que vas a un hospital y ves a una persona conectada a una máquina que lo mantiene con vida. Entonces me parece que ese es un buen mensaje para terminar este programa del día de hoy. Me gustaría que me digan ustedes, ¿por qué están agradecidos? Y después voy a extenderlo a todos los oyentes. ¿Quieren pensarlo? Y yo mientras tanto pongo un temita.
1: Dale.
0: Este se llama Amor Eterno. Cada

0: Tengo mensajes, a ver.
1: Hace subir el miedo.
0: Hola.
2: Diego Rivas.
0: Hola.
2: Y a todos los hermanos.
0: Carmencita.
2: Están en Radio Alma, las hermanitas.
0: ¿Cómo andás?
2: Y a los hermanos. Y también lloré cuando anunciaron que partió con el señor, el hermanito
0: Adrián Junior.
2: Estoy escuchando. Me puse muy triste. Pero ya está con el señor.
0: Claro que sí.
2: Diego, necesito hablar muy urgente con vos. No estoy bien de salud. Y quisiera ir a la catedral y no puedo llegar.
0: ¿Por qué no podés, Carmencita?
2: Te pido que estés orando, Dieguito.
0: ¿Te duele algo físicamente? ¿No podés?
2: Me detectaron diabetes. Uh-huh. Y tengo presión nerviosa. Me agarra angustia porque es como dice la palabra de Dios en Apocalipsis, que los hijos se iban a olvidar de los padres y los padres de los hijos. Pero bueno, en este caso mis hijos se olvidaron de nosotros, de mí, de mi marido, de mí también. Mi marido también se torció un pie y ella hace mucho tiempo estuvo enyesado y todo, pero ahora le agarró como un dolor que no puede apoyar, camina rengueando, las cosas no salen bien. Y nunca dejé de congregarme. No podía ir ahí, pero pedí permiso. Iba a la esquina de mi casa. Estaba yendo. Pero yo quiero volver a la catedral. Necesito que siempre, sí, siempre te escuche, Diego. Siempre. Nunca dejé de escuchar Catedral de la Fe. Es mi casa.
0: Amén.
2: Necesito que me ayuden porque no estamos bien ninguno de los dos.
0: Carmencita, vamos a orar, pero lo primero que te pido y lo primero que te digo es que dejes de maldecirte a vos misma, que dejes de decirte lo mal que estás, porque todo lo que vos decís lo escuchás, y cuando lo escuchás lo crees y no salís de ese lugar. Yo he tenido charlas con vos, Carmen, y realmente no creo que sea casualidad que justo estemos hablando de las cosas que por las cuales tenemos que agradecer, y que yo haya leído esos pasajes de la Biblia en los cuales nos dice que nos alegremos. Y mira, tenemos a nuestra coordinadora de aire, Marcela Cinturión, que ella sintió en el corazón viajar a Ucrania. ¿Sí? Ucrania, un territorio donde hoy están en guerra. Y mira, ella está haciendo como un blog en donde publica los posteos. Dice, esto lo escribió el domingo. Hoy fue uno de esos días que quedan guardados para siempre en el corazón. Por la mañana fuimos al culto de la iglesia del pastor Matías. Aunque muchas cosas las entendía solo por las placas y los versículos traducidos, la presencia de Dios no necesita idioma. Al entrar vimos una cartelera con las fotos de los miembros de la iglesia que hoy están en la guerra. Sus familias se congregan allí mientras toda la iglesia se compromete a orar por ellos. Mientras miraba esa cartelera, una nena comenzó a señalar una foto diciendo Tato, Tato, que es papá en ucraniano. Quería que la alcen para tocar la imagen de su papá que está en el frente. Minutos después pudimos abrazar y orar con su mamá, que con lágrimas en los ojos compartía un poco de su dolor. Quizá no volvamos a verla nunca más, pero oro para que haya sentido que la iglesia argentina también la está sosteniendo. Luego visitamos una plaza donde una organización alimenta a desplazados internos, familias que tuvieron que huir de sus ciudades por los ataques. Más tarde conocimos a Nahuel, un soldado argentino del Chaco que hoy está en rehabilitación tras perder un pie en un ataque con drones. Él y otro compañero sobrevivieron. El resto de su campamento murió. Gracias a ustedes pudimos entregarles un mate, bombilla y yerba. Tal vez para muchos sea algo simple, pero lejos de casa, esos pequeños gestos abrazan el alma. Terminamos el día conversando con el pastor Matías, quien dedica su vida a acompañar soldados en la primera línea de combate. Escuchar sus historias conmueve profundamente. Hablar de Jesús a personas que quizá mañana enfrenten la muerte tiene un valor eterno. Oremos por estos pastores y misioneros que arriesgan su vida para llevar esperanza en medio de tanto dolor. Gracias a todos los que escribieron preocupados por las noticias de ayer. El ataque fue en Kiev. Aquí, en Lviv, solo sonaron alarmas preventivas y gracias a Dios estamos bien. Sus oraciones también se sienten. Si no me ven en las fotos es porque yo las saco, dice. Y nos envió unas fotos, Marcela, que yo se las voy a compartir a Máximo para que todos podamos verlas y compartirlas acá. Compartir y orar por ella también. Ahí te lo pasé, ¿sí? Para que lo pongas, Máximo. Las fotos que tu mamá compartió. Es la mamá de Máximo, quien fue a Ucrania a misionar. Y bueno, yo había quedado con ustedes de que me digan por qué están agradecidos, chicos. Martín y Soria, los dos.
3: Sí, arranco yo.
0: A ver.
3: Yo estoy muy agradecido por cómo está mi familia hoy en día. La verdad, la siento bastante unido, bastante unida toda junta. Agradecido por cómo me va en el deporte. Cada día siento que me va mejor.
0: Bien.
3: Y eso es una cuestión de agradecimiento.
0: Claro que sí. ¿Vos, Martín?
4: Yo estoy agradecido por la salud que tengo yo y mi familia y las personas que quiero. Escuchando la historia de esa señora me hizo pensar mucho en eso también. Tengo que agradecer que ahora estamos en un momento bueno. Todos, mi familia, la gente que quiero, mis amigos.
0: Claro que sí.
4: Hay que agradecer por la salud, porque eso, cuando uno no la tiene, se acuerda de antes.
0: Totalmente.
4: Así que, bueno, y además, nada, por estar tranquilo en general. Puede sonar como algo simple, pero cuando uno está inquieto, tiene algo en la cabeza, estar tranquilo es oro.
0: Claro que sí, buenísimo, hermano. Gracias por compartirlo. Irene dice, bendecida familia, agradezco todo porque somos bendecidos, desde despertar, bañarme con agua caliente, dormir en una cama, ya trabajé, pasé un ratito por mi hija, jugué con mi nieto, todo eso. Doy gracias a Dios, Jesús, Espíritu Santo, y me comparte una fotito acá de Valen, que está armando un Jenga. Bueno, no la puedo compartir porque si no, no llegamos con el tiempo, pero Marta también nos dejó un mensaje, a ver.
5: Escucho toda la mañana acá en el trabajo.
0: Hola, bien, Marta.
5: Bendiciones para vos, para todos los... Como siempre, te voy a pedir oración.
0: Bueno.
5: Para mis 11 nietos.
0: 11.
5: Y para mis 5 hijos, para Manio Peñalilia.
0: Bueno.
5: Y para Marta Costa, y también quiero pedir oración por mi suegra, Nora Vargán.
0: Bien.
5: Que tiene Alzheimer y tiene... complicada su salud.
0: Bueno,
5: pido oración por la señora Nora Vargas.
0: Nora, bueno, dale. ¿Quién más? A ver, Rosy.
6: Hola, un saludo para el Sacra.
7: Saludos.
0: Un saludo para el Sacra. ¿Quién es? ¿Alguno de ustedes?
3: El Sacra. El Sacra es el colegio amigo nuestro.
0: Ahí va. Sí, bueno, les mandamos un beso. Rosy escribió esto, dejó esto. Clary dice, estoy agradecida de la gracia y misericordia de Dios por la vida, para poder ver a mis hijos, mis nietos, gracias, todos los días al despertar. Gracias, Clary. Janet dice, doy gracias a Dios por haber despertado. Gracias, familia, por pertenecer a Catedral de la Fe. ¿Quién más? Mercedes Ponce dice, le doy gracias al Señor por un día más de vida, por mi familia. Bueno, muchas gracias. Juan Carlos dice, al pobre librará de su pobreza y en la aflicción despertará su oído. Asimismo te apartará de la boca de la angustia, el lugar espacioso, libre de todo apuro, y te preparará mesa llena de grosura. Bien, esa palabra es una bendición, ¿eh? Ahí estamos escuchando al dúo Jordán, que también estuvo en el Encuentro On Demand el otro día, y cantamos a viva voz esta canción, que realmente es un himno, ¿no?, del agradecimiento. Se llama Todavía. Les comparto lo nuestro, dice, si Dios quiere lo puedan compartir en la radio, tiene mucha excelencia de amor, Luciano. Luis Antonio dice, muy hermoso día, las bendiciones sigan acompañándolos, son jugadores de toda la cancha, se ha convertido en mis mejores aliados en Cristo. Luthier de piano, Luis Antonio, pronto haremos un espacio en tu programa, si me lo permitís, Diego, dice Luis. Claro, Janina Quiro dice: Diego, una bendición escucharte todos los días. Escucho radio, soy fiel oyente, aunque no escriba, estoy al día. Agradecida al Señor por todo lo que hace por mí. Hoy puntualmente, por el avance de cada día de mi hijo Nehemías, de 5 años, dicen los médicos que tiene diagnóstico de trastorno del lenguaje, pero yo lo declaro sano y creo que va a hablar perfectamente y fluido. Sé que para Dios no hay nada imposible. Ha hecho muchas cosas por mí, vi su amor, su poder, desde que conocí su palabra y me convertí a él. Agradecida al Señor por mi vida, mi trabajo, mi casa, mis hijos. Por ustedes también, porque hace varios años descubrí la radio, son una gran compañía desde ese momento. Durante todo el día está la radio encendida en casa y en mi trabajo también. Soy asistente geriátrica, auxiliar de enfermería, trabajo turno noche y también me acompañan ahí. Escucho On Demand 2 a las 2 de la madrugada. ¡Qué grande, Janina! Gracias. Rubén, mensaje de voz.
7: Bueno, Diego, me anoto una lista para agradecer.
0: Ahí va.
7: Lo primero que siempre agradezco es porque él me haya elegido para que yo sea su hijo.
0: Bien.
7: Como dice la Biblia, muchos son los llamados y pocos los elegidos. Agradecer porque él me restauró después de haber pasado 90 días de salud bastante mal. Agradecer por lo que me da cada día, despertarme, levantarme, y por todo el tiempo, la cantidad de trabajo que me genera mi padre es increíble para la gente que no entiende, pero como yo creo en él y tengo fe en él, yo sé que todo lo que él me da todos los días es su propósito. Claro. Lo que yo trabajo de vendedor, lo que yo vendo todo el día es una cosa increíble, pero bueno, como yo creo y tengo fe, yo sé que Dios me provee todo el tiempo.
0: Claro,
7: porque sí. Yo oro cada mañana cuando me levanto para agradecer por haberme despertado y para que me dé, para que tenga para el pan todos los días.
0: Gracias.
7: El pan. Amén. Y los dos peces.
0: Amén.
7: Pero bueno, agradecer eso.
0: Bien.
7: Pero más que nada agradecer porque él me permite estar en su vida.
0: Bueno.
7: Que es muchísimo. No sé si soy digno, pero todos los días trato de serlo.
0: Gracias, Rubén. Claudia González también nos saluda, dice: Dios ama al que da con alegría. Graciela dice: doy gracias a Dios por una oportunidad para disfrutar todo lo bello que Él nos da. Susana dice: por ser hija de Dios, por la fidelidad, la misericordia, la libertad y el privilegio de alabar, aunque no cante muy bien, dice. ¿Quién más? Juan Carlos dice, bueno, ya lo leímos. Marcelo Bellota también nos saluda. María Teresa dice: un abrazo grande.
8: Buenos días, hermano Diego.
0: ¿Cómo va?
8: Dios bendiga. Soy María Teresa de aquí de Núñez y le quiero pedir oración.
0: Bueno.
8: Aunque escuchando las canciones de Adrián Junior alegraron mi alma, porque la verdad yo ya sabía de la partida, pero qué hermoso que alababa al Señor. Yo le escuché tantas canciones que me tocaban. Cuando usted ponía la alabanza de él, me visitaba el Espíritu Santo, tremendo. Y bueno, yo quiero pedir en realidad por mis pies, porque se me inflaman mucho los pies, y por la columna, hermano.
0: Bueno.
8: Que el Señor lo bendiga ricamente. Y bueno, hermano, me encanta escuchar los programas donde usted está al aire, me encanta. Bendiciones, hermano.
0: Un abrazo, muchas gracias. Y así nos vamos, agradecidos a ustedes por todos los mensajitos. Me quedaron algunos afuera, les pido disculpas, pero bueno, mañana tenemos una nueva oportunidad de compartir el aire aquí en Radio AMA. Gracias, chicos. ¿A ustedes cuándo los veo de nuevo?
3: El viernes.
0: Excelente. Sí. Entonces, muchísimas gracias a todos los chicos de la Escuela Cristiana Evangélica Argentina que están compartiendo esta semana con nosotros. Gracias en la producción de este programa al señor Jorge Torres. En la conducción, el Cita.
9: Gracias, querido. Yo no soy la conductora, somos.
0: Bueno, pero vos también estás acá conmigo. Gracias, Beba.
10: Gracias, chicos. Será hasta mañana.
0: Eugenio.
11: Gracias, papá. A ver si mañana me habla un poquito más de Boquita.
0: Bueno, dale. Mañana hablamos de Boquita. Oh. Gracias a Máximo Amador en los controles de YouTube. Yo soy Diego Rivas. Y si Dios quiere, mañana estaremos nuevamente en

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oramos por la vida de nuestros amigos de Living.

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Muy buenos días, amigos, y bienvenidos a este espacio donde cada mañana nos encontramos en el aire de Radio AMA, FM 92.3, para compartir, para escudriñar, para nutrirnos de la palabra de Dios. La palabra del día es un espacio que se compone de un pensamiento bíblico y un devocional. El pensamiento de hoy dice: estableciendo una cultura de alabanza. Es tan bueno alabar a Dios, ¿verdad? La alabanza es la expresión sincera de nuestro amor, gratitud y reconocimiento de la grandeza del Señor. Cuando alabamos, nuestro corazón se conecta con el cielo, nuestra fe se fortalece y nuestra visión espiritual se expande. Alabar no es solo cantar, sino vivir de tal manera que nuestras actitudes glorifiquen

a Dios en todo momento. Establecer una cultura de alabanza comienza dentro de nosotros y se refleja en nuestros hogares, iglesias y comunidades. Es reconocer a diario quién es Dios por encima de las circunstancias. Cuando aprendemos a alabar en todo momento, enseñamos a nuestros hijos y hermanos que Dios sigue siendo bueno, fiel y soberano, sin importar lo que enfrentemos. La alabanza transforma el ambiente y trae paz al corazón atribulado. Primera a Tesalonicenses 5:18 dice: den gracias en todo, porque esta es la voluntad de Dios para ustedes en Cristo Jesús. La alabanza también es un arma espiritual poderosa. La Biblia nos muestra que cuando alabamos, se rompen cadenas, se abren puertas y el enemigo queda confundido. Cuando la iglesia alaba unida, da testimonio al mundo de la esperanza viva que tenemos en Cristo. La alabanza nos acerca a Dios y fortalece nuestras relaciones mutuas. Establecer esa cultura requiere constancia y sinceridad. No se trata de perfección musical, sino de un corazón entregado. Alabar es elegir confiar, incluso sin comprenderlo todo. Es declarar la palabra de Dios con alegría y fe, sabiendo que Él habita en medio de las alabanzas de su pueblo. Salmo 150:6 dice: todo lo que respira, alabe al Señor. ¡Aleluya! Vivamos vidas que exalten el nombre del Señor con palabras, acciones y pensamientos cada día. Tengamos y establezcamos entonces una cultura de alabanza. Es muy bueno alabar a Dios, expresarle nuestro amor, gratitud y reconocimiento de su grandeza. Conectarnos con el cielo, fortalecer nuestra fe y nuestra visión espiritual que se expanda. Porque alabar no es solo cantar, sino vivir de manera que nuestras actitudes glorifiquen a Dios en todo momento. Hermoso pensamiento bíblico para comenzar, ¿verdad? Ahora, luego de la pausa, nos vamos a volver a encontrar para compartir el devocional.

continuamos en este espacio, en la primera mañana de la radio, donde nos encontramos para saber más, para conocer más, para compartir de la palabra de Dios. Ya hablamos de alabarlo con alabanzas a nuestro Padre. Ahora vamos a hablar con respecto al devocional sobre buscar al Señor en horas difíciles. Así es el título de este devocional de hoy. Cita para comenzar, Salmo 27, 7 y 8, que dice: Oye, oh Jehová, mi voz con que a ti clamo. Ten misericordia de mí y respóndeme. Mi corazón ha dicho de ti, buscad mi rostro, tu rostro buscaré, oh Jehová. Esta sección del Salmo 27 nos invita a buscar a Dios en todo momento, especialmente en los momentos difíciles. David, al escribir estas palabras, expresó su confianza en el Señor, aún en medio de la adversidad. Él clamó con fe, sabiendo que es Dios quien escucha, responde y actúa. ¿Cuántas veces nos encontramos rodeados de desafíos que parecen insuperables, verdad? El mundo nos ofrece respuestas fugaces, pero nuestro corazón, como el de David, nos anima a buscar a Dios. Esta búsqueda no es solo una acción, sino una postura de intimidad y dependencia, reconociendo que en Dios encontramos fuerza, consuelo y dirección. Dios no se esconde de aquellos que lo buscan sinceramente. Su misericordia es infinita y su gracia está disponible para todos los que recurren a Él, incluso cuando las respuestas parecen tardar mucho tiempo. Ese acto de buscar a Dios nos transforma. En el proceso de buscarlo y que esperamos la respuesta, somos transformados. Nos acerca al Padre, fortalece nuestra fe y nos enseña a confiar en sus planes perfectos. Recordemos que Dios está atento a nuestro clamor. Clamemos a Él con determinación. Dejemos que el Espíritu Santo guíe nuestro corazón para vivir esta verdad. Tu rostro buscaré, oh Jehová, porque en la presencia de Dios es que encontramos paz y esperanza en tiempos de incertidumbre. Levántate, busca el rostro del Señor y confía en que Él es fiel para escuchar y responder tu clamor. Vuélvete a Dios para que transforme tu día. ¿Cómo? Abriendo tu corazón en oración a Él, confiando en que Él escucha tus palabras y entiende tus luchas. Dedica tiempo a leer la Biblia, permitiendo que Dios hable a tu corazón y fortalezca tu fe. Aunque haya silencio, confía en que Dios está trabajando a tu favor, cumpliendo sus planes perfectos, los de Él. Así que vamos a repasar cómo hacemos para volvernos a Dios y que transforme nuestro día, abriendo nuestro corazón a Él en oración, confiando en que nos escucha y que entiende nuestras luchas, dedicando tiempo a leer la Biblia, permitiendo que Dios hable a nuestro corazón y fortalezca nuestra fe. Aunque haya silencio, confiemos en que Dios está trabajando a nuestro favor, cumpliendo sus planes perfectos. Ahora te invito a que oremos. Altísimo Señor de los ejércitos, Padre amado, gracias por este nuevo día de vida, Señor. Gracias por permitirnos estar juntos, en unión, compartiendo de tu palabra, sintiéndonos bendecidos e iluminados por tu guía, por tu sabiduría, porque todo está escrito en las Sagradas Escrituras, Señor. Cada vez que pido, cada vez que clamo, Señor, te pido que me escuches y que tengas misericordia de mí, que me ayudes a buscar tu rostro con fe y humildad, que fortalezcas mi corazón en las dificultades y guíes mis pasos en tus caminos. Confío en ti, oh Dios, y espero tu respuesta con esperanza. Padre, quiero poner en oración aquellas personas que están pasando por necesidades, que sus familias están rotas, están pasando tribulaciones, necesidad de alimento, necesidad de trabajo, necesidad de paz, necesidad de unión. Padre, que suplas esas necesidades, que vayas poniendo en el camino de estas personas tan atribuladas, tan rotas, que vayas uniendo sus partes y que abras puertas para que puedan encontrar un camino de salvación en tu palabra, en tu guía, en tu espíritu, Señor. También te pido que bendigas a toda la familia de Radio Ama, a los oyentes, a aquel que en este momento esté escuchando este devocional y que tal vez se apartó, que pueda volver a tu camino como Padre amoroso, que sepa que lo estás esperando, que la estás esperando para que vuelva a tu casa. Gracias, Padre, por tanto amor. Gracias por cuidarnos. Todo esto te lo pido y agradezco en el nombre de tu Hijo Jesucristo. Amén y amén. Hermoso devocional y hermosa palabra del día. Hoy puede ser un día de horas difíciles, como decía el devocional, ¿verdad? Pero
¿Cuántas veces estamos rodeados de desafíos que parecen insuperables y sin embargo encontramos en nuestro corazón al Señor? Porque el mundo ofrece respuestas rápidas, fugaces, todo inmediato, ¿verdad? Pero en la espera de aquello que le pedimos a nuestro Padre y que se hace su voluntad, somos transformados. Hay un proceso de transformación. Gracias. Que estas palabras, que este devocional y el pensamiento te acompañen durante el día. Quiero agradecer a Diego Rivas en la operación técnica y musicalización y a todos ustedes por comenzar el día con nosotros, por estar también las 24 horas sintonizando Radio AMA. Soy Lili Barani y deseo que tengas un excelente y bendecido día. Te espero mañana para compartir una nueva Palabra del Día.

0: Bienvenidos amigos. ¿Cómo están? Aquí comienza On Demand, una nueva emisión de este programa que hacemos todos juntos, ¿eh? Muy contentos de poder hacer cada día este programa junto a todos ustedes.
1: Cuando estés vencido.
0: Y no estoy solo, ¿eh? No. Hoy me están acompañando los chicos de la Escuela Cristiana Evangélica Argentina, el grupo 1. Sí, señor.

0: tiempo te vas a tomar para decir todo?
1: Bueno, Elcita, calmate. Me acompañan Bautista Gabriel Detes, Victoria Belén Detes, Tobías Agustín Lanaro y Priscila Pedula Copper. Así que aquí estamos, ¿eh? Obviamente está Elcita también.
0: Hola, nene.
1: ¿Cómo andás?
0: Un poquito con tos.
1: Igual que Priscila. Estás con tos. Ok. Beba.
2: Hola, chicos, ¿cómo andan? Hay que cuidarse del frío.
1: ¿Viste lo que es? Es verdad, es verdad. Hay que tomarse un tecito caliente, abrigarse el cuellito. Todo lo que me dice Elcita siempre.
3: Yo vine con una bufanda, pero la perdí.
1: ¿Cómo la perdiste?
3: La perdí porque se me escapó por la ventanilla del auto.
1: Uy, Dios. Yo tengo el pañuelo acá, que lo guardé. Acá está. Me voy a poner el pañuelito en el cuellito.
0: Ponete el pañuelo de la nona.
1: Ahí está. Me pongo el pañuelito en el cuello. Porque hay que tener el cuello calentito. ¿Y qué más, Elcita?
0: La espalda y los pies, querido.
1: Eso es lo que dicen siempre, ¿no? Lo dice el doctor René Cascallares. Y yo le hago caso.
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1: 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También para los oyentes, ¿eh? Siempre tenemos para repartir en las reuniones que hacemos. Así que muchísimas gracias. He recibido muchos mensajes de oyentes que me dicen: no se está escuchando la radio, se escucha con interferencia. Bueno, es cierto, ya están trabajando las autoridades para solucionarlo. Así que tengan paciencia y en lo que va de la mañana calculo que se va a solucionar. Muchísimas gracias igual por los mensajes que nos avisan. Carlos Molina dice: buen día, amigo, muchas bendiciones. Me está escribiendo en el chat de YouTube. Igual que Graciela Garzón, que fue la primera, tiene coronita, y me puso: buen día con Jesús. Gracias. Ahí pongan unos me gusta, todos los que van entrando vayan metiendo su me gusta. Así el algoritmo se activa y podemos llegar a más personas. Pedro del Taxi de la Fe dice: la radio no se escucha. Ya sé. Marcela dice: no funciona la radio desde ayer. Dios obre en la brevedad para poder escucharlo. Bueno, a todos los que me van escribiendo, espero que de alguna manera lo escuchen. Descárguense la aplicación, así no tienen este problema y nos escuchan desde cualquier parte del mundo sin ningún tipo de inconveniente. Margarita dice: estamos sin luz. Ayer, hace 3 días, vino un señor aparentemente para arreglar. Tuvimos 5 minutos y después quedamos nuevamente sin luz y también sin agua. Estoy pagando casi 400.000 pesos y cobro la mínima. Por favor, soy colaboradora de la Misión Constitución. Estoy en una pieza oscura, no sé qué hacer. Ayuda, por favor, dice Margarita. A ver.
9: Buenos días, hermano. ¿Podrían llamarme, por favor? Porque yo ya mi teléfono se está quedando sin batería. Gracias.
1: Bueno. Vamos a llamarla a Margarita. A ver, nos llamamos en vivo. Esto es así, radio en vivo. Radio en vivo. A ver. Margarita. Se habrá quedado sin batería ya. Radio en vivo. Llamando a Margarita, que está sin luz. Quizás se quedó sin batería. Matías Ezequiel Acosta dice: la radio no se escucha. Bueno, todos estos mensajes que ustedes me mandan yo se los reenvío al técnico. Hackearon la radio, se escucha una de cumbia, dice Maxi. No, no la hackearon. Está con problemas del transmisor, querido amigo. ¿Quién más? Martín Barrio Nuevo nos envía Proverbios 9:10. El temor de Jehová es el principio de la sabiduría y el conocimiento del Santísimo es la inteligencia. Clary nos saluda. Saludos a nuestros pastores. Alejandra Carníbal junto a su esposa. Dice Adriana, gracias. Eleda también nos saluda. Bueno, a todos los que están ahí, vayan conectándose a YouTube, así no tienen ese problemita. Juan Martín Zucolo dice, ¿y Tobías Chatnaro cuándo aparece? Ya están preguntando por Tobías. La Primera Folclore dice a Dieguito, buen día, sí es cierto, yo lo estoy escuchando acá en el taxi, en la radio del coche se escucha otra radio que pasan cumbia. Ahora están pasando Cacho Castaña. Bueno, lo escucharemos acá, dice. Gracias, muchas gracias. Sí, sí, no se queden con Cacho, ¿eh? Vengan con nosotros. Estamos en vivo, amigos. Hacemos una pequeñísima pausa y nos acomodamos y ya arranca con todo este programa. Vamos.
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19: Dios, para que

vivo aquí en Radio Ama 92.3. Gracias, gracias a todos los que se van comunicando al 11-28-86-0301 y aquellos que nos están avisando lo del transmisor. Sí, sí, lo sabemos, lo sabemos. Daniel también nos saluda. Gracias, Gaby. Bueno, en el canal de YouTube me dice: buen día, Diego, que tengas un lindo y bendecido día junto a todos. Dice Roxana. Alejandra Sensi dice: buenas, qué bajón no poder escuchar la frecuencia. Bendiciones. Ya se va a solucionar. Acompáñennos en oración para que la técnica se solucione. Estás escuchando Freedom.

0: amigos. Y como les contaba, tenemos a los chicos de la Escuela Cristiana Evangélica Argentina que están aquí en la radio. Y yo le voy a dar paso al segmento deportivo de la mano de Tobías Lanaro. El público lo aclama. Los oyentes preguntan, ¿cuándo arranca Toby con las noticias? Ahora, así. Y con este aplauso lo recibimos. Bienvenido, Tobías. ¿Cómo va?
1: Hola, muy buenos días.
0: ¿Todo bien?
1: Hoy voy a hablar de los resultados de la Copa Libertadores.
0: Me gusta.
1: Y algunos partidos que se van a jugar hoy.
0: Bien, a ver.
1: Bueno, arrancamos en la ciudad de Lanús. El Granate se impuso 1-0 frente a Mirasol en la Fortaleza. Uh-huh. Una victoria que se da por la mínima. Lo mismo sucede en La Plata. Estudiantes venció por la mínima 1-0 Independiente Medellín en el Estadio 1.
0: Ok.
1: También en el norte del conurbano, Vicente López viene de empatar 1-1 contra Peñarol. Uh-huh. Y volvió a ganar 2-0 frente a Corinthians. Ojo que para cerrar el grupo esta noche, Boca Juniors juega un partido clave en la Bombonera acá en la ciudad de Buenos Aires.
2: Vamos Boquita, querido.
0: Bien, Eugenio, bien, calmate.
1: Va a recibir la Universidad Católica de Chile y sí. Ojo, porque si llega a perder, puede quedar eliminado.
0: Bien.
1: Ahora vamos a la Copa Sudamericana y comenzamos en Avellaneda, donde Racing Club derrotó 2-0 a Independiente Petrolero en el Cilindro. Por su parte, en la ciudad de Buenos Aires, River Plate le ganó 3-0 a Blooming en el Monumental. Mientras que San Lorenzo, jugando en el nuevo gasómetro de Bajo Flores, cayó 1-0 ante Recoleta. Las actividades para los nuestros se completa hoy a la noche en Victoria, donde Tigre cierra su zona de local en el Estadio José de la Giovanna, enfrentando a Atlético.
0: Bien. ¿Qué más tenemos?
3: Además de eso, también tenemos noticias sobre otro tema en particular que está relacionado con el automovilismo.
0: Automovilismo, pero claro que sí, me encanta. Me gustaría saber cuál es tu opinión con respecto al nuevo Ferrari que se presentó antes de ayer, que generó tanta polémica. A tus compañeros también les pregunté ayer, ¿eh?
3: Y para mí el nuevo Ferrari es muy diferente, es rarísimo y no me gusta. Yo soy de diseños raros.
0: Sí.
3: Pero este, primero que es un auto eléctrico. Ajá. Es la primera vez, creo que en toda la historia, en que Ferrari es un auto eléctrico.
0: Sin dudas.
3: Y no fue muy buen visto por la gente, a nadie le gustó. Uh-huh. Y yo te sincero, yo te dije de la mañana que cuando vi el auto pensé en un autito imaginario de un jueguito.
0: En un autito de juguete. En un autito de una atracción, me dijiste vos.
3: Sí,
0: ¿no?
3: De una atracción de Disney. Que se llama Test Track, que no es igual, pero me recordó un montón a ese autito, porque es tipo todo tecnológico, todos los faros medio raros.
0: Es verdad, mirá, ahí estamos viendo la atracción de la cual vos hablás, es parecido al auto, incluso tiene hasta los colores invertidos, pero los tiene, el celeste y el negro.
3: Sí, sí, es un auto que a Fiat...
0: Poneme la Ferrari, a ver. Ahí estamos mostrándome el máximo.
3: Es un Ferrari que a nadie le gustó y que sí. Por este anuncio cayó las acciones de Ferrari, sí. Durante bastante tiempo. Así que hay que ver qué hacen ahora con esto.
0: Ya está hecho. Y cuesta 640 millones de euros, creo. 640, bueno, a ver, espera.
3: ¿Debe ser 600... mil o millones?
0: Sí, no sé, pará. Vamos a ver. No, creo que debe ser miles de euros. 640 mil euros. A ver, euros. Sí, Ferrari. 640.000, sí, no, era mucho, si no.
3: Sí, sí.
0: 640.000 euros, igual, este, es carísimo. Regalado es caro, diría mi papá.
3: Sí, sí. pero bueno, veremos qué hace ahora con este auto Ferrari y cómo remontará todas sus acciones caídas.
0: Quieren meterse en el negocio de los autos eléctricos, en el cual China está liderando, ¿no? Vos me ibas a hablar de los autos chinos.
3: Sí, la verdad es que hay muchas marcas, muchos autos chinos que muchos diseños son copiados de otros, uh-huh. Pero que también están muy bien hechos. Podemos ir al caso del más reciente, el que acá muchos ven, el uh-huh. B, el BID, o no sé bien cómo se pronuncia, BID,

0: se llama.
1: Sí.
0: Que hace poco sacó un auto que puede andar bajo el agua. Tampoco es que puede mucho tiempo.
1: Pero es anfibio.
0: Es anfibio, claro, puede estar 30 minutos. Uh-huh. Y domina mucho en el mercado, domina un montón en el mercado mundial, uh-huh. Tanto acá como en otros países como Estados Unidos. Y la verdad es que es un auto, son marcas que hacen bien su trabajo.
1: Sí, dice el auto más seguro, dice en la página, ¿no? Vos entrás a BYD, que es con BYD.com.ar, y te muestra, ¿no?, los distintos autos, los modelos que tienen. Claro, parecen copias. Este, el auto más seguro, dice auto compacto más seguro 2025, premio auto de oro, es el Dolphin Mini.
0: Sí.
1: Ahí te muestran un autito que parece un Clio, poner, no sé, una cosa así.
0: Hay muchos diseños de diferentes formas, sí, de diferentes formatos. La gran mayoría son eléctricos. Que algo a muchos no le gusta que sea eléctrico.
1: ¿Qué opinión te merece el auto eléctrico? ¿Te gusta?
0: A mí no me gusta, pero a ver.
2: Es un peligro, nene, porque vos el auto eléctrico no lo escuchás. Cruzás la calle y le golpeas y pum, y te pegó.
0: Sí, sí.
1: Claro, antes te avisaba por lo menos con el motor.
0: Más que nada también porque el auto se te acaba la batería y después, no todos los... Ahora la gran mayoría sí, pero hay todavía en algunos lugares donde las estaciones de servicio no tienen para cargar el auto. Mm. Y si te quedó sin batería... Sonaste.
1: Claro, claro. Si estás yendo, por ejemplo, para Mar del Plata, hay que ver dónde tenés.
0: Claro.
1: Para recargar.
0: Y además vas a cargar y te tarda, no sé, mínimo 3 horas, creo que al 50%.
1: ¿Ah, sí?
0: Y sí, o 3 horas completo, un montón.
1: Che, bueno, Donald Trump había dicho algo hace 5 días de los autos eléctricos. A ver si tenemos las declaraciones de Donald.
3: And I love electric cars, but Elon is not for everyone.
1: No es para todos, dice Elon. You know, if we would build the si construyéramos correctamente las estaciones de carga, le costaría al país 4 billones de dólares. Ningún país podría pagar esos 4 billones de dólares. Tienen el auto eléctrico, de repente se pone nervioso, viste, la batería baja un poquito. Te estás acercando y buscas una estación de carga y una hora te queda de batería. ¿Dónde está el cargador? Y entonces lo ves, dice estación de carga. Y una flecha apuntando a la derecha, 92 millas. Y llegas arrastrándote. Amamos los autos eléctricos, tengo que decirlo por Elon, pero me gustan. Pero no quiero que todo el mundo tenga un auto eléctrico. Y terminé con esa tontería de que para 2030 todos van a tener autos eléctricos. ¿Qué tal en California? ¿Tienen autos eléctricos? Si no tienen ni electricidad para emprender los aires acondicionados, tienen apagones parciales y van a poner autos eléctricos para todos. Él mismo se llamó una persona tonta, dice. Tuvo puntuaciones muy bajas. Todo lo hecho es terrible y no se puede leer un discurso. Dice, está hablando del rival de él, ¿no? El gobernador de California. Como le dije a Elon, me encantan los autos eléctricos, pero no son para todos. Ahí básicamente eso resume lo que dijo Donald Trump. No le gustan los autos eléctricos y yo coincido con él, ¿eh?
0: Sí, yo también. Creo que la mejor opción, si querés tener un estilo auto eléctrico, sería un híbrido. Que tenés tanto eléctrico como también nafta.
1: Claro.
0: Y que si te quedas sin electricidad, sin energía, claro, sin batería, vas con la nafta hasta que llegas a una estación de carga, lo cargas un poquito, le cargas también la nafta y vas rotando.
1: Claro, claro. Bueno, esa es entonces la opinión de los autos eléctricos. ¿Qué más tenías para contarnos?
0: Y dentro de poco van a salir. Bueno, acá todavía no llegó. No sé si también salió en el mercado, pero van a salir nuevos Fiat.
1: Ajá.
0: Que es una marca italiana que también es muy popular.
1: ¿Es el amarillito que me mandaste?
0: Sí.
1: A verlo.
0: El amarillito.
1: Ahí está.
0: Bueno, ese mismo auto se llama Panda. Ajá. Y es un auto que, bueno, tiene un diseño muy parecido a muchos otros que ya hemos visto. Y es un auto que es eléctrico.
4: Parece de juguete.
0: Sí, es muy raro, es chiquito, parece un Fiat... Uno de la nueva versión,
1: es verdad,
0: bien
1: es
0: cuadrado, bien medio cuadrado, circular, medio raro. A mí el diseño no me desagrada, pero no me termina de convencer que sea eléctrico.
1: Claro.
0: Tiene varios colores, no viene con ese color amarillo, viene rojo, también naranja.
1: Menos mal. Así. Menos mal, si era solamente el amarillo estábamos perdidos.
0: Y después va a haber otro, que es otra imagen que te mandé.
1: Ah, este me gusta un poco más. Este es Rayo McQueen. Tiene los ojitos y todo.
0: Sí, ese diseño es uno de los más raros que encontré, o sea, que va a sacar.
1: Es el Fiat 600 nuevo.
0: Sí, el Fiat 600 nuevo es muy raro, tiene de verdad que parece uno de cárcel.
4: Para, ¿eso es un Fiat 600?
1: Sí, Eugenio.
4: El Fiat 600 era coupé.
1: Bueno, pero este es cuatro puertas, es un poquito más grande.
4: No es un Fiat 600 eso.
1: Sí, es un Fiat 600.
4: Me estás engañando.
1: No, te digo que es un Fiat 600. Es el nuevo Fiat 600. ¿Se saben los valores de estos autos? Hay que averiguarlo.
0: Hay que averiguarlo. Si tenés ahí a mano...
1: ¿Para cuándo va a estar?
0: Y están diciendo que para este año va a estar.
1: Ajá.
0: Pero no va a estar acá en Argentina. Puede estar en Europa. Va a salir más que nada en Europa primero. Y algunos ya todavía están en Italia.
1: Okay.
0: Y un país más de Europa, pero no salió, digamos, a todo el mercado.
1: Bien, el híbrido es el Fiat 600 Hybrid 2026. Es un crossover compacto que rinde homenaje al icónico antecesor, pero con un diseño retro moderno. Tiene un motor de combustión de 1.2 litros y además tiene 145 caballos de fuerza eléctricos, dice. Su precio parte aproximadamente de los $28,500. Ah, bueno.
0: Y sí, acá
1: dependiendo del mercado y el nivel de equipamiento. Te cuento una cosa, yo estuve hace unos meses en Paraguay y en Paraguay salen mucho más baratos los autos, ¿sabías?
0: Sí.
1: Hay gente que compra autos en Paraguay y, bueno, después tiene que hacer unos trámites para poder legalizarlo acá. Creo que tenés que demostrar que vos viajás a Paraguay una vez al mes o cada dos meses, una cosa así, para poder tener un auto patentado allá y usarlo acá. Ahora, la diferencia es terrible. ¿Cómo se llama? Me sale Twingo, pero no. Es uno parecido. Bueno, $12,000 valía. Y un auto tipo camioneta, como si fuera una Duster, valía $18,000 en Paraguay. O sea, la diferencia que tiene con los autos acá es abismal. Y es claro, la gente no le queda otra que comprar un auto para ahorrar un dinero, pero están con mucho sobreprecio, mucho impuesto tienen, me parece.
0: Sí, sí. Igual, como te decía, este auto.
1: Sí.
0: Hay una cosa que me está yendo mal. El diseño parece salido de Cars.
1: Sí.
0: A mi gusto no me gusta. O sea, es muy medio feo.
1: Sí.
0: No me convence.
1: No te convence. No te pondrías a manejar ese auto.
0: No. Y viene también con varios colores. Para los que le gusta el rojo de Fiat.
1: Sí.
0: Bueno, este viene con el típico y original
1: el rojo. Rayo McQueen. Bien, con los ojitos, pero está medio dormido este.
0: Sí.
1: Sí.
0: Y después hay unos nuevos autos que van a salir de una marca muy japonesa que se hizo muy popular en estos últimos 5 o 6 años, que se llama Kia, que yo te cuento, yo me fui de viaje a principio de año a Estados Unidos y vi muchos de estos autos allá, muchísimos Kia, obviamente no viejos, diseños de ahora, nuevos como el que te mandé, y son autos que... sorprenden, porque vos no te imaginás, decís Kia, pero ¿qué es esa marca? Pero después ves los autos, ves cómo están hechos por dentro,
1: claro.
0: Y decís, che, ojo, no parece malo.
1: No,
0: y no lo es. Hoy en día son autos muy recomendables. Acá hay bastantes con Kia, tal vez medio la edición vieja, pero sigue habiendo. Y son muy, muy buenos, te duran bastante. Así que también son muy recomendables y hoy en día muy comprados.
1: Bien, bien, bueno. Me encanta que podamos hablar de estas innovaciones que hay. Me gusta que el Fiat por lo menos sea híbrido y no solamente eléctrico, como dice Trump. I love electric cars, but Elon, they're not for all. Claro, no son para todos los autos eléctricos y no creo que acá entren como esperan, ¿no? Que todo el mundo tenga un auto eléctrico. Como bien vos decís, no hay tantas estaciones de carga. Y bueno, se complica. Como si con el celular tenemos problema con la batería que se te descarga y después no tenés cómo cargarlo o carga poquito, imagínate con un auto.
0: El doble.
1: Coincido con vos. Bueno, gracias, hermano.
0: Gracias a vos.
1: Gracias por eso. Ahí estábamos conversando con los chicos de la Escuela Cristiana Evangélica Argentina. Y tengo una novedad, amigos, tengo una novedad. Acá me está saludando Ezequiel de Zárate Golf Park. 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
1: Ahí estaba entonces el spot. Lo saludamos a Ezequiel y vamos a charlar con uno de los desarrolladores de Zárate Golf Park. Si Dios quiere, veremos el viernes y podemos hablar. Después me dirá él para que nos cuente un poquito más en detalle cómo es, cuáles son los planes de pago, cómo se puede acceder a eso. Buenísimo. ¿Quién más? Buenos días, saludos y bendiciones desde La Matanza. Me dice Claudia Servino, dice: buenos días, Diego. Dios te bendiga grandemente, oyentes, equipo. Dios es fiel. Estamos a la espera de que se solucione ese temita técnico que hay con el transmisor hoy. Así que gracias a todos los que están enviando sus mensajes. Gonzalo, ¿qué dice Gonzalo? A ver.
6: Diego, buenos días, hermano querido. Bendiciones. La radio no se escucha nada, pero acabo de entrar a YouTube y sí, se escucha claro, bien en YouTube.
1: Y sí,
6: en YouTube. Pero no estamos. Lo puedo, se está, pues estoy trabajando ahora, no puedo estar con YouTube.
1: Dale, dale.
6: Porque estoy con el taxi moviéndome.
1: Gracias, Gonzalo.
6: Ojalá puedan arreglar la radio.
1: Sí.
6: Un abrazo grande.
1: Dale. Jorgito también nos saluda. Muchas gracias. Flor Góngora dice: cada programa es una bendición. Muchas gracias. Buenos días. Estamos en vivo aquí en Radio AMA 92.3. Diego nos saluda también. Mateo Ramón Gómez nos saludó. Muchísimas gracias. Mateo Juan Guarachi está presente. Rubén está presente. Todos están conectándose a YouTube. Bueno, si están en YouTube, dejen un me gusta. Así el algoritmo se activa y podemos llegar a más personas. ¿Escuchamos un poquito de música? ¿Qué les parece? Sí, señor. Vamos a escuchar al dúo Jordán. Con este hitazo. Todavía.

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2: ¿Dónde estás que no te veo? ¿Dónde estás que no te veo?
1: Acá estoy, Elcita. Ahí está. Tenemos la presencia en nuestros estudios del señor Jorge Abel Torres. Bienvenido. ¿Te gustaría llamarte Abel como el doctor René Cajallares?
3: Sí, mientras que no me digas Caín, está bien.
1: René Abel se llama nuestro doctor Cajallares.
3: Bueno, el doctor Cajallares lo escuché ayer, lo escuché.
1: Sí.
3: Porque a pesar de las dificultades que hay,
1: sí.
3: Se va a escuchar todo esto, digamos.
1: Claro que sí.
3: Estos programas van a ser de nuevo puestos en el aire.
1: Sí, señor.
3: Y yo quiero decir algo que, sí. Para que el que está vencido, sabemos.
1: Ajá.
3: Vamos a nombrarlo, Satanás, ah. Está vencido, somos sí. Más que vencedores.
2: Amén, hermano.
3: Elcita querida. Entonces, ayer había una Elcita que no estaba muy de acuerdo.
1: Sí.
3: Pero después descubrimos cómo era el asunto. Pues ya lo contaremos. Estoy como Rosana Vargas.
1: Te vas por las ramas.
3: Exactamente.
1: Sí.
3: Bueno, entonces la historia es. Acá tengo
1: estos. Sí. El tema es así.
3: El tema es así, diría Osvaldo Carnival.
1: Sí.
3: Que yo le puse. Tengo estos dos jóvenes que están, sobre todo Bautista, a ver qué vamos a hablar, qué le voy a preguntar. Creo que tienen cierto temor.
1: ¿Vos decís de qué? ¿De qué tema?
3: Y por eso tienen cierto temor.
1: Sí, seguramente. Yo tengo que llamar a la doctora Estefanía. No sé si.
3: A las 11, ¿no?
1: ¿A las 11? Ah, pensé que era a las 10. Ok. Ahora llega nuestra amiga Garmendia, entonces.
3: Garmendia está viniendo, está avanzando, okay. Garmendia.
1: Avanza Garmendia.
3: Tiene nombre de jugador de fútbol.
1: Porque yo también, ¿sabes qué tengo preparado?
3: A ver.
1: Con Victoria.
3: Ya escuché esta ukelele.
1: Tenemos el ukelele para hacer algo de música en vivo.
3: Pero hagámoslo. Bueno. Deja ver los chicos, me gusta.
1: Dale.
3: Estaban así como expectantes. ¿De qué querés hablar vos, por ejemplo?
1: Estuvimos haciendo un poquito una columna de fútbol.
3: Sí.
1: Estuvimos hablando un
3: sí,
1: poco.
3: Me contaron. Claro. Pero ahora Bautista, por ejemplo, está preparado.
4: No, pues de hablar sobre opiniones que podemos dar a partir de los partidos que se da hoy y que se
3: dieron ayer. Dale, ¿no te parece, Diego?
1: Sí, señor, claro.
3: Vos que sos Víctor Hugo Rivas.
1: Sí. Si hablamos del fútbol, por ejemplo, el partido que se va a realizar hoy, ¿podemos decir que es un encuentro definitorio?
4: El de Boca contra Universidad Católica.
1: Poquito.
4: Sí, es definitorio. Yo siendo de Boca, quiero que gane Boca. Para mí va a ganar, aunque bueno, no hay nunca que cantar victoria antes de tiempo, porque Católica fue justo el único equipo que le ganó de visitante por ahora a Cruzeiro y al otro equipo.
1: Sí.
4: Pero bueno, dejando fuera eso, yo tengo fe de que Boca va a ganar y va a pasar a octavos.
1: Ok, bien. Vos, Jorgito, ¿cómo quedaste con lo de River?
3: Y contento, ¿te imaginás?
1: No, ¿cómo contento? Si perdió River.
3: Ayer ganamos.
1: Ah, ayer, pero
3: 3-0, no, ya pasó eso.
1: Ya pasó.
3: ¿No? Ya pasó, ganamos ayer 3-0. Y estoy feliz, ¿sabes por qué? Le decía a los chicos, no me acuerdo otra vez tu nombre, el abuelo está muy mayor.
5: Todavía,
3: un nombre hermoso.
1: Sí.
3: Le contaba a ellos que hay una novedad muy grande que te pasé a vos, y que es que por Flow, que no es tan caro, no sé cuánto vale, porque mi hija es la que me aceptó los. Van a pasar todos los partidos por el canal 109 y 110.
1: Bien.
3: Todos los partidos del Mundial.
1: Bien, está bueno eso.
3: Está buenísimo. ¿Y quiere decir con esto, Diego? Esperemos que ahora no nos corte también.
1: Sí.
3: Que Clarín perdió todo eso.
1: ¿En serio?
3: Sí, es un día muy tremendo porque Clarín estaba dueño de todo.
1: Ok.
3: Así que ahora por Flow, 109 y 110 se va a poder ver todos los partidos del Mundial.
1: Muy bien. Bueno.
3: Le tocan algunos a esta hora.
1: Sí, yo le dije a los chicos.
3: Te escuché
1: que todo. Cuando estén los partidos vamos a hacer acá una intervención.
3: Sí, yo sé que estás esperando vos con esta ansiedad.
1: La ansiedad que tengo porque comienza el Mundial.
3: Ayer en la Fundación Favaloro vos dijiste, porque puse el audio alto y la gente se entretuvo horror. Me decía, ¿qué radio es que hay? Justo la radio no salía. Entonces,
1: claro.
3: A hoy, digamos. Pero decían lo siguiente, porque vos dijiste que el día del partido final de Argentina no lo escuchaste. Dice, no, es una alienígena.
1: No, no, la final no la escuché.
3: Es un parciano, decía.
1: Sí, no, en realidad no vi ningún partido del Mundial. El único Mundial que vi, dos o tres partidos, fue Italia 90, porque le gustaba a mi mamá, estaba mirando la tele y me acuerdo que jugaba Batistuta, había uno de barba también, que no me acuerdo quién era, no era Jesucristo, pero no,
3: tampoco fui
1: era parecido el nombre.
0: ¡Batista!
1: Ese, Batista, era el otro. Estaba Batistuta y Batista. Eso me acuerdo de eso. Y que estaba Canigia también jugando. Sí. Estaba Canigia, no muy me acuerdo bien. Si estaba Maradona, estaba en el 90 Maradona.
4: Sí.
1: Pero no, no, la verdad que el fútbol a mí no me mueve, no me mueve la aguja, pero ahí se queda.
3: Ahora sí, acá. Ya dijiste.
1: Para ustedes sería ahí.
3: Que sí, ahora que te incorporaste, los chicos. Sí. Hoy va a salir Pablo Sandoval a hablar de River, muy bien.
1: Bien, bien.
3: Pero además quiero decirte que. Estos chicos preciosos que vienen de la escuela, ¿de qué escuela?
4: Escuela Cristiana Evangélica Argentina.
3: Que son preciosos, conocen al Señor desde chiquito.
1: Sí, señor.
3: Y toda esa escuela tiene que estar orando para que nos den el aire, porque si no, sin aire, ¿qué hacemos?
1: Sin aire nos asfixiamos. Mira, ayer justamente cuando estaba hablando con los bomberos,
3: sí, te escuché.
1: La chica me dijo algo de que como que era cursi, ¿no? Y vos sabés que yo escuchando un poquito a mira, ahí te pongo la música de Rocky, ¿no? Escuchando una entrevista a Stallone, la verdad que me abrió un poco los ojos de lo que me pasa a mí, ¿no? Con la cursilería, podríamos decir. Entonces yo quisiera traducir en vivo la entrevista. No puedo poner el video. Todavía no puedo poner el video, pero les voy a mostrar una entrevista que le hicieron a Sylvester Stallone. Les voy a hacer oír. En el año 79. En el 79 él ya había ganado el Oscar por la película, mejor película. Pero no era para él, ¿no? Era por la película. Acá está la entrevista. Vienen hablando, qué sé yo.
5: No, it's a time, I guess, to find
1: es
5: out
1: un buen
5: yourself.
1: Momento para descubrir algo, dice. Bueno, a ver, ¿podrías hacerme un favor? Empiezo citando tu comunicado de prensa y después retomás la historia donde la dejé, ¿bien? Sylvester Stallone nació en un duro barrio de Hell's Kitchen de Nueva York en el sofocante verano de 1946. Su padre era un inmigrante recién llegado y su mamá era bailarina de salón en Billy Little's Diamond Horseshoe. No tenía mucho dinero y fue traído a este mundo con una beca de caridad. No podían pagar un médico de verdad y la operación que él tuvo que hacer se le realizó un interno que accidentalmente paralizó los nervios motores del lado izquierdo de su cara, por los cuales durante los primeros 4 años no pudo abrir el ojo ni usar el lado de la boca, como un leve rastro de eso. ¿Eso lo sabías vos?
3: No.
1: Bueno, él tuvo una parálisis que le hizo que tenga su ojo tan característico, ese ojito caído, y la boca, viste que le habla un poco de lado. Bueno, él tenía una parálisis que durante los primeros 4 años de su vida no pudo moverlo directamente.
3: Mirá vos.
1: Y hoy has alcanzado un éxito asombroso. ¿Qué crees que querés de la vida de ahora en adelante? Bueno, realmente no pienso en la fama y estoy y quiero aceptar la responsabilidad más que nada, dice, y poder producir películas, y con eso me refiero a actuar, que sean realmente responsables y que tengan algo que decir sobre la vida, que mejore la vida y que tal vez cuando vaya a mi tumba digan, bueno, él hizo algunas contribuciones diciendo que el hombre realmente tiene un espíritu inquebrantable de optimismo y puede hacer cualquier cosa que quiere si se lo propone, porque soy un testimonio viviente de eso. Quiero decir que creo que si yo puedo hacerlo, cualquiera puede hacerlo. Es solo cuestión de aplicarse y de concentrarse. Y la chica le dice, tenés puntos de vista muy firmes sobre qué tipo de película, aunque la gente está lista para recibir. ¿No tenés miedo de que te digan que sos un sentimentalista?
5: No,
1: el sentimentalismo es una palabra altanera para decir corazón, agallas, valor, para cosas que no tratan con la mente, sino que tratan con el alma. Y yo me involucro emocionalmente con la música, que realmente despierta algún tipo de sentimiento emocional, y siento que las películas pueden hacer eso, y que una historia muy, muy simple Puede tocar tu corazón. No toca la mente, toca el corazón. Y no estoy diciendo que no haya espacio para muchos otros tipos de películas, por supuesto que lo hay, pero siento que nadie debería rehuir a la cursilería o al sentimentalismo, porque es muy importante, nos lleva de vuelta a nuestra infancia y somos muy flexibles, somos muy maleables, inocentes cuando somos niños, y es una buena manera de ser. Creo que solo porque envejecemos no hay razón para que perdamos nuestra vulnerabilidad, y por eso lo hago, dice él. Y yo creo que define perfectamente lo que me pasa a mí.
3: A mí me pareció, yo te escuché, sí. la chica bombero, cuando te dijo cursi, sí. yo estaba muy conmovido porque vos contabas lo de Richard Gere que levantó a la chica en brazos.
1: Claro.
3: Entonces, yo entiendo lo que le pasa a esa persona. No sé cuántos tendría, no más de 30.
1: Claro.
3: Y yo le decía a los chicos, qué curioso, me lo decían muchos pastores, entre ellos Osvaldo Carnival, la lucha que es para los medios. Hoy están todos los medios funcionando bárbaro, hablan mal de esto, hablan mal. Por eso le dije hoy, si hay que llegar al presidente Milei, porque lo he conocido en los programas periodísticos, es un hombre muy amable, llegar y decir qué pasa con esta radio, ¿me entendés? Sí, ¿por qué nos tapan? Yo, la gente que escucha cumbia, bueno, que escuche la cumbia, pero el llevar... Fíjate que va a ser la única radio que no critica al gobierno, porque la Biblia lo dice claramente, orar por las autoridades en eminencia. Y yo oro por las autoridades, por los diputados, por los senadores, ¿no es cierto? Entonces esto que estás contando vos me encanta, porque estás tan metido en el programa, Diego.
1: Sí, sí, es que a mí la verdad que... me parece un ejemplo de vida Stallone.
3: ¿Pero
1: ¿no?
3: qué si te
1: no
3: parece?
1: Vieron, si no vieron el documental que él hizo que se llama Sly, está en Netflix. ¿Vieron Rocky ustedes, la película Rocky?
4: Sí, sí, sí.
1: ¿Qué te parece la película? La primera, ¿no? La original.
4: A ver, yo la vi hace mucho tiempo y cuando era chico, pero a mi mamá y a mi hermano le encantan. Sí. Yo la vi... y me pareció muy buena, creativa, y para la época fue, digamos, algo que estuvo muy bueno porque era una realidad en ese momento.
1: Y te contagia también una cierta esperanza, ¿no? Es como que te vas enganchando con lo que le pasa a él. Y es curioso que él arranca la película con una imagen de Jesucristo. Cuando vos ves la película, la primera imagen que hay es Jesucristo. Está arriba del ring, hay una imagen de un Jesús así con los brazos abiertos, y él habló también de eso, porque él ve un paralelismo en la historia, ¿no? La persona que siendo buena, que siendo constante y todo, le pasan muchas cosas malas, ¿no? Pero sin embargo se repone a eso. Entonces, creo que él acompañó perfectamente bien con la música, que mucha gente la caratuló de cursi o de muy simplona, ¿no? Pero no tenemos que perder eso, ¿no? Nos pusieron en la cabeza de que no tenemos que ser sentimentales, que no tenemos que el hombre tiene que ser un tipo duro y que la mujer también ahora, y que tienen que ser empoderados. Cuando uno en realidad lo que lo hace humano es precisamente... eso, el poder tener ese discernimiento, esa sensibilidad ante la vida, poder ser creativo. A mí me genera creatividad el ponerme sentimental y el sentir lo que siento cuando escucho esta música, por ejemplo. Esto es Going the Distance y The Final Bell.
3: Diego, sí. Dios es amor, lo dice la Biblia, no lo digo yo. Entonces es curioso porque... la misericordia de Dios es tan grande, es la lucha día a día con el pecado, ¿no es cierto?, que tenemos todo. Pero, por ejemplo, a mí me conmueve el momento que el hombre, el malvado, malo, que está crucificado al lado del Señor, dice, acuérdate de mí cuando vengas a tu reino. Y el Señor le dice, de cierto estarás conmigo hoy en el paraíso. Entonces, el sentimiento... estás contando algo, yo saben que lo quiero mucho a Diego. Elcita, déjame hablar, porque estoy hablando muy en serio.
2: Dale, querido.
3: Estoy muy en serio, desde el corazón. Estoy tan feliz, chicos, de haber hecho los... ellos me miran, porque Susana Jiménez, porque Mirta, son vacíos. Hay una canción de María Elena Walsh que dice, lo poco que tienen es mucho dinero. Nosotros, ustedes como jóvenes, tienen que predicarles a la señora, a la vecina, a doña Emilia, Tienen que predicarle a las grandes artistas. Yo tuve la bendición de decirle a Lito Cruz, un gran actor, y vamos a hacer justamente una serie, El Engañador, de cómo actúa. Es decir, no vas a poder, ¿no? La radio no la van a abrir, ¿no? No, van a... no, es El Engañador, que pero el Señor es el que triunfa. Entonces, realmente, esto que está contando Diego es nada más y nada menos que los sentimientos. Uh-huh. Es lo que nos diferencia de los demás. Cuando vos conocés al Señor Jesucristo, es como algo, cambia como una media vuelta. Hay una gran actriz que dice que fue como una implosión que tuvo. La voy a nombrar, está cuestionada por momentos, mi amiga, la quiero mucho, Yuyito González. Ella dijo, se convirtió con Osvaldo Carníbal en una prédica, y dijo, mira Torres, lo que sentí es como una implosión, como que se cayó un edificio, me eriza la piel decirlo. Entonces yo, cuando, y lo sabe Diego porque lo conté varias veces, está un poco reiterativo, cuando llegué a mi casa, yo cuando acepté al Señor, puse la llave y le digo, me dice mi esposa, me dijo, ¿qué te pasó? Y le digo, yo ahí se me hizo tarde. No, me dijo, te cambió la cara. Me emociono decir esto. Te cambió la cara. Fíjate que es como, es un momento único, chicos. Ustedes que son jóvenes, veo las nenas ahí mirando, las preciosas que están allá, no sé si me están escuchando. Es profundo el cambio. Y por eso hay que orar por esta radio, porque es llevar la palabra de esperanza, es llevar, decir que tenemos salvación y que atravesamos situaciones difíciles, pero que en definitiva somos más que vencedores. Te copié, digo, ¿viste? Hasta predico, de Osvaldo Carníbal le copió, pero lo siento así decirlo, para que se destapen las radios, para que podamos escuchar y para que cambie esta situación que va a cambiar.
1: Sí, señor, sí, señor. Y esta música me inspira y me da energía para arrancar el próximo segmento que luego de esta tanda vamos a tener con Victoria y su ukelele. Vamos a cantar en vivo alguna canción improvisada utilizando los talentos que Dios le ha dado. Así que si ustedes quieren que cantemos alguna canción en particular, lo pueden hacer a qué número, el cita.
2: 11-28-86-03-01.
0: A la pelota.
1: Qué tema. Qué maravilla. Hay que darle un abrazo a Bill Conti. Qué maravilla. Bueno, pausa, ya volvemos.
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10: Y tú también. Como todos ustedes.
2: ¡Ay, qué lindo, chicos! ¡Basta, Puki!
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0: un día más.
1: ¿Será que es el momento de charlar con la doctora Mónica Garmendia? Y sí, es el momento. Es el momento para recibirla con un fuerte aplauso y agradecerle todo lo que hace por nuestros oyentes que están muy contentos con su gestión, ¿eh? Te votan de nuevo, Moni.
2: Ay, gracias. Hoy voy al Colegio Público de Abogados, sí, que sí. Se aprueba el balance. Ajá. Así que voy a reunirme con todos mis colegas y el primero... tengo que asumir 10:30, no sé si es lunes el primero, ya te aviso que tengo que estar en el colegio asumiendo el nuevo periodo como...
1: ¡Qué bueno!
2: Así que siempre trabajando, ¿no? En la profesión.
1: Me encanta.
2: Dios permite esas cosas.
1: Claro,
2: a veces yo
1: sí.
2: Digo, este año no voy a hacer mucho, quiero trabajar, estudiar, por ejemplo.
1: Okay.
2: Y Dios me sorprende porque me lleva a hacer cosas que Él quiere. Y bueno, como yo soy respetuosa de la voluntad de Dios, digo, bueno, sí, voy contenta.
1: Claro que sí. Mira,
3: Dieguito, ahí... Lo que no sabe la doctora que tiene sí. Que hacer un móvil desde ahí.
1: Claro.
3: Ella hace un móvil.
2: Ah.
3: Claro. Sí, sí, vos estás en todos lados.
2: Bueno.
1: Pero entonces, me gusta.
3: Claro.
1: Me gusta. El móvil estaría buenísimo tenerlo, y que nos cuente en detalle cómo van sucediendo las cosas.
2: Sí.
1: Yo tengo acá la información de la doctora para todos aquellos que me dicen, siempre me piden el teléfono cuando se va la doctora, me dice, ¿me pasás el teléfono en la semana? Son vagos, ¿viste? Son vagos. Entonces yo le digo, tome nota ahora, agarre el celular, agregar nuevo contacto si quiere, agarre el celular, ¿no? Vamos a hacer así. Vamos, no, todo en vivo, todo
3: no,
1: en vivo.
3: No lo trate de vago.
1: No, pero...
3: Los oyentes que tenemos se van.
1: Mira, no. Pero escúchame, yo le digo, agarre el celular, abre el WhatsApp ahora mismo, aprieta el botoncito verde que aparece a la derecha en el... En la esquina inferior derecha, podríamos decir, para ser claros, que dice contactos. Pone nuevo contacto y ahí le pone el nombre, el apellido abajo, y abajo dice país AR más 54, o sea, Argentina. Y hace esto que le voy a decir a continuación. Guarda el teléfono de la doctora Mónica Garmendia en uno de los primeros contactos. ¿Sí? Le puede poner 001, doctora Garmendia, como quiera, pero la cosa es que le quede a mano para que usted, en un caso de necesidad, le pueda mandar un mensaje. Es el 15-44-30-8281. Ella es presidenta de la Asociación Argentina de Abogados Cristianos. Ese es su celular y el mail es estudio.

0: Trabajo actualmente haciendo pizzas y empanadas que vendo en el barrio. Quiero anotarme como monotributista. Dice, ¿me puedo jubilar a los 60 años?
1: Con los aportes que tiene, si ella evaluó que están efectivamente en el sistema, porque tienen que ver eso, ¿no? Que trabajen, pero que los aportes se encuentren en el sistema, en la página de ANSES, que se ingresa por la página de ANSES con una clave y el número de CUIL.
2: Se escucha el ruido del cierre de Jorgito. Por favor, te lo pido, Jorgito.
0: Ahí está, para que no haya interferencia.
3: Bueno, es para no hablar, es mi cierre la boca.
1: Bueno, ¿y ella tiene cuánto me dijiste?
0: 50 años, Adela.
1: Sí, pero de aportes.
0: 14 años.
1: Bueno, ahí ya tiene casi la mitad de lo que se requiere. Ustedes saben que son 30 años de aportes. Después me dijiste que tiene hijos.
0: Tiene hijos, tiene dos que han cobrado la asignación universal.
1: Ahí tiene seis más, ¿te das cuenta?
0: Ah, ok.
1: Entonces se le van sumando y ya tiene ahí 20.
0: Ok. En realidad tiene tres hijos.
1: Dos 21 años de aporte. Tiene 50. Entonces, si ella vendía empanadas, tiene una actividad, digamos, de
0: monotributista.
1: Monotributista, se puede anotar en un monotributo para efectuar todos los meses un aporte. Y primero que va a estar dentro del sistema aportando todos los meses. No está fuera, sino está dentro del sistema.
0: Lo cual indica que también tenés una obra social, por ejemplo.
1: Sí, podés. Y además, cualquier problema que pueda llegar a tener, ella está tiene la posibilidad. Pero es importante que el monotributista o el que esté aportando como autónomo, como monotributista, de acuerdo a la categoría que pueda llegar a tener, ¿no es cierto? Haga una declaración jurada de salud. ¿Ah? Es muy importante.
0: Okay.
1: Se busca el formulario en la página de ARCA, ex AFIP, y se presenta, se puede presentar espontáneamente, donde vos declarás las enfermedades que tenés. Es muy importante y la gente a veces no lo sabe, de acuerdo a un decreto que hay, que tenés que tener la declaración jurada de salud.
0: Okay.
1: Porque si no la tenés, el día de mañana, supongamos que esta persona, llegue a los 60, pero por ahí no tiene que jubilarse antes por un retiro transitorio por invalidez. Es fundamental que tenga la declaración jurada de salud. Así que todos los autónomos o monotributistas que están escuchando y que no tengan eso, que por favor la realicen. Porque incluso en algunas oficinas de ANSES exigen, en los casos de pensiones de viudas, de monotributistas o de autónomos, ver si tienen la declaratoria de salud. Porque es un tema que no le dan mucha importancia. Las personas se anotan, dice, bueno, yo pago todos los meses, ya voy teniendo mi aporte, pero falta este requisito, que no es tan engorroso hacerlo, es bajar esa planilla de ARCA y presentarla espontáneamente en AFIP, y con eso quedas cubierto con esa declaración. Por si tenés, mucha gente dice, no, yo tengo hipertensión o tengo, no sé, otro tipo de enfermedad que no es invalidante, pero que sí sirve para que vos declares bajo juramento qué tipo de enfermedad tener. Si haces ese requisito que ahora me surgió por la pregunta de esta oyente, podés aportar tranquilamente, que cuando cumplas 60, si tenés los aportes, vas a tener los 10 años restantes para completar los 30.
0: Ok, ¿cuánto? 30 años tendría que tener de aporte.
1: Por ahora sí. Esperemos que no haya modificación este año de la ley.
3: Okay. Ya no pueden cambiar la ley.
1: Este año no, pero
3: Si es reelecto Milei, vamos, estamos hablando muy bien de Milei, que es la única radio que los demás le dan con un caño. Sí. Entonces realmente, si él sigue, la idea es cambiar. Para explicar.
1: Sí, cambiar porque...
3: A ver, ¿por qué?
1: El cambio, cuando hay un cambio de ley, fundamentalmente, primero es que hay un gobierno que necesita ese cambio. Generalmente todos los cambios fueron extender los años de aporte o extender la edad jubilatoria.
3: Pero ¿qué está pasando eso ahora? Fíjate que Mirta Legrand llega a los 100 años.
1: Trabajando, bueno, debe ser la única pobre que,
3: no, pero
1: que tiene esa fuerza. Dios nos dé.
3: Es que es que nos da esa fuerza.
0: Sí. De hecho, ella dice que tiene esa vitalidad por mantenerse activa y por estar trabajando. Sí.
3: Vos sabés que yo siempre te lo conté ya y lo conté a los oyentes. El doctor Manes es su médico.
1: Sí.
3: Y le dijo a ella, ¿cómo cuando estaba en la pandemia, cómo hago? Lo digo varias veces.

0: porque el público se renueva, haciendo homenaje a mi amiga. Le dijo, ¿cómo hago para volver a ser la de antes? Y le dijo, trabaje, Mirta, trabaje.
1: Claro.
0: Y cómo hago yo que vengo acá.
1: Totalmente.
0: ¿Viste? Y no podrán dejarme nadie en el
1: como
0: camino.
1: Como te dijo alguien, la sillita está bien por un ratito, pero...
0: Al día siguiente caminaba Osvaldo Carriba.
1: Ahí va.
0: Y me dijo, ¿por qué no venís a la radio como te gusta? Y yo, está el entusiasmo, mi querida Mónica Garmendia, sí. Yo amo a esta abogada
2: sí.
0: creyente, porque siempre digo
1: sí,
0: que
1: señor.
0: Jesucristo es nuestro abogado.
1: Amén.
0: Sí. Yo en el juicio de Susana Jiménez ya lo conté también, el público se renueva,
1: sí.
0: me atacaban dos abogados de Telefe y decía, porque la señora le daba indicación, le digo, no, la señora venía del teatro,
1: sí.
0: Yo sé de televisión.
1: Claro.
0: Y bueno, pero ella ponía los nombres de los concursantes. No, señor, yo puse quién es Ana, era Ana Laura Merelo,
1: sí.
0: Y después quién es José, por José Bonaparte, por Napoleón.
1: Mira.
0: Entonces, y después Diego. El Dieguito, ¿viste los sobrinos de Donald?
1: Sí.
0: No me acuerdo cómo se llamaba, le puse.
1: El Pato, los sobrinos de Hugo, Luis y Paco.
0: Claro, yo decía, ¿quién es Paco?
1: Paco.
0: Y la gente, viste, y va incrementándose la plata.
2: Claro.
0: Entonces, cuando gana una persona, cuento esto para matizar un
1: sí,
0: poco, doctora.
1: Sí.
0: Entonces dice, hola, dice, sí, adivinaste, sí, es fulano.
1: Sí.
0: Fulano. Dice, ay, mi amor, vas a poner moquete. ¿Vas a comprar cortinas nuevas? No, Susana, voy a comprar chapas. Vivo, estoy hablando de un teléfono público, ahora en la Villa 31.
1: Mirá.
0: Está grabado esto.
1: Claro.
0: Yo quisiera tener ese archivo de ATC. Porque
1: y debe estar.
0: Maravilloso. Pero ¿por qué digo todo esto? Porque todas las radios, yo entiendo, a mí me encanta la democracia, doctora. ¿Usted qué piensa de la democracia?
2: Sí, por supuesto, porque ahí somos verdaderamente libres.
0: Exactamente.
2: La libertad es fundamental. Vos fíjate que cuando venimos a Cristo, lo primero que nos dicen, Dios te hace libre. Y es verdad, uno anhela esa libertad, porque a veces uno está preso de muchas cosas.
0: Bueno,
2: ¿no?
0: Ahí
2: de
0: me
2: nuestros
0: convertí.
2: Propios pensamientos.
0: Bueno, ahí me convertí, doctora. Decir, conocerán la verdad y la verdad los hará libres.
1: Claro.
0: Esta radio es maravillosa.
1: Sí, mira, a ver, vamos a escuchar este audio, a ver qué,
0: a ver,
1: qué
0: a ver.
1: Dice.
3: Este audio. No nos pusieron 40 líneas. Sí, del interior. Ah, los que llamen del interior, porque ese programa sale al aire con casi todos los canales del interior. Tienen que marcar 01, por supuesto, y los números de teléfono. Hola.
4: Hola.
3: Sí.
4: Me llamo Gustavo Bazzani.
3: Hola, Gustavo.
1: Cumplo 16
4: en abril.
3: Ay, qué divino.
1: Oye,
3: sos el primero que llama a este programa.
0: Te
3: vas a traer mucha suerte y espero que yo te la traiga a vos.
1: Ahí estaba. Uno de los primeros llamados.
0: Ay, Diego, sos un genio.
1: Uno de los primeros llamados.
0: Me acuerdo de este momento. Vos sabés que hay una anécdota porque
1: sí.
0: Dieguito está un poco más lanzado y yo también me lanzo.
1: Sí.
0: Pero no se preocupen que no voy a hacer. Susana, en medio de. Imagínate, estábamos en vivo, en directo. Tenía el micrófono, me dice: ay, Torres, quiero ser PIS, no doy más para ser PIS. Bueno, digo, esperá, vamos a mandar una tanda, porque yo aparte era el gerente, le digo, manden tanda. No, pero no es, manden la tanda, ¿viste? Está con esos vestidos tipo sirena, ¿viste?
2: Ay, sí.
0: Claro, que... entonces ella va al baño y resulta que no cerró el micrófono y se escucha...
1: ¡No!
0: todos los invitados se miraban.
1: Claro.
0: Entonces dijo, vayan. Digo, mira, y siguió, ella siguió. Vino contenta. Le digo, Susana, ¿te escucharon todos? No, me muero. Decía, ¿viste cómo es ella? Entonces,
1: era esa, como la película de Leslie Nielsen.
0: Claro, en esa ingenuidad. Después sí. La televisión se convirtió en cosa que hoy es de terror.
1: A ver,
0: claro.
1: Otro pedacito del 88.
0: Ay, sí, qué bueno.
1: Ver.
5: Bueno, ¿y cómo conseguiste? ¿Fácil?
6: Mira, hace un montón de tiempo que estoy llamando.
5: Pobre.
1: Año 88.
5: Amor, ¿pero marcaste vos?
6: Sí.
5: Bueno.
1: En Canal 7 también.
6: Ella no tiene paciencia. La que tengo yo no la va a tener nadie.
5: Ay, qué amor. Una madre, las madres tenemos paciencia. Bueno, Mabelita, vamos a jugar a la memoria. Hay 900 australes en el pozo.
6: Bueno, perfecto.
5: A ver las letras.
6: A ver si puede ser. Bueno, la G de gato.
5: La G de gato.
6: Sí.
5: Muy bien. ¡Oye! Es nuevo.
1: Un avión.
6: No apareció nunca.
5: No apareció nunca este.
0: ¿Quién es la mierda?
1: ¿Y?
6: A ver, la O.
0: No entendí.
5: La O de ómnibus. A ver. Ay,
1: plata.
5: No. Qué lástima, no coincidimos, Mabel. Bueno, no importa. Salió uno que nunca había salido. Mabel, ¿quieres mandarle un beso a alguien?
6: No, no, ya sé.
5: Ay. Gracias, Mabel.
6: Sos amorosa, ¿no?
5: Vos también.
6: Te mando. Mariana, igual que yo, mi hija, que está conmigo, Karina, es el 29 de enero, como vos.
5: ¡No me digas! Sí. ¡El mismo día!
6: Sí, trataste una vez al teléfono, no, no lo agarras.
5: ¡Karina, un beso!
0: Pero, bueno, quiero terminar la anécdota, sí, porque tiene que ver con nuestra fe, sí, y con esta radio maravillosa que es. Estaban los abogados de Telefe, decía, porque Susana le daba indicaciones. Sí. Decía, claro que estaba Susana y después nos saludamos y todo. Yo la quiero mucho. Entonces agarra y dice, digo, no, no. Ponía yo, hacía esto, le decía dónde tenía que sentarse, entraban los invitados y me decía, no sabe lo que le espera, me decían los abogados de Telefe, con esos trajes, viste, porque tiene mucha plata. Y le digo, yo tengo un muy buen abogado. Bueno, y seguía, dale. Y fue larguísimo, como 7 horas, Ovidio García es testigo. Y el señor, no sé, doctora, si es fiscal o no sé quién te toma todo eso.
2: Sí.
0: Digo, mi abogado nunca perdió un juicio. Bueno, entonces termina, se levanta este hombre muy correcto. Señor Torres, me dice, sí, doctor, mucho gusto. Dice, dígame una cosa, usted dijo que su abogado nunca... Es imposible. ¿Quién es su abogado? Jesucristo. Ah, no, con ese no me meto.
1: No.
0: Y me fui. Esa es mi anécdota que me quedó para siempre, Diego.
1: Y sí, nadie se tiene que meter con nuestro Señor Jesucristo.
2: No.
1: Bueno, tenemos más consultas para la doctora Garmendia. Perdón que nos fuimos por las ramas.
2: No hay problema, no hay problema.
0: Va a cantar con el ukelele, ella va.
1: Tenemos toda la libertad para poder hacerlo.
2: Una cosa que dijeron sigue trabajando, ¿no? Refiriéndose a Mirtha Legrand.
1: Sí.
2: Pero, ¿qué pasa? Ustedes saben, y una de las preguntas que siempre nos hacen, las personas que están en relación de dependencia en forma privada pueden optar por jubilarse a los 70 años. Entonces, la mujer que tiene 60 puede optar y le comunica a su empleador que se va a quedar trabajando hasta los 70.
1: Bien.
2: Y el hombre de 65 a 70. Pero nada impide que vos jubiles después de esa fecha y tengas alguna actividad que realizar. Hoy lo vemos bastante seguido, que hay muchos jubilados que siguen trabajando.
1: Claro. Bueno, acá tenemos a Mario de Lomas de Zamora. Él tiene 59 años y 10 años trabajados en relación de dependencia.
2: Sí.
1: Y 10 como monotributista social.
2: Sí.
1: 5 como jardinero, servicio doméstico. ¿Puedo jubilarme? Uy,
2: ay,
1: es complicado. 10 años de
2: relación.
1: 10 años de relación de dependencia.
2: Sí.
1: Son 10 como monotributista social y 5 como jardinero en servicio doméstico.
2: Tiene 15 y antes también tenía en relación de dependencia, me dijiste.
1: Dice así: tengo 59, 10 años trabajados en relación de dependencia y 10 como monotributista social. O sea, 25 serían en total.
2: Ah, claro, le faltan 5 y él tiene 6 años.
1: 59 tiene.
2: Claro, puede seguir también anotarse en un monotributo y completar los años de aporte.
1: Ok.
2: Salvo que tenga un periodo libre donde está la anterior moratoria, esa que es económica, que siempre hablamos, que se aplica hasta septiembre del 93.
1: Sí.
2: Pero si él, las personas que trabajaron en relación de dependencia y son despedidos, pueden cobrar el fondo de desempleo, que le paguen un año y eso también se suma.
1: Bien.
2: El hombre no tiene, porque la otra vez me escribió un señor y me dice, tengo 3 hijos, pero no tiene tareas de cuidado para que le reconozcan por los hijos. Que tendrían que tenerla en el caso de ser viudo y haber ocupado él la tarea de cuidado.
1: Bien.
2: Porque no solamente es para las mujeres, considero, sino para el hombre que está en esa situación de que es el padre a cargo de la crianza de los chicos. Pero no tiene las tareas de cuidado. Pero los que fueron despedidos ese año que cobraron, o si cobraron 6 meses, sirve como... para tomar aportes, Ese es uno de los beneficios que tiene, y después el excedente de edad, que cada 2 años de edad, de exceso de edad, le computan 1. Todo es para completar los 30 años que se requieren para que le paguen la prestación básica universal, que se requiere tener 30 años para tenerla.
1: Okay.
2: Pero lo importante es tener aportes, aunque sea un monotributo promovido, un monotributo social o algún tipo de monotributo que sea más económico del pago, pero que lo realicen, porque es una manera de proteger a la persona y proteger a la familia.
1: Claro, estando dentro del sistema.
2: Claro, hay muchas personas que me consultan y me dicen, tengo la edad, ¿no? Puede ser 50 y hasta 60, me están consultando mucha gente muy próxima a jubilarse, muy próxima.
1: Claro.
2: Y no han tenido el recaudo de haber cotejado si los aportes estaban, si tenían posibilidad de alguna moratoria.
7: ¿Sabes lo que pasa, Moni? ¿Cómo estás?
2: Hola.
7: Perdóname, no te saludé el otro día cuando estábamos en la reunión on demand. Te saludo ahora, perdón.
2: Bueno, sí, porque a mí me encanta que vos me saludes y yo hablar con vos, Elcita.
7: Bueno, por eso.
2: Fuiste la primera cuando yo estaba con el teléfono en la mano en aparecer. Y ahí te visualicé, vi lo buena madre.
7: Gracias,
2: lo buena esposa,
7: querida. Yo te quería decir al respecto lo que vos decís. Una a veces no se da cuenta de los años que pasan. Entonces vos estás trabajando constantemente en un lugar. Yo trabajé en una época de portera de una escuela.
2: Sí.
7: Y me acuerdo que yo, para mí los días eran todos alegres y todos los días iba a trabajar con todo el amor del mundo. Pero fueron pasando los años y me sorprendió la jubilación. Cuando me dijeron vos te tenés que ir, yo me quedé pasmada, ¿viste? Eso sí. Nos pasa mucho también.
2: Sí, eso es algo muy recurrente porque tantos años de trabajar y trabajar en la provincia.
8: No lo sabía eso, ¿eh? Quiero decir que no sabía que Elcita había sido portera de una escuela.
2: Ah,
8: ¿qué escuela?
7: La 47.
2: Ah, mira,
0: me emocionó, qué lindo.
2: Bueno, pero vos fíjate que le pasa a muchas personas. Yo me acuerdo en Olavarría, que tuve estudios durante tantos años. Una vez la fábrica Loma Negra dio retiros.
0: De Amalita, Fortabat.
2: Sí, por supuesto. Tuve, sí. Dio retiros voluntarios. Y te puedo asegurar.
0: Lo rajó a todo.
2: Era una política de empresa, ¿no? Llega un momento que, bueno, dice voy a renovar o por distintos contratos, le da más prioridad a otra empresa que tiene y no a esta.
9: Voluntario sería si tuviera la posibilidad de elegir.
2: ¿Eh?
9: Voluntario. Digo, si tuviera la posibilidad de elegir, no es voluntario.
2: No, no es voluntario.
9: Es obligatorio.
2: Y así lo entendió la gente. Y yo me acuerdo también en Elma, porque yo jubilé muchísimos años, allá lejos y hace tiempo en Elma, que cerró también la empresa marítima del Estado. Y te puedo asegurar que volvían los embarcados acá al puerto de Buenos Aires, que ya ni puerto hay, pero bueno, volvían y estaban con el telegrama. Entonces esa gente no se podía...
8: Claro.
0: Le pasó al papá de Diego.
2: Claro, sí. Sí, eso sí lo comentaste en el otro programa. Y a veces tenías que estar, como yo me acuerdo, en el caso de Elma era muy chica y tenía que estar conteniendo a gente que ni siquiera estaba adaptado para vivir acá.
8: Claro.
2: Porque estaban acostumbrados a estar en alta mar. Entonces decía, no quiero la jubilación, quiero que me divorcie de mi esposa.
8: Oh.
2: ¿Por qué? Le decía yo, ¿cómo se va a divorciar? Sí, porque están todo el día mirando novelas. Claro, no estaba acostumbrado en alta mar que le pusieran una novela.
8: No,
2: y en la casa así. Digo, no, pero piense, tiene que adaptarse. O sea, ahí tuve que estar
8: extremo,
2: con todas las
8: eran
2: ramas
8: casos extremos.
2: De derecho.
0: ¿Usted que escucha un ukelele? Te tengo que despedir, me parece.
8: Esperá, porque tengo una consulta.
0: Ah, perdón.
8: Tengo una consulta de Matías Ezequiel Acosta, que le quiere preguntar a la doctora. Yo tengo monotributo hace unos cuantos años, pero me he atrasado. Dice, estoy en deuda. Lo estoy pasando una buena económica, ahí sí quiero regularizarlo. ¿Cómo debo hacerlo? ¿Hasta cuánto monto no le llama la atención a Arca? Y si lo pago después, ¿influye en el tema de la jubilación más adelante? Tengo 31 años.
2: ¿Qué edad tiene ese
8: Él tiene 31 años
2: joven,
8: y debe mucho monotributo, dice, pero bueno, ahora tiene un buen pasar económico y quiere regularizarlo, dice, quiere pagarlo todo junto.
2: Le comento, en este momento hay que ver la deuda que él tiene, ¿no es cierto? Y si lo quiere pagar, se pueden hacer volantes para pagar esa deuda. Lo que es importante que desde ahora para adelante él siga pagando.
8: Okay.
2: Y además el tema de las categorías de autónomos o de monotributista tiene que ver con la facturación.
8: Ah.
2: De que dice, estoy pasando un buen momento, por ahí no está ni siquiera en la categoría que le corresponde.
8: Ok.
2: Fíjate eso.
8: Ese trabajo lo tiene que hacer un contador, digamos.
2: Un abogado previsionalista también porque también puede manejar la deuda. Dice como se pide el sistema SICAM y se ven todos los aportes.
8: Okay.
2: Y ahí se ven los que están bien pagos, los que no están bien pagos, los que tiene libre y cómo puede hacer. Fíjate que él puede regularizarse, incluso ver, porque pasan los años de condonación de deudas, como siempre hay condonación, si pasan los años que vos no pagaste,
8: claro.
2: Llega un punto Y te lo pueden hacer exigible o no, pero si él sigue pagando de aquí para adelante, él le faltan, tiene 31, le está faltando 41, 51, 61, le está faltando 34 años de aporte.
8: Okay.
2: Con lo cual ya tendría la posibilidad de jubilarse con los aportes bien.
8: Claro.
2: Y esa deuda puede ser condonada o bien puede esperar que en algún momento salga alguna moratoria también de ARCA, ¿no?
8: Sí, sí.
2: Pago mis cuentas, se llamaba, no sé ahora qué nombre le pondrán, pero se puede arreglar a través de ese... de ARCA también. Pero si va a pagar de acá en adelante, que esté bien con la categoría que corresponde, que haga la declaración jurada de salud que dije antes,
8: sí,
2: y que pague tranquilo.
8: Bueno,
2: y
8: muy
2: que le vaya muy bien y que Dios lo sorprenda.
8: Amén.
2: Con mucha prosperidad.
8: Amén. ¿Eh? Bueno, Matías, gracias por esa consulta y gracias a la doctora. La última consulta que tengo. Buen día, bendiciones. Tengo 58 años. Me faltan 26 de aporte. En ANSES me dijeron que solo puedo comprar años hasta cumplir los 60. Dice que puedo pagar el monotributo social para ir comprando meses. El problema es que tengo en mi obra social por mi esposo y no me permite pasarme al monotributo. No sé cómo hacer.
2: Ese es un problema que a veces tienen.
8: Sí.
2: Que no tienen aportes por la obra social.
8: Sí.
2: Ya ahí entra a correr otra situación.
8: Mm.
2: Probablemente, no sé si fue a la obra social y preguntó y está consciente de que la obra social le dijo que no la va a tener porque le correspondería. Porque el monotributo, si vos pagás...
8: ¿Tenemos una obra social?
2: No, si no la pedís, no la vas a tener.
8: Ah, ok.
2: Por eso, es un tema que a veces quedan las mujeres...
8: descubiertas. Claro.
2: Y el día de mañana una pensión, pongamos,
8: sí,
2: que no le cubre todas las necesidades.
8: Claro.
2: Siempre es conveniente aportar.
8: Bien.
2: Así que
8: bueno, era...
2: si es un monotributo social, te imaginás que es muy poco el aporte.
8: Claro, claro. Era María Pañota preguntaba esto. María. Bueno, gracias, doctora.
2: No,
8: la verdad,
2: al contrario, gracias a ustedes.
8: Tenemos récord de televidentes en YouTube. Porque, claro, como estamos cortados de aire, nos están viendo por YouTube la mayoría. Así que salúdeme a todos los oyentes y televidentes de On Demand. Vino muy linda hoy con ese pañuelo de cebra y esa blusa blanca. Yo no sé qué tenés vos, Elcita, para decir.
7: Un lujo, querido, la verdad. Hermosa está la doctora.
8: Bueno.
2: Bueno, muchas gracias. La verdad que yo quiero mucho a Elcita.
7: Gracias, querida. Yo también. Y cómo te quiere la gente. El otro día vi cómo te saludaban también.
2: Ah, sí. Estaba una chica que me cantó cuando... cantó una de las alabanzas cuando yo me... cuando subí como presidenta de la asociación.
8: Sí.
2: Realmente muy contenta porque yo no soy, viste, de ir a visitar así, salvo alguna cuestión institucional.
8: Sí.
2: Pero la gente te reconoce. La gente es muy amable.
8: Sin dudas.
2: Y gracias, la verdad que tengo que ser muy agradecida de volver a la radio. Bueno, aunque estoy en la radio con otro colega, pero el tema es a volver a una radio que donde se habla de Cristo.
8: Claro.
2: Hacía muchos años, más de 25 años,
8: sin duda,
2: que yo no estaba en una radio donde se habla de la palabra y se ora. Y realmente me hace revivir todos esos años.
8: Hermoso.
2: Y es muy lindo. Y también hay gente dentro de los oyentes que me escuchaban en ese momento, que
8: sí,
2: siempre empiezo con el tema de la columna previsional,
8: sí,
2: que es lo mío,
8: sí,
2: pero siempre uno habla o tiene que dar una palabra de fe y de esperanza a alguien que lo está necesitando.
8: Claro,
2: y sé
8: sí,
2: que de ahí hay gente que realmente necesita, además, no solo que les hable de previsión y evacúe las consultas, sino que lo que más necesita es buscar una palabra de fe, de esperanza, de libertad, como hablamos, de sentirnos plenos, porque hay ese vacío existencial que tiene la gente que tiene que ser llenado únicamente por Cristo.
8: Mira, justo me mandás me decís esto y me mandan este mensaje, Juana. Dice, buenos días, les quiero pedir en sus oraciones por mi hija Alma Vega, está internada en el hospital Ramos Mejía por un intento de suicidio. Mi nombre es Juana Vega, así que vamos,
2: sí,
8: a estar orando.
2: Perfecto.
8: Por ella. Claro que sí.
2: Sí, es un tema importante, el tema de la salud mental.
8: Bueno, hoy vamos a hablar con Patricia Pínola, nuestra consultora.
0: Te iba a decir yo, porque sí,
8: con nuestra consultora psicológica. Vamos a hablar del miedo, pero también podemos sumar esto, ¿eh? Podemos sumar esto porque es un tema muy, muy.
0: Y hablábamos del amor, como siempre el Espíritu Santo está produciendo.
8: Claro que sí.
0: El verdadero amor
8: echa fuera el temor, dice la palabra. Claro.
2: Bueno, muchas gracias.
8: Gracias.
2: Un saludo enorme para todos los televidentes, oyentes y
8: sí,
2: todos.
8: La verdad que es una alegría poder contar con la doctora Mónica Garmendia. Bueno, la despedimos. Muchísimas gracias. Y bueno, este spot que hizo el CITA es como para cerrar, a ver.
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0: Estamos en vivo aquí en Radio AMA 92.3. Te comunicas al 11 28 86 0301. Y en nuestros estudios tengo a Priscila Pedula, que está junto a Jorgito Torres, a quien le doy la bienvenida. Ah, también.
1: Bautista.
0: Mientras escuchamos a Rescate con el Sueño, Priscila y Bautista de la Escuela Cristiana Evangélica Argentina van a estar contándole a Jorgito un poquito cómo es, porque ellos ingresaron a la escuela desde jardín, ¿es verdad? ¿O desde primaria?
2: Sí, es verdad, nosotros nos conocemos hace muchísimo tiempo, sí. Creo que de cinco, de que tenemos cinco años.
3: No, desde
2: sí.
3: Antes. De que
0: ¿antes?
3: Tres, cuatro, por ahí.
0: ¡Posta! Yo le cuento a la gente que no fui al jardín de infantes. Ay, no fui. Ahí suenan los violines. Con razón, exactamente. Por
2: no
0: eso,
2: me acuerdo nada, así que tampoco, digamos.
0: Claro, claro. Pero yo veo ahora que, ponele, no sé, nació mi sobrino segundo. ¿Cómo sería? Es el hijo de el hermano de Marian. ¿Cómo sería? ¿Qué sería mío? ¿Sobrino directo?
1: Sobrino.
0: Bueno, resulta que ya están pensando a qué jardín lo van a mandar. Nació hace nada. Pero es cierto que ahora los chicos lo mandan a los dos añitos y ya están en el jardín.
2: Sí, sí.
3: Es más, desde antes. Hay guarderías para, tipo, desde meses.
0: Increíble.
3: Creo que a partir de los seis meses ya, tipo...
0: Increíble. Yo soy de la época en que algunos iban al jardín, otros no, ¿no? Yo era uno de los que no. Y entré en primer grado, como yo cumplo en septiembre, entré ya casi cumpliendo siete a primer grado. Ya leía igual, ya tenía mis cositas.
1: Yo tuve mi dificultad para leer.
0: Sí.
1: Pues decía la M con la A, ma.
0: Sí.
1: La M con la A, ma, junta. Y no me salía. Entonces, no, pero...
0: Eso no se enseña más, me parece. No están haciendo más ese tipo de lectura.
1: ¿Vos qué estás diciendo? ¿Usted de la época de
0: Cristóbal Colón? No, estoy diciendo que el sistema educativo ha cambiado. Y me parece que era muy bueno esa forma de aprender a leer.
1: Mirá, yo realmente aprendí con el libro que se llamaba UPA.
0: UPA, mirá.
1: Claro.
3: Desde nuestros tiempos.
1: Ahora va a llamar el oyente ese que dice que calcula mi edad.
0: Sí.
1: Pero te digo la verdad, Diego, lo que está pasando es que hay muchas mamás que trabajan ahora.
0: Claro que sí.
1: Por eso mandan a los chicos tan chiquitos, sí. ¿No?
4: Pero ¿sabes lo que pasa, Jorgito? Perdón que me meta yo, ¿no? Mucha gente no aprovecha realmente el tiempo de ser madre y padre porque están pagando cosas que no necesitan. Esa es la verdad. Tienen que trabajar los dos 16 horas porque tienen Netflix, tienen HBO, tienen el otro plataforma, tienen el celular que todos tienen que pagar, pagan internet muchísimo dinero, pagan tantas cosas que se la pasan trabajando, querido. Ese es el problema.
3: No, pero esas cosas son para los hijos.
4: Pero no,
3: nosotros las disfrutamos.
4: No hace falta tanta cosa. Antes una disfrutaba saliendo a la calle y jugando a la pelota. Marcelito no salía porque yo no lo dejaba. Pero digo, la gente hacía eso y se divertía igual.
0: Es cierto, los tiempos han cambiado, Elcita.
1: Ahora sé de qué partido político es la Elcita, ¿eh? El bien de la derecha, Elcita.
0: Me parece que Elcita era muy amiga de Mujica. Me parece.
4: No, porque nunca fui al Uruguay.
0: Ah, te voy a llevar a que conozcas Montevideo, Colonia. Escuchaba Radio Colonia, eso sí.
5: Yo escuchaba Radio Colonia.
0: Bueno, está bien, Eugenio. Está bien. Estábamos charlando con Priscila. Sí.
1: No tenés porque Diego saca.
0: Tengo que llamar a la doctora.
1: Ya sé, pero Ariel Delgado, después para más tarde, cuando hacían los noticieros, eso que iba a haber golpe de Estado y la gente iba corriendo a comprar azúcar, yerba.
0: Sí.
1: Bernardo Neustadt, perdón. Sí, no me meto más, ya está.
0: Bueno, Priscila, entonces van desde muy chiquitos,
3: sí,
0: a la escuela.
3: En el jardín, tipo, compartimos varios años de jardín.
0: Sí.
3: Y después.
0: ¿Qué recuerdos tenés? A ver, los primeros recuerdos que tengas de muy chiquita.
3: Creo que el recuerdo más, tipo, con él.
0: Sí, o en la escuela.
1: Le pegaba a Bautista.
0: No.
3: No, pero creo que el primer recuerdo que tengo con él es que una vez después de un acto, mis papás trabajaban en la escuela en la que voy.
0: Sí.
3: Y no, tipo, después de un acto no me podían llevar a mi casa.
0: Sí.
3: Entonces habló con su mamá, tipo, mi mamá con su mamá, sí, para que yo me vaya a su casa.
0: Okay.
3: Y me acuerdo que la mamá me había hecho unos sanguchitos de jamón y queso y le había sacado la orilla porque a mí no me gustaba.
0: Mirá, te conocía bastante. Y sí.
3: No, y me acuerdo de jugar ahí en el patio con sus juguetes, no, sí.
1: Qué lindo.
0: Qué lindo, qué lindo. Bueno, está bueno eso.
1: Esta no es nota para Feynman.
0: No, no. Ahora, una cosa. Tenemos una entrevista con la doctora Estefanía Linfozzi, que es cirujana plástica, y yo dije, bueno, siempre le estoy preguntando yo todo. Es decir, no toquen la mesa porque hace ruido el micrófono. Esa es la verdad. La vamos a llamar a la doctora en vivo, ¿te parece? A ver qué nos dice. Espera, ahí está sonando. A ver si me atiende la doctora. A ver, sonando el teléfono. Quizás esté ocupada. Vamos a ver.
6: Hola.
0: Hola, Estefanía.
6: Sí.
0: Te habla Diego Rivas desde Radio AMA. Estás al aire. Bienvenida.
6: ¿Cómo está, Diego?
0: Muy
6: Muchas
0: bien,
6: gracias.
0: Muy bien. ¿Te acordás que la semana pasada tuvimos visitas aquí en el estudio? Teníamos a los
6: Me
0: chicos.
6: Me acuerdo.
0: Bueno, ahora tenemos a otro grupo de chicos también que están muy interesados en el tema. Aparentemente es muy llamativo para ellos el tema de la belleza facial y de las cirugías. Así que, bueno, la tengo a Priscila Pedula acá, que está en el estudio.
6: Ajá.
0: Y te Priscila. Quería hacer una consulta.
6: Hola. Decime, Priscila. ¿Cómo estás?
3: No, primero que nada, mucho gusto, un placer conocerte. Sonó re fuerte la música.
7: Sí, fuerte, fuerte.
3: No, primero que nada, tal vez introducir un poco en quién sos, tipo preguntarte nada, tu nombre, qué estás, o sea, qué estudiaste, qué carrera ejercés en este momento, tipo conocerte un poco más para poder introducir el tema.
6: Dale, Pri, me encanta. Bueno, mi nombre es Estefanía Linfozzi, soy cirujana plástica, desempeño mi rol principal actualmente en el Hospital de Quemados, atiendo, soy cirujana del sector pediatría de Quemados. Estudié medicina, después hice una residencia completa en cirugía general y después hice una residencia completa en cirugía plástica.
3: Uh-huh. Un montón de cosas, la verdad.
0: ¿Cuántos años te llevó eso, Estefanía?
6: Y son 8 años de carrera, 4 de una residencia y 3 de la otra.
0: Okay.
6: 15 años. 15 años de formación, sí. Es un montón, chicos. ¿Sí? Pero bueno, cuando es lo que a uno le gusta no es tan dramático, ¿no?
0: Eso está bueno, ¿no? ¿A qué edad te diste cuenta de que te gustaba la medicina y que te ibas a dedicar a eso?
6: Mira, la medicina siempre. Lo que no sabía era que iba a ser cirugía y mucho menos cirugía plástica. Eso lo descubrí cuando me empecé a meter en los hospitales, cuando empecé a ejercer. Uh-huh. Cuando a los que nos gusta la cirugía, la primera vez que pisamos un quirófano nos damos cuenta que de ahí no nos vamos a mover.
0: Claro. Le recuerdo a la gente que la doctora tiene un Instagram que es doctora DRA.estefanía.linfozzi con doble Z, y ahí dice medicina estética, cirugía plástica, y ella tiene un consultorio que está en Ramos Mejía, en zona oeste, ¿no?
6: Exacto, en Plaza Mitre, Ramos Mejía Centro.
0: Bien, bien, y hay un teléfono al cual se pueden comunicar con la doctora, yo para que lo agenden ya y lo tengan ahí, que es el 116-194-7201.
6: Sí, exacto.
0: Pri, ¿vos querías hacerle unas preguntas puntuales?
3: Sí, tengo algunas.
0: A ver.
3: Tal vez son un poco más para que me cuentes un poco más de cómo, tal vez alguna experiencia, cosas así. Cosas como, no sé, por ejemplo, ¿qué es lo que vos ves más difícil en el trabajo hoy en día, en lo que haces? No sé, tal vez, no sé, tanto la parte de operar o tal vez hablar con los pacientes. O sea, ¿qué es lo más difícil para vos en este momento en lo que te ocupás?
6: Bien. Mira, justo hoy lo hablaba con unos pacientes. Hoy estuve operando la mañana.
0: Ajá.
6: Y la verdad que desde que soy mamá, obviamente lo que más me conmueve es el niño enfermo, el niño que tiene una patología, el vínculo con sus padres. Eso todavía me conmueve mucho. O otra cosa que me conmueve es cuando no tienen patologías, pero por ejemplo, no sé, un aumento mamario en una chica de 20 años, pero viene acompañada con sus padres. Uh-huh. Parece una tontería, pero a mí me genera como una sensación de no sé, sí, me conmueve, esa es la palabra. Me conmueve, claro, que los padres acompañen a sus hijos en su deseo también. Uh-huh. Me parece lindo. Cuando hago cirugía plástica, que es esto de los aumentos mamarios, las lipos, muchas veces hay un deseo muy importante atrás. y un objetivo a cumplir que se está generando en ese momento, que se está cumpliendo en ese momento. Entonces la situación también, aunque a veces uno considera la cirugía plástica frívola, hay toda una historia detrás de esa situación. Y todavía me conmueve, sí, me gusta poder ayudar a las personas a alcanzar sus objetivos.
0: Bien, te hago una pregunta yo. ¿Qué cirugías están más de moda ahora?
6: Volvieron a full los aumentos mamarios.
0: Ajá.
6: A mí me consultan muchísimo por mama.
0: Ajá.
6: Bueno, después más cerquita del verano,
0: sí,
6: empiezan a aumentar las lipos o las cirugías de contorno corporal,
0: okay,
6: para llegar optimísimos al verano.
0: Sí.
6: Y después un poquito de todo. Los pacientes quizás más grandes consultan por blefaroplastía, que es la cirugía de los párpados, lifting.
0: Okay.
6: La rinoplastía siempre también es una cirugía que a mí... me disminuyó bastante con el tema de la rinomodelación en consultorio, que es un procedimiento más sencillo.
0: Claro, que igual.
6: Y que alcanza buenos resultados.
0: Después se absorbe, ¿no? Digamos, lo que uno le,
6: claro,
0: le,
6: sí,
0: le pone.
6: Sí,
0: ¿cuánto
6: cada
0: tiempo?
6: Un año y medio hay que volverla a hacer. Entonces, bueno, por ahí el paciente se hace una, dos veces y después ya se decide por la cirugía.
4: Claro, eso es lo que te saca la jibita, por ejemplo, cuando tenés una pequeña jiba. Hola, doctora, ¿qué tal?
6: Hola, Estelita.
4: ¿Cómo está? Elcita,
6: perdón.
4: Mira, el huesito, yo siempre tuve el huesito un poquito más levantado. No mucho,
6: sí.
4: No te digo que es una nariz como la de Barbara Streisand, pero tengo un poquito levantado. ¿Vos decís que con la inyección ahí del ácido hialurónico, qué es lo que le ponen?
6: Exacto, ácido hialurónico. En mi consultorio te dejo espectacular.
4: Bueno, entonces voy a darme una vueltita.
6: Dale, te espero.
0: Mira qué coqueta el cita. Quiere ir al...
6: Y bueno,
0: sí,
6: no hay edad.
0: No, a mí me
6: cuando
0: parece...
6: uno nace coqueto...
0: Totalmente, a mí
3: y
0: me...
3: tengo una consulta,
0: sí,
3: perdón, ¿no?
0: Sí.
3: Con
0: sí,
3: respecto, vieron que hoy en día todo el tema de tal vez los jóvenes, más que nada, con esto de encajar en la sociedad, de cuál es la estética que una mujer tiene que tener, que un hombre tiene que tener. Preguntarte, o sea, ¿vos ves que hoy en día los jóvenes se quieren, tipo, son los que más hacen operaciones tipo plásticas, o es tipo variado, está bastante tipo, no, tal vez uno de 40 se opera, o es tipo más que nada los jóvenes?
6: Es variado, porque la realidad es que la cirugía estética tiene un costo que muchas veces uno puede solventar en una edad un poquito más madura.
0: Claro.
6: Entonces, claro, más llegando a los 30, cuando uno trabaja, cuando uno... Entonces, va más por esa etapa, de los 25 para arriba. Hay casos particulares en donde a los 18, a los 21 se hacen las cirugías, pero suele, por lo menos en mi consultorio, que yo soy como bastante estricta con estas cosas, no suele tratarse de un impulso, sino que es de un convencimiento y un deseo real de llevar esta intervención a cabo. Entonces, a mí me gusta operar personas por ahí un poco más maduras.
0: Claro. Estefanía,
6: sí,
0: la última pregunta que te hago, porque estamos en una época en la cual es ideal para hacerse renovación de la piel, ¿no? Para hacerse un tratamiento hidratante, para limpiarse, exfoliarse. ¿Hay alguna promoción que pueda aprovechar la gente?
6: De ahora,
0: sí,
6: y hasta la primavera,
0: sí,
6: es el periodo espectacular para hacerse los peeling profundos.
0: Okay.
6: En mi consultorio lo tenemos en promoción con una higiene facial profunda de regalo.
0: Muy bien.
6: Así hacemos un combo increíble y se me van con la piel brillante como una borla de Navidad.
0: Mira, no sé si no te voy a visitar, ¿eh? No sé si te voy a visitar. Yo que tengo la piel tan cascada de tanto maquillaje, de teatro y
6: tenés
0: todo eso.
6: Tenés que venir.
0: Claro.
6: Tenés que venir, te invito.
5: ¿Qué te tira? ¿Con una hidrolavadora?
0: No, genio, no. No, es una cosa...
6: Ácidos.
0: Claro. No, él porque no conoce. Bueno, nunca fuiste a una operación estética, ¿no, Eugenio?
5: ¡Ah, qué bien! Yo no. Yo trabajo con el camión, imagínate, me voy a hacer... Les digo a los muchachos, me voy a hacer una operación en la cara y no me hablan más.
0: Bueno,
6: pero
0: no sé.
6: Escúchame, por lo menos ponete protector solar.
0: Eso,
6: por lo menos.
0: Claro. Por lo menos cuídate, ¿no?
6: Claro.
0: Bueno, doctora, muchísimas gracias. Gracias por el contacto.
6: A vos, Diego, como siempre.
0: Y bueno, vamos a tener así, ¿viste? Esporádicamente preguntas de los chicos que tienen su curiosidad también.
6: Cuando tengan ganas, me llaman.
0: Muchísimas gracias. Un abrazo.
6: Chau. Hasta luego.
0: Ahí charlábamos con la doctora Estefanía Linfozzi, doctora.estefanía.linfozzi en Instagram. Y pueden seguirla ya mismo. Ahí aparecen en las historias. Ella pone las promos y todo, así que estén atentos. Gracias, chicos. Muchísimas gracias. Ahora en un ratito nada más vamos a tener a Victoria, que va a tocar algo con el ukelele, y yo la voy a acompañar con la guitarra y vamos a improvisar algo. Hacemos una pausa y nos comunicamos con Patricia Pinola, ¿te parece? Vamos.
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0: Estamos en vivo aquí en Radio AMA 92.3. Y como cada jueves, vamos a charlar con nuestra consultora psicológica, Patricia Pínola, a quien le doy la bienvenida. ¿Cómo estás, Patricia?
1: Hola, buen día, ¿cómo están?
0: Muy
1: buen día,
0: bien. Diego. Una alegría poder contar con vos, con tu palabra. Y bueno, esta canción que suena es ¿Quién dijo miedo? De Gilberto Daza y Living. ¿Y qué tema, no? ¿El miedo?
1: Sí, seguro. Escuchaba esa canción que además es preciosa.
0: Sí.
1: Y el miedo que es una emoción necesaria y que nos atraviesa a todos, ¿no?
0: Sí.
1: O sea, ¿quién no tuvo miedo en algún momento?
0: Totalmente, pero hay veces que nos paraliza, hay veces que nos,
1: claro, exacto,
0: nos encierra.
1: Eso, vamos, a ver, podríamos hacer como un paralelismo entre miedo y temor.
0: A ver.
1: Y ahí como diferenciarlo.
0: Bien.
1: Por ahí, porque el miedo es algo biológico, ¿no? El origen. Viene, es instintivo. Nos viene bárbaro porque es una alerta así inmediata,
0: okay,
1: ¿no? Algo que nos pasa, no sé, voy caminando por la calle, veo un perro suelto, me genera temor, hay algo que no lo veo claro y veo que el perro se viene hacia mí, eso me ayuda para decir, bueno, ¿qué hago?
0: Okay.
1: O me voy para otro lado, me refugio, ¿se entiende?
0: Sí, sí.
1: Es algo real, algo que yo estoy viendo y algo que pasa, ¿no? Una agresión en la calle y me encontró en el medio de la situación. ¿Verdad? Es de corta duración, porque se va la situación y ese miedo desaparece. Ese miedo también lo puedo sentir, bueno, claramente en el cuerpo, porque ¿qué sentimos de pronto?
0: ¿Cómo vamos y al, se acelera, al médico, se acelera el, ¿no? el corazón, claro, se nos seca la boca.
1: Exacto. Manos frías.
0: Manos frías.
1: También, sudorosas, ¿verdad?
0: Sí, sí.
1: Eso. Bueno, eso después, claro, está en alerta el cuerpo, eso después empieza a bajar. Cuando lo que pasó afuera desapareció. El temor, la diferencia es que en realidad el temor surge de lo que construimos alrededor del miedo. Porque de pronto tengo en realidad el temor mira hacia el futuro, algo que en realidad no está sucediendo. Esa es la gran diferencia.
0: Okay.
1: No es visible, no es tangible.
0: ¿Estaría relacionado con la ansiedad entonces también?
1: Bueno, cuando se perpetúa en el tiempo, claro, sí, ¿no? Entonces terminamos siendo como presos de un, viste cuando se habla del rulo, ¿no? De esto del rulo del pensamiento. Termino como dando, alimentando a lo que estoy pensando. Y eso se traslada y se vive durante mucho tiempo. Entonces ahí podemos encontrar la ansiedad. Pensaba esto en una consulta médica, ¿no? De decir, bueno, siempre estamos como un poquito inquietantes a ver, ¿no? ¿Qué me va a decir? O ahora, o mismo el guardapolvo blanco ya nos da cierta, ¿no? inseguridad. Pero después el temor que es todo lo que yo estuve pensando antes, ¿no? En las noches anteriores, todo aquello que me imaginé. Lo que me van a decir, seguramente tengo algo malo, y si tengo algo malo, ¿qué pasa? Todo eso es por eso digo que es lo que nosotros empezamos a tejer alrededor del miedo.
0: Mira, yo tengo muchas veces mensajes de los oyentes, ¿no? Y me piden oración, ¿viste? Me piden oración por temores, por este miedo a que un análisis salga mal en la salud o que le pase algo a un hijo, ¿no? Y eso está constantemente dando vueltas en la mente, en el corazón. Y muchas personas se quedan encerradas en su casa y no salen por este temor.
1: Sí, bueno, pero por ahí podemos... algo práctico, ¿no? Vamos a poner algo como... Primero, algo que podemos también hacer es... Porque nosotros podemos actuar y tener cierto dominio en lo que pensamos. Además, nosotros podemos reeducar a nuestro cerebro y de ahí que hoy se empiecen a hablar de las neuronas espejo. O sea que no es que el cerebro va a hacer lo que es autónomo. No, está bajo nuestro control. ¿Está bien? Entonces, algo que podemos hacer y que sirve mucho... es escribir el peor escenario. no sé, tengo temor en algo, lo escribo, pero a mano, ¿eh? No, tipeando. Escribo el escenario y pongo en palabras lo que voy pensando, ¿no? Ese pensamiento lo transcribo. Y a medida que lo voy transcribiendo, va perdiendo fuerza, porque lo saco de la cabeza. Es muy concretito, muy simple, y que lo podemos hacer en cualquier momento, ¿no?
0: Mirá qué
1: si
0: bueno.
1: Un momento reflexiona, viene, escribo.
0: Ok, claro, sería práctico, una manera de enfrentarlo, sería una manera de ponerlo delante nuestro y de mirarlo a los ojos.
1: Exacto, viste, se hace, lo visibilizamos,
0: claro.
1: Es como que lo sacamos a luz y ya parece que no, pero no está en mí, ya está fuera.
0: Porque, mira, eso tiene una relación entonces con el hecho de uno de chico tenerle miedo a la oscuridad. El miedo a la oscuridad es el miedo a algo que no vemos, es algo
1: tal cual.
0: A todo lo que nos genera la cabeza, digamos, ¿no?
1: Claro, tal cual, es eso, porque digamos, y que de chicos es muy común, porque bueno, de por sí está ese temor habitual o cómo se maneja por ahí en la familia, pero estás con la luz apagada y te empiezas a imaginar, ¿no? O entras en un cuarto, bueno, es esto, basta con encender la luz para darnos cuenta que eso no estaba ahí.
0: ¿Hay personalidades,
1: ¿no es cierto?,
0: temerosas, personalidades o una tendencia de ciertas personas al temor?
1: No, eso se va construyendo, no
0: ¿sí?
1: Es que hay una personalidad, digamos, se va construyendo, me refiero a, tiene que ver mucho lo que nos han enseñado, padres seguros o inseguros, cómo se fueron gestionando situaciones por ahí imprevistos en la familia, o una enfermedad, o a veces algo concreto incluso en la casa, y cómo expresamos estas situaciones que surgen delante de nuestros hijos, habla más de lo que le decimos, ¿no? Si por ahí nos calmamos, o somos más de tener dominio, o si enseguida acudimos al Señor y decimos, bueno, el Señor está acá, Él se hace cargo, ¿viste? Eso abre mucho para si yo estoy en una situación donde mis padres de pronto se desesperan, expresan temor, inseguridad constantemente, eso es algo que yo voy a estar aprendiendo sin darme cuenta.
0: Totalmente.
1: Frente a un mismo estímulo voy a hacer, ¿no?, lo que aprendí.
0: Uy, estoy sacando cosas de adentro de unas cajas que tengo
1: esto,
0: guardadas en unos estantes adentro de la mente.
1: Claro.
0: Me acuerdo,
1: esto es muchísimo.
0: Me acuerdo de mi mamá, que siempre fue muy temerosa ella, ¿no? Y nos decía que no salgábamos afuera porque nos iban a dar un garrotazo. Después, ya de grande, yo asocié y entendí que lo del garrotazo era miedo.

0: porque hubo un momento en mi infancia en donde yo tenía miedo de que mi mamá no sea mi mamá. Pensá esto, tenía miedo de que me la cambien y de que sea un robot. Mi imaginación era activa ya de muy chico. Entonces, cuando
1: Claro,
0: se
1: sí veo.
0: acercaba, a ella y yo le hacía como preguntas
1: Claro.
0: para ver si no, si era ella o no.
1: Mira
0: Porque era un
1: vos.
0: chico muy temeroso, o sea,
1: Tremendo,
0: y era
1: claro.
0: precisamente esto que decís vos, ¿no? Absorbí ese temor y lo llevaba conmigo.
1: Y ahí por ahí expresa más la inseguridad
0: Claro.
1: o por ahí la desconfianza, ¿no? Porque
0: Sí.
1: digo, en esta cosa de sentirnos como que no estamos en un lugar como seguro, ¿no? Son pequeñas expresiones que obviamente que nuestros padres tampoco había mala intención en decirlo.
0: No,
1: Son,
0: claro que no.
1: lo decimos y no medimos, o porque también a su vez lo aprendimos, ¿no?
0: Sí.
1: Yo me acuerdo que cuando era chica te decían que venía el hombre de la bolsa.
0: Claro, el cuco.
1: El hombre de la bolsa, el cuco que ponía. Y yo a veces pienso y me recuerdo que estando de chica en la puerta de la casa, había venido un hombre con una bolsa, pero estoy segura que no.
0: No,
1: Pero
0: claro.
1: fíjate a lo que voy. Lo decían, después yo, claro, me lo creí y recuerdo que yo dije que sí, que había pasado un hombre con una bolsa que quería llevarme. Eso no ocurrió, pero estoy segura que no ocurrió.
0: No,
1: Pero
0: claro.
1: digo, también a su vez, recuerdo que sí, que lo viví como algo vívido,
0: Claro,
1: ¿no?
0: claro.
1: Por eso digo, cómo se va entretejiendo y el poder de las palabras,
0: Claro que sí.
1: ¿no? Como el Señor lo dice, ¿no? Que con la lengua podemos bendecir o maldecir, atarnos o desatarnos.
0: Claro.
1: Y esto es, hablando esto y lo estamos cerrando, ¿no? Yo
0: Sí,
1: porque,
0: sí, sí.
1: decime, porque para no.
0: Sí,
1: Entonces,
0: ya lo iba a cerrar con un pasaje bíblico que
1: dale, dale.
0: me viene a la mente y es Juan 4:18, que dice: "En el amor no hay temor, sino que el perfecto amor echa fuera el temor, porque el temor lleva en sí castigo, de donde el que teme no ha sido perfeccionado en el amor".
1: Así es.
0: La verdad que, claro, el amor nos abre, ¿no? Nos abre el corazón, nos hace vulnerables. Y el miedo nos cierra, nos encierra y es algo como vos decías, entramos en un círculo que no tiene fin.
1: Y en eso del amor es construir esa confianza, ¿no? Cuando nosotros, en vez de estar alimentándonos en malas noticias, en pensamientos propios, en lo que otro me dijo, en
0: Sí.
1: lo que escuché de casualidad, poder alimentar, bueno, y ahí que voy a alimentar, y voy a alimentar mi espíritu.
0: Claro.
1: Voy a poder, ¿no? En los evangelios se ve mucho cómo actuaba Jesús, qué gestos, ¿no? Esto cuando estaban en la barca, ¿no? Y le dice a Pedro de que vaya a caminar. Pedro dice, bueno, llamame, si vos sos, decime que vaya caminando, ¿no? Y Pedro, bueno, después sabemos que empezó, pero el hecho de estar poniendo la vista, sacarla de Jesús y ponerla en el agua, comienza a hundirse. Pero ahí, ¿qué hizo Jesús? Extendió su mano y lo tomó. Y yo siempre me acuerdo de eso, ¿no? A veces en momentos digo, él extendió su mano y así está. Por ejemplo, algo que yo puedo traer en mí, a mí, de él, en medio de una situación, lo extendió con Pedro, lo extiende hoy conmigo y lo extiende con los que nos están escuchando. El Señor siempre está con esa mano extendida, ¿no?
0: Amén, amén.
1: Así
0: Estoy
1: que le damos gracias a él.
0: Claro que sí, estoy conversando con Patricia Pínola. 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Si quieren llamarte, vos estás haciendo atención online, ¿no?
1: Sí, atención online, pero
0: Perfecto.
1: se comunican al WhatsApp y ahí contactamos y vemos las posibilidades.
0: Bueno, muchísimas gracias, Patricia. Gracias
1: No,
0: por
1: a
0: este
1: vos,
0: contacto.
1: Diego. Te dejo una frasecita que es muy
0: Sí,
1: linda,
0: por favor.
1: que la encontré, que hacía mucho que la tenía
0: A ver,
1: anotada y me la había olvidado,
0: sí.
1: de Albert Camus.
0: A ver.
1: Dice, en lo más crudo del invierno, descubrí por fin que dentro mío hay un verano invencible.
0: Amén. Bueno,
1: Gracias.
0: gracias.
1: Bueno, a vos
0: Un
1: y un
0: abrazo
1: saludo a toda
0: gigante.
1: la audiencia.

0: Hermosísima charla con Patricia, ¿eh? 11 28 86 0301. ¿Sabés con quién quiero hablar, Jorgito? Porque el Cita me dijo que tiene problemas con el lavarropas. Con la gente de Lumatec. ¿Te parece que lo llamemos?
1: Por supuesto.
0: Porque, claro, cuando se rompe un electrodoméstico y vos no tenés cómo repararlo, viste, surge ahí el llamar a todo el mundo, el decir, bueno, voy a comunicarme con una amiga a ver si me puede pasar un teléfono. Y qué mejor que contar con un servicio técnico de confianza, como es la gente de Lumatec. Y bueno, estoy en comunicación en este momento con la secretaria de la empresa, con Joana. ¿Cómo estás, Joana?
2: Hola, ¿qué tal? Un gusto, buenos días.
0: Una alegría poder contar con tu presencia para aquellos que están necesitando un servicio técnico y siempre se ponen a buscar en Google. ¿Qué mejor que tener a alguien de confianza?
2: Sí, así es.
0: Así que bueno, yo tenía algunas preguntitas para poder hacerte, porque la verdad que son las cosas que la gente pregunta. ¿Ustedes hacen arreglos a domicilio?
2: Sí, nosotros realizamos arreglos en el domicilio. Uh-huh. Hay muchos pasos que se pueden hacer, como cambio de bomba de soporte, de desagote, uh-huh, válvula de entrada de agua, cambio de presostato, cambio, uh-huh, de bloque a puerta, capacitores, cambios de motor en lavarropas y también en heladeras. Ah. Hay muchas cosas que se pueden reparar en el domicilio y eso hace que sea un servicio más rápido y eficiente, uh-huh, como también hay otros casos que sí se deben reparar en taller, y ahí se tiene que proceder a retirar el artefacto del domicilio.
0: Bien, bien. ¿Y eso con cuánto tiempo de anticipación, digamos, uno si necesita? Porque, claro, son cosas que uno las usa todo el tiempo, ¿no? Sí. ¿Cuánto tiempo más o menos tarda en repararse un motor de una heladera?
2: Mire, si se hace la visita en el día, el trabajo se puede realizar en el mismo día.
0: Ah, qué bueno.
2: Si hay que retirar el artefacto, porque a veces pasa de que no se consigue el repuesto en el mismo día y hay, sí, que esperar a que ingresen de las casas de repuestos, en 48, 72 horas ya se entrega. Todo lo que es lavarropa, lo que es heladera es mucho más rápido por la necesidad del domicilio, digamos.
0: Claro, claro. Vos te quería hacer una pregunta que me pasó, sí, a mí. Repuestos, ¿se están consiguiendo ahora? Porque viste que con el tema de la importación que estaba cerrada, era bastante, sí, complicado antes conseguir repuestos. ¿Ahora se consiguen?
2: Sí, mire, el 80% se consigue sin problema. El 20% cuesta un poquitito más, sobre todo en lo que es la nueva tecnología inverter. Ajá. Que eso está un poquito complicado conseguir porque hay faltantes, uh-huh, de algunos repuestos. Pero por lo general se consigue todo sin ningún problema. Bien. Y con respecto a la importación, para lo que es el rubro de la refrigeración, nunca estuvo cerrado del todo. Okay. Sí, hubo épocas de que había menos ingreso, pero nunca estuvo cerrada completamente. Fue mínima la diferencia.
0: Ok, bueno, Joana, te agradezco muchísimo porque estas son preguntas que la gente hace constantemente cuando necesita reparar un electrodoméstico tan necesario como una heladera o un lavarropas.
2: Le quería dejar en claro, más, sí, que nada, todo lo que es tema de lavarropas,
0: sí,
2: que si se debe retirar del domicilio, sí, la reparación tarda entre 48 y 78 horas, siempre, okay, y cuando, como le mencioné hace un ratito, del tema del repuesto, y es una vez que ya está reparado, se pasa al sector de prueba, que se prueba todo el artefacto en sí, como si el electrodoméstico estuviera en el domicilio, se pone prueba, se le pone ropa, se hace la prueba. Una vez que está todo, que funciona correctamente, se entrega al domicilio, y en el domicilio se instala el lavarropa y se vuelve a probar todo delante del cliente para que vea que el funcionamiento está correcto.
0: Está bueno eso, está bueno porque la gente por ahí dice, no, yo me lo dejaron y al final no funcionaba. No, acá está todo controlado. Claro.
2: Y de hecho, todos los trabajos de nuestra empresa consta con una garantía de 6 meses.
0: Uy.
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0: Totalmente. 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
0: La verdad que los aplaudo de pie. Gracias, Joana.
2: Muchas gracias. No, por favor, gracias a usted y gracias por el espacio. Que tengan un lindo día.
0: Un abrazo grande. Ahí estaba Joana, entonces, de Lumatec. 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

0: busca que los talentos se puedan ejercitar. Y Jorgito es otro también que siempre se anima a lo nuevo. Y bueno, vine con la guitarra y las chicas trajeron el ukelele. Vamos a hacer algo en vivo. Es así, me preguntaba Priscila, ¿cuál es la idea? La idea es que la gente pueda disfrutar de un mini show y que podamos hacer algo improvisado. Yo tampoco quiero, digamos, poner en aprietos, pero sí, sí quiero poner en aprietos. Bienvenidos. Bueno, acá están visitando la radio. Jorgito, ¿qué te parece la idea?
1: ¿Sabés qué me llama la atención?
2: Chicas, si cuchichean se escucha.
1: Por eso, pero de escala.
0: No, no está.
1: Me llama la atención lo ordenada que es Priscila.
0: ¿Qué te parece?
1: El nombre que tiene aparte Priscila. Uh-huh. Entonces ella quiere organizar todo. Dice, no, porque yo voy a ser profesora de educación física. Hasta ahora yo veo que tiene actitudes de periodista.
0: Todo.
1: De productora, de todo.
3: No, por favor, no.
0: Bueno, Priscila y Victoria. Victoria trajo el ukelele. ¿Cuánto hace que lo tenés, el instrumento?
3: Hace, no, no, toma, toma. Lo tengo desde 2019.
0: Ok, ya son 7 años.
3: Ay.
0: ¿Las dos tienen el mismo tamaño? Porque hay distintos tamaños.
3: Sí, yo creo que es el típico que compras cuando en primaria.
0: Sí. Empezás con el... Antes, en mi época, en la primaria se compraba una flauta dulce.
3: Sí, no, Jorgito? También hemos tocado.
0: Claro.
3: En ESEA, porque ella hizo primaria en otro colegio.
0: Sí.
3: En primaria, en ESEA antes era todo tipo, todos los años flauta dulce.
0: Claro.
3: Y recién en quinto año, en quinto grado.
0: Sí.
3: Te dejaban traer, creo que cajón peruano, si querías.
0: Puede ser.
1: Ah, es hermoso.
3: Sí,
1: y iba a hablar del bombo.
2: Era una superproducción, chica, porque en mi época era el toc-toc y la flauta y para de contar.
1: Y el triángulo.
2: Y el triangulito también, claro.
0: Sí, era bastante aburrido tocar el toc-toc y el triángulo. Sí, era como imagino. Que no había mucha posibilidad, ¿no?
1: No, Dios.
0: Claro, te subestimaban un poquito. Pero lo bueno es que ahora tenemos YouTube. Y YouTube, bien utilizado, es muy productivo para sacar temas y todo eso.
3: Yo aprendí a tocar el ukelele por ahí. 2020, pandemia, y fue agarrar YouTube y aprender con los acordes, como bueno, veo, y toqué. Igual, soy igual que ella, ya no toco más el ukelele.
0: Okay.
3: O sea, lo agarro después de más de un año de no usarlo.
0: Uh-huh.
3: Sí, más de la guitarra, como dije la vez pasada, pero...
0: Bueno, la próxima vas a traer guitarra, entonces ya está. El pez por la boca muere. Escuchame una cosa. ¿Quién va a tocar entonces? Arranquen y yo me sumo.
3: ¿A qué?
0: A lo tocar. ¿A qué?
3: Primero vamos una canción.
4: Cantemos, chicas, entonces.
0: Dale, beba.
3: Sentala. Es una canción de rescate, es bastante conocida.
0: A ver, dale.
3: Amor que sobra.
0: Bien, ojo, no toquen la mesa que
1: hace ruido. No, ella hace todo ruido. Priscila es así.
0: No toquen la mesa.
1: Tira la cosa, vuelve y se organiza.
0: Vamos.

0: encantó.
1: ¡Qué hermoso!
0: Muy bien, muy bien, muy bien. Y ahora se viene la impro. ¿Cómo sería?
2: Me
0: desligo
2: de mis cargos.
0: No, no se anima. Vamos, ¿cómo que no?
2: Esta chica.
0: Está muy bien. Mira, cuando estaba ingresando Victoria a los estudios, yo le dije, a ver, ¿qué tres acordes puedes hacer? ¿Puedes un sol re do, por ejemplo? Dale. A ver, vamos. Va. Esperá que se desafinó. Se desafinó.
2: Sí. Sí, viste, yo estaba tocando y decía, es una desafinada. Puede ser.
0: Tráemelo.
2: Si no tengo acá el afinador.
0: No, no, tráemelo.
1: Qué lindo todo esto.
0: ¿Qué te parece, Jorgito, mientras afino?
1: Bien, porque yo quería que vos cantes un poquito con ella, pero bueno, me entendiste.
0: Ahí vamos, ahí vamos.
1: No, pero esta canción de rescate me encantó, me encantó. Qué lindo que cantás, mi amor. Qué
2: muchas gracias.
0: Vamos, estamos afinando en vivo. Cuenten algo, mi
1: amor. Es lindo esto, que te vean cómo afinás. Es lindo, más que mostrarse.
2: ¿Tocás algún instrumento vos?
1: Yo sí.
2: Contanos, ¿qué tocas?
1: El bombo.
2: ¿El bombo, no, en serio?
1: Hacía programas porque digo, en vez de enfocar a ese gordo que está ahí, que está enfocando Maxi, enfocar la afinación de Diego. Así aprendemos.
0: Ahí estamos.
1: Ahí está.
0: Vaya.
1: Me encantó.
0: A ver.
1: ¿Veneno no lo sabés, nena?
2: No. ¿De rescate? Bien así. Sí. A ver. Mientras ellos improvisan, yo te la busco.
1: No, para que lo cantes.
2: No, pero para cantarla no la tengo tan presente.
0: Estamos en vivo, amigos. ¿Tienen algo para decir?
2: ¿Querés cantar vos?
0: 11-28-86-03-01. Cayo, a ver qué dice Cayo. Vamos, vamos, que nos queda poco tiempo.
3: Hola, Diego. Buen día, bendiciones. Buen programa.
0: ¿Cómo va?
3: Bueno, hoy me tuve que bajar la aplicación para poder escucharlos.
0: Ok.
3: Espero y que se pueda solucionar en el nombre de Jesús.
0: Se está solucionando.
3: Para poder escucharlo de la radio directamente.
0: Ok.
3: Así que bueno. Muy bueno el programa, como siempre. Y bueno, hoy juega Boquita. A todos los hermanos cristianos que sean bosteros, que estamos apoyando esta noche.
0: Sí.
3: Porque tenemos que pasar a octavo, muchachos. Así que bueno, muy bueno el programa. Saludos y bendiciones.
0: Bueno, muchas gracias. A ver, vamos.
2: A ver.
0: Sí, dale.
2: Pará.

0: estamos en vivo. Yeah. Todos. Es la canción de los oyentes de On Demand. No hace falta nada más que las ganas de cantar, de cantar, de cantar. Yeah. Todos. Ah. Es la canción de los oyentes de On Demand. No hace falta nada más que las ganas de cantar, de cantar.
1: Es difícil la letra, nene.
0: No es difícil. Bueno, gracias. Me encantó.
2: No, bravo.
0: Bueno, salió así, improvisado, queridos amigos. ¿Qué les parece? ¿Cuándo me invitan a tocar algo? Dice Santi Infante. Cuando quieras, hermano. Santi Infante es nuestro columnista de cine. Cuando te animes vos. Es así, acá salimos en vivo, no tenemos ningún tipo de problema. Priscila se va a acostumbrar a esto, a saltar sin red. Es así.
2: Y bueno, profesora de educación física.
0: Por eso. Acá saltamos sin el paracaídas. Saltando. Sin el paracaídas y en el aire alguien nos lo alcanza. Siempre es así. ¿Y sabés quién es que nos lo alcanza? El Espíritu Santo.
2: Amén.
0: Así es. Chicas, gracias.
3: No, gracias.
0: ¿Nos vemos cuándo ahora?
3: El lunes que viene.
0: El lunes que viene, entonces estamos en vivo aquí con las chicas de la Escuela Cristiana Evangélica Argentina. Mañana tenemos la visita del grupo 2. Jorgito, nos vamos.
2: Chau.
0: ¿Sí? Nos vamos.
2: Vamos a poner unas torcasitas, la vamos a poner.
0: Bueno, dale. Yo, por lo pronto, me despido como llegué con este tema.
2: ¡Ay, qué lindo!
0: Leo algunos mensajes que han llegado aquí al chat de YouTube. A ver, la obra social. Bueno, esto estaba hablándole a la doctora Garmendia. Gustavo Barbieri dice: hola, habla Gustavo Barbieri. ¿Me puedes pasar el contacto para promocionar mi producto en tu programa, Gustavo Barbieri?
2: Muy bien.
0: ¿Qué producto tienes para promocionar?
2: Barbieri Producciones.
0: Me dice comunicador cultural: esto no es muy bíblico. Saludos. No sé de qué estaría hablando. Si me querés desarrollar, lo podés poner ahí en la charla. Norma García, bendecido día. Diego, no pude escuchar la radio. Hoy está Pergolini. ¿Qué pasó? No. Se metió en la radio. Se está filtrando la FM Vorterix, seguramente. Pero bueno, ya están los técnicos trabajando. Gracias. ¿Quién más? Juan Romero dice: hola, Diego, estoy en la zona de Barracas y no sale el programa. ¿Qué pasó? Hay otra persona en el dial. Sí, es Pergolini, que nos quiere tirar abajo.
2: Bueno, no, pero mentira. Además. Sí. Fíjate que es bien, bien satánico el asunto. Yo digo así, sí. Que nadie se ofenda. Mm. Porque en realidad Pergolini está haciendo lo que hace Diego, copiando exactamente, está operando y conduciendo.
0: Mira.
2: Déjame decirlo desde el punto de vista de producción.
0: Está bien, claro.
2: Es una copia.
0: Lo estamos haciendo nosotros ya desde el año 2018, así que.
2: Por eso, hay que decirlo.
0: Ojaldre.
2: Hay que decirlo.
0: Santi, bueno, vení cuando quieras a tocar. Bendiciones. Qué lindo como suena, dice Pili Gelbes. Labs Work dice: me sumé a la canción por mensaje de audio. Uy, a ver, nos lo mandó en el WhatsApp. A ver si se escucha. ¿Eh? Vamos a ver. Gaby dice: bendiciones, los quiero mucho. Cayo era quien nos decía que nos escuchaba. Víctor, a ver qué dice Víctor.
4: De

0: es Guillo.
1: Muy bueno. Bueno, gracias. Gracias a todos los que se comunicaron. Rosa también, Diego, el Señor te bendiga a vos, a toda la audiencia. Envío este audio de alabanza y los comparto. Dice, me bendijo mucho. No sé quién es el cantante, tal vez ustedes lo saben. Bendiciones. Bueno, no lo podemos poner ahora, es un audio de 5 minutos, pero mañana me voy a acordar de ponerlo. Mercedes también nos saludaba. Bueno, hay muchos mensajitos que han enviado de los oyentes diciendo, no se escucha, no se escucha. Bueno, mañana se va a escuchar todo. Hoy mismo, en realidad, están solucionándolo. Oramos por eso, para que el enemigo no se meta ahora mismo. ¿Oramos? Bueno, Señor, te damos las gracias por tener este espacio. Gracias, papá, por tu presencia, porque sé que estás en medio nuestro. Y sabemos que la lucha no es contra carne ni sangre, Señor, sino contra huestes espirituales de maldad en las regiones celestes, como dice tu palabra. Así que nos plantamos en el nombre poderoso de Jesús y declaramos que este espacio es tuyo, Señor, y que nadie puede tocarlo, interferirlo, y que la sangre de Cristo tiene poder. Bendigo, Señor, a cada persona que está escuchando la radio, a aquellos que están escuchándonos por YouTube, por la aplicación, Señor, que puedan recibir un abrazo tuyo. Gracias por la vida de Jorge, por la vida de todos los chicos que están visitándonos. Y te entrego, Señor, el resto del día de transmisión de Radio Ama para que vos hagas como quieras. En el nombre de Jesús, amén.
2: Tú sabes y
1: amén.
2: Que puedes contar conmigo siempre, hermano.
1: Lo sé, Puma, lo sé.
3: Como todos ustedes.
1: Será hasta mañana, si Dios quiere. Chao.
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0: Estamos.

Buen mediodía para todo el mundo, amigos. ¿Cómo les va? Feliz, maravilloso, grandioso, único, próspero y bendecidísimo día jueves. Aquí estamos un día más, juntos, relacionados, sintonizados, sincronizados, en el aire de Radio AMA FM 92.3, con Diego Rivas, en la operación técnica y musicalización. Yo soy Lili Barani y bueno, hoy tenemos algunas situaciones que ustedes mismos han detectado, nos han avisado y bueno, y sabemos que estamos en proceso de recuperar la señal porque tenemos hoy algunas cuestiones técnicas, así que hoy vamos a tener un programa diferente al de todos los días, donde tenemos consignas, donde tenemos intercambio, porque bueno, sabemos que gran parte de la audiencia no nos está sintonizando, solamente por la aplicación nos podemos comunicar o podemos estar sintonizados, pero si nos escuchas por radio vas a escuchar que hay interferencias. Bueno, estamos en proceso de recuperación de la señal, así que les agradecemos y les pedimos a todos que nos tengan mucha paciencia. Estaremos hasta las 14 de todos modos compartiendo algunos contenidos y en este caso quiero contarte que la temperatura actual es de 13 grados 7 décimas, que para hoy se espera una máxima de 16, lo mismo que para mañana. El fin de semana, ¿cómo va a estar? Bueno, muchas neblinas. Vieron que ayer se produjeron varios incidentes y se afectó la normal circulación de algunos vuelos, de los transportes, debido a la intensa neblina. El sábado se repite este fenómeno, con una máxima de 18 grados. El domingo mínima 11, máxima 18, parcialmente nublado, mínima. Del lunes 12, máxima 15 grados. El martes 9 de mínima, 15 de máxima. Miércoles mínima 10, máxima 15 grados. Aquí estamos entonces contándote sobre el clima, contándote sobre los efectos climáticos que tiene la neblina, que se ve en muchos, muchos aspectos. Bueno, hacemos la primera pausa. De esta manera nos introducimos en este programa especial de Vinculados y vos te quedás con nosotros compartiendo buena música y buenos contenidos.

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1: Seguimos en Vinculados hasta las 14 y qué lindo es saber que contamos con la palabra de ella, que es Eli de Fe en pantalla, que nos trae contenidos con propósitos, con valores, con sentido. Y la tengo y la presento. ¿Cómo estás, Eli? Buenas tardes.
2: Hola, buenas tardes, Lili. Un placer volver a estar acá.
1: Igualmente. ¿Qué tenés para nosotros en esta semana?
2: Bueno, esta semana tengo dos propuestas. Una es una plataforma y vamos a recomendar una película. Que voy a arrancar por la plataforma.
1: Buenísimo, dale. ¿Sí?
2: Perfecto. Bueno, la primera es una recomendación, se llama Enlace Plus. Muchos conocerán el canal Enlace, sí. Enlace TV. Bueno, ellos lanzaron el año pasado una plataforma que se llama Enlace Plus.
1: Sí.
2: O Enlace y el signo más.
1: ¿Sí? Ah, mira.
2: Es una plataforma oficial de la cadena, obviamente, de Enlace, y es como una especie de Netflix cristiano.
1: Ah, ¿sí? Qué bueno. Se
2: van a poder encontrar series, películas, documentales, ventas, música, contenidos para niños, podcast, bueno, tiene de todo, es súper interesante. Así que me parece una plataforma súper completa para que toda la familia en realidad pueda ir a buscar el contenido que más quiera, ¿no?
1: Ajá.
2: Así que eso es muy recomendable.
1: Enlace.
2: Es totalmente gratuita.
1: Sí.
2: Es gratuita y lo pueden tener tanto en la web, o sea, desde la compu la pueden tener, y si no, pueden tener en los celulares.
1: Excelente.
2: En aplicación.
1: ¿Y es como Netflix, que es de pago, te tenés que suscribir?
2: No, es gratuito. O sea, no tenés que suscribirte nada. Si querés, puedes.
1: ¿En serio?
2: Tu mail y te llega. Exactamente. Te llega tu mail, por ahí te llegan las novedades y todo lo que vos quieras. Pero es una plataforma totalmente gratuita. Así que es súper accesible. La verdad que es muy linda. Y aparte, es muy completa. Si vos abrís desde la web, podés ver todas las secciones que tiene. La verdad que es muy lindo y tiene todo contenido actual. Tiene hasta series que yo no pude encontrar en otro lado, y ahí hay series para adolescentes. La verdad que es muy linda plataforma.
1: Qué bueno, la verdad, ahí la estoy viendo. Veo que tiene en vivo, tiene programas, tiene películas, tiene diferentes artículos, la verdad. Qué bueno, tiene el cañón, una señal en vivo. En este momento están transmitiendo, estoy viendo. Qué bueno.
2: Claro, está conectado con Enlace, o sea, con el canal mismo de Enlace, con el contenido que ellos tienen, y aparte también todo el resto que uno quiera ver.
1: Vos siempre me sorprendés, Eli, ¿eh? La verdad, siempre me trae novedades, así que ya saben, amigos, quienes quieran asistir a una plataforma estilo Netflix, pero todos con contenidos cristianos, gratuita, pueden entrar a enlace.plus, y ahí van a encontrar todos los contenidos. Bien, ¿y qué más tenemos, Eli?
2: Bueno, la segunda recomendación es una película que a mí me encantó.
1: A ver.
2: Es una película que tiene como un toque navideño, y no es la época, pero la quiero recomendar porque no sé si va a llegar a Navidad a seguir en la plataforma. Se llama Camino a Belén.
1: Camino a Belén,
2: se puede ver,
1: sí,
2: en Prime Video.
1: Ah,
2: en Prime,
1: mira,
2: Video, ustedes la pueden ver a la película. Y aparte es un musical sobre el nacimiento de Jesús.
1: Ah,
2: la verdad,
1: excelente.
2: Es que tiene un poco de comedia, cuenta bien la historia de María y José, pero desde una perspectiva distinta, ¿no? Ya que es un musical, tiene canciones muy lindas.
1: Camino a Belén, ¿así se llama?
2: Camino a Belén, sí.
1: Bien, y se ve en la plataforma Prime Video, sí. Excelente.
2: Exactamente, y además aparece un personaje que creo que todos lo van a conocer, un actor muy conocido que hace el personaje de Herodes, que es Antonio Banderas.
1: ¡Ah, mirá qué bueno!
2: Sí, la verdad que es muy linda, es una peli que ya salió hace como 3 años, pero todavía acá Argentina no se podía ver y yo quería que la pudieran conocer, así que creo que es una linda posibilidad para poder disfrutarla, porque no sé cuánto tiempo va a estar. Pero es para ver con toda la familia, te entretiene, te mantiene ahí al tanto, las canciones son pegadizas, la estética. La verdad que es muy, muy linda película para ver en familia.
1: Entonces, no esperemos a la época navideña para ver este tipo de contenidos. Esta una aventura musical navideña, como nos cuenta Eli, con melodías, con humor, con canciones y, bueno, el recuento de la historia más grande jamás contada. Excelente, excelente. Buenísimo. Esto en Prime Video y Enlace TV lo buscas en el buscador que uses. Y quiero un adelanto, que capaz que lo podemos hablar la próxima. Me enteré que va a llegar a la pantalla grande la vida de Nick Vujicic, el chico que ha nacido sin piernas y sin brazos, ¿no? Que se va a llamar Sin Extremidades, Sin Límites, la historia de Nicky B. Así que, bueno, esto es un adelanto que tal vez lo podemos hablar la próxima.
2: Por supuesto, sí, sin duda, vamos a ver ahí, vamos a investigar a ver cuándo va a estar llegando entonces.
1: No sé si llega a la Argentina, pero sé que se está por estrenar. Eli, ¿cómo te siguen en las redes?
2: Nos siguen en Instagram, en Facebook, en @ Fe en Pantalla.
1: Fe en Pantalla. Muy bien. Te mando un beso muy grande y te agradezco por todo lo que compartimos cada semana y todo lo que nos enseñás, porque es muchísimo.
2: Me alegro mucho, es un placer siempre estar acá.
1: Un abrazo. Hasta la próxima. Chau, chau.
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0: como cada 31 de mayo, se celebra el Día Mundial Sin Tabaco. Esta celebración anual, bueno, informa al público, concientiza acerca de los peligros que supone el consumo del tabaco. El doctor Mariano Volpacchio pertenece al equipo médico del Centro Rossi y está en línea. Doctor Mariano, muy buenas tardes, soy Lili Barani.
1: Hola Lili, ¿cómo estás? Un placer.
0: Vamos a hablar puntualmente de este día, ¿no? Es algo que se concientiza a nivel mundial.
1: Así es. Sí, sí, es un día que instaurado por la Organización Mundial de la Salud, que nos recuerda todos los años algo que uno a veces lo tiene ya incorporado, pero quizá no le da la trascendencia que tiene. Con respecto a los efectos perniciosos del tabaco, que realmente exceden por lejos lo clásico de los pulmones, si bien es uno de los órganos más afectados, pero la verdad que es una afectación de múltiples dimensiones, ¿no? Desde la psicológica hasta el cardiovascular, el pulmón, el tracto gastrointestinal, hasta la piel se ve afectada por esta epidemia ya de décadas que tenemos del tabaquismo, ¿no?
0: Ahora, doctor, ¿no se ha profundizado la concientización? Yo recuerdo que años atrás se veía el cigarrillo en las publicidades, era común verlo en televisión, y ahora esto de restringir las publicidades de tabaco, ¿no ayudó un poco más a la concientización?
1: Sí, probablemente sí. Diversas medidas que se han tomado de salud pública en distintos países del mundo, una de ellas la de la publicidad, incluso uno ve una película de hace 30, 40 o más años, prácticamente era un signo de glamour tener un cigarrillo en la mano, y hoy ya uno no lo ve, incluso programas de jóvenes no es común. Y también otras medidas, ¿no? Como por ejemplo las impositivas, en casi todo el mundo comprar cigarrillos es muy caro. Eso claro. Un poco ha colaborado, quizás es difícil medir en qué medida ha impactado, pero realmente otra medida que también ha colaborado mucho es la inhibición de permitir fumar en lugares públicos, claro. En restaurantes, en la laboral, etcétera.
0: Y además de la persona que fuma, esto también lleva a la concientización de quien está en el ambiente, ¿no? El que está en un ambiente viciado también tiene su perjuicio.
1: Sí, desde ya, sí, sí. El fumador pasivo se ve afectado a muy largo plazo y muchos estudios han demostrado eso. Desde lo sintomático, ni hablar los chicos, ¿no? Por ejemplo, con la bronquiolitis, el asma, pero desde lo sintomático en el momento hasta aquellas manifestaciones que son silentes, no se detectan el tiempo, pero a la larga tiene un impacto. Y eso es algo que uno ve en la práctica clínica, ¿no? Cómo afecta a los congéneres que conviven en ese ambiente.
0: Realmente yo muchas veces leí acerca de los efectos que pueden llegar a ser iguales o peores de la persona que fuma, ¿puede ser?
1: Sí, bueno, depende un poco la susceptibilidad, pero por eso es difícil medir el impacto, pero en algunas circunstancias, porque, ¿qué pasa? El cigarrillo clásico, ¿no?, que es del que estamos hablando, pero esto hace referencia a otras formas de fumar, incluyendo el cigarrillo electrónico o la pipa de agua que se usa en Oriente, pero el típico cigarrillo tiene fundamentalmente como factor adictivo la nicotina, pero en realidad la cantidad de sustancias que hay incorporadas en ese humo son enormes. Entonces, por ejemplo, en algunos de estos componentes que hay, independientemente de la nicotina, se ha visto que la exposición puede equivaler a fumar a los 7 cigarrillos que fuma el fumador. Es decir, el que está expuesto en forma pasiva y recibe ese humo, en alguna de esas partículas que se incorporan en sustancias químicas, se ha estudiado algunas diferentes, por ejemplo, hasta 7 veces, hasta 10 veces el equivalente a fumar un cigarrillo. Así que, sin lugar a duda, por más que no sea tan evidente a veces, el efecto existe y está comprobado.
0: Y cada año mueren casi 5 millones o más de personas por enfermedades relacionadas con el consumo de tabaco, ¿verdad?
1: Sí, sí, son cifras realmente muy preocupantes. En gran parte del mundo ha disminuido. Por ejemplo, en Argentina hubo una tendencia digamos, de principio de este siglo, 2005, donde hubo una merma, pero todavía sigue siendo muy muy prevalente el tabaquismo, y lo peor que incorpora nuevas generaciones con los años. Esto varía mucho en los países, también tiene que ver con, digamos, en cierta forma, aunque no exclusivamente, a veces con factores socioeconómicos, países desarrollados versus subdesarrollados, pero de todas maneras este es un mal que es muy muy extenso, y uno lo asocia al cáncer de pulmón, que desde ya es una de las situaciones típicas, pero uno cuando informa una tomografía de un paciente fumador, muchas veces puede darse cuenta que el paciente fumador, sin haber leído su historia clínica por las calcificaciones vasculares, por ejemplo, porque acelera la aterosclerosis, el riesgo de enfermedad cardiovascular, de infarto, de accidente cerebrovascular, y además muchos otros órganos, como por ejemplo el páncreas, el esófago, se ven potencialmente afectados. De manera que el perjuicio individual para la persona y globalmente para la sociedad en términos de económicos y recursos sanitarios es muy alto.
0: Estoy hablando con el doctor Mariano Volpacchio, jefe del Departamento de Imágenes de Cuerpo del Centro Rossi. Y por último, doctor, una reflexión como para quienes están escuchando y son fumadores. ¿Qué les diría?
1: Bueno, a pesar de todas estas, digamos, malas noticias o mala onda que uno puede emanar de lo que uno dice, la buena noticia es que se puede dejar, tiene su esfuerzo, tiene su compromiso personal, además hay técnicas y formas de tratamientos médicos y psicológicos que pueden ayudar a tratar de dejar esta adicción, y lo bueno es que el riesgo, tanto por ejemplo de la enfermedad cardiovascular como de las enfermedades del pulmón, como el EPOC, o el mismo cáncer, va disminuyendo conforme pasan los años después de haber dejado de fumar. Así que nunca es tarde para tomar esa decisión. E incluso hay cuestiones más inmediatas, que son la gente se siente mejor, hay algo psicológico, pero no necesariamente, más aire, más respiración, empiezan a hacer actividad. Entonces, nunca es tarde para tomar esa decisión, y si le cuesta mucho a uno, que verdaderamente cuesta mucho, hay que buscar ayuda, sin lugar a dudas, medicamentosas, psicológicas, u otras técnicas que ayuden a mejorar la calidad de vida, ¿no?
0: Bien, bien, bien. Entonces nos quedamos con ese consejo, que nunca es tarde. El que esté escuchando y que esté pasando por una situación de adicción, por ejemplo, nunca es tarde, que no diga, bueno, yo ya fumé tantos años y ahora, bueno. No, es momento ya de empezar.
1: Desde ya.
0: Doctor Mariano Volpacchio, yo le agradezco muchísimo por este tiempo y, bueno, las puertas del programa están a disposición.
1: Muchas gracias, ha sido un placer.
0: Por favor. Gracias, le digo al doctor Mariano Volpacchio, jefe del Departamento de Imágenes de Cuerpo del Centro Rossi.
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0: hermoso momento en el que nos disponemos para construir puentes y derribar muros. Lo hacemos con Claudia Fernández, que es acompañante terapéutico, especialista en asistencia infantil, en neurodesarrollo, prematurez y sordoceguera. Muy buenas tardes. ¿Cómo estás, Clau?
1: Hola, Lili. Bendecida, agradecida, como siempre, de poder estar todos los viernes con ustedes.
0: Y siempre un encuentro donde los temas son riquísimos. Hoy me propuso un tema que creo que no solo voy a prestar atención, sino que voy a tomar nota. Y los invito también a que hagan lo mismo. Porque tiene que ver con las palabras amorosas, las palabras bondadosas y el poder que ejercen estas palabras, ¿verdad?
1: Exactamente, exactamente, Lili. Vos sabés que las palabras y todo lo que sale de nuestra boca sirve para construir o para destruir.
0: Sí, ¿cierto? Obvio.
1: Entonces, hoy vamos a hablar de el poder curativo, ¿no? De que muchas veces lo necesitamos como ser humano, ¿no?
0: Sí.
1: Tener a alguien al lado y que nos digas cosas bonitas. Así que hoy vamos a hablar de esta palabra, ¿no? O sea, porque, por ejemplo, mientras que las palabras de odio pueden destrozar el alma, ¿no es cierto? Porque es como que la mata el alma.
0: Sí.
1: Las palabras cariñosas, o sea, la antítesis, pueden curar heridas, pero muy profundas. ¿Por qué? El amor es un lenguaje y se acompaña de muchas, pero muchas palabras y expresiones, como por ejemplo, el cuídate, te ves muy bien, avisa cuando llegues, te extraño, ¿no? ¿Cuántas veces lo hemos escuchado y bueno, y que nos gusta? Entonces, cuando estas palabras no podrían ser, como dijimos anteriormente, solo palabras, pero los afectos expresados nutren el alma.
0: Seguramente.
1: O sea, que todo indica que algunas palabras dichas en voz alta tienen la capacidad como para qué, para mejorar nuestro estado de ánimo y ayudar a perseverar la buena salud física y mental, porque eso es lo que hace, ¿no es cierto? Cuando estamos bajoneados, el poder escuchar una palabra de aliento, ¿no?
0: Seguramente, y también cuando no lo estás, ¿viste? Cuando de repente no estás bajoneado, pero hiciste un trabajo, ¿no? De repente el trabajo que sea, y recibís una palabra de encomio, una palabra de estímulo. Qué bien que lo hiciste. Más allá de porque se te levante el ego, más allá. Una palabra de encomio, ¿no? Qué bien que hace, qué reconfortante que es. Porque tal vez hacer ese trabajo te costó un montón, te llevó mucho tiempo, y eso cualquier actividad.
1: Totalmente, totalmente. Aparte eso nos levanta un poco la autoestima, ¿no? El reconocimiento, ¿no? El que digan de que, uy, qué bien que está todo, como vos dijiste anteriormente, ¿no? Y por ejemplo, los afectos, en este caso, juegan un papel muy importante. ¿Por qué? Porque son sentimientos expresados con palabras y de forma no verbal. Entonces, esto es mediante gestos, palabras, y siempre los afectos van acompañados ¿de qué? De la emoción que permite darle validez a esas palabras afectivas. Ahora, el afecto se define como una expresión a otra persona, ¿no?
0: Sí.
1: Por eso, nunca, pero nunca tengamos miedo de decir a una amiga, te ves hermosa. ¿Por qué? Porque tal vez a esta persona, a esta amiga, la han herido tanto por su apariencia, ¿no? Porque muchas veces esta persona, o sea, está excedida en peso, entonces es como que todos la migran, ¿no es cierto? Cosas, ¿por qué? Deja los postres, ¿no? Que están tan feo. Entonces, una palabra de decirle solamente, te ves hermosa, a esta persona es como que se va a sentir que no se, o sea, no va a sentir ese dolor, ¿no es cierto? Anterior, que le hayan dicho, deja los postres, que
0: claro,
1: ¿no?
0: Claro.
1: O sea, porque el decirle, te ves hermosa, es espectacular, ¿no es cierto? Como tampoco temamos en decirle, me encanta tu actitud, porque puede ser lo que sea, pero puede tener una actitud fabulosa, ¿no?
0: Claro que sí, claro que sí.
1: O también decirle cómo enfrentás cada problema, o sea, halagarla, ¿no? Porque decirle qué entereza, ¿no? Para enfrentar ese problema que a veces nosotros no podemos.
0: Aparte, nos topamos cada día con infinidad de personas, ¿no? Y viste, uno no sabe la batalla que está pasando esa persona por su interior. Y siempre hay una palabra que podamos compartirle para que se sienta mejor o positiva. Y capaz que esa palabrita que le estamos compartiendo le llena el alma, el corazón.
1: Totalmente, totalmente. Y esa que es eso que pasa, ¿no? Porque a esta persona, como vos dijiste, muchas veces las cosas no salen tan fáciles para ella, ¿no? Para esa persona, ¿no? Y pueden sentirse motivado, ¿por qué? Por las palabras que nosotros utilizamos, ¿no? Por esas palabras afectivas. Que esas palabras afectivas nos marcarán emocionalmente, ¿no? ¿Y el por qué? Porque esa persona, cuando la reciba, ¿no? Va a tener cómo poder lidiar con lo que tiene, ¿no? Porque esa persona, ponele que tenga un sobrepeso, ¿no? Y que debe adelgazar, y lo que quiere oír es lo valiosa que es para vos, para uno, ¿no? O sea, de hacérselo entender, o sea, vos sos muy valiosa para mí, o porque me enseñás, o sea, siempre palabras afectivas, ¿no? Y
0: Claro,
1: aparte,
0: positivas.
1: exactamente, y a todo eso, si le reforzamos con amor, tal vez tome decisiones adecuadas para mejorar su estilo de vida y salud. Y no se trata de ser, por ejemplo, falsos, ¿no? Porque uno puede decir, ay, qué bonita que estás, qué bien que te ves, y uno parece como que fuera falso, ¿no? Las cosas que uno dice. Pero no es así. No temamos en decir las cosas y pensar de que son falsas. O a veces extremadamente positivos, porque eso es lo que hay que hacer, ¿no? Ser positivos. Y solo demos palabras que ayuden a levantar con ánimo cada adversidad. Y sabemos que el amor cura, protege y a la vez libera y fortalece, ¿sabes qué, Lee? El sistema
0: Ah,
1: inmunológico.
0: mirá vos,
1: Mirá,
0: mirá vos.
1: mirá vos lo que es el poder de las palabras, ¿no? Entonces, al utilizar la palabra amor, no tanto para curar, pero sí para prevenir enfermedades. O sea, el sentir ese abrazo, ¿no? El sentir de que uno es amado por la otra persona. No hace falta que sea una pareja, pero una amiga, un amigo, el sentir ese contacto, un compañero de trabajo, por más que nosotros no nos conozcamos, pero ese aliento, ¿no? Pero también entendamos que no solo se habla del amor al otro, sino también del amor a uno mismo. Porque uno verdaderamente, si no tiene amor, no lo puede dar. ¿Se entiende?
0: Sí.
1: Entonces, hay que ser siempre positivo, hay que dar siempre palabras de aliento, de cariño, de que a esa persona que nosotros vamos a hablar le hace falta. Capaz que está pasando por un momento muy difícil en su vida y lo que necesita es que nosotros le hablemos del amor, ¿no? Del poder contenerla en todas sus emociones y de que sepan por sobre todas las cosas que estamos ahí, que siempre vamos a estar apoyándola y dándole palabras de aliento.
0: Hay un pasaje bíblico que dice que no es lo que entra en la boca lo que contamina al hombre, sino lo que sale de la boca, ¿no? O sea que las palabras que son negativas, que son destructivas, bueno, que no son oportunas para elevar al otro o para sumar, contamina, dice.
1: Exactamente, exactamente. De lo que habla tu corazón es lo que, como vos dijiste, ¿no? Emana la boca. Todo lo que tenemos en nuestro corazón es lo que sale. Si tenemos un corazón sucio, las palabras que van a salir no van a salir de amor, ni de aliento, ni nada. Ahora, si tenemos un corazón puro, lleno de amor, ¿no es cierto? Que Jesús es amor. Y lo implementamos, o sea, todas nuestras palabras van a ser para edificar y no para
0: Exactamente,
1: destruir.
0: exactamente. Por eso busquemos personas que de su boca salgan palabras de aliento, no de fortalecimiento, que sean palabras de edificación.
1: Exactamente. Y no importa tampoco porque uno dice, ah, pero yo también estoy pasando momentos difíciles y no me sale decirle palabras de aliento porque yo estoy pasándola mal. Dejémonos el yo de un lado, ¿no? Corramos ese yo. No, a mí me pasa esto porque a mí ser el centro. Sino
0: Claro.
1: pensemos en el prójimo, en el otro. de que por más que nosotros estemos pasando diversos problemas, nuestro compañero también puede estar pasando, pero lo que nos diferencia de todos es que nosotros tenemos a Jesús en nuestro corazón. Esa es la diferencia.
0: Tal
1: que
0: cual.
1: Viéndonos a nosotros somos la carta de presentación. ¿Sí? Si es como nos ven, es como que es el poder fluir, ¿no? El poder fluir ese amor que tenemos y no guardárnoslo, sino entregarlo y que nos puedan conocer tal cual somos.
0: Excelente el tema que nos trajiste, Claudia. Claudia Fernández es acompañante terapéutico, especialista en asistencia infantil, en neurodesarrollo, en prematurez y sordoceguera. Pueden comunicarse con ella por WhatsApp, ¿a qué número?
1: Al 113-375-1330, lo vuelvo a repetir, 113-375-1330.
0: Fantástico. Hasta la semana que viene, Dios mediante. Te esperamos.
1: Hasta la semana que viene, si Dios quiere, y Dios los bendiga a todos.
0: Igualmente para vos, Claudia. Claudia Fernández, así la despedimos.
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1: 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Todo lo que tenés que saber de tu computadora, redes, servicios, lo tiene Ulises de Tech Dinecom, a quien le doy la bienvenida. Buenas tardes, Ulises. ¿Cómo estás?
5: Muy buenas tardes, Lili. Gracias nuevamente por brindarnos este espacio, este lugar donde podemos informar acerca del mundo de la tecnología. Para el día de hoy voy a estar hablando nuevamente sobre la IA, porque hay algunos avances bastante novedosos y que, bueno, están marcando el rumbo a donde se dirige todo esto. Así que vamos a estar hablando acerca de varios modelos de IA y algunos avances que me parecen muy interesantes. Vamos a comenzar primero

fijar o visualizar el entorno. Bueno, resulta que Google comenzó a utilizar 20 años de lo que es los datos que tienen recopilados y 280 mil millones de imágenes que tienen tomadas en sus plataformas de mapas para impulsar la generación de un mundo real generado por Genie 3. Este modelo que acabo de mencionar, Genie 3, es un modelo que está preparando Google, que está enfocado a todo lo que es creación de entornos virtuales. Está incluido dentro de eso la creación, por ejemplo, de videojuegos, generación de mapas y ese tipo de cosas. Bueno, Google está impulsando ese modelo de IA y lo está entrenando con fotos reales para crear o generar el mundo real en un entorno virtual totalmente explorable. Nosotros podemos colocar, por ejemplo, un pin en cualquier lugar del mundo y el modelo va a reconstruir ese sitio en un entorno generado por IA que uno puede recorrer como uno mejor desee. O sea, tienen ahorita bastantes opciones para hacer pruebas. Y está bastante interesante este avance que viene teniendo Google allí. Luego tenemos que una startup china afirmó hace poco que puede traducir el lenguaje de las mascotas en un 95% de precisión. Generaron un dispositivo que está usando IA que se llama Petty Chat. Es un collar que, como ya dije, que se encarga de analizar los ladridos, los maullidos, el movimiento y el tono de voz, la tonalidad que tiene el sonido que genera nuestra mascota. Luego envía emociones traducidas al dispositivo. O sea, digo emociones porque es lo que ellos plantean, ¿no? Traducidas al teléfono, y Quen de Alibaba es el modelo que están utilizando para este sistema de traducción. La empresa afirma haber conseguido más de 10.000 pedidos anticipados antes de su lanzamiento oficial. O sea, porque ahora se encuentra en fase de prueba, en fase beta. Pero está bastante interesante el tema de cómo están implementando la IA. Microsoft también, que es otra de las empresas que está muy afianzada en lo que es el mundo de la IA en estos momentos, lanzó de forma libre, o sea, generó o colocó de manera open source la generación 3D de casi instantáneo. O sea, nosotros podemos subir una foto en Trellis 2, que es la aplicación o el modelo que está utilizando o proponiendo Microsoft para esto. Uno puede subir una foto y automáticamente con la IA van a generarse todo el modelo con altura, anchura y profundidad para poder imprimir en 3D. Entonces estos modelos están totalmente abiertos ahora, se volvieron open source, y podemos generar esto en 3D para poder imprimir. También se pueden exportar estos renderizados en 3D para Blender, Unity y Unreal Engine, que son motores que se usan mucho para películas, se usan para la parte de arquitectura, se usan para la parte de desarrollo de videojuegos, para múltiples funciones que, digamos, esto ayudaría muchísimo a la industria para acelerar los procesos de creación de estos elementos 3D. Entonces esto estaba bastante interesante y es algo que estuve viendo que me llamó bastante la atención. Luego tenemos ahora otra noticia nueva de una de las cosas que estuvimos hablando. Nosotros estuvimos hablando de robótica en uno de los programas. Y mencionamos que hay un robot que lo están desarrollando.

0: o lo están, digamos, entrenando para la parte de trabajo pesado a nivel industrial. Él se llama Atlas. Y lo importante es que Atlas ya aprendió a cargar objetos muy pesados. Estamos hablando de objetos de 100 libras, incluso 50 libras. O sea, puede cargar objetos ya bastante pesados con una precisión ahora mucho más milimétrica. Esto da a entender que dentro de muy poco vamos a empezar a ver este tipo de robots, pero ya de forma masiva en las industrias, porque son es material, recursos que va a estar disponible, que no se cansa, no tiene fatiga, puede trabajar por horas continuadas, o sea, y la calidad de movimiento que tiene. En esta nueva versión, nosotros habíamos dicho que la última versión de Atlas, que es este robot humanoide, él ahora puede girar en cualquier ángulo, o sea, tiene giros en 360 grados de cualquiera de sus extremidades. Entonces, eso le da una mayor movilidad, mayor precisión al hacer las cosas. Y en este momento intensificaron la capacidad de carga. O sea, ahora puede cargar objetos mucho más pesados. Otra noticia que estuvo bastante sonando esta semana, en estos últimos 7 días, es que el modelo de OpenAI acabó de romper una creencia matemática de 80 años. Paul Erdős propuso la conjetura de distancia unitaria en 1940. 46. Y prácticamente todos los matemáticos creían que era correcto. El modelo interno de OpenAI generó por sí solo un contraejemplo utilizando una teoría algebraica profunda de números, y el ganador de la medalla Fields Team Gowers y un equipo de matemáticos especializados verificaron esa prueba y determinaron que era correcta. Así que digamos que es oficial esta conjetura, este cambio que se le dio a esa teoría que ya tenía 80 años de haberse creado. Por otro lado, China está masificando a nivel público el uso de unidades robóticas que tienen el manejo de IA para sus acciones. Una de las cosas que ya se está empezando a ver, pero ya de forma masiva, es estaciones de tipo kiosco en las calles con el servicio de peluquería. ¿Okay? Entonces ya se está haciendo algo común. O sea, puedes andar en un centro comercial, por ejemplo, llegas a un puesto, una estación de estas robóticas, vas a encontrarte con un brazo mecánico que te va a hacer un corte de cabello, por ejemplo. Y todos los cortes a nivel de costos valen lo que vale aproximadamente un café allá en China. O sea, es un avance bastante interesante y bueno, según lo que reportan en los informes, es eso, o sea, es extremadamente económico el servicio y es totalmente automatizado, manejado por IA y un brazo robótico que se encarga de hacerte el corte. Esto nos da a visualizar, nos da un preview de cómo va la IA respecto al resto de nuestro entorno. O sea, ya se está integrando y se está haciendo algo común en algunos países. Todavía, digamos, en Latinoamérica faltará bastante tiempo para que llegue, pero la velocidad a la que está avanzando todo esto nos da a entender de que pronto vamos a poder ver todas estas estructuras inteligentes distribuidas de forma pública. Para cerrar, vamos a hablar acerca de un modelo llamado Gemini o Gemini Omni de Google Gemini, que se encarga del tema de edición de videos. Gemini Omni puede tomar un video real y transformarlo completamente con un simple prompt. O sea, nosotros podemos suministrarle unas instrucciones y él toma el video original mientras mantiene intactos el movimiento, los ángulos de cámara y la física que tenga el video, y edita el material existente de una forma bastante cercana a los efectos, efectos visuales reales de una postproducción a nivel profesional. O sea, tiene unos acabados bastante logrados, bien detallados. Prácticamente estuve viendo varios ejemplos que colocan allí y prácticamente el acabado es como que si lo hubiese hecho un editor audiovisual, una persona profesional de esto, y lo hace, que eso es lo más importante, que lo hace en fracciones de minutos. O sea, es muy veloz el tiempo en el que nos da este acabado. Así que bueno, por el día de hoy hemos terminado. Espero que les haya parecido interesante. Les mencioné varios modelos y varios cambios que hay allí para mantenernos informados acerca de esto que se está volviendo una herramienta y se está volviendo algo importante a nivel evolutivo para la raza humana. O sea, para nuestra especie, para nosotros como individuos. Bueno, les recuerdo que pueden contactarnos a través de nuestro WhatsApp 11-2163-4002. Repito, 11-2163-4002. Y también a través de nuestra página web pueden conseguir información, pueden contactarnos también por otros medios, a través de correo electrónico y hacernos alguna petición, algún requerimiento de información. Estamos siempre a la orden. Que tengan un excelente y bendecido fin de semana.
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0: Y nos vamos, amigos, nos despedimos hasta mañana. Esperamos que mañana se puedan solucionar todos los inconvenientes técnicos. Esperamos también que los que hayan escuchado por la aplicación o por el sitio 923laradio.ar haya sido de bendición todo lo que escucharon, de aprendizaje, de conocimiento y para sumar, para aportar. ¿Qué es lo que queremos en este programa? Aportarte a un día más donde estés conociendo más acerca de diferentes temas que sean productivos, también de aspectos bíblicos y, cómo no, decirte que sos nuestra compañía diaria. Por eso yo te agradezco muchísimo el que estés del otro lado haciéndonos el aguante, escuchándonos por las diferentes maneras y, como te decía, que mañana podamos estar juntos transmitiendo por todos los canales que estamos habituados, ¿eh? Que no haya más problemas técnicos, por lo menos que se solucionen los que hoy están impidiendo que salgamos normalmente por aire. Si lo hacemos por la aplicación y si lo hacemos por el sitio web. De esta manera, agradezco a Diego Rivas en la operación técnica y musicalización. Yo soy Lili Barani y, por supuesto, les agradezco a todos y cada uno de ustedes que juntos les agradecemos, porque es una cadena, ¿vieron? Juntos les agradecemos, le agradecemos a Dios, que es quien nos permite estar un día más relacionados, sincronizados, sintonizados, hasta este momento, hasta las 14. Será hasta mañana, Dios mediante. ¡Chau!
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partir de ahora y hasta las 16:30 vamos a estar acompañándote como lo hacemos todas las tardes para acompañarnos mutuamente y poder compartir una tarde de noticias, de encuentros, de palabra de Dios y de mucha oración. Así que vamos,

vamos, con todo. Con gozo, con alegría.

0: buenas tardes a todos. Acá estamos nuevamente una tarde más juntos acompañándonos en esto que es Factor RH Positivo, el sonido de la compasión. Acá en Radio AMA 92.3, Ciudad de Buenos Aires, Parque Chacabuco. Y escucha esto, en el edificio de la Universidad Evangélica, desde ese lugar estamos transmitiendo. Un privilegio poder brindar este servicio, como decimos, este espacio de radio de todas las tardes para bendecirte, para acompañarte, para escuchar tus pedidos de oración, tus opiniones, tus comentarios, bueno, todo lo que vos quieras hacer. Estamos juntos en esta tarde y como todas las tardes tenemos a mi fiel compañero de tarde, de mate, a Jorgito.
1: Muy buenas tardes, ¿qué tal Adrián? ¿Qué tal gente que nos acompaña y que hacen posible la transmisión? ¿Cómo va? ¿Todo bien?
0: Va todo bien, pero tenemos algunos detalles que ahora vamos a comentar.
1: Sí.
0: Pero vamos bien.
1: Vamos bien, estamos bien.
0: Estamos bien. Muy bien.
1: Y lo que les digo todos los días, aguántenos hasta las 16:30.
0: Por favor.
1: Sean buenitos.
0: Háganle el favor a Jorgito. Aguántenlo hasta las 16:30.
1: Sí, sí.
0: No, quería comentarles a todos los que nos están viendo por YouTube, los saludo, les doy la bienvenida, pero no voy a poder hacer lo mismo con los que nos escuchan, porque hemos tenido un problema técnico. Hay un aparato que murió y hay que repararlo, hay que cambiarlo, y bueno, toda esa parte técnica no se va a poder resolver el día de hoy. Seguramente mañana tampoco, así que vamos a estar hoy conectados por streaming YouTube, o sea, solamente vos que me podés ver y los que tienen la aplicación, y aprovechamos a poder decirles de que ustedes pueden bajar en su dispositivo, en su celular, la aplicación de la radio y desde ahí entrar y conectarse sin ningún problema. Pero todo lo que tiene que ver con el aire, o sea, así llaman la radio en aire, estamos teniendo un problema. Seguramente vos que conocés a lo mejor un discípulo, un líder, un familiar, tu esposo que nos escucha en el auto, en la camioneta, mientras trabaja, bueno, mandale un mensajito y decirle, mira que no están saliendo por radio, por aire. Enganchate, metete en YouTube y ahí vas a poder vernos y escuchar el programa, o si tenés la aplicación, entra a la aplicación que ahí nos vamos a poder conectar. Bueno, una tarde con
1: distinta,
0: pero con un montón de novedades, de información, de notas, de interés. Así que bueno, lo primero que vamos a decirte es que tenemos, ¿no?, dos grandes acontecimientos. Ahí estamos preparando algo. Yo justo encontré un videíto de lo que fue, hará 2 años más o menos, la Semana de Gloria. Y vos sabés que justo lo vi y daba como el comienzo y la explicación de qué se trataba. Claro, porque en realidad lo que queremos impartirte desde este lugar es el origen y el por qué la Iglesia tiene estos 3 días de Semana de Gloria, cuál es el enfoque, qué vamos a buscar a una reunión de Semana de Gloria, como llamamos. Y justo encontré ahí un videíto que vamos a poder estar pasando en la medida que me autoricen y que lo podamos ver. Bueno, justamente la semana que viene vamos a tener a los protagonistas, a los organizadores de la Semana de Gloria, y acá personalmente vamos a estar con ellos y nos van a poder compartir todo esto que se viene, ¿no?, en la Semana de Gloria. Y después el otro gran anuncio tiene que ver con el viaje misionero, por decirlo de alguna manera, o el viaje solidario, que es el Cambia tu Mundo. Y en esta oportunidad vamos a estar llegando a la provincia de Tucumán Y claro, bueno, el viaje vos podés inscribirte, podés anotarte, ser parte de este viaje. Siempre decimos que Cambia tu Mundo es es el brazo solidario de la Iglesia, es poder extender y salir de nuestro lugar habitual, poder acercarnos a la necesidad del interior de Argentina y colaborar con iglesias que trabajan en esos lugares y en esos barrios de pocos recursos. Bueno, poder llegar ahí con donaciones, con medicamentos, ropa para todas las edades, calzado, juguetes, artículos de limpieza, alimentos no perecederos. Bueno, todo eso lo organizamos y lo manejamos desde la Iglesia Central. Para que te des una idea, yo tuve la oportunidad de viajar el año pasado a Córdoba, hicimos Cambia tu Mundo Córdoba, y impresionante, salió un acoplado enorme de donaciones. Y bueno, es impactante ver toda esa ayuda y en realidad es el corazón de la Iglesia, es el amor al prójimo, está reflejado en esos elementos y en esas donaciones. Ahora me dirás, bueno, no puedo asistir, no sé cómo organizarme. Quizás por temas económicos, quizás por un tema de tiempos. Bueno, ¿de qué manera me gustaría servir, hacer algo para el Cambia tu Mundo? Bueno, dos cosas puedes hacer. Primero, esto lo podemos hacer todos, los que vamos y los que no vamos, traer una donación, algo que vos entiendas de que te podés desprender de algo y lo podés donar, algo que sea que esté en buen estado y que lo pueda usar otra persona, y también algún alimento no perecedero, un juguete en buen estado. Bueno, lo que vos sientas, lo que Dios te muestre para donar, o quizás decís, no, mira, no tengo nada para donar, pero sí puedo comprar. Bueno, lo que vos sientas en tu corazón. Y lo segundo que podés hacer para ser parte de esto es colaborar en toda la organización previa. Imagínate que son cientos y cientos de bolsones que llegan a la Iglesia y eso hay que seleccionarlo. Muchas veces ha pasado de que hay cosas que vinieron descosidas y bueno, se reparan, y hay un enorme trabajo previo, por eso nos tomamos tanta anticipación para organizar, acomodar talle por talle, niños por un lado, mujeres por otro, jóvenes, hombres adultos, calzados, todos por número, para llegar allá y tener todo organizado y accesible a la entrega. Entonces, bueno, necesitamos mucha mano de obra, necesitamos hombres y mujeres que puedan venir y ayudarnos a seleccionar, a armar los bultos para ponerles etiquetas y ya prepararlos para la carga al camión. Bueno, un montón de trabajo, un trabajo de logística también, así que podés venir en la semana y ser parte de esto. Más adelante voy a pasarte los horarios y los días que podés venir a colaborar acá en el Auditorio Central Eva Perón 1040. Ahí vamos a estar organizando y separando todas las donaciones que vamos a entregar en Cambia tu Mundo Tucumán.
1: Con respecto a lo que estás diciendo, sí, el sábado cuando vine al culto, es impresionante la cantidad de bultos que hay de donaciones.
0: Muchísimo.
1: Es terrible. Y supongo que ese lugar, cuando se llena, lo vaciarán y lo renuevan para seguir acumulando. Es terrible.
0: No, y es mucho el trabajo, Jorge,
1: sí, me imagino,
0: de seleccionar prenda por prenda. Hay que revisarla, que esté en buen estado. Sí. No, viste que a veces hay cosas que llegan y que vos decís,
1: por ahí no es tan mal, pero como vos decías antes, se descosió un par de puntos, bueno, está para reparar y usarlo.
0: Exactamente.
1: Obviamente.
0: Así que, bueno, mucho trabajo. Te digo los días que podés venir: los lunes de 18:30 a 21:30, los martes de 18:30 a 21:30, Y los miércoles de 18:30 a 21:30, ahí en la entrada, en el atrio de la iglesia, ahí vas a poder, bueno, como dice Jorgito, entras y lo primero que ves son
1: la pila,
0: la montaña de bultos y gloria a Dios.
1: Por suerte, ¿no? Sí,
0: gloria a Dios que se activa, que la iglesia se activa y que el amor por el prójimo es movilizado a través de este viaje. Así que bueno, podés ser parte de este Cambia tu Mundo Tucumán. Esto es en el mes de julio, así que tenés tiempo para organizarte y ya te digo, te podés inscribir para viajar y si no, podés donar, viajar, donar, servir para ordenar y acomodar toda la ropa que vamos a estar entregando. Muy bien.
1: Con respecto a lo que decías antes, por el problema técnico que tenemos, voy a aprovechar, vos comentaste de la aplicación. Hay gente que por ahí no la tiene, la pueden descargar desde el Play Store, es AMA 92.3, y de ahí nos escuchás como si nos escucharas en la radio.
0: Ok. Bien. Y igual en YouTube seguimos.
1: Exacto, y las vías de comunicación son...
0: Pueden, sí.
1: YouTube, vale. Radio AMA 92.3 y WhatsApp 11-2886-0301.
0: Muy bien.
1: Bien, la secretaria... Merece que le hagamos un regalito cada tanto.
0: Sí, la secretaria... haya aire, no haya aire.
1: El único tema que tiene bigote, ¿viste? Pero vos, ¿qué va a hacer?
0: No tenés que decir esas cosas, no tenés.
1: Estamos al aire, uy, no me di cuenta.
0: No, pero nos están viendo.
1: Caramba.
0: Claro, nos están viendo. Bueno, muy bien. Como todas las tardes, vamos a estar también compartiendo el eje, el ADN de este programa, que es la palabra de Dios. Hoy estamos con el tercer punto y ahí vamos a compartir, como lo hacemos siempre, ¿no? Todas las tardes, un segmento dicho por la pastora Alejandra Carníbal. Ella va a estar ahí compartiendo el tercer punto de este mensaje. Y bueno, ¿qué más decirte? Escribinos. Acordate de decirle a tus amigos, che, entren por YouTube, entren por la aplicación. Hoy no hay radio de aire, así que vamos a ir a una tanda, vamos a compartir un tema musical y enseguida volvemos. No te vayas.
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0: Claro que sí, claro que sí. Estás escuchando Factor RH Positivo, el sonido de la compasión, acá en Radio AMA 92.3, Ciudad de Buenos Aires.
1: Edificio.
0: Edificio, Universidad Evangélica. Acá estamos todas las tardes acompañándote. Y vos sabés que veníamos hablando de, y seguramente si nos venías siguiendo, si no, te pongo en tema, por decirlo de alguna manera. Lo que estamos haciendo en este programa es desmenuzar el mensaje que recibimos el fin de semana en el Auditorio Central. Y claro, en esta oportunidad nuestra pastora Alejandra Carníbal compartió un tremendo mensaje. Yo digo que es un mensaje de intimidad, un mensaje que nos pega bien, bien adentro, donde podemos conocer de alguna manera el corazón de Dios. Y claro, el título de este mensaje, Dios está tejiendo algo nuevo, ¿no? Y claro, cuando uno escucha esa expresión, uno dice, bueno, ¿será que muchas veces tengo el pensamiento de que mi vida está fuera de control y que proyecto eso mismo en Dios? Y digo, ¿será que Dios se olvida por momentos de lo que me pasa, de mi vida? ¿Será que Dios comienza algo y después lo abandona? No, cosas, pensamientos que pasan muchas veces y que nos dejan ahí como dudando, pero hoy Dios te quiere decir, querido amigo, Dios está tejiendo algo nuevo y nunca se olvidó de tu vida. Él siempre, siempre está pendiente de cada punto, ¿no? ¿Vieron los tejidos? Son punto por punto, están especificados, contados. El tejido tiene, como bien decíamos, tiene un diseño. El tejido tiene una identidad propia, porque lo hago una vez que tengo el diseño, sé que ese diseño es para una única persona. No hago un tejido y digo, bueno, no sé, al que le quede bien, se lo doy. Uno lo hace con un diseño, con una identidad, y en esta tarde vamos a estar viendo que también es hecho con una intencionalidad, con una intención, con un único propósito, ¿no? La voluntad activa de Dios. Dios quiso que existieras, Dios determinó darte el lugar y la fecha de nacimiento en la persona que Él eligió, en este caso tu mamá, y bueno, todo eso fue una intencionalidad activa de Dios, y quiero que compartamos juntos cómo lo expresa nuestra pastora Alejandra Carníbal. Vamos a verlo.
2: De Dios. Y finalmente, este salmo también nos habla de una intencionalidad. Dios tuvo una intención cuando Él habla de que fuimos entretejidos. Tuvo una intención. El acto de entretejer supone una voluntad activa, porque no es que los hilos se unen porque se unen. No, no. Hay todo un trabajo. Entonces hay algo que está activo. Dios quiso que existieras porque tiene un propósito con tu vida. No fuiste creado en serie, como te decía hace un momento, como tipo robot. Vieron que ahora viene como toda una nueva modalidad con la inteligencia artificial, con los robots. Veía algo ahí en las redes acerca de un robot que quiso bailar. No recuerdo el baile de quién, pero de alguien muy conocido, famoso, y comenzó bien el baile, pero en la mitad se ve que se le enredaron los pies, se cayó el robot, la música siguió y se lo tuvieron que llevar. Claro, porque no pudo continuar, porque es un robot, no es una persona humana, ¿no? Que uno puede pararse elegantemente y decir, bueno, seguimos con el baile. Pero a veces uno como que se siente así, ¿no? Como un robot en serie, todos los días lo mismo. Todos los días lo mismo, me tengo que levantar a la misma hora, suena el despertador, ese ruido, pip, pip, pip, pip, pip, pip, pip, Ay, por favor, no me lo recuerde en este momento. Hoy es sábado, por favor. O la alarma de tu celular y uno dice que te lo agarro, lo tiro, ¿qué hago? Y otra vez lo mismo, otra vez cambiarme, darme los dientes, mirarme al espejo, cambiarme, ir al trabajo, otra vez a este trabajo que son todos inconversos, que me hacen la vida imposible. Otra vez con mi jefe que me entra y no me saluda. Otra vez los mismos problemas, otra vez esperar el tren, el colectivo, y lo vamos a dejar ahí con todos los problemas que estamos teniendo en esa área. Vamos a dejarlo ahí, vamos a seguir. Otra vez lo mismo. Y pasar horas, horas, y termina, anochece. Ahora que los días son más cortos, y nuevamente volver a mi casa y encontrarme, abrir la puerta y encontrarme con los problemas, y que pasó esto, y que el nene, y que llegó tal boleta. Y uno se siente como que, ¿qué sentido tiene todo esto? Como que uno a veces se siente como tipo un robot, ¿no? Pero yo quiero decirte que no te desesperes. En medio de lo que estás viviendo, a veces la desesperación invita como a la ansiedad. Y la ansiedad destruye el destino. La ansiedad destruye ese diseño maravilloso que Dios pensó sobre tu vida, porque la ansiedad hace que hagamos cosas precipitadas, tiro todo, largo todo, me separo, no me congrego más, no leo más la Biblia, salgo corriendo, y corres y corres y corres, y te vas a cansar, y te vas a encontrar solo, y vas a decir, ¿qué hice? ¿O qué hago ahora? ¿O dónde puedo ir ahora? Señor, ¿a dónde huiré de tu espíritu? Porque aun si fuere en lo alto de los cielos, dice el salmista, ahí estás tú. Y aun si me quisiera esconder en las profundidades de la tierra y del Seol, Señor, también ahí estás. En todo lugar el Señor está y no nos podemos esconder. Yo quiero animarte a que no abandones. No te dejes aplastar por lo que estás viviendo, por lo que te está sucediendo, sino que simplemente todos juntos podamos volver a nuestro destino y podamos volver a nuestro Creador. Podamos volver a Dios, porque cuando volvemos a Dios, como Él nos diseñó y como Él nos entretejió en el vientre de nuestra madre, ahí y solamente ahí, solamente ahí, solamente ahí, que te quede claro, encontrás tu destino y encontrás tu propósito. Solamente ahí. Fuera de Dios vas buscando y no sabes cuál es tu destino. Y uno es como que va probando y a veces te va mejor, otras veces te va peor. Y la mayoría de las veces nos va peor, nos estrellamos, pero bueno. Uno busca y no encuentra el propósito, pero cuando lo encontrás a Dios, puede ser que el lunes te levantes otra vez a la misma hora, pi, pi, pi, pi, pi, pi, pi, pi, y suene el despertador y te levantes y vayas al trabajo, pero vos entendés que tu vida tiene un propósito. Vos te levantás y decís, yo soy una persona amada, mi padre me ama, mi padre me trajo con un propósito, yo tengo un destino de bendición, me subo al colectivo, me subo al subte, entro a mi trabajo, y cuando yo entro a mi trabajo, bendigo el lugar de mi trabajo y yo soy luz en el trabajo donde yo estoy. Yo tengo un propósito, que es predicar a Cristo. Yo no estoy acá por una casualidad y para hacer lo que todos hacen. Yo estoy acá porque mi vida puede alumbrar, porque mi vida puede levantar el nombre de Jesús. Vamos a dar un fuerte aplauso a Él.
0: Claro que sí. Vamos a darle un fuerte aplauso al Señor. Dios te levanta, querido hermano, te levanta mucho más y te estima mucho más de lo que muchas veces nosotros nos imaginamos. Él ha puesto su sueño, su corazón en tu persona, en mi persona. Él ha buscado la perfección en tu identidad, en el diseño en el que te formó. Las realidades, las circunstancias quieren apagar y tapar y manchar esa hermosa creación que Dios ha hecho. Y bueno, nosotros tenemos que sobreponernos, levantarnos en el nombre de Jesús y dejar que brille todo lo que Dios ha puesto en nosotros. Que brille su gracia, que brille su amor, que brille su bondad, su

0: audios, creo, ¿no?
1: Sí, señor. Justamente ayer, cuando estábamos cerrando el programa ya, entró un audio de Ale, no lo pudimos pasar porque estábamos terminando, así que lo vamos a pasar ahora. ¿Te parece, Juan?
2: Hola, buenas tardes, Pastor Adrián, buenas tardes. Bendiciones. Hola, sí, en el programa ayer entró mi mensaje justo cuando terminaba la transmisión y muchísimas gracias por haberme contestado luego del programa. Gracias. Y ahora estoy volviendo de trabajar y no puedo enganchar la radio, no sé. No la puedo enganchar. No la puedo enganchar. Así que gracias, gracias por sus oraciones y bendiciones. Excelente día.
0: Bueno, Ale, mira, quizás, no sé si tenés por costumbre ver el programa después por streaming, esto queda en YouTube.
1: En YouTube queda grabado.
0: Vos podés, después del programa, podés subir, entrar a YouTube, ir al canal de Radio AMA y ahí poder ver todos los programas, toda la programación de Radio AMA. Y bueno, para que te quedes tranquilo, hemos recibido tu audio. Hemos recibido tu saludo gratamente. Muchas gracias por volver a mandarnos el audio. ¿Tenemos algo más, Jorgito?
1: Tenemos mensaje de Graciela. Hola, ¿cómo están? Nosotros esperando a las 15:30 para compartir con ustedes las tardes. Gracias, Graciela. Rita, buenas tardes. Qué bendición poder escucharlos. Dios siga bendiciendo sus vidas. Mil gracias. Viviana Olmos, hola, buenas tardes. ¿Cómo están? Aquí cocinando con su compañía, bendiciones.
0: Ah, bueno.
1: ¿Estás cocinando algo rico, Viviana? Quiero saber. Cristian López, bendiciones, equipete de factor RH positivo. Y Cristian López otra vez dice, Dios está entretejiendo algo nuevo en nuestras vidas en este tiempo.
0: Bueno, qué lindo, gracias. Bien, Cris, gracias Vivi, gracias a todos los que nos saludan. Bueno, te recuerdo, no estamos saliendo por aire. Nos estamos comunicando por hoy y quizás mañana también por solamente streaming o a través de la aplicación de Radio AMA. La podés bajar en tu celular y desde tu dispositivo poder vernos y engancharte en el programa. Si tenés a alguien que sabes que lo escucha por radio, bueno, avísale. Vamos a hacer una red de boca en boca,
1: sí, señor.
0: Ir mandando y diciendo, muchachos, miren que hoy no salimos por aire, vamos a salir solamente por YouTube y ahí bueno, vamos a poder compartir, bueno, la tarde juntos.
1: Y los que no tienen la aplicación, ingresan al Play Store y se baja en la aplicación AMA 92.3 y ahí nos pueden escuchar en vivo como si fuera la radio.
0: Ok, y para que nos manden mensajitos a través de YouTube
1: Radio AMA 92.3 y WhatsApp, que ahí está la secretaria
0: a full.
1: 11 28 86 0301.
0: Muy bien, bueno, vamos a ir a una tanda y un temita musical como siempre y enseguida volvemos, no te vayas.
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0: 47 minutos pasaron de las 15 horas y estamos con 14.5 la temperatura. Bueno, hoy un poquito más templado que ayer, pero seguimos en estas tardes de otoño, nublado, con muchas hojas en la vereda. No sé vos, Jorgito, cómo te las...
1: En la vereda y en la terraza tengo muchas hojas también.
0: Perdón, ¿terraza qué llamas a...?
1: No, en la terraza mía acá ni hojas tengo. No tengo pelo, hojas tampoco, pero en la terraza de casa tengo hojas.
0: En la terraza. Bueno, un tema las hojas. No, vamos a hablar de otro tema,
1: sí,
0: pero...
1: Sí, sí. Del otoño vamos a hablar.
0: Vamos a hablar, o sea, un tema las hojas...
1: Los desagües tenés que
0: prestar mucha atención. Y después en las veredas, cuando se mojan, ¿no? Las patinadas que me he pegado, y bueno, de personas mayores que han tenido hasta caídas, ¿no? Un tema.
1: Y las hojas también esconden los regalitos que dejan las mascotas a veces.
0: Es verdad.
1: Si uno pisa y se
0: lleva verdad.
1: Te llevas hojas, regalito, todo te lleva.
0: Buen punto, sí, sí, es verdad. Bueno, seguramente a vos también te debe pasar en este lugar, pero hoy quería tocar, ¿sabés, Jorgito? Un tema que hace tiempo me viene inquietando, ¿no? Y es la vista, algo tan delicado y tan importante.
1: Hay que cuidarse para cuando uno sea mayor, porque eso le pasa a la gente mayor generalmente.
0: Bueno, ahí tocaste un punto. ¿Sabes por qué? Porque justamente empecé a incursionar el tema y me encontré con que, y lo veo, muchos chicos con anteojos o con dificultades visuales. Y claro, fui, investigué un poquito y se estima que unos 70.000 chicos tienen algún problema visual en la Argentina. Esto lo calculó la Sociedad Argentina de Oftalmología y advierte sobre la importancia de llegar más temprano a la detección, ¿no? Y bueno, justamente estamos en comunicación con Gustavo Cardoso, médico universitario en oftalmología, recibido en la Universidad del Salvador, diplomatura internacional en glaucoma, diplomatura en oftalmopediatría en la UCA y maestría en oftalmopediatría en la Tech Global University. Gustavo Cardoso, acá te llamamos de Factor RH Positivo. ¿Cómo estás?
2: Hola, Adrián, ¿cómo andas? ¿Tanto tiempo?
0: Tanto tiempo, es verdad, tanto tiempo. ¿Qué me podés decir de esto que acabamos de comentar? Esta cantidad de niños afectados en su visual... Tiene que ver, ahí hay como un mito, ¿no? Tiene que ver con las pantallas. Algunos dicen que las pantallas son inofensivas, pero el uso a lo mejor continuo puede llegar a afectar. ¿Es por ahí? ¿Es por otro lado? ¿Qué nos podés decir?
2: Bueno, Adrián, en realidad hay varios factores. En realidad los dispositivos electrónicos... Con el advenimiento de estos celulares, iPhone, todos estos dispositivos ha aumentado más que nada. Obviamente, bueno, nosotros somos de otra época y obviamente no teníamos esta opción de los dispositivos electrónicos. Antes, obviamente, solamente teníamos el televisor y en un horario, nada más que era de 3 a 5 de la tarde, 6 de la tarde y se terminaba para nosotros. O a la mañana de 10 a 11.
0: Sí, sí, sí. Recuerdo muy bien esa época, estaban los dibujitos.
1: La señal de ajuste
2: estaba antes. Sí. Nada más. Pero bueno, obviamente la disposición de esto, de la globalización y todo esto, ese aumento de la tecnología ha aumentado mucho, ha afectado mucho en la visión. Ajá. Y bueno, podemos dividir un montón en tres etapas de afectación de estos dispositivos dependiendo de la edad. Okay. En los niños menores de 12 años, en los adolescentes y después en los adultos. Porque uno dice, no, ya uno es grande y no le afecta nada a estos dispositivos. Sí, afectan. En realidad porque, bueno, la exposición de estos dispositivos tienen luz azul y en cierta forma afectan la visión, alteran el ciclo circadiano, aumenta y acelera la presbicia en los adultos. Y bueno, para hacértelo más resumido, vamos a hacerlo así. Mira, es niños menores de 12 años aumenta la incidencia de miopía.
0: Okay.
2: ¿Por qué? Porque obviamente los niños están acostumbrados a ver los celulares a una distancia menos de 30 centímetros. Entonces, como el ojo todavía está en crecimiento, eso hace que el ojo se acostumbre a ver de cerca y no a ver de lejos. Entonces, eso aumenta la incidencia de miopía. Por eso vas a ver muchos niños que a corta edad ya empiezan con lentes, porque le aumenta la incidencia de miopía.
0: Detalle tan importante ese, Gustavo, que estás diciendo para los que nos están escuchando, porque bien vos dijiste, ¿no? Los tiempos cambiaron. Las infancias no son como las nuestras. Nosotros pasábamos el 80% jugando.
2: Afuera.
0: Y un 20% viendo algunos dibujitos. Pero hoy vos viste que naturalmente uno a un niño le da un celular para entretenerlo,
2: ¿no? Para sacárselo de encima. Para que no moleste.
0: No quería
2: para
0: ser.
2: Que no moleste.
0: El chupete ocupó el lugar del chupete, el celular.
2: Exactamente. Lo que pasa es que encima no solamente afecta la visión, afecta el estado de ánimo al niño, los vuelve irritable, tiene otros, no solamente a nivel oftalmológico tiene efecto. Y aparte, obviamente, tienen menos exposición a la luz natural, porque obviamente están siempre adentro de la casa, una habitación, no reciben luz natural, y eso también afecta el desarrollo visual, que también aumenta la incidencia de miopía. Todos son factores que van sumando, más que nada los niños. Ya después los adolescentes, una vez que están desarrollados, lo que va a aumentar más que nada es la sensación de visión borrosa, dolor de cabeza, porque como tienen los celulares o los dispositivos tan cerca, también la acomodación del músculo ciliar está continuamente trabajando. Entonces eso también empiezan a tener problemas del cansancio visual. Entonces, ¿qué le da al médico? Un lente de descanso. Pero la verdad es que no tendría que ser así. Un niño adolescente, lo que tendría que hacer, hay reglas que son de descanso. Una regla es la del 20-20-20, que es 20 minutos de dispositivo, 20 segundos de descanso y mirar a 20 pies, que son equivalentes a 6 metros.
0: ¿Cómo sería
2: eso? Eso es una.
0: O sea, repetímelo, 20 minutos de celular.
2: 20 minutos usando el celular,
0: okay.
2: 20 segundos de descanso.
0: Solamente son, 20 segundos mirar, de descanso.
2: Sí, 20 segundos es mucho. Y después mirar a 20 pies.
0: ¿Y esa mirada?
2: Que serían 6 meses.
0: O sea,
2: que es a lo lejos.
0: Levantar la mirada y mirar.
2: Mirar al horizonte.
0: Elegir un punto cualquiera a larga distancia.
2: Exactamente.
0: Ok.
2: Eso sería una de las cosas que uno tendría. Y después hay otra regla que es la de 1-1, que es una hora de dispositivo, una hora de actividad física, con lo cual obviamente es muy difícil cumplirlo, porque si uno, la gran mayoría de los adolescentes y los niños están más de una hora, hacer una hora de actividad física, yo creo que ni nosotros nos aguantamos hacer una hora de actividad física.
1: Conmigo continua. No cuenten,
0: estamos acá muy lejos de esa, vamos por la otra nosotros,
2: la de los 20-20-20.
0: Sí, olvídate.
2: Bueno. Y después, bueno, afecta el sueño, porque obviamente al tener continuamente la luz azul de los dispositivos afectan empieza a disminuir la melatonina, con lo cual eso altera el reloj biológico. Uno se pone a usar el celular a la noche, después de cenar, lo que sea, y obviamente empieza a ver una noticia, empieza a hacer TikTok, y empieza a scrollear, y de pronto son las 4 o 5 de la mañana, y tenés los ojos como el 2 de oro, así que eso también afecta.
0: ¡Qué tremendo!
2: Entonces empiezan a alterarse los sueños.
0: Es muy común, bueno, vos sabés que yo manejo chicos de 17 años en la escuela, sí. Y... muchas veces se apoyan sobre la mesa y apoyan la cabeza y se duermen. Le digo, ¿qué pasó? ¿No dormiste a la noche? Y no, sí, pero le digo, ¿estuviste con el celular? Y se ríen. Me dicen, sí. Hasta altas horas, o sea, es un calco de lo que estás diciendo. ¿no? Pero en la vida real, chicos que vienen totalmente cansados a la escuela, ¿no?
2: Aparte, bueno, obviamente la aumenta la dopamina, porque el escroleo produce una sensación de satisfacción, entonces obviamente necesitan tener más tiempos con el celular, y con lo cual eso produce un grado de adicción, porque obviamente están dependientes del celular, esperando un WhatsApp, esperando un mensaje, esperando ver una noticia o algo, un video, y es un consumo continuo. Lo que pasa es que el nivel de dopamina que se libera al principio después no es el mismo con el tiempo, se va disminuyendo, entonces empiezan a aumentar la cantidad de horas y se empiezan a estar como atados al celular.
0: Tremendo, tremendo. Bueno, estamos, para los que recién se conectan, estamos hablando con Gustavo Cardoso, médico oftalmólogo y especialista en oftalmopediatría. Ahí está trabajando. Gustavo, tengo entendido que tenés una clínica, ¿no?
2: Un consultorio.
0: Un poquito lejos de Buenos Aires, porque estamos hablando...
2: Unos kilómetros,
0: esto es en Comodoro Rivadavia. Así que, bueno, una linda ciudad, tuve la oportunidad de conocerla y...
2: Con un poquito de viento.
0: Siempre viento. y nunca pares en una estación de servicio a comer una hamburguesa, porque es la hamburguesa más cara. Me ha pasado eso.
2: No. Es que son de exportación estas hamburguesas.
1: Claro. Hay que ver eso, Adrián.
0: Hay que ver eso. Bueno, Gustavo, la verdad que nos has dado un detalle, un informe impresionante. Creo que va a ser muy útil a toda la audiencia, y seguramente nos van a aparecer consultas, así que podemos contar con tu servicio en otra oportunidad para hacerte llegar algunas consultas y detalles de algunos adolescentes, niños y, por qué no, adultos. Así que, Gusti, querido, te mando un abrazo enorme. Sos
2: igualmente
0: de gran bendición.
2: Saludos a toda la audiencia de RH.
0: Gracias, Gustavito. Saludos a Milka y a todos los chicos.
1: Un gusto, Gustavo. No,
2: gracias.
0: Un beso grande.
2: Nos vemos. Hasta luego.
0: Gustavo Cardoso con nosotros estuvo directamente desde Comodoro Rivadavia, Chubut. Ahí estuvimos hablando con él sobre los problemas que los chicos tienen con la visión tan temprana, y seguramente hay algunas.
1: Tengo un par de mensajitos con respecto a esto. Patricio Cortés: buenas tardes, hermano Jorge y Adrián. A mí me empezó a pasar, y eso que todavía no soy mayor. Mira, Patricio, yo te conozco, y eso de que no sos mayor está por verse.
0: Ah, bueno, acá hay una interna.
1: Y Graciela dice: qué lujo contar con la participación del doctor Gustavo Cardoso, una eminencia en oftalmología.
0: Sí, real. Creo que tenemos un audio.
3: Bueno. Muy buenas tardes a la mesa, ¿cómo están? Acá el fiel oyente de RH Positivo.
0: Qué bueno.
3: Saludo al pastor Adrián, a Jorgito ahí, que Dios bendiga sus vidas. Y bueno, sí, la verdad que Dios está en mi parte, en mi caso está entretejiendo cosas nuevas, así que vamos experimentando cosas nuevas, gracias a Dios. Así que saludo para ahí, para la mesa.
1: Un abrazo.
3: Pastor Adrián.
0: Omarcito,
3: hermano
0: querido.
3: Jorge, Dios te bendiga mucho.
1: Gracias.
3: Desde acá, de Soldati, el hermano Omar.
0: Sí, gracias, Omarcito. Dios te bendiga grandemente, fiel oyente, es verdad. Bueno, vamos a una pequeña pausa, un temita musical, enseguida volvemos, no te vayas.
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0: 9 minutos pasaron de las 16 horas. 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
1: Sí,
0: en ese lugar estamos. Así que, bueno, vos sabés que voy a aprovechar, hoy un día muy particular,
1: sí,
0: voy a aprovechar para saludar a mi esposa, Vero. Hoy es el día de la maestra jardinera.
1: Mirá vos, qué bien, felicitaciones, Vero.
0: Y el día de los jardines de infantes. Y también, bueno, a una amiga, Mariana Canteros, que también es maestra jardinera. Mari, te mando un saludito desde acá, desde la radio. Y vos sabés que esto acá en Argentina se celebra el 28 de mayo en homenaje a la educadora y pedagoga riojana Rosario Vera Peñalosa. Uh-huh. Bueno, Rosarito, así le decían, Rosarito Vera. Inclusive hay una zamba,
1: sí,
0: dedicada a ella, que cuando íbamos a la primaria se cantaban. Justamente.
1: No tengo tanta memoria.
0: Bueno, bueno.
1: Pasó mucho tiempo de eso.
0: Estoy fingiendo demencia, dice Jorgito. Bueno, tenemos un homenaje para compartir. Escúchalo, mirá.
2: Rosario Vera Peñalosa nació el 25 de diciembre de 1872 en Atiles, localidad de la costa alta de los Llanos de La Rioja. Antes de cumplir los 12 años, fallecieron su padre y su madre, lo cual la llevó a radicarse en San Juan, donde cursó estudios primarios. De regreso en su provincia natal, ingresó en la Escuela Normal de La Rioja, fundada por Annette Haven y Berenice Avery, dos de las maestras norteamericanas traídas al país por Domingo Faustino Sarmiento. Allí completó sus estudios secundarios y se graduó como maestra normal. En Paraná, continuó su formación como alumna de Sara Eccleston y a los 20 años obtuvo el título superior de enseñanza.
3: Tu oficio,
2: en 1898 fundó el Jardín de Infantes anexo a la Escuela Normal de La Rioja. Este fue el primero de una serie de jardines que Rosario Vera Peñalosa creó en Buenos Aires, Córdoba y Paraná. Se desempeñó como directora de la Escuela Normal número 1 de Buenos Aires y fue designada inspectora de escuelas municipales. Recorrió la Argentina dictando cursos y seminarios. En 1931 creó el Museo Argentino en el Instituto Bernasconi. Este museo fue un instituto de investigación y formulación de propuestas educativas que la docente dirigió durante 17 años. Sin reducir jamás el ritmo febril de su actividad, pasó los últimos años de su vida en Buenos Aires, donde falleció el 28 de mayo de 1950. En su homenaje, el día de su deceso fue declarado Día Nacional de los Jardines de Infantes y

0: ¿no?
1: Sí, señor. Qué lindo volver a esa época.
0: Qué lindo. Y te das cuenta que uno va descubriendo personajes que hicieron y fueron los constructores de esta nación.
1: Sí, señor.
0: ¿No? Con educación. Ayer veíamos a Jorge Newbery, ¿no?
1: Cosas que yo ni pensaba. No, puede ser un tema de ignorancia mía, pero creo que no mucha gente lo conoce, toda esa trayectoria que tuvo, y todas las cosas que incursionó.
0: Pero no, nosotros en Argentina tenemos una fuerte educación. O sea, esto provocado, bueno, como bien escuchábamos recién, por Sarmiento trayendo a maestras de Norteamérica, y que formaron docentes dentro de nuestra tierra. Y bueno, un ejemplo, Rosarito, ¿no? Que así le decían, un ejemplo de vocación, ¿no? Y qué lindo, porque todavía, Jorge, en las escuelas del Estado todavía sigue existiendo la vocación del docente, que aman lo que hacen, aman a los chicos. Así que bueno, felicitaciones a todas las maestras de Jardín Infantes, y bueno, las saludamos desde acá. Y si tenés alguna conocida y querés mandarle un saludito, nosotros mandanos, ¿a dónde, Jorgito?
1: A YouTube Radio AMA 92.3 o al WhatsApp 11 28 86 0301.
0: Ahí podés hacerlo, nos escribís y nosotros le mandamos saludo. O quizás vos, que nos estás escuchando, que sos maestra, bueno, también te podemos saludar. Mandanos un saludito, un comentario, y ahí vamos a estar con todo esto. Vos sabés que al principio del programa comenté lo que se viene. Ya estamos entrando, la semana que viene entramos ya en el mes de junio, y el 10, 11 y 12 de junio tenemos la Semana de Gloria. ¿Qué es la Semana de Gloria? Bueno, justo encontré ahí un videíto, una explicación de lo que fue en años anteriores, y mirá esto, qué interesante, porque mejor que Dan Carnival nadie lo puede explicar, así que ahí lo compartimos, fíjate.
2: Y un poco el corazón de la Semana de Gloria, de las Noches de Gloria, lo compartimos el miércoles, pero quizás como no todos pudieron venir el miércoles, solo compartirles esto, que estas noches las creamos para poder adorarlo a Él. Siempre tenemos reuniones, reunión de milagros, y oramos por milagros, tenemos reunión de mujeres y se juntan todas las mujeres, tenemos reunión de jóvenes y se juntan todos los jóvenes, como que siempre tiene un propósito, tiene un sentir cada reunión. Y las Noches de Gloria nacieron con el corazón de: Señor, 2 horas, vos sos el centro, te vamos a adorar a vos. Y ¿sabes qué es lo que descubrí? Que cuando vos decís lo único que importa es el Señor, ¿sabés lo que escuchás? El eco. Vos decís: Señor, vos sos lo único que importa, y el Señor te dice: vos sos lo único que importás. Es como que vos decís: no, vos importás, y Él dice: vos importás. Y es como que ese eco empieza a ir y venir. Decís: vos importás, vos importás, vos importás. ¿Por qué? Porque cuando tocas el corazón del Señor, lo único que está ardiendo el corazón del Señor sos vos. Sos vos, soy yo, es la gente que está allá afuera. Lo único que lo mueve al corazón del Señor es la gente. Son sus hijos, son sus hijas. Así que cuando, quizás no nos damos cuenta, pero no es utilizar la adoración para algo, sino es decir: Señor, mis ojos están puestos en vos. Y quizás vos decías: pero vine esta noche para que oren por milagros, vine esta noche porque necesito liberación, vine esta noche porque tengo una atadura y necesito que oren por mi vida, vine esta noche porque necesito que me den una profecía, no vine el miércoles, necesito una palabra de Dios hoy. ¿Te puedo dar un tip? ¿Me dejás darte un tip? ¿Sí? ¿Querés escucharlo? Adorarlo a Él. Porque cuando tus ojos empiezan a poner en Él, todo empieza a ser transformado. Así que hacemos un acto espiritual, un acto profético nosotros. Yo sufría mucho de dolores de cuando dormía, durante el día me dolía muchísimo el cuello, dolores de cervical, y el Señor me empezó a decir: es que estás mirando mucho para abajo, estás mirando mucho para adentro. y sentí como que el Señor empezó a sacar de los ojos de mirar para adentro, los empezó a sacar para afuera. Y empecé a mirar más para arriba. En las adoraciones empiezo a mirar para arriba. Dejo de mirar para abajo y el dolor se me empezó a ir. No me dolía más la cervical. Como algo espiritual, cuando lo alineás con algo natural, empieza a traer sanidad. Así que si haces este acto espiritual conmigo, levanta la mirada, mira para arriba y decís: Señor, esta noche se trata todo de vos. Esta noche se trata todo de vos. Te miramos a vos, te miramos a vos, te miramos a vos, te miramos a vos. Ponemos nuestros ojos en el autor y perfeccionador de nuestra fe. El único que puede hacer que algo suceda, que algo acontezca, sos vos, Señor. Así que levantamos nuestra mirada, te miramos a vos. Si quizás viniste acá cargado, angustiado, triste, o no puedes parar un segundo y todavía estás con el laburo en la cabeza, todavía estás con algo en la cabeza, pará la pelota un segundo, de vuelta, levantá la mirada y decís: Señor, se trata todo de vos, no importa nada más.
0: Si querés saber de qué se trata la Semana de Gloria, bueno, se trata solamente de vos, Señor. Así lo decía Dan Carnival en esa apertura de comienzo de Semana de Santificación, y te animo a que hagas planes, te prepares. Son solamente 3 noches, 10, 11 y 12 de junio, miércoles, jueves y viernes. Ahí vamos a estar juntos disfrutando de un tiempo con Dios. De eso se trata, encontrarnos con Él en estas noches de reunión, en adoración, y que Él fluya en todo nuestro ser. Así que te invitamos, y bueno, vamos a ir a una pequeña tanda, enseguida volvemos porque ya estamos en el final y la mejor columna viene ahora. Así que dale, no te vayas.
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0: a ver esas palmas.
1: Sí,
0: ya veo. Veo ahí a los hermanos sacando pañuelitos, sí.
1: Hoy tenemos la competencia directa con el conjunto que tuvimos ayer.
0: Ah, mira.
1: Ayer tuvimos los chalchaleros, sí. Hoy tenemos a los fronterizos.
0: Bien.
1: Este conjunto nació en Salta en 1953, formados por alumnos del Colegio Nacional que habían organizado un festival folclórico. Inicialmente era un trío integrado por Gerardo López, Carlos Barbarian y Emilio Solá. Este último se retiró al cabo de un año de haber ingresado y en lugar de él integraron el grupo Eduardo Madeo y Juan Carlos Moreno, quedando así constituido como cuarteto. En 1956 abandona el grupo Juan Carlos Barbarán e ingresa César Isela.
0: Ah, bueno.
1: ¿Ya? Nombre conocido.
0: O sea, ahí fue como que compraron a...
1: Compraron al mejor en ese momento.
0: Claro, sí, sí.
1: Bueno, esto significó un cambio importante para el conjunto, que presentó una estructura armónica novedosa, con la voz aguda de Madeo. Esta fue la formación que consolidó el estilo y con la que obtuvieron su mayor suceso, comenzando las giras por el país. En 1964 llega la consagración internacional. Tras la grabación de la versión original de La Misa Criolla, de Ariel Ramírez, el gran éxito cosechado por esta obra lo lleva a actuar en los más importantes auditorios del mundo.
0: ¡Qué tremendo! ¿No?
1: Los fronterizos tuvieron éxito no solamente en nuestro país, sino también en el exterior, Europa, Japón, Estados Unidos, actuando en lugares como el Vaticano, donde interpretaron La Misa Criolla junto a Eduardo Falú y Ariel Ramírez. Ariel Ramírez, que supongo no tiene nada que ver con nuestro profe Edgar Ramírez.
0: No, sí, nada bien, que ver. Bien.
1: Bueno, en 1966, César Isela decide retirarse para actuar como solista y es reemplazado por Eduardo Yayo Quesada. Esta formación persistió varios años. En 1977 se produce la separación de Eduardo Madeo, quien formó su propio conjunto y fue reemplazado por Omar Jara. La disolución del grupo fue en ese mismo año, 1977. Moreno rearmó el grupo, convocando a Germán Sánchez y nuevamente a César Isela. En diciembre de 1999 se programa un gran homenaje en el Estadio Chateau Carreras de Córdoba y allí se reunieron Madeo, Moreno, Isela y López para interpretar La Misa Criolla junto a Ariel Ramírez. El evento congregó a más de 35.000 espectadores que aclamaron a la formación que hizo famoso al grupo.
0: ¡Qué bárbaro! Tienen una movida similar a los equipos de primera, ¿no?
1: Fútbol. Si te pones a leer profundamente toda la historia de ellos, tanto de los chalchareros como los fronterizos, sí. Tienen un historial pesado, grosso, grande.
0: Pero sí. Los cambios.
1: Sí, muchos cambios.
0: Los cambios te modifican la identidad, por decirlo de alguna manera.
1: Puede ir para atrás o para adelante.
0: Claro,
1: en este caso fue siempre para adelante.
0: Claro, encontrar a la persona con el tono de voz.
1: El reemplazo justo. Sí.
0: Claro, que no modifique la identidad, porque vos escuchás los fronterizos y decís, estos son los fronterizos.
1: Sí.
0: Escuchar
1: los chalchas. Son los chalchas, sí.
0: Claro. O sea, están muy definidos en un estilo, pero qué tremendo. Y lo de La Misa Criolla
1: fue una obra
0: algo
1: tremenda,
0: que recorrió el mundo, sí. Impresionante. Bueno, y el creador, el compositor Ariel Ramírez. Y,
1: un
0: grosso.
1: Sacarle el sombrero.
0: Un grosso. Bueno, la riqueza de nuestra cultura, ¿no? De folclórica,
1: sí.
0: Y algo tan nuestro también, ¿no?
1: Sí, señor, que está no está muy promocionado, lamentablemente. Debería haber un poquito más de folclore. Y te habla un tipo que no es fanático del folclore, pero entiendo que debería haber más en la radio.
0: Bueno, sí, es verdad. Te cuento que el no sé si lo dije acá, pero el domingo pasé por el recero en, sí, Mataderos, y creo que lo conté.
1: Hay mucho folclore.
0: Muchísimo. Y el público, muchísima gente bailando ahí, parados entre ellos. Hay un quizás un público muy selecto, a lo mejor no es muy difundido, porque creo que también dejaron de aparecer nuevos intérpretes.
1: Exactamente. Que en su momento se había reforzado un poco con el tema de Soledad, cuando recién surgió.
0: Claro.
1: Que es como que incursionaba con la gente joven en el folclore, estaba bueno eso. Bueno. Después, bueno, pasó a lo melódico, está todo bien, ¿no? ¿Me permitís unos mensajitos?
0: Dale, vamos.
1: Gustavo, el médico que habló recién con nosotros. Gracias a todo RH, muchas bendiciones. Nicolás Góngora, buenas tardes, bendiciones. Y Rodrigo Villalba, bendiciones, Factor RH.
0: Muy bien, muy bien. Qué lindo momento. Y ahí estuvimos, bueno, escuchando, como siempre, origen y sonido de Jorgito, esa columna que siempre nos marca. El final, ya cuando sabemos que viene Jorgito con su columna, ya estamos entrando.
1: Ya nos vamos,
0: entramos en el final del programa. Pero bueno, ¿qué decirte? Espero que la hayas pasado lindo, espero que hayas estado acompañado, no solamente por la dinámica del programa, sino por la palabra de Dios, por la presencia del Espíritu Santo. Y quiero terminar orando por tu vida, orando por todos los que nos están viendo, y pedirle a Dios que siga entretejiendo, que siga marcando tu vida, marcando tu identidad, haciéndote conocer que sos un modelo exclusivo, único, que la intención de Dios siempre va a ser darte más, siempre va a ser mostrarte lo que viene. Algo nuevo Dios está tejiendo en tu vida, y algo nuevo está preparando para todos nosotros, para la iglesia, para la familia y también para nuestra tierra argentina. Así que te invito a que puedas inclinar tu rostro, cerrar tus ojos, si lo podés hacer en el lugar donde estás. Vamos a orar. Padre, te damos tantas gracias, Señor. Gracias por este tiempo, gracias por esta jornada tan linda que hemos podido compartir. Yo desato el poder y el amor de tu Espíritu Santo sobre todos los que nos están viendo en esta hora, en el nombre de Jesús. Señor, pon tu mano de poder, Señor, ahora sobre toda necesidad, Señor, sobre todo pedido que esté siendo hablado en esta hora por cada uno de los que nos escuchan y nos ven, en el nombre de Jesús. Señor, toca las vidas, Señor, abre los cielos sobre cada hogar, sobre cada familia. Abre las puertas económicas, Señor, que todo lo que está trabado se destrabe en esta hora, en el nombre de Jesús. Avanza, Señor, con poder, con autoridad, sobre cada necesidad, sobre los que están padeciendo enfermedades. Ahora, en el nombre de Jesús, se corte toda atadura de enfermedad. Llame como te llames, enfermedad, te ordeno en el nombre de Jesús que saques tus manos de los cuerpos, de las vidas. Todo foco infeccioso se corta ahora, todo poder de la enfermedad que quiere avanzar sobre las familias, sobre las mujeres, sobre los hombres, sobre los jóvenes, ahora es debilitado, se corta, se seca todo foco de infección. En el nombre de Jesús, a ti te decimos, espíritu de cáncer, sal y deja libre las vidas ahora, en el nombre de Jesús. Todo espíritu de miseria, de escasez, de pobreza, se corta ahora en el nombre de Jesús, Señor. Desatamos tu poder y tu presencia en cada lugar, Señor, en cada espacio, en cada habitación, Señor. Aún, Señor, te pido por aquellos que están privados de la libertad, ve, Señor, con tu mano de poder y toca sus vidas, Señor, para que sean libres en esta hora, en el nombre de Jesús. Pon tu mano de poder, Señor, ahora. Pedile a Dios, ahí en el lugar donde estás, pedile, Señor, muéstrame cuál es el modelo, cuál es el diseño que has preparado para mí, Señor. Muéstrame, Señor, muéstrame tu obra, muéstrame el don que has derramado sobre mí. Muéstrame, Señor, el talento. Muéstrame, Señor, lo que ves de mí, Señor, lo que te agrada. Señor, dame la capacidad de poder alzar mi voz, de poder levantar mi cabeza, de poder ver a los cielos, Señor, y encontrar, Señor, tu modelo, tu propósito en mi vida. En el nombre de Jesús, Señor, yo bendigo a cada familia que esté conectada con nosotros en esta hora. Los bendigo, Señor. Bendigo su entrada, bendigo su salida, bendigo su canasta, bendigo todo lo que pisen con la planta de sus pies, todo lo que toquen con sus manos sea bendecido en el nombre de Jesús, Señor. Lo declaramos para la gloria de tu nombre, Padre. Amén y amén. Dios te bendiga, queridos hermanos, amigos. Mañana nos volvemos a reencontrar acá, en este lugar, en lo que llamamos Factor RH Positivo, el sonido de la compasión, en Radio AMA 92.3, Ciudad de Buenos Aires, Parque Chacabuco, desde la Universidad Evangélica. Mañana, 15 horas, nos volvemos a encontrar. Dios te bendiga.
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dale gracias. Exprésale tu gratitud. Exprésale tu gratitud. El Salmo 103 dice: bendice alma mía al Señor, bendiga todo mi ser su santo nombre. Bendice alma mía al Señor y no olvides ninguno de sus beneficios. Dice el Señor: no me olvidaré, Señor. No me olvidaré. No me olvidaré de tus beneficios. No me olvidaré que me perdonaste. No me olvidaré que me sanaste. No me olvidaré que me rescataste. Vamos, en tus propias palabras, dile gracias, Señor. Gracias por la salvación. Gracias por el perdón. Gracias, Señor, por las nuevas oportunidades. Gracias. Oh, eres tan bueno, Señor.

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